0: Entonces, Pulso 60. Oiga, vamos a hablar de un tema, mire, esta mañana que dio tanta controversia. Yo no sé si lo dije con tanta fuerza. Y digo, son propuestas tan estúpidas. Yo dije, no, no dije. Una iniciativa por la cual, adivine cuál, por la cual se prohíba presentar iniciativas que declaren festivos días o el día del bofo y la pajaría. ¿Qué? Entonces ya por eso la gente se sintió y me comenzó a escribir. Pero dime si eso hay que hacer una ley para establecer un día, el día de la cutarra, el día del almojábano, el día del... Dice Meli, el interior, porque bueno, son actividades festivas y demás, pero al final yo no sé si en verdad eso... ¿Qué efecto puede causar? 7:01, dice el Esther Melo con nosotros. Esther, ¿cómo estás? Bienvenida y buena tarde. Buenas noches ya. Esther. Préndeme el micrófono, Esther. Me está diciendo que controles. Préndeme el micrófono para entonces escucharte bien. Alto y claro a esta hora. Alto y claro a esta hora. ¿Está? Pero mientras hacemos esta conexión, estamos hablando de varios temas. Hay varias iniciativas. Hoy hablamos con la diputada Grey Hernández, diputada de Moca, al mediodía en España. Y nos decía, obviamente, están preocupados porque ya van para 2 semanas y todavía no se han conformado las comisiones. Las comisiones se conforman de grado de proporcionalidad al número de miembros de las bancadas, obviamente. Y en primera instancia se establece la entrega de listados. Cada bancada tiene ya que haber hecho el ejercicio, obviamente, de establecer quiénes van para tal bancada, quiénes pueden presidir tal bancada, quién puede ser secretario de tal bancada, quién puede ser vicepresidente de tal bancada. Pero todavía no se ha logrado. Hay 3 diputados, decía la diputada Hernández, 3 diputados que en estos momentos pues no se han decidido si adherirse a X bancada o quedarse solos. Hoy sea otra bancada para formar bancadas con otros bloques. Y eso ha atrasado, obviamente, la conformación. Sin embargo, el tiempo apremia. ¿Por qué? Porque ahí hay propuestas e iniciativas que se han presentado. Está pendiente los presupuestos, obviamente, general del Estado. Está pendiente el presupuesto del canal. Está pendiente el tema del futuro proyecto de reforma a la Ley Orgánica de Educación, que es otro tema también pendiente. Entre otros, veriste el reglamento interno que decía Jorge Luis, que se acaba de ir. Qué bueno que no siente que afecta. Pero bueno, el desempeño del legislativo sí, porque nos decía la diputada Hernández, oye, Carci, el reglamento habla de descuentos por no ir del diputado, pero lo que no establece es quién ejecuta ese descuento. O sea, ¿quién ejecuta el descuento? Obviamente tiene que ser la parte administrativa, ¿no? La presidencia de turno ordena a Recursos Humanos a descontar al diputado que no va. Eso ya lo tira el reglamento interno. ¿Pero quién lo ejecuta? Es la pregunta. ¿Quién lo ejecuta? Porque al final volvemos al tema de letra muerta. De letra muerta. ¿Qué me dice Esther? ¿Que por dónde se está conectando Meli?
1: Ah, ok, ya estoy conectada.
0: Ahora sí te escucho alto y claro. Pero entonces hay varias iniciativas que están pendientes, decía yo, Esther, en el legislativo. Todavía no se han conformado las 15 comisiones permanentes de trabajo. Están en ese proceso, pero establecieron un tope de 10 días. Porque en el reglamento interno no se dice cuándo o cuánto tiene el legislativo para conformar comisiones. El tiempo está apremiante, obviamente. El tiempo apremia. ¿Por qué? Porque es menester, es necesario que estas comisiones se establezcan para poder empezar entonces a el debate en los diferentes proyectos que han presentado, Esther.
1: Bueno, el tema es que eso pasa igual que las leyes de la República de Panamá. Están estas, pero muchas no las cumplen, no las ejecutan o se las aplican al más tonto. Y me disculpan el tema. Entonces aquí, es más, yo quiero saber por qué un diputado, bajo qué, porque la Constitución dice que no hay fueros ni privilegios. ¿Por qué tienen tantos meses de vacaciones?
0: Ahora, ellos dicen que una vez cierra el legislativo, ellos siguen en sus circuitos caminando, conociendo, gestionando, conversando. O sea, ellos no detienen supuestamente su trabajo. Las comisiones de trabajo están allí, pero lo que deja de funcionar es el pleno.
1: Eso sí tengo que decirlo. Yo he ido a comisiones durante receso.
0: Ajá.
1: Pero hay algunas cosas que uno... el panameño común y corriente que paga sus impuestos también

0: Va todos los días.
1: Sí, te escucho, Esther. Bueno, y
0: Tiene
1: casualmente,
0: suplente.
1: sí, mira, casualmente están a la espera varias propuestas legislativas. Casualmente habíamos analizado el lunes, ¿te acuerdas? Una por la cual se pretende modificar el Código de Trabajo. Lo hablamos con el licenciado Samuel Rivera. Hay otra iniciativa que busca tipificar como delito el tema de la venta de chances clandestinos. Esa es con el diputado Zúñiga. Me interesa, hoy hablé con él más temprano, le chateé, no me ha devuelto el chat. No me ha devuelto el chat, aquí me sale que no le llegó. Porque estaba interesado casualmente Esther en que nos diera más luces en qué consiste la iniciativa, que busca penalizar la venta clandestina de chances. Perfecto, se puede atacar un punto por allí, pero ¿qué pasó con la entidad per se, la actualización de la institución Esther?
0: Sí, se ha quedado.
1: Se le corta la llamada, César. Sí, se le corta la llamada, yo no le escucho.
0: Y una serie de sorteos. ¿No me escuchan?
1: Sí, que te escucho intermitente. Entra, sale, no sé si es tú. Tu
0: ¿Qué
1: señal.
0: podemos hacer?
1: Si es la telefónica, imagino, ¿no?
0: Usted sabe. Déjeme ver en cuál tecnología estoy. Bueno, estoy en 5G.
1: Mire
0: Tengo
1: usted.
0: suerte. Sí, porque a veces estoy en el 3 o en el LTE, no sé. Pero la factura llega puntual y si
1: Ese
0: me
1: sí.
0: retraso, me cortan el servicio.
1: Ese es cierto, ese es cierto. Pero dicho sea de paso, mira, volviendo al tema, la lotería, ¿desde cuándo no se actualiza?
0: No se moderniza, no sé
1: Sí,
0: cuándo fue la última vez.
1: todavía seguimos con el sistema arcaico de la venta de chances con tableros.
0: Oiga, pero usted se está metiendo con el pan de la gente
1: Sí,
0: y con el monopolio de algunos.
1: es con el pan. Mira, yo no jamás voy a estar en contra del derecho al trabajo. Yo sé que el panameño tiene el derecho al trabajo. Y el tema, y siempre lo he dicho y lo vuelvo a reiterar, Esther, el tema de los tableros de lotería era igual que los cupos de taxi. Era una herramienta que el Estado te daba para usted sacar adelante a través de la educación a sus hijos. ¿Sí? No, no que tú tienes tu tablero aquí y tu hijo tiene el tablero al lado y tu nieto tiene el tablero al lado. No, no, no, no. Eso tampoco era así. ¿Me entiendes? O sea, es un machete, un arma para que tú puedas tener la posibilidad de educar y sacar adelante. Pero esto, como tú lo dices, se ha formado aquí todo un, por decir así, una corruptela con el tema. Y está hartamente sabido. Hartamente sabido con los llamados, las libretas de lotería. Igual que los cupos de taxis. Igual por las becas también, por años. No de ahora, por años. Entonces, ¿qué hacemos?
0: ¿Qué
1: Es la
0: hacemos?
1: pregunta.
0: No, no sé, no sé, no sé. Eso es todo un tema y un sistema que hay con esto, en donde esto se creó precisamente como usted señalaba, para ayudar a esa clase trabajadora, para ayudar a los más humildes, pero esto han terminado en los más vivos. Con dueño de muchas libretas, dueño de muchos cupos de taxi, dueño de lo que sea, está algunos de la clase política y también de grandes apellidos aquí, se apoderan de las cosas
1: Sí.
0: y no pasa nada, pues.
1: Sí, porque mira, al final se distorsiona o se desdibuja la esencia por la cual se crea esa oportunidad. Porque son recursos del Estado. Son concesiones del Estado. Entonces, yo te doy a ti, para ti, un tablero o yo le hice una libreta de chance de lotería. Tú te ganas, obviamente, un porcentaje por lo que tú vendes. Pero el coste de la vida, obviamente, ha cambiado. Ha cambiado muchísimo. Yo puedo entender que se pueda revisar los pagos por ventas de chance y billete. Lo puedo entender y se puede ajustar inclusive. Pero lo que yo no voy a entender nunca es que todavía usted para comprar, usted tenga que enfrentarse con el vendedor o la vendedora para poder hacer valer su derecho a comprar la cantidad y los
0: Oiga,
1: números.
0: yo el domingo molestando a mi señora madre, bajamos al supermercado y decía a una persona, tan solterito, solterito, y digo, mamá, ve, aproveche, respéteme. Y me dice, ¿y qué era lo de los solteritos? Yo le digo, los chances.
1: Los
0: ¿Y
1: chances.
0: cómo está solterito? Bueno, que no tienen gastado, pues.
1: Sí, porque era una mala práctica que creó esa mala fama. O sea, si tú me vas a comprar algún número bajito, porque tuviste un sueño, porque era fecha de nacimiento de tu hijo, de tu hija, algo en especial, tú tienes que comprarle un número alto también. Y así empezaron los casados. Si usted quería un billete en particular, por un número que le gustó, o sea, usted tenía que comprar más de uno, dos o tres. O si usted iba a lugares como, a mí me tocó en Portobelo dos ocasiones en Colón, Costa Arriba de Colón y Portobelo, en que te aumentaban un cuara más todavía. O sea, el billete te costaba $1.25. Me acuerdo hace tiempo, tuve que pagarlo. No, lo que pasa es que no es rentable. Usted sabe que es ilegal. Entonces toda esa mala fama se fue criando, es que se fue creando, creando. Y como dice el refrán, cría fama y acuéstate a dormir. Entonces, a raíz de eso surge el tema de la competencia, para mí desleal e ilegal, que fueron los chances clandestinos y las casas grandes, que todavía no se han terminado. Y que merma bastante, muchísimo, estar muchísimo los ingresos de la lotería. Demasiado. Y ahí usted está viendo que una cosa pues trae la otra. Y ahora mismo, sí, te escucho.
0: Ajá, y son malas prácticas que se han repetido por generaciones. Sí.
1: Gobierno tras gobierno, gobierno tras gobierno, sin dejar a un lado el manejo político que ha tenido la institución.
0: Eso también, aparte de eso, otra cosa que yo estoy tratando de ver todavía cómo se maneja o cómo es el manejo de las notarías. Uh-huh.
1: Yo le pregunté al profesor Cabrera casualmente hoy o ayer cómo es el manejo de las notarías, si los notarios tienen salario.
0: Ajá, ¿y ese recurso a dónde va?
1: ¿Cómo se paga el notario? ¿Si esos servicios que se pagan van al erario o no? O sea, porque yo siempre he escuchado, no sé, porque siempre he escuchado que ha sido botín político el tema de las notarías.
0: A ver si voy y pregunto y pongo una, será si es fácil, no sé cómo es.
1: Por aquí hay cerquita y varias, ¿eh? Por aquí, estas calles de barrio, 53, 54, 55, hay cantidad de
0: notarías. En esa calle de barrio hay una pelea de notarías.
1: Uh-huh. Sí.
0: Parecen tienditas.
1: ¿Pero por qué aquí todo en estas calles? No entendí.
0: Bueno, porque ahí se mueven billetes en la de bancaria, ¿vea?
1: También. ¿Y el interior no tiene notaría?
0: Sí, pero ya en el interior o en las áreas que están hacia las afueras, las notarías son más escasas. Usted no va a encontrar una notaría, dos notarías. Por ahí cuando usted está, hay hasta cinco notarías.
1: Por aquí hay cinco notarías para ver. Una que está aquí al lado, una que está ahí abajo, una que uh-huh. está en otra calle abajo también. Sí. Sí,
0: exacto. Por ahí está la tercera, la 12, la 10, la quinta.
1: La quinta, sí, me acuerdo de la quinta porque está en la 53 de barrio, está en la quinta. Entonces, sí, una, obviamente hay que. Yo no sé si al final eso le pusieron en cintura, Esther, no sé. El tema de las notarías.
0: Yo siento que ahorita ahí, o sea, eso es, porque eso es un servicio público, es un notario público. ¿Cómo se maneja eso? Es algo que interesante de saberlo.
1: Bueno, yo lo que sí sé es que el notario da fe del actuado y también da fe de los documentos.
0: Correcto.
1: No sé cómo es el tema de la recaudación, a quién se le tributa, no sé cómo son sus salarios o sus emolumentos. Tiene que ser un abogado, ¿verdad?
0: Correcto.
1: Bueno. Dicho eso.
0: Tantas cosas que pasan en este bello país llamado Panamá. Uh-huh. Oiga, ajá. Hablando de todo, haciendo una pausa, ¿ves que se quedó Inglaterra?
1: Sí, se quedó Inglaterra.
0: Yo todavía no supero a Francia, para que sepa.
1: No, ayer yo vi eso y me dio tanta tristeza horrible, porque obviamente mi pronóstico era, sin saber nada, como dice el profe, sin saber nada de fútbol, pero mi pronóstico era Inglaterra y Francia. Yo no veía a Argentina por ahí. Pero bueno, si es con la Argentina, está Argentina en la final. Darío tiene que estar eso revuelto por todos estos países que están celebrando, obviamente.
0: Dígamelo, España en su momento también. Dígamelo a mí, que una vez me tocó, creo que fue en Chile, vivir la clasificación mundial, y eso era terrible. Uy. Una marejada de gente espantosa, y ya se cuelan entonces la gente que comienza a tener malas prácticas, a dañar las cosas públicas, a pelearse.
1: Sí, o sea, a vandalizar, y sobre todo vandalizar las cosas públicas, que es lo triste, ¿no? No, yo todavía no he entendido esos temas, por lo menos como México celebrando con 4 muertos. El caso de Francia también celebrando. Al final, tú estás destruyendo propiedad del Estado.
0: Y
1: Te
0: el
1: estás
0: Estado,
1: haciendo daño.
0: eso que tú dañas,
1: Sale de
0: hay
1: tus
0: que volver
1: impuestos.
0: a pagar tus impuestos, y si lo dañas, hay que volver a comprarlo.
1: ¿Sí? ¿Con qué plata? Obviamente con la plata de los impuestos.
0: Es
1: De
0: como
1: los
0: usted se
1: impuestos.
0: ponga loco y usted agarra el televisor de su casa y lo agarra y lo quiebre. ¿Quién vuelve a comprarlo?
1: Usted mismo, obviamente. Ahora, esos tipos de conductas yo digo que va más allá de algo ya razonable, ya de la euforia y demás. Ya yo, para mí eso dicta como un trastorno. Que tú le enojo agarres y estrelles tu celular contra tu televisor y lo dañes. Y lo agarres y lo tires. No, no, no, no. No, eso no está bien de una persona. No está bien de una persona. Pero bueno. Dicho esto, Esther, ya la final entonces. La final entonces es Argentina y España. No la tuvieron del todo fácil tampoco Argentina.
0: No.
1: Y ayer España tampoco. Así es que interesante. Interesante. Y bueno, se fue el Mundial. ¿Ya cuánto faltaría, César? 4 años más después. Entonces viene otro Mundial. 4 años. Y viene entonces el otro Mundial. A ver si, sí. ¿Cómo le va a Panamá por el momento con esos temas?
0: Bueno, oiga, por aquí veo que motociclistas y la TT acuerdan trabajar en estrategia de prevención.
1: Es que supuestamente cuando salió el sicariato y yo le dije al presidente se mueve en moto, que no es nuevo, pero que sí te diste una alerta por el tema de la inteligencia y contrainteligencia. Mira, ha bajado, pero hubo 2 semanas, casi 2 semanas seguidas, en donde el sicariato iba en moto. Y a plena luz del día, Esther, y en medio del tranque, mataban gente. Entonces, buscando aquí, hay reglamentos de uso de la moto con el famoso chaleco y el número. Y el número en el casco y todo también.
0: ¿Quién usa eso? ¿Quién
1: Sí.
0: usa eso?
1: Bueno, pues, ¿usted qué acaba de decir? Se crean las leyes y ¿qué pasa?
0: ¿No las usan, no las aplican?
1: No las aplican, no las cumplen, no hacen cumplir. El ente que tiene que hacerla cumplir tampoco lo hace. Entonces, ¿qué hacemos? ¿Para qué aprobamos normas? ¿Para qué aprobamos leyes? Por eso el sicariato es hartamente conocido desde hace muchos años atrás, muchísimos años atrás. Y países, por lo menos, Panamá yo no le he visto esta particularidad, yo no sé, César, pero países como Colombia tienen gran cantidad de motos en sus calles. Panamá le veo nada más el tema del
0: Okay.
1: reparto, el tema de los delivery, el tema de. Poca gente le veo así como que un transporte en moto, Esther.
0: A Panamá.
1: Sí.
0: No me escucho.
1: Porque está, mire, están los que hacen la mensajería interna, están los temas de los deliveries de comida, y los
0: Hay gente
1: que.
0: que la usa, hay gente que lo usa, pero en menos escala. En otros países como Colombia, y países de la región, hay gente que usa mucha motocicleta. Pero acá es como no es tan común como un medio de transporte. Sí, hay mucha gente que lo utiliza.
1: Sí, a eso me refiero. No es muy común como medio de transporte per se. No, no, no es muy común. Es más que, te digo, el tema de la entrega de comida a través de estos motociclistas y uno que otras mensajerías. Pero de ahí así como que tú te compres una moto para tú moverse, no.
0: Hay gente que lo usa, pero no es masivo. Es más, yo me quiero comprar un scooter, usted sabe.
1: Estoy viendo bastante gente en scooter, pero aquí que yo camine aquí, por ejemplo, por el barrio, que me tocó caminar del edificio Tila, que es donde estamos nosotros los estudios de Arca Media, a Plaza Canaima, que es donde están los estudios de Hispania, en estas iglesias, aquí hay 4 cuadras, César, tú sabes, ¿no? Aquí hay 4 cuadras de esa distancia. Y te voy a decir una cosa, Esther y César, y la audiencia. Las aceras están canallas, o sea, son aceras totalmente viejas. Están todas cuarteadas, algunas ni siquiera ya prácticamente no existen. O sea, imagínese ahora usted moviéndose un scooter. ¿El scooter usa las aceras o usa la vía? Esa parte no la sé.
0: Bueno,
1: Disculpa.
0: hay que traer a alguien. En estos días me encontré ahí a Juventino Quirós.
1: Juve está por aquí, está en la tarde
0: Correcto. Y le dije que
1: con.
0: lo íbamos a invitar a Pulso 60 News para hablar de movilidad y el tema de los scooters. Esa invitación está pendiente por ahí.
1: Le voy a decir a Juventino, a veces lo topo porque a veces yo trato de llegar un poquito temprano y me encuentro a Juventino saliendo porque él colabora con el programa
0: ¿Quién
1: de
0: me dijo que
1: Mirna,
0: está
1: sí,
0: con Mirna?
1: con Mirna Norma. Entonces, es bueno saber este tema. Al igual que yo siempre he preguntado y nadie me ha respondido, ¿es normal que la moto, el motociclista, se desplace entre los carros o él tiene como otro transporte esperar su tiempo y guardar su espacio?
0: Debiera, porque eso no es otro carril. Aquí casualmente voy viendo uno, ¿eh?
1: Porque no sé qué dicta la
0: Va en medio
1: norma.
0: de los carros. Eso no es ningún carril. Los carriles están establecidos.
1: Dice César que la norma establece que ellos tienen su espacio y tienen que hacer cumplir su espacio. Porque, a
0: Pero
1: ver,
0: dentro de un carril.
1: exactamente, dentro de un carril. Dentro del carril establecido.
0: Exacto.
1: Entonces, veo siempre eso, que a veces comienzan a moverse entre los carros y se mueven a veces golpeando los retrovisores y demás. Y entonces se forma ahí la trifulca, ¿no? La gresca entre ellos, porque al final no es bueno, ¿eh? Volvemos al tema de las normas. ¿Para qué aprobamos normas y quién hace cumplir estas normas? Mire, llevan dos casos ya. Pero
0: Sí,
1: bueno.
0: sí. Y si usted se fija, hay un montón de cosas, las normas están hechas. Por ejemplo, el tirar la basura en la calle. La gente tira la basura donde le da la gana.
1: Sí, aquí me escriben que hacerse agua en vía pública. Sí, también, eso está penalizado.
0: Esos son los cochinos, no hacerse agua. Orinarse, miarse en la vía
1: Bueno,
0: pública.
1: pero eso también está normado, también. Y está
0: Y la gente hace lo que
1: penalizado.
0: le da la gana.
1: Sí,
0: Usted
1: una pena
0: ve,
1: administrativa.
0: miren, y esos son los hombres, y me disculpen los caballeros. Yo no he visto ninguna mujer agacharse por ahí ni mirarse en la calle. Digo, porque nuestra condición de femeninas. Pero a menos que sea una necesidad urgente, pero nosotras no andamos mirándonos por ahí. Y si nosotras podemos aguantar el orine, porque ustedes no.
1: Bueno, pero
0: Esa es mi
1: fácil,
0: pregunta. Y después vienen
1: tan
0: y
1: sencillo.
0: lavarse las manos, vienen a chocarte las manos a uno.
1: Oye, tan sencillo como
0: ¿Qué?
1: comprarte una miadora y tenerla ahí en el carro. Y ya.
0: Yo no sé si es una miadora o a conductárselo. Así de sencillo.
1: Y usted tenga su cosita de alcohol
0: ¿Usted ve
1: y ya se lava las
0: que
1: manos.
0: en una vía pública un carro detenido con la puerta abierta y yo me bajo el vidrio y le grito, ¡cochino!
1: Si el señor viene y saca una pistola, te mete un tiro ya. Está
0: Ah,
1: la
0: bueno,
1: gracia.
0: me fui, pues. Pero es que asco, asco da eso. Entonces vienen así y a saludarte. No, hombre.
1: Mira acá, César, cómo se ríe. Usted también tiene una
0: No, no, no,
1: ocurrencia, Esther.
0: que la verdad, yo tengo
1: Entonces, si
0: una
1: una persona se le va a
0: campaña contra eso.
1: acercar, si una persona conocida se le va a acercar, ay, Griselda, ¿cómo está? Y te va a dar un beso, usted le va a
0: Yo
1: decir que
0: creo que
1: no,
0: no me dé
1: espérate.
0: la mano, hermano, no me dé la, no me
1: Orinaste
0: dé
1: en vía
0: la mano.
1: pública, no me toques.
0: Yo
1: ¿Usted
0: no
1: va
0: sé
1: a
0: si orino
1: preguntar
0: en la
1: eso?
0: vía
1: ¿Pero
0: pública.
1: quién va a preguntar eso, por Dios? No, no, no.
0: No sé si orino en la vía pública, pero hay que ponerle orden a eso. Entonces la ciudad de Ñondamiao, porque hay un poco de hombres que no pueden aguantar su pijorra, no pueden aguantar y orinar donde tienen que orinar.
1: Pero mira, seamos más flexibles con el tema. Yo puedo entender los cuadros de incontinencia urinaria. ¿Sí? Perfecto. Y
0: Ah, pero sería mucho, pues.
1: obviamente,
0: Mucho.
1: y a medida que
0: Las mujeres no tenemos incontinencia
1: también,
0: urinaria.
1: porque también,
0: Ah,
1: pero
0: ya.
1: por eso yo le digo, compre su miadora, téngala en el carro y cuando en una emergencia usted orine dentro, cuando usted baja la bota y la lava, obviamente, la pone nuevamente en su
0: Bueno,
1: auto.
0: si quieran eso, ya donde la agarran mía y entonces la tiran por la ventana, será.
1: No, ay. Bueno, vale. Dicho eso, hoy estamos analizando una iniciativa del diputado Neftalí Zamora. Yo quiero también invitarlo. No sé si no.
0: Hasta que me cambió el tema rapidito, ¿verdad? Porque usted es uno de los que mía en la vía
1: No, no,
0: pública.
1: no, no, no, no, pero digo, estoy dando alternativas. Cómprese una. Mire, hay unos tarros así que tienen su tapa enroscable. Es que enroscable, ¿no? César. Usted orina allí, lo cierra bien. Espera llegar a un lugar y usted viene vacía eso por allá, lo enjuaga y lo coloca allá atrás, no sé, en el maletero para allá, por si otra emergencia, obviamente. Para casualmente que Celeste Melo no se fusque cuando vea a alguien haciéndose agua en vía pública. Una alternativa es lo que yo digo. No, no sé, al final, ¿quién aguanta más una gana ir al baño a orinar, si las mujeres o los hombres? No lo sé, ¿verdad? Pero sí sé que hay incontinencia urinaria, que muchos adultos mayores sufren de eso. Y por eso, pues, no pueden aguantar. Tiene que estar siempre
0: Ay, Dios
1: provisto de un
0: mío,
1: baño.
0: no, no, no me esté justificando esos cochinos de la calle, no,
1: Bueno,
0: no, no, no, no.
1: dicho eso, Esther, entonces, la iniciativa, aquí estoy tratando de buscar porque no la tengo, se me pasó. ¿Dónde está? Bueno, palabra más, palabra menos, la iniciativa del diputado Zamora, que también le voy a invitar para que nos explique bien, bien, limita a que otros diputados presenten iniciativas como fijar un día para celebrar, el día del bofe y la pajarilla, el día del almojábano, el día de la cutarra, el día del sancocho, esos tipos de festividades. O sea, no entendí tampoco. ¿Se acuerda que siempre presentan iniciativas y que, por la cual se instituye el día de la chancleta o de la chancla? Y ese día hay actividades, y en los colegios hay actividades de los colegios, hay giras.
0: No, me estoy preguntando con nuestros diputados, ¿qué está pasando?
1: Bueno.
0: Tantos problemas que tiene el país, que merecen cosas de legislar, y me presentan esos proyectos. Uh-huh. Y respeten, pero, respeten, hombre.
1: Pero bueno, hay que ver... Eso va siempre ligado a la calidad de la persona que usted elige. O sea, ¿quién le representa en el legislativo? No olvidemos algo, Esther. Los 71 diputados son el reflejo de cada uno de los circuitos a los que representan. Yo elegí diputado en mi circuito. Yo te puedo decir si me representan, otros no me representan. Bueno, otros que no son de mi circuito, obviamente, no me representan. Para nada. Absolutamente para nada. Para mí son impresentables. Pero ya tienen tiempo de estar allí. Pero dependiendo de la calidad del diputado, así es la calidad del proyecto que presenta. Yo nuevamente te digo, la mañana le decía yo a Gonzalo y a Melisa, yo me quedo espantado viendo las fotocopiadoras cómo botan copia y copia y ahí se van hojas, más hojas, tóner, corriente y un montón de cosas para imprimir 71 iniciativas como esa, para ponerle a los diputados en su puesto. Entonces eso como que no. Hay que ver exactamente la calidad de las normas. Y la calidad de las normas es...
0: Y como si todo el mundo leyera eso.
1: No, no lo leen, por Dios, no lo leen. No lo leen. A mí me tocó una vez hace tiempo, creo que fue hace como dos ejercicios, un diputado pedirle a un asesor que le presentara un informe ejecutivo de las reformas al Código Electoral para ver cómo votaba. Y porque dentro de poco venía la votación, ¿qué le parece? Así es el nivel de irresponsabilidad de algunos, ojo, de algunos.
0: No se puede generalizar.
1: Sí, no se puede generalizar. Pues usted, por lo menos, yo no sé, mi opinión, no sé, Esther, usted como si fuese diputada. Yo voy cacareando mi normativa, yo mi iniciativa, le voy mandando a cada uno un PDF en su celular. Oye, abre lo que te mandé, ¿qué te parece? Hago las consultas requeridas, ya prácticamente llevo todo masticado. Ya cuando yo lo presento y llega a la comisión respectiva, y entonces ya la gente ya conoce, ¿me entiendes? Hago un cabildeo pre y uno post. Del espíritu y la iniciativa. Y obviamente hago las consultas requeridas. Ya en la comisión respectiva, ya cuando van las partes que van a participar o que han citado, ya están claros en el asunto como es. Pero lo que te encuentras es que la normativa, la iniciativa que la presenta y uno se queda y que en serio vamos a debatir este tema. O sea, es lo que usted dice.
0: Pues, sí. Yo creo que hay muchas cosas. En la sociedad pasan tantas cosas que merecen ser normadas, que tiene que haber una ley. Que uno se queda a veces cuando uno ve esta. Hemos discutido de dos iniciativas que, a ver, digo, es el derecho de ellos. Por
1: sí,
0: eso fueron el...
1: sí, tienen, obviamente, pero, por constitución tienen iniciativa legislativa, obviamente.
0: Pero, oye, vamos siendo más serios, ¿ves? ¿Serio?
1: Sí. Oye, bueno. ¿Ya se arregló la situación del centenario? ¿El centenario era de las dos mulas que se voltearon?
0: Sí, hoy, y así han pasado cosas en el centenario. Y, Dios mío, yo no sé.
1: Esto fue el mediodía, empezando el mediodía.
0: Yo cuando voy por esa carretera me encomiendo más a Dios que nunca. Porque recientemente a unas personas conocidas dice que iban manejando, acababa de salir de la Ciudad de la Salud y quedaron atrás. Una mula perdió los frenos, se vino contra el carro.
1: Wow.
0: Y quedó en medio de dos, la mula y otro carro, y la muchacha estaba muy afectada porque se sentía atrapada entre hierros.
1: Wow.
0: Fue su trabajo y simplemente ayudó a esa tragedia. Gracias a Dios no murieron. Pero hay que ver qué es lo que está pasando en esa carretera, ¿ve?
1: Sí. No sé si es el diseño, no sé si es la falta de pericia para manipular estos equipos que solamente son...
0: Muchas mulas se quedan allí. Y esa es otra cosa, que si Panamá tuviese, como existen otros países, porque sí los hay, esa carretera logística industrial que que transitan la mayor cantidad de equipo pesado no están mezclados con los autos particulares o los autos, no quiero decir normales, porque ellos también son autos normales, con el otro tipo de flota.
1: Sí, equipo pesado, sí.
0: Sí. Esto también definitivamente que aliviaría un tanto. Entonces, ellos tienen cierta hora en que circulan, no circulan. Yo no sé si eso se cumple o no se cumple.
1: Bueno, otra pregunta, a ver si es ley muerta, porque tengo entendido que el equipo pesado, sobre todo estas maquinarias, o como le dicen, mulas o articulados, la palabra, tienen un horario específico de circulación.
0: Sí, algunos.
1: Yo he visto varios varados esperando su hora, algo así, para moverse. Pero sí, ponte un ejemplo, Calle 50, Vía España y las otras avenidas cercas, yo no he visto articulados estos moviéndose por aquí. Me imagino que también tienen exactamente cuáles son sus avenidas que se pueden mover. Sin embargo, en la Ricardo J. Alfaro sí he visto. En la Centena, en 50, en Centennial sí he visto también. Los corredores norte y sur también sí he visto equipo pesado, articulados también.
0: Y a la hora también que circulan.
1: Sí.
0: En horario pico, yo tengo entendido que no podían circular, pero
1: ¿Qué dice la norma? Y si la norma se está cumpliendo, es la palabra. El
0: entonces
1: tema.
0: aquí el asunto es que tenemos que verificar y ver. Yo no sé, se construyen calles, se construye, bueno, calles no, todo queda nuevamente en un embudo. Vamos a ver cómo esto con el corredor de las playas, cómo se mejora esto, qué se puede hacer. Lo cierto es que el país tiene que desarrollarse y necesitamos más carreteras. No es ampliar las que tenemos, solamente es
1: No, ya no
0: hacer
1: se puede ampliar.
0: carreteras por hora.
1: Mira, aquí ha habido ministerios, aquí se han sentado ministros de Estado. No los actuales, ¿no? Otros ministros también de la cartera de obras públicas y te han dicho Panamá, las carreteras actuales ya no se pueden ampliar. No hay espacio para ampliar. Mira, hay un proyecto de Vía España, ¿te acuerdas? Desde el cruce de Vía España, donde está la avenida Vía Brasil, creo que hasta este punto, hasta acá, donde está Balboa, aquel al Cincuentenario. El tema para ampliar todo lo que ha traído consigo, ¿no? Para todo lo que hay que mover, ¿no? Entre ellos locales comerciales que están por muchos años en espacios públicos y que han estado allí. Entonces, ahora que se necesita la ampliación para los carriles exclusivos del Metrobús, entonces se ha formado toda una polémica del tema de la reubicación o qué alternativa me das. Porque obviamente hay una necesidad imperante en ese tema de movilidad. No sé cómo ha llegado el tema y cómo ha terminado esto. Esto es un proyecto con el Ministerio de Obras Públicas. Sobre todo ese tramo. Sobre todo ese tramo. Esther, estuve viendo casualmente las redes, no sé si usted lo estaba viendo, sobre el tema de los vendedores del mercadito de Caledonia. Ellos están denunciando abandono, inseguridad, bajas ventas y que la situación está haciendo bastante adversa. Estos son los que están detrás de la caja de ahorros, en el cruce de la 5 de mayo. Es que yo tengo años, Esther, yo tengo años que yo no camino esa vía por ahí. Yo no sé si está igual, César.
0: Sí,
1: Yo no sé
0: señor, de ese español pueblo.
1: si la Caledonia todavía está igual de sucia, mustia, de aguas negras.
0: Igual o peor.
1: Sí. Porque estoy hablando de los vendedores del mercadito de Caledonia que está al lado de la caja de ahorros, en la cruz de la 5 de mayo, que están denunciando
0: Ahora,
1: nuevamente.
0: ellos no eran los que estaban en el antiguo mercado de artesanía.
1: Exacto, ese es un proyecto que ha quedado ahí, no sé no sé cómo terminó.
0: Que
1: Obvio.
0: después lo llevaron al mercado de artesanía, no sé, no sabemos en qué quedó. Después lo llevaron para debajo de el puente vehicular de la 5 de mayo, pero llegando pegados al mercado de marisco. Después lo pusieron en la Avenida Las Américas y ahora terminaron ahí.
1: Sí, primero lo pusieron exactamente en el Centro Comercial Las Américas, acá arriba en Caledonia, en la Cuchilla. Luego, pero los que me imagino que estos, dice 80 artesanos que llegaron al mercadito de Bonería de Caledonia hace una década. Actualmente solo permanece alrededor de 15. Dice, denuncian los artesanos que aún permanecen en el mercadito de Bonería ubicado en Caledonia, cerca de la estación del metro 5 de mayo, quienes aseguran sentirse abandonados, piden la intervención urgente del municipio capitalino. Yo me acuerdo que había un grupo, sobre todo del mercado de artesanía que estaba detrás de la Reina Torres de Araúz, ¿se acuerda? Ahí yo me acuerdo que nosotros cuando cubríamos la asamblea, nos íbamos a almorzar unas sopas muy ricas que se hacían ahí en restaurantes que estaban allí, a precio asequible, y ahí se vendía mucha artesanía. Al hacerse el proyecto del soterrado de estacionamientos, eso quedó a medio palo, quedó el hueco allí, a ellos lo sacaron y un grupo se fue empezando la central, donde está la estatua de los bomberos, al frente del Reina Torres, que eran unos cubículos así que son como contenedores pequeños. Y a otro grupo lo ubicaron acá, a un costado de la caja de ahorros de Caledonia, acá donde
0: No,
1: está.
0: no, no, el de la caja de ahorro todavía no. Ellos, ese recorrido que yo le acabo de hacer fue el que les hicieron.
1: O sea, lo has ido moviendo.
0: ¿Sí? Recuerdo muy bien que yo les hice hasta un reportaje. Después estuvieron debajo del puente, lo sacaron para las Américas y terminaron allí.
1: Pero entonces
0: Administración tras administración.
1: ya llevan 10 años así entonces.
0: Correcto.
1: Wow. Porque dice, de los 80 artesanos que llegaron al mercadito de bonería de Caledonia hace una década, actualmente solo permanece alrededor de 15. Quienes aún resisten aseguran que las ventas se han vuelto totalmente insostenibles, por lo que espera una respuesta de las autoridades municipales que permita mejorar las condiciones del lugar y atraer nuevamente compradores. Ahora, ese es un área bastante, bastante deprimida, comercialmente hablando. Bastante deprimida. Lo que yo
0: Correcto.
1: alcanzo a ver, mira, la vez pasada yo fui al legislativo. Yo fui al legislativo, tomé un driver y el señor entró por toda Caledonia. Y yo lo que vi en Caledonia, o sea, no, nada ha cambiado. Y yo le decía al señor driver, oiga, yo tengo años que yo no camino la Caledonia, muchísimos años. Y él me dice, doy licenciado, nada ha cambiado. Nada ha cambiado. Sigue igual, el mismo desorden y demás. Yo tengo entendido que la administración de Blandón terminó el rescate de los espacios públicos, que se acuerda que se los tomaban los almacenes con estos cajones grandes de mercancía. Y tenías que caminar. O sea, eso al final se saneó. No sé después con Fábrega qué fue lo que pasó. Y no sé ahora con el señor Mayer qué es lo que está pasando. Si están arborizando eso, si están arreglando las aceras, porque Caledonia tiene aceras amplias. Y se han puesto un poquito mucho más atractivo, más bonito. Al final no sé por qué no lo he caminado.
0: Te invito a que hagamos el recorrido
1: Vamos
0: por
1: a hacer
0: ahí.
1: este ejercicio a ver qué tal.
0: Y usted se va más abajo para donde está el área de Bellavista, lo que huele a loco, a orines. Hay bastante habitantes de calle, no solamente en Caledonia, la central, calle 50 también hay habitantes de calle. Eso le está pasando en nuestra ciudad.
1: Yo me acuerdo, Esther, cuando estaba en una actividad, creo que era del desfile de la lotería, hace como 2 años. Y se caminó, es la Cuba o la Perú, creo que era Perú. Y yo sí vi también, como tú dices, yo vi mucha suciedad. Habitantes de calle durmiendo en la entrada de los locales. Edificios viejos, falta de mantenimiento. O sea, vi una avenida, tanto Cuba como Perú, bastante deprimida.
0: Todo el sector este está deprimido, está feo.
1: Eso,
0: Está bien feo.
1: irónicamente queda cerca del municipio, del Hatillo. Debería haber obviamente mucho más atención con estos espacios. Pero bueno, no sé al final cómo va a terminar esto. Porque dicho eso, Esther, el MIDES y la Alcaldía de Panamá están coordinando la apertura de centros para personas en situación de calles. ¿Se acuerda que habíamos hablado de ese tema?
0: Qué bueno, qué
1: Durante el
0: bueno.
1: recorrido, las autoridades conocieron las instalaciones del centro que tendrá capacidad para atender a 250 personas. Y aparece aquí una foto de la ministra Beatriz de Carles y el alcalde Mayer conversando luego de una visita al Centro de Atención Integral para Personas Habitantes de Calle, ubicado en Las Garzas. Esto con el objetivo de coordinar su próxima puesta en funcionamiento y definir una estrategia conjunta para garantizar su operación y sobre todo su sostenibilidad. Durante el recorrido, las autoridades conocieron las instalaciones del centro, tendrá capacidad para atender 250 personas. La atención se brindará de forma progresiva, con espacios destinados para 150 hombres, 100 mujeres, conforme avancen las diferentes etapas del proceso de atención. Aquí dice. El plan de desarrollo individual incluirá servicios de residencia temporal, alimentación, higiene personal, orientación social, atención médica y psicológica, terapia ocupacional, actividades espirituales y terapias individuales, familiares y grupales a cargo de personal especializado. O sea, no es llevarlos y tirarlos allá por tirarlos, para no verlos por acá dando vuelta. Yo me acuerdo que usted nos decía a nosotros puntualmente, Esther, creo que fuera la Frangipani, Esther, o la Nacional. La Nacional.
0: La otra cosa que usted ahora que habla de la Nacional. Uh-huh. Yo el día domingo, el día sábado venía con mi niña y un grupo de compañeros que veníamos del lado de la 24. Cuando los muchachos preguntan, ¿y esos que están en la calle qué son? Prostitución. Vimos muchos puntos de prostitución.
1: ¿Era de noche?
0: Mujer, travesti. Sí. Eran cerca como de las 8:00 de la noche.
1: Wow.
0: Los muchachos quedaron así como, ¿y esto qué es? Yo les dije, bueno, es algo que antes se ve. Usted puede decir, en la 4 de julio. Ya no solo en la 4 de julio. Entonces, eso es otro tema que hay que prestarle atención. Por eso yo digo, nuestros diputados, nuestras autoridades tienen que patrullar nuestras calles. No es que lo elegimos y entonces se ponen a inventar proyectos que no tienen razón de ser. Porque hay muchas cosas que legislar y que atender.
1: Sí, ahora, este tema...
0: problemas sociales.
1: Sí. Ajá. Ese es un tema que tú dices que nadie... O sea, nadie voltea a mirar, Esther, y es lo preocupante. Porque esa gente duerme en la calle, trata de asearse en la calle, porque lo he visto bañarse ahí, inclusive. Comen en la calle, comen de la basura. Tienen un problema serísimo de drogodependencia, drogadicción. Se han transformado en un problema para la familia. La familia ha tratado de abrir las puertas y al final también terminan siendo vulnerados por los propios personas con esta condición. Y créeme que es difícil. Es difícil porque al final... Esa familia sin el conocimiento, sin el manejo, sin la asistencia profesional, también les cuesta. Y al final tienen que soltar.
0: Nadie quiere ver a su familiar en una situación de calle. Eso es así. Nadie. Entonces, y qué bueno que se esté haciendo porque, como siempre decimos, en este programa, en esta tribuna que nosotros tenemos, llamada Pulso 60 News, a lo bueno lo vamos a aplaudir. Cuando no estén haciendo las cosas bien, lo vamos a decir. Y qué bueno que el Mides y la alcaldía estén trabajando esto en conjunto y que no es un solo problema de la alcaldía y el Mides. Aquí hay muchos sectores que tienen que aportar y tiene que haber una estrategia nacional para esto. No solamente de cuando ya y hay muchos jóvenes en droga, hombre.
1: Sí,
0: cuando están en esa situación, sino para prevenir. Hay que ir a las escuelas a hablar, hay que ir a las escuelas a instruir. En este y otros temas.
1: Sí, yo estoy hablando, entonces, fuera de micrófono, Esther, que tú hablas del tema del bullying. Estaba hablando casualmente con la diputada, precisamente hoy, ¿ven? Estaba hablando con la diputada Grace Hernández, y antes de entrar a la entrevista de televisión, ella me dice, Icar, es que el tema del bullying tú no lo puedes trabajar, o sea, cada quien remoto por su lado. O sea, esto tiene que ser interinstitucional, multidisciplinario. Se ataca la forma de todas las disciplinas en un solo punto. Porque hay un grupo acá hablando de este tema y tratando de este tema. Otro grupo acá trata el tema.
0: Tiene que ser. Yo siempre pongo este ejemplo porque a mí me ha quedado muy marcado. Uh-huh. Por ejemplo, y el tema del trabajo infantil, señora ministra de Trabajo. Por acá la esperamos. Uh-huh. Niños de nuevo en la calle. Eso lo habíamos eliminado o lo habíamos reducido.
1: Se había reducido,
0: ahora
1: sí.
0: Ahora niños de nuevo en la calle. Usted no se puede sentar en un restaurante porque es que llegan. Usted para el automóvil en un semáforo y llegan. Yo al que puedo ayudo y le pregunto dónde está tu papá. ¿Y sabe qué me dijo un niño en estos días? Uh-huh. Somos 7 hermanos y estamos distribuidos en diferentes semáforos.
1: Mire usted.
0: Y mis papás están sentados allá, ¿ven? Y los niños pidiendo dinero. Eso no es correcto.
1: Ahora, ojo que ya las autoridades han dicho que aunque esté el adulto allí, el niño no puede estar. No, porque aquí no tengo quien me lo cuide y yo lo veo, lo vigilo aquí. No, el niño no puede estar allí. Expuesto, no puede estar intempedido, no puede.
0: Pero mucha gente extranjera, yo no tengo nada contra los extranjeros, lo aclaro. porque yo creo que nadie sale de su país queriendo venir
1: A pasar para otro lado.
0: a pasar páramo a otro lado, no. Y yo a los que puedo, repito, ayudo. Pero veo, en estos días veo una mamá temprano en la mañanita de un sábado dándole pecho a una niña en plena vía pública y pidiendo dinero. Entonces yo digo, yo me identifiqué, yo digo, yo soy mujer, quizás esa mamá no ha comido, está dándole pecho de qué, porque uno para dar pecho tiene que alimentarse bien. Y lo que tenía en la mano se lo di, le dije, y me dio una pastilla, le dije, no, no, no, quédate con el producto y eso es para ti. Entonces hay muchos, yo no sé si es que utilizan los niños, quiero pensar que no es así, otros que no tienen de dejarlo, y otros que esa es su realidad, pues. Yo no vengo, no voy a juzgar a nadie, pero aquí tenemos que ver ese tema porque aquí hay que proteger el interés del menor siempre, que
1: Sí,
0: es el que
1: prima.
0: prima. Entonces, por eso le digo, mira la cantidad de temas sociales que hemos hablado aquí. Y ponía el ejemplo de cuando hicimos como país la tarjeta roja contra el trabajo infantil, logramos una reducción importante porque es que todos los sectores se pusieron de acuerdo. Y aquí hemos abordado una serie de temas en que si hacemos esto de país, no de gobierno, no adentro en la asamblea, simplemente de grupito, si eres seguimos, vamos, paramos, PRD, CIDI, RM, Arbolfita, lo que sea. No, señores, es trabajar para atacar esos problemas sociales. Pero yo llego a veces a la conclusión de que no nos interesa atacar los problemas sociales porque si se los resuelvo, ¿qué les vendo en 5 años otra vez?
1: Sí,
0: Entonces,
1: mira lo que hemos ido aquí desglosando poco a poco de la realidad actual. Al final no hay que hacer una ley, Esther. No hay que aprobar ninguna ley. Hay que hacer cumplir las que están. Es todo.
0: exacto.
1: Es que hay que hacer cumplir las que están. Y los entes llamados a hacerlas cumplir tienen que ponerse los pantalones y hacer cumplir las normativas. Y como tú lo dices
0: Mira.
1: puntualmente, niños que de un tiempo acá, me acuerdo, se erradicó el tema, no se veía, ahora vuelven nuevamente.
0: Claro, porque
1: Nuevamente.
0: nos relajamos. El tema de salud mental, hay que prestar la atención, es una
1: Sí.
0: epidemia silenciosa.
1: Exactamente, salud mental.
0: ¿Qué mecanismos hay para poder ayudar a la gente? Cualquiera puede tener un problema de salud mental.
1: Sí.
0: Por más persona educada, por más figura pública, no pública, tener un problema de salud mental, ¿a dónde vamos?
1: El tema de salud
0: ¿Qué
1: mental es un
0: hacemos?
1: tema muy delicado en el país. Es un tema, como tú dices, o sea, esto no es que ay, tú eres débil de mente, ay, es que tú. No, no, no, no.
0: El que no tiene para pagar un psicólogo, ¿cómo hace? Para ver.
1: Exactamente.
0: Los psicólogos están, usted empieza pagando 50, 60 y hay psicólogos de ciento y tanto, que para una
1: Es
0: persona
1: la
0: de a
1: privada.
0: pie, en la privada, porque en el sistema público hay, pero ¿cuándo te toca la tómbola de la próxima cita? Y mientras tanto ese problema no, tú sigues ahí latente con tu familiar o uno mismo. Entonces, el Estado tiene que tomar estos problemas como prioridad. Yo escuché el otro día a una persona que decía, bueno, si yo gano, pero a veces no hay que esperar ganar, hay que actuar para poder legislar en esta materia, hacer algo, porque yo creo que en este tema podemos hacer mucho para ayudar a la gente.
1: Mire, un tema que hace mella en la salud mental es la desesperanza, ¿sí? Y es muy, muy, muy triste. ¿Por qué? Porque sentirte atrapado en una situación sin encontrar una salida, el exceso de pensamientos negativos, Esther, la dificultad para regular las emociones, el aislamiento social, son señales que la salud mental no está en buen estado. Entonces, volvemos al tema, no sabemos a quién acudir. Muchas personas no saben hablar el tema. Y como te dices, se aíslan y entonces empieza la mente, porque si hay algo que de verdad martilla y te domina, es una mente negativa. Es una mente negativa. Entonces, no sabemos, no tenemos, como tú dices, y buscar ayuda a un psicólogo, por lo menos en el sector público, tarda mucho, demasiado.
0: Y es
1: Entonces,
0: carísimo.
1: sí.
0: Y en el privado es carísimo.
1: Sí.
0: Entonces, tenemos que ver como país qué nosotros hacemos. Yo lo que no acepto es que en el país de los millones, donde hay millones para arriba y millones para abajo, estos problemas no tengan la atención debida.
1: Sí, mire, y sobre todo abordar
0: Nosotros no
1: el.
0: hemos hablado, señor Ícar, de educación, ¿ah?
1: No, sí, exactamente. Pero mira,
0: Dios,
1: la
0: hemos hablado de
1: importancia,
0: salud.
1: la importancia
0: Eso
1: aquí.
0: origina.
1: Sí, te escucho.
0: Cuando el tema educativo no surte los efectos necesarios y hay, por ejemplo, la deserción rampante. No sabemos cómo un niño no fue a la escuela, mañana no va, pasa, no va, el papá lo matricula y termina que en manos de la delincuencia, de las pandillas, esto significa es como esa persona se convierte, por decirlo así, como en una bomba de tiempo, vea. Porque va a generar problemas sociales sí o sí. Entonces nos toca de alguna manera, como sociedad, hincar el diente en los problemas que están ahí latentes, que necesitan de la urgente atención por parte de nuestras autoridades, que para eso fueron electas o puestas.
1: Ahora, la importancia en el tema de la salud mental es abordar el tema sin estigmas, ¿eh? Sin estigmas. Y
0: Sin estigma.
1: fortalecer tanto las políticas públicas como las redes de apoyo para prevenir situaciones de crisis. Y a veces a muchos les
0: En ese
1: cuesta.
0: sentido, el Instituto de Salud Mental hace lo que puede con los pocos recursos que tiene. Y debe haber Instituto de Salud Mental en varias partes del país, no solamente allí. Porque esto se requiere. Esto no podemos mirar hacia atrás o hacernos a un lado. No, no, no, no, no. Hay temas, pero prioritarios que atender. Hay presupuesto que dar. Ah, no, pero el presupuesto se pierde por ahí con los chivos en el monte.
1: Pero sí, este tema yo lo tengo agendado casualmente que estoy tratando de contactar al licenciado Edwin Solís, un psicólogo muy bueno que siempre nos ayuda a no solo a detectar esas alertas, sino a saber cómo enfrentarlas en materia de salud mental. Esa gente que usted ve cada rato manejando las calles y que los capta las cámaras y los graban otros transeúntes que se agarran a pelear nada porque chocó uno al otro, el otro me vio mal, no me da cortesía en el manejo. Eso también es salud mental. Usted
0: Sí.
1: sale con un estrés horrible, sale con un estrés horrible de la casa, con problemas de tanto de económico, emocional, amical, marital, vecinal, de todo, familiar, de todo. Entonces, esa serie de, usted te va con esa cabeza a hacer reventar, que cualquier cosa usted ya lo termina, inclusive, o sea, imagínese una gresca entre dos transeúntes o dos conductores, y un empujón y cae la persona y mala suerte, pues se revienta el cráneo y se muere. O sea, cómo una falta de control de administrar esa situación te lleva a otros estadios peores, mucho
0: Correcto.
1: peores. Entonces también, eso es también salud mental. Eso también es salud mental. Que no tengo un buen día, no ha tenido buen día, bueno, que dice el estrés me lo llegó hoy, que no quiere saber de nadie, no sé qué, déjala, dale su tiempo, a lo mejor no ha tenido una buena mañana, no durmió bien, ¿sí? Oye, que no tengas tus problemas de tu casa para la oficina, que no sé qué. Pero ¿por qué no hacemos todo lo contrario? ¿Por qué no, oye, qué pasó? ¿Quieres que hablemos? Contame qué pasó. Algo tan sencillo como eso.
0: Somos seres humanos y a veces la gente la manadita que le escuchemos.
1: Exactamente. Entonces, como no tenemos esa formación,
0: Escucha activa.
1: nos cuesta mucho decirle, oye, César, ¿cómo te fue hoy? Cuéntame.
0: O preguntarle al hijo en la casa, es tan sencillo.
1: O exactamente,
0: Hijo, ¿cómo te fue hoy?
1: ¿cómo fue tu día hoy? Exacto. Todo eso
0: Exacto.
1: también tenemos que aprenderlo. Tenemos que aprenderlo de los profesionales para poder tener un mejor manejo en torno a la salud mental. Así de sencillo. Así de sencillo. Este es el 755. César, sí, tengo que cerrar ya. Tengo la agenda con el licenciado Solís y me comprometo esta semana a tenerlo porque el tema es muy bueno y el tema no puede quedarse nada más como el día internacional, el día mundial, el último informe que salió. No, no, no. Permanentemente hay que tenerlo en nuestras agendas, un
0: Es
1: buen
0: que
1: manejo.
0: esos días, esas estadísticas son personas,
1: Sí.
0: son seres humanos que merecen ser visibilizados, escuchados, atendidos en todos los ámbitos.
1: Y apoyado sobre todo. 7:55. Nos vamos entonces. A todos, mil gracias por su atención y a todos también. Buenas noches.
0: Buenas noches.
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0: Buenas noches a toda mi querida audiencia de La Cancha en Derecho. 8:05 de la noche. Mi gente, tenemos final del mundo. Para la gente que criticaba, la gente que no le gustaba, la gente que tenía otros planes, la gente que había metido parlay en contra tanto de Argentina como de España, debo decirle que lo siento mucho. Muy bien Kylian Mbappé, muy bien Jude Bellingham, muy bien a todos ustedes, pero el destino tenía otros planes y la Argentina de Messi y la España, no diré de Lamine Yamal porque tampoco ha sido el grandísimo mundial, pero vamos a decir la España del juego colectivo. Yo creo que ahí es donde se puede definir de una mejor manera a esta selección española, pero sí, tenemos final del mundo del próximo domingo, pero antes de eso los quiero saludar. Juan David Paniza, su servidor. A mi mano derecha, como siempre, César en los controles. Pero aquí a mi mano izquierda, alguien regresa de su día libre. Después de tener unas predicciones un poco cuestionables, un poco dudosas. Miguel Ángel Cuadra, bienvenido de vuelta. ¿Cómo anda usted?
1: ¿Qué tal, Juancho? ¿Cómo andas? Saludos para ti y también para César, para toda la audiencia de Arcamedia. Bueno, no fueron dudosas realmente, fueron sorpresivas. Son dos cosas diferentes.
0: Ah, ya pensaba,
1: pensaba. Porque en la mesa lo dijimos, yo veía a Francia ganando y así mismo estaba en todas las líneas de apuestas. El favorito ayer en el partido era Francia, no era España. Y al final terminó siendo un partido inclinado con una buena lectura de Luis de la Fuente, así que es válido la acotación. Y como tú lo dices, Juancho, yo creo que eso hay que decirlo. España le ganó en todos los aspectos, en todos los aspectos a Francia. En la lectura del partido, en la alineación, en el planteamiento táctico, inclusive le ganó hasta en los cambios. Y creo que eso habla muy bien del trabajo de videoanálisis, de trabajo de tablero, y sobre todo el trabajo que hace Luis de la Fuente al mover las fichas, ¿no? Yo creo que eso fue algo que no le salió a Didier Deschamps. Mucha gente cuestionó no solamente la forma como jugó Francia ayer, sino también la actitud de los jugadores franceses ayer. Y sin demeritar lo que hizo España, yo creo que este era el partido que en marzo la gente estaba esperando ver. España contra Argentina en la finalísima, que ellos mismos postergaron porque los problemas que había en el Medio Oriente con relación a todo lo que estaba pasando. Y ahora se van a ver entonces en la final de la Copa del Mundo. Así que sin adelantarme, felicidades para toda la comunidad española. Lástima para la gente en Francia. Yo pensé que Francia, repito, iba a ganarle a España con holgura por lo que habían mostrado, por lo que habíamos visto y por los últimos dos partidos de España. Pero eso te muestra de que los partidos tienen que jugarse. Ya sé que directamente. Hoy le pasó a Argentina también. Los partidos había que jugarlos. Por más allá de que la gente diga que sí, que no, tienen que jugarlos. Y Argentina hizo hoy lo que ha venido haciendo en los últimos partidos. Ha sacado esa garra, esa personalidad que tiene el equipo para recomponerse y venir de atrás cuando ha necesitado y sacar los resultados, ¿no?
0: Así mismito. Y hoy usted vino al albiceleste ahí

0: Ya estoy viendo con los colores de Argentina.
1: No, yo estoy pasando con
0: una coincidencia, una coincidencia.
1: Sí, coincidencia de la vida, yo creo que hay que decirlo. Son cosas que me conoces, sabes que yo soy, no soy anti-argentino, pero yo no soy fan de Argentina, yo soy fan de Brasil. Eso no se va a ocultar jamás. Es más, antes me llamaron de Brasil y todo a preguntarme por una publicación que yo hice que si era que yo iba a Argentina. Y que no. Yo soy siempre verde amarelo. Pero no. Era más que nada un tema, Juancho, como se dice, ¿no? Muy coincidencial. Ya. Y yo me puse mi camisa de la vida y dije, no, este estaba vestido de albiceleste. Pasó agachado, ¿viste?
0: Vino infiltrado, ¿no? Infiltrado, sí.
1: Para escucharle la, ¿sabes, no? La euforia, la alegría a todos los fanáticos argentinos, ¿no?
0: Vamos a arrancar analizando este partido, no sin antes recordarles que pueden sintonizar, como siempre, la 97.7 FN y pueden buscarnos en el YouTube de Arca Media en directo, que ya nos encontramos live. En la tarde tuvimos un par de problemitas y demás, pero ya se pudo arreglar, así que se pueden conectar al live de YouTube y pueden comentar, mandar su saludo o alguna duda si tienen de lo que estamos hablando. También recordar que nos pueden llamar al 360-2036, 360-2036, y se una a la conversación, porque me imagino que esos fanáticos argentinos y esos que no lo son tanto querrán dar su opinión de lo que pasó en el día de hoy. Vamos a arrancar repasando esas alineaciones del día de hoy, empezando por la Argentina, que hubo sorpresa en el 11 inicial, con el Dibu Martínez, Tagliafico, Licha Martínez, Cristian El Cuti Romero y Nahuel Molina. Leonardo Paredes, también tenemos a McAllister, Enzo Fernández, Julián Álvarez, Messi, y la sorpresa es que no iba a estar de titular el hombre que siempre acompaña a Messi, Rodrigo De Paul, y por su parte decidieron darle la oportunidad a Giuliano Simeone, el hijo de El Cholo. Así que esa sería el once titular de Argentina. Y por parte de Inglaterra, Pickford, Rhys James, Stones, Mark Gay, Spence. También tenemos doble pivote con Anderson. Tenemos a Declan Rice, Rogers adelante junto con Bellingham, Anthony Gordon y Harry Kane. Esos serían los 11 de estos dos equipos para el día de hoy. Algo a resaltar es que el primer tiempo, vamos a dividir el partido en el primer y el segundo tiempo. En el primer tiempo tuvimos un partido, yo diría que incluso hasta aburrido en lo futbolístico, porque no hubieron muchas llegadas, sí hubieron más que roces, muchas cortadas, más faltas y demás. Incluso ya en el primer tiempo creo que ya habían tres amarillas en el primer tiempo, porque se veía un juego muy trabado, un juego que todavía no se llegaba a lo colectivo, no había muchas ocasiones por parte de los delanteros, los porteros no se vieron muy bien en ese primer tiempo. Luego en el segundo cambiaron un poco las cosas, en los primeros minutos del segundo tiempo, luego de una muy buena jugada, Inglaterra encontró ese primer gol luego de que Molina se durmiera en la marca y Anthony Gordon, el nuevo jugador del Barcelona, adelantara a los ingleses y pusiera el 1-0 parcial para poder adelantar a los ingleses. Y aquí es a donde voy a hacer mucha hincapié en lo que pasa con Inglaterra, y este análisis pudiera ser desde el 66, que fue la última vez que quedaron campeones, hasta ahora. Cada vez que Inglaterra necesita ganar el partido importante, el partido que dicen, hey, aquí vamos a marcar la diferencia, por X o Y, nunca lo terminan ganando. Serían los eternos pechofríos, porque si uno se pone a analizar los cambios que realizó Thomas Tuchel en este partido, en el minuto 72, todavía faltaban prácticamente 20 minutos más el añadido de partido. Sacas a Anthony Gordon, que es el que te convirtió en gol, y metas un defensa. Primer cambio, un defensa, en el minuto 72. Minuto 82, metes a dos defensas, sacas a Declan Rice, o sea, tu mediocampista creativo, y bueno, aquí sí hombre, por Rhys James. Es decir, tú haces tres cambios hasta el minuto 82 y los tres son defensa. O sea, tú me estás diciendo que en esos momentos donde, claro, yo entiendo que tú quieras cerrar el partido, tú quieres meter a toda la cantidad de jugadores necesarias en la 16:50 para que Argentina no tenga espacio o comodidad a la hora de rematar, pero si tú ves que Argentina en el transcurso de todo el torneo y en el desarrollo de este mismo partido te estaba llegando, porque hicieron a Pickford figura en este partido, hubieron como dos remates o tres remates al poste. Es decir que Argentina se sentía cómoda, estaba llegando, simplemente faltaba ese último toque o la suerte, ¿no?, de poder terminar de convertir el gol. Yo creo que Thomas Tuchel se equivoca y mucho con esos cambios, porque le estás prácticamente cediendo el 100% de la pelota a la Argentina de Lionel Scaloni, que todo lo contrario para ellos. Ellos hicieron los cambios precisamente en su momento. No voy a decir que critiqué, pero me pareció un poco extraño la salida tan temprana de Leo Paredes al minuto 64, pero entendiendo que estaban perdiendo el partido, y no importa si tú perdías 1-0 o 3-0, tú querías ir a buscar el partido, tú tenías que ir a poner delantero, y eso se entiende. Cosa que sí le funcionó. Entró Nico González al minuto 64 por Leo Paredes, y incluso en los primeros 5 o 7 minutos hace un remate que Pickford la tapa muy bien. Es decir que Thomas Tuchel hizo, no quiero decir un planteamiento, pero sí hizo unos cambios un poco de cobarde. Unos cambios que no me entiendo por qué los hace, porque tú podías meter más jugadores en el mediocampo para incomodar un poco a Argentina. Claro, no ibas a buscar el partido necesariamente, porque con los jugadores que tienes en campo, con una contra podías cambiar el partido. Eso es cierto. Pero con todos los cambios que tú hiciste tan defensivos, prácticamente tú le estás diciendo a Argentina, le voy a ceder la pelota y ustedes vean si hacen el gol. Y tú no puedes hacer eso con una selección argentina que en este mundial son la selección que tienen el mejor fuerza, la mejor fuerza mental a la hora de remontar un partido. Lo vimos contra Suiza, lo vimos contra la selección de Cabo Verde y lo hemos visto en todo el mundial. Lo volvimos a ver hoy contra Inglaterra. Sumado a que si le metemos el contexto político, que todavía no me quiero meter en ese tema, de lo que se representa para los argentinos el tema de siempre enfrentarse a Inglaterra, más allá que en la previa del partido el técnico Lionel Scaloni dijo que esto iba a ser un partido más, probablemente en el fondo no lo piense, pero igual eso es una mancha y borrada para la cultura argentina, entendiendo cómo son los argentinos de pasionales en la disciplina que sea, en el fútbol, en el deporte, en la música, en todo lo que tú quieras. Entonces, al final, Argentina termina remontando este partido jugando fútbol, porque si uno analiza las estadísticas o si ves el partido en sí, el segundo tiempo, luego de ese gol de Inglaterra, Inglaterra no hizo nada. Se quedó atrás todo el partido esperando que se acabara desde el minuto 60. O sea, estamos hablando de media hora de partido. No sé, Miguel Ángel Cuadra, cómo tuviste el partido, qué análisis sacas de lo que hizo Argentina y lo que hizo Inglaterra para este enfrentamiento, pero de mi parte yo veo muy responsable a Thomas Tuchel, especialmente en el segundo tiempo.
1: Fíjate, Juancho, yo creo que el partido tú tienes que verlo primero que nada en las dos etapas que se dio, ¿no? Yo creo que el primer tiempo fue muy trabado para los dos equipos. Yo me atrevería a decir que ha sido un partido muy ríspido, que era lo que se esperaba en los primeros 45 minutos, donde Argentina trató a través de ese juego, como le dicen, de potrero, ¿no? Tratar de incomodar, de arrinconar, de coaccionar al equipo inglés, que por momentos como que quería entrar en esa mecánica de ese juego brusco, pero tampoco quería dejarse amedrentar de los argentinos. Entonces creo que los primeros 45 minutos fue lo que vimos. No hubo ningún remate de ninguno de los dos equipos. La pelota muy cortada, los avances para cada uno. Había mucho roce. El árbitro me parece que de una manera u otra trató de mantener el orden dentro de su capacidad. No fue el mejor arbitraje que yo hubiese esperado, por decirlo así. Me parece que fue muy permisible. Tenía que haber empezado a sacar tarjetas hace rato, antes que el partido se complicara y se saliera de las manos. En el segundo tiempo yo creo que el gol de Inglaterra, por una desatención, tal vez me parece a mí, de Molina, termina sorprendiendo al equipo albiceleste. Y una vez más, así como le pasó con Egipto, se veía un equipo argentino incómodo. Se veía un equipo argentino que tiene que empezar a tomar acciones de una forma tal vez no usual. Y cuando hablo de no usual, no porque no sea un equipo que pueda tener la capacidad de ir y buscar resultados, sino que si te das cuenta, los cambios no son cambios habituales para Lionel Scaloni. Sobre todo cuando tú sacas a tu volante 5, que es Leandro Paredes, que para mí es uno de los jugadores más importantes del Mundial para Argentina. Porque al sacar a Paredes tienes que tomar una decisión. Entonces, ¿a quién atrasas para ocupar la posición de Paredes? Se atrasó a Enzo, pierde un poco la llegada. Pero ya habías traído también a Nicolás...
0: Palafico.
1: No, a Nico...
0: Nico Paz.
1: Nico Gómez, creo que se llama. González, creo que se llama.
0: Nico González.
1: A Nico González para que subiera y pudiera apoyar también en ataque. Entonces yo siento que de pronto por ahí él dice, mira, si estos ingleses no nos van a atacar, yo voy a replegar entonces a Enzo para que Nico González pueda llegar con más profundidad, que tiene un buen juego aéreo, es más grande tal vez que ellos en la zona media, y pueda apoyar en ataque a Julián. Vamos a probar con ese cambio. Pero el cambio más importante para mí vino cuando ingresa Montiel. ¿Y por qué te digo que fue el más importante? Y ahí donde estuvo la lectura errada de Tuchel. Porque teniendo directamente a Gordon en cancha, Molina, que no es esta vez jugador más versátil ofensivamente hablando, no iba a arriesgarse a atacar, sabiendo que en una contra te pueden agarrar mal parado y te iban a hacer daño. Al momento que sale Gordon y tú traes un defensa, automáticamente cambia el partido, y lo que la lectura que hace Scaloni es, yo voy a sacar entonces, como ha pasado en todo el Mundial, a Molina y voy a traer a Montiel. ¿Y qué hizo Montiel apenas recién ingresó? El primer contacto que tuvo, un centro que viene Nico González y cabecea, y la pelota pasa cerca directamente del arco. Entonces ya te diste cuenta que encontraron una fórmula para poder atacarte sin tener que llegar a fondo, como suele hacer Argentina. Y Argentina empezó a meter centro. Entonces, te estaban bombardeando, como se dice, en tu propio terreno, en tu propio estilo de juego. ¿Y qué respondió Tuchel? Metiendo más defensas. Metió a Burns, el defensa central, el grandote, que es el defensa más alto que tiene Inglaterra. Pero también metió a O'Reilly y también metió a Konsa. Entonces, tú haces tres cambios y tres cambios más defensivos. Sacas del equipo, se entierra más. Entonces, eso no te estaba ayudando a darle salida y oxígeno al equipo, peor. Porque entonces, te metían centros, tú rechazabas, pero la pelota de nuevo regresaba otra vez por el mismo lado. Me parece que la lectura no fue la correcta. Me parece que si tú sacaste a Gordon, automáticamente tenías que haber metido a Rashford. ¿Para qué? Para forzar directamente a que, en ese caso, fuese Molina o fuese Montiel, no te pudieran atacar, no te pudiesen subir. Y tendrías que seguir entonces utilizando tu extremo para poder entonces buscar profundidad ofensiva. Eso no fue lo que hizo, digamos así, la selección inglesa. Se repliegan muy atrás y eso permite entonces que Argentina estuviera jugando casi en los últimos... Yo me atrevería a decir que en el último tercio de la cancha estaba jugando Argentina. Rechazaba a Inglaterra y la pelota de nuevo la recibía Argentina. Entonces el equipo se fue desgastando físicamente. Fíjate, Bellingham no podía recibir la pelota porque la recibía, le caían 3-4 personas. Harry Kane en un momento que estaba jugando hasta de central. O sea, el equipo estaba muy partido y el equipo estaba muy desconectado de lo que estaba jugando Inglaterra durante todo el Mundial. ¿Pero por qué se da eso? Porque llega un momento también donde tú tienes que entender que eso es lo que iba a provocar el hecho de que Argentina estuviera abajo en el marcador. Entonces, yo siento que desde mi óptica, ojo, yo no soy la persona más idónea en materia de estrategia de fútbol, por decirlo así, pero sí de todo lo que he visto, me parece que tú tienes que haber metido a alguien que te ayudara a conducir la pelota para bajarle el ritmo al equipo argentino. Tú no le puedes dar la pelota a Argentina como pasó con que lo hizo Egipto. O sea, si tú viste lo que le pasó a Egipto y lo replicas, ¿qué esperabas que te iba a pasar algo distinto? No, te pasó exactamente lo mismo. Te pasó exactamente lo mismo que le pasó a Egipto. O sea, tenías la ventaja, más allá de que si el juego era bonito o era feo, no importa el cómo, lo importante era sacar el resultado. Tú tenías el resultado al minuto 80 todavía, minuto 81, y tú das paso a que entonces tu equipo se hunda. Y al hundirse, ya llegó un momento donde Pickford dejó de ser el protagonista, donde los postes que habían jugado, habían sido 3 postes, si no me equivoco, 2 postes ya, de McAllister, ya te habían salvado. Entonces, realmente creo que el equipo inglés hizo lo que pudo con lo que tenía. Pero en el argumento táctico, para mí, Tuchel se equivoca en los cambios. Y se equivoca también en la reacción, porque después ya cuando el juego estaba perdido, entonces él mete cambios ofensivos. Cuando ya era entonces una moneda al aire. Y me parece que ahí es donde está la verdadera frustración que pueden tener los fanáticos ingleses al día de hoy. Yo creo que Inglaterra hizo un partido dentro de lo posible con el aspecto que se estaba jugando, tanto emocional como deportivo, hizo lo que tenía que hacer. Si tienes una oportunidad de ser efectivo y tratar de sostener, pero tenías que haber metido jugadores para poder ayudar en la conducción. Tenías a Saka, tenías también... Vuelvo, repito, a Rashford, tenías otro tipo de jugadores que te podían ayudar en la zona media para poder oxigenar al equipo. y no lo hiciste. Y a eso te terminó pasando factura.
0: Es que no solo eso, sino que cuando cae el primer gol de Argentina, que fue al minuto 80 y qué. A ver, tenemos por aquí.
1: Al 81.
0: Sí, sí, al 80. No, fue
1: al 84.
0: Fue al 84-85. En esos momentos, Argentina, teniendo todos los delanteros, digo, ellos tampoco. Tenemos llamada. Buenas noches, bienvenido a la cancha, saludos.
2: Buenas noches, señor Félix, por aquí.
0: ¿Cómo anda, señor Félix? Saludos.
2: Tuchel no aprendió la lección de lo que le pasó con el Bayern contra Argentina. Contra el Madrid. Misma situación. Ganando el partido, metió cambios defensivos y la historia ya sabemos cómo terminó. Igual acá, ibas ganando, no había necesidad de meter el autoduda de la manera como lo metió, pero bueno. Más allá de los malos cambios de Tuchel, mi respeto con Argentina, han sabido meter factor H cuando toca, olvidarse del juego bonito y no dar ningún balón por perdido. Y definitivamente de que ojalá y se le dé el domingo la final a Messi, porque en verdad creo que el hombre merece despedirse con la Copa y muy posiblemente el Balón de Oro a final de año. Así que bueno, lo sigo escuchando por la radio.
0: Cuidado con esa palabra, que eso parece palabra sucia para mucha gente, Balón de Oro y Messi.
1: No, pero lo de Balón de Oro eso no se lo quita nadie a Messi. Olvídate de lo demás, Juancho. No tiene que ganar el Mundial para ser Balón de Oro. O sea, yo creo que Messi demuestra una vez más que si él hace un buen Mundial, más allá de lo que pueda estar haciendo, ¿no?, en la liga local, él manda el mensaje, como decir, hey, para los que viven diciendo que la MLS es una liga que no tiene nivel, que no tiene esto, que no tiene aquello. Bueno, yo vengo de la MLS jugando a ese nivel y vengo acá ahora y le estoy demostrando a todos ustedes que a mis 39 años puedo jugar todavía en más alto nivel, puedo hacer goles y puedo tener todavía, obviamente, ese protagonismo a nivel de la cúspide del fútbol. Así que no te extrañes. Si gana Argentina, por supuesto que se lo van a dar, pero si no gana Argentina el domingo, igual el Balón de Oro se lo van a dar a Messi.
0: Y mira, sí, ok, sí tenía que confirmar esta información. Yo pensé que Messi era el jugador más longevo en ganar el Balón de Oro, pero no. En el año 56... el extremo de Blanford en Inglaterra, ¿cómo se pronuncia esto? Sir Stanley Matthews ganó el Balón de Oro con 41 años, 10 meses y 17 días. Igual Messi no lo rompería, pero igual te hablaría de que en tal caso de que esto se llegara al... Digo, falta que se juegue el domingo, falta que llegue la premiación, pero te hablaría de que Messi... Estamos normalizando que juegue a este nivel. Tú puedes pensar todo lo que tú quieras, si lo están ayudando o no. Ese todavía no es el tema que vamos a tocar. Lo que es innegable es que en este Mundial Messi tiene 12 contribuciones de gol en 7 partidos. Tiene 8 goles y 4 asistencias. Siempre apareciendo cuando el equipo más lo necesita. Hoy con 2 asistencias muy importantes. Curiosamente con la pierna derecha, que entiendo yo que es la pierna mala. Pero... ya con Messi no sabemos si tiene pierna mala o no, o por lo menos para tener pase. Pero volviendo al tema importante, es que cuando Tuchel hace todos esos cambios ultra defensivos de que te saca un delantero y te mete un defensa, ya serían 5 defensas. Te saca un mediocampista y te mete otra defensa, son 6 defensas. Y Argentina te mete el gol a 1:35. Y sí, ellos también meten muchos delanteros, pero no te desordenan el dibujo táctico. Porque cuando metes todos esos cambios, yo no sabría decirte cuál era el dibujo o el dibujo que tenía Inglaterra. En resumen, era todos atrás. Porque tú veías a todo el equipo en la 16:50. Cuando Argentina mete el primer gol y viene toda la adrenalina encima de que, hey, lo hemos hecho todo el Mundial, ¿por qué no lo hacemos ahora? Hay tiempo, porque incluso agregaron 9 minutos que no me parece descabellado por el tiempo que se perdió y por todo lo demás, porque Pickford estaba desde el minuto 70, dije, no, viene el cooling break y yo no sé qué, y se tiraban y desde minutos tan tempranos. Entonces, entendiendo eso y que Argentina ya te estaba atacando y mucho, varios postes, Pickford como figura y demás, era obvio que Argentina iba a buscar ese segundo gol porque ellos vienen de un partido muy importante de desgaste y el momentum que estaba viviendo la selección argentina en este momento era clave para que ellos pudieran cerrar el partido. Cosa que pasó. En el minuto 90 salen 2 defensas por parte de Inglaterra para entrar a 2 delanteros y ya como se ordena un poquito porque ya igual eso llegó un poco tarde porque cuando hicieron los cambios los ingleses ya había caído el segundo gol de Argentina. El primero, un golazo con todas las letras de Enzo Fernández, que fue el quinto intento. En todo el partido, Enzo Fernández estaba buscando ese gol de media distancia y en los primeros tres intentos no le fue muy bien. En el cuarto apareció Jordan Pickford, que precisamente cuando en ese cuarto intento Enzo Fernández golpea y Pickford la salva, luego viene el córner que posteriormente se convierte en el gol de Enzo Fernández. Entonces, eso te habla de que Argentina estaba buscando por todas las maneras de hacer el gol. Por la banda izquierda, por la banda derecha, con pases de Messi, tratando de meterse a punta de pases, y no lo lograban. Entonces, tú tampoco te puedes clavar tanto en la 16:50 contra unos jugadores de la jerarquía de Argentina, porque de alguna manera u otra, ellos te van a buscar hacer daño. Si no es por la derecha, es por izquierda. Si no es por izquierda, es por el medio. Si no es por el medio, se van a meter a la portería. Y si no se van a meter a la portería, te van a meter un bombazo desde su casa y va a terminar pasando. Que es lo que ocurrió hoy con Enzo Fernández. Y hoy también en las redes de La Cancha, que los invito a seguirlos como Es La Cancha en todas las redes sociales, encontré un comentario que hizo Enzo Fernández en el 23 de marzo del 2016. En esa época tenía 15 años, todavía era jugador del River Plate y dijo: quiero ser alguien en la vida. Esas son de las historias que yo lo puedo poner a los 15 años y vamos a ver si en un futuro me vuelvo alguien importante o si eso se vuelve viral. Pero cuando tú analizas todo este contexto, Enzo Fernández, que tuvo una grandísima temporada en River para luego irse, creo que fue al Benfica que lo fichó, para luego posteriormente, luego de ese gran Mundial 2022 que se convirtió en el mejor jugador joven, haciendo un grandísimo torneo, iniciando desde el banquillo, ganándose la titularidad, convirtiendo varios goles importantes como ese frente a México, que he hablado. Tenemos otra llamada. Bienvenido a La Cancha. Buenas noches. Saludos.
3: Buenas noches. Fuerza Milan. ¿Cómo estás?
0: Fuerza Milan. Hace rato no lo escuchaba. ¿Cómo anda?
3: Todo bien, hombre. Escuchándolo ustedes aquí. Tenía rato que no escuchaba el programa porque estuve fuera. Pero muy bien. Buen análisis, los pelados. Hey, yo quería comentar rápidamente sobre el juego de hoy. Y eso no es ahora, ¿eh? Tuchel ha hecho lo mismo en todos los equipos. ¿Y te recuerdan hace dos o tres temporadas, no recuerdo, esa gran final cuando Real Madrid le ganó un partido que prácticamente iba ganando contra el Chelsea? Después fue con el Bayern y pasó exactamente lo mismo. Y fue exactamente el mismo guión. O sea, Argentina estaba muerto psicológicamente. A través del gol ya no tenía oportunidades. ¿Qué hizo Tuchel? Agarró, sacó, prácticamente desbarató el equipo y metió tres defensas. Es decir, atáquenme, ganen gracia. Igual le pasó con el Real Madrid, igual le pasó con el Chelsea, creo que fue, y le ha pasado con la del equipo cuando él va abajo. Él no sabe mantener el marcador. Y muy bien lo dijo hoy Harry Kane en la entrevista que le hicieron en Sky Sports, donde decía prácticamente: nunca pensé que nosotros tuviéramos miedo al final del partido por culpa del técnico. El técnico fue el que dio miedo. No fueron los jugadores. El técnico los mandó a aguantar el resultado. Ahora bien, yo quiero decir algo muy importante. Independientemente de eso, y que creamos o no creamos que estén ayudando a Argentina, tenemos que aceptar que Argentina está viniendo de menos a más en la Copa. Si bien es cierto, ellos empezaron muy mal y podemos debatir que debió de estar eliminado hace rato, muchas ayudas que tuvo, que puede ser cierta, puede ser que no. Lo que sí es cierto es que en los últimos dos partidos ha aumentado su nivel. Y ahí es donde Argentina es peligroso. Ahora bien, España sí es un equipo muy diferente a todos los que van a jugar. Yo preferiría mil veces a Francia, pero España es muy diferente a todos los que van a jugar. Los pechos fríos ingleses, porque perder de esta manera me acordó mucho al Atlético de Madrid, al Arsenal, y a este equipo que pierden contra Real Madrid en Champions. Eso se llama ser pecho frío, así como lo dicen en Europa. El pecho frío del Inglaterra prácticamente no merecía pasar a la final. Ellos tuvieron una buena, la anotaron, y de ahí para allá ellos no hicieron nada. Muy bien por Argentina. Va a haber una guerra de egos, porque tanto en Argentina y tanto en España, lo que son buenos ambos jugadores y ambos equipos dejan hablar una cantidad de sandeces que no tienen nada que ver con fútbol y se creen los mejores del mundo. Pero es lo que hay. Jugaron bien. Y ahora es que se va a decidir. yo creo que esta va a ser final muy pareja. Ojo, cuidado, más pareja de lo que uno cree. Y hay una posibilidad muy grande que Argentina se lo lleve, porque España, si bien es cierto, ha jugado finales, hay algo que se llama fútbol testicular, que sí lo tiene Argentina, que quizás no se lo he visto en ninguna selección en este campeonato. Un abrazo, disfruten la noche y pásenla bien.
0: Gracias, gracias, gracias. Invitamos a la gente que nos siga llamando al 360-2036, 360-2036, para que se una a la conversación y también al canal de YouTube. Oiga, eso de Argentina es bastante cierto, porque hay que entender que, aquí sí le voy a dar la mano a Miguel Ángel Cuadra, de que es cierto de que Argentina, en el transcurso del torneo, no se enfrentó, hasta hoy, una selección tan imponente. No hay que menospreciar a ninguna selección. Este Mundial nos lo ha hecho a entender de una manera muy importante. Pero igual no se enfrentó a ninguna España, no se enfrentó a... Bueno, hasta hoy no se enfrentó a Inglaterra, a Francia, a una Croacia, a... Bueno, a Noruega. Se habían enfrentado a selecciones que sí se habían preparado para este partido y te podían complicar, pero no eran termómetro para Argentina. Pero así hay que hacer el cambio, ¿verdad? Pero bueno, antes de seguir con esto, cuando Argentina se enfrenta a las selecciones importantes, siempre termina dando la cara. Pero bueno, con esto nos cerramos. No se despeguen la pantalla, porque hay que hacer el cambio a todo el Mundial by Tigo Sports. Así que pendientes ustedes a la pantalla de las 97.7.
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1: Estamos de vuelta, señoras y señores. Ya nos metemos de lleno en lo que es todo el Mundial de Tigo Sports, junto a Juancho Pariza, César Salazar, Miguel Ángel Cuadra. Tenemos que seguir repasando lo que es ya lo que viene, ¿no? Lamentablemente hay que decirlo, el Mundial se está acabando. Quedan dos partidos nada más. De los 104 nos quedan 102 partidos que hemos llevado con emociones, con alegrías, con tristezas, con muchos desenlaces increíbles, pero todavía las historias no se han terminado de escribir. Yo creo que, si me preguntan a mí, personalmente creo que este Mundial ha traído, siempre trae ese matiz de dramatismo, ¿no? Yo creo que lo que ha hecho Argentina en los últimos tres partidos ha sido eso, el drama puro. Uno ve y trata de entender, y creo que también es eso, es el tema de también cómo le juegan los equipos a Argentina. Es difícil poder jugar así, la gente espera poder jugar fútbol, y realmente si todo el mundo se pone atrás es complicado, y yo creo que eso es lo que han identificado los equipos como la clave para frenar al equipo argentino. Bueno, es una forma de jugar, ¿no? Eso así lo hace Mourinho, y así que no nos extrañemos de ver al conjunto de Real Madrid jugando así este año, una vez más, que sea un equipo que cuando anote y vaya a tener que cerrarse atrás, va a jugar así al fútbol que a la gente no le gusta, que no es lo vistoso, que no es lo comercialmente aplaudible, pero es lo que te da los resultados, ¿no? Y creo que Argentina, Scaloni lo ha entendido así. Inglaterra, una vez más, muy cerca de todo. Igual les pasó en la final de la Euro. Igual les pasó también...
0: En ambas finales de la Euro.
1: Por eso te digo, en las ambas finales de la Euro le ha pasado dos veces de manera consecutiva. Creo que es un equipo muy, muy potente, pero se achica en los partidos grandes. Creo que también va de la mano con lo que ya hemos mencionado, con el accionar del técnico, con Thomas Tuchel. Por parte de lo que fue Francia, reitero, más allá de los desaciertos que se pudieron cometer ayer, hay que aplaudir el buen planteamiento táctico de España, de Luis de la Fuente y de su grupo, y sobre todo los jugadores que hicieron, me parece que los cambios fueron más acertados que los que hizo Francia. Y también una vez más queda de manifiesto que Esto es como en el béisbol. Tú puedes tener un equipo muy ofensivo, pero si tú tienes un buen pitcher y los controla, exactamente de nada sirven esos bateadores ofensivos. Pasó lo mismo ayer con Francia. Tú puedes tener a la ofensiva más letal del Mundial, pero si no le das tiempo para pensar, no le das tantas libertades, al final entonces no tienen cómo poder contribuir ni aparecer y no se vieron en todo el partido. Entonces creo que en ese juego de ajedrez hay que aplaudir lo que hizo España. Va a ser una gran final, reitero, contra Argentina. Yo no sé si va a ser una final, digamos así, de goles. Me parece que va a ser una final así, estas así muy estilo lo que hemos venido viendo de Argentina ahorita. Partidos de remontada o partidos muy trabados, donde tal vez España no va a jugarle así a Argentina porque no tiene por qué jugarle atrás. Pero entendiendo que es Argentina, va a tratar de quitarle la pelota. Y ahí es donde viene entonces la parte donde Argentina va a empezar a hacer el juego que hizo hoy contra Inglaterra. Ese juego ríspido, ese juego de potrero, ese juego de intimidación. Ese juego donde tú pones la, digamos así, la personalidad por encima de cualquier otra cosa para forzar a tu rival a que juegue con cierta presión o cierto temor. No miedo, la palabra no sería miedo porque son jugadores profesionales. Siento temor de equivocarse. Y eso es lo que creo que vamos a ver en el partido de la final. Hablar del partido de tercer y cuarto lugar a mí no me gusta porque yo siento que eso es un partido innecesario. Para mí eso es un partido que no debería existir. Creo que es también una maldad desde el punto de vista emocional para los jugadores porque los vas a poner a competir por algo que nadie quiere estar ahí. Entonces, ojo, si yo lo veo desde el punto de vista mediático, diría que bueno, sí, wow, qué partidazo Francia con Inglaterra, pero con qué ánimos dice. Queda tercero, queda cuarto, más allá de la parte económica que para estos países no es algo que los va a matar en la diferencia que hay. Es algo que no futbolísticamente no te va a producir nada, porque ojo, tú puedes decir, bueno, ok, yo voy a alinear a Mbappé, pero si Mbappé dice, yo voy a jugar media máquina, ¿qué me pueden hacer? Vas a meter a Bellingham, y si Bellingham no quiere correr, porque, hey, ¿para qué más? Pero no sé si me puedo explicar. O sea, ya la motivación que tenían estos jugadores, dejarlo todo, ya no es la misma. Ojo, que pueden hacerlo, que pueden jugar el partido como si fuera un partido más, una final, me asombraría, reitero. Pero creo que nos deja de muestra una vez más lo que hemos venido mencionando a lo largo de todo el Mundial. Los partidos hay que jugarlos. Los partidos hay que jugarlos. Yo no sé si dentro, más allá de que todo lo que habíamos hablado inicialmente, Juancho, del Mundial, de que todas las cadenas televisivas, los medios escritos, sobre todo a nivel internacional, ponían a España en la final como el claro favorito para ser campeón de esta Copa del Mundo. Yo repito, para mí Argentina en este Mundial tiene un mejor equipo que el que tuvo en el Mundial de Qatar. ¿Ha sufrido más? Sí, pero ha sufrido más desde el punto de vista, reitero, por lo que yo podía apreciar de cómo le están jugando los rivales. Si tú te encierras atrás, lo hemos visto nosotros guardando proporciones, Panamá, cuando los equipos del Caribe se le cierran atrás, no puede jugar de la misma manera que cuando le juega Costa Rica, cuando le juega El Salvador, Honduras, que le dan más espacio, más libertades para jugar. Cuando el equipo se te cierra atrás, es muy difícil. Bueno, tenemos que ir a lo que pasó con Surinam, nada más poniendo un ejemplo. Ojo, no estamos hablando que es el mismo escenario. Estamos hablando del mismo argumento de cómo plantean los equipos cuando estás jugando con un equipo que es, tal vez, ofensivamente tiene más recursos que tú. Y eso complica a veces a los equipos porque ese juego de meter tantos centros, de tratar de meter tantos remates de media distancia, a veces son remates que no llegan tan fácil, llegan muy distantes, le dan mucha oportunidad al arquero de reaccionar, los centros son muy telegrafiados, tienes defensa que van bien por el juego aéreo y te van a ganar. Pero hoy fue todo lo contrario, por eso lo decía. Hoy en el juego que está acostumbrado a jugar el fútbol inglés, le termina ganando a Argentina. Y es el detalle del juego. Entonces yo creo que esta final va a ser interesante. Yo creo que lo que nos queda analizar son detalles del Mundial, aspectos como lo que viene. Yo insisto todavía, el fútbol ya cambió. Eso lo tenemos que entender. El fútbol desde el punto de vista como deporte cambió. Hoy se está ventilando todavía las posibilidades de poder escalar la cantidad de equipos de los 48 que hubo en este Mundial a 64 para el que viene. Entonces imagínate logísticamente lo que representaría eso. Claro que va a haber obviamente muchos más equipos que van a tener acceso a poder clasificar. Ellos hablan de que hay una fuerte presión por parte de la Conmebol. No veo a la Conmebol porque tendría que estar presionando si la Conmebol tiene igual casi 7 boletos y son 10 países. O sea, ¿en qué teóricamente tendría que favorecer o perjudicar la Conmebol si va uno más o se queda por fuera uno? Para eso que vayan todos ya. O sea, al final, si eso es lo que están buscando, entonces para eso que vayan todos los países de la Conmebol. Pero no veo por dónde, tan cerca de lo que viene siendo este Mundial de 48, que fue de mucha logística, tú puedes hacer un Mundial de 64, imagínate. Inclusive, entiendo que una de las emociones que hay va de la mano con que Argentina, Uruguay y Paraguay no solamente quieren jugar un partido en cada uno de sus países por el tema de la conmemoración del centenario, sino que ellos quieren que se juegue una fase de grupo. Entonces, ¿cómo haces para tener parte del Mundial en América y parte del Mundial directamente jugándose en Portugal, en España y Marruecos? O sea, como que, no sé. Yo no lo veo tan claro todavía. Sé que hay mucha gente que estaría de acuerdo, pero creo que esto ya se está convirtiendo más en una parte de negocio que en la parte deportiva. Pues clasificar 64 selecciones ya abre mucho más el compás, ya no es tan, digamos así, la disputa ya no es tan reñida para poder estar. Es más, inclusive en estos días yo vi algo, una simulación que hicieron de si el Mundial fuera de 64 países, los países del área de la CONCACAF que estarían incluidos en ese paquete. Y Panamá estaba entre los países que estaban todavía. Estaba México, Estados Unidos, Canadá, Panamá, estaba Honduras, tenían a Nicaragua, Jamaica, si no me equivoco, creo que era el otro. Y había, no sé si por repechaje creo que clasificaba, no sé si era Haití, creo que clasificaba. Pero fíjate que no tenían a Costa Rica. Ni a Costa Rica ni a El Salvador lo tenían en la ecuación.
7: Imagínese.
1: O sea, en esa simulación que habían puesto de los posibles países que iban a repetir para estar en este Mundial, si fuesen 64 países. Y eso es una consideración que habría que analizar después de todo esto, ¿no? Yo creo que la FIFA va a tener las manos llenas también con todas las investigaciones que le van a hacer desde el punto de vista económico y financiero por todas las quejas que ha habido. Fíjate, ahorita estaba viendo un post nada más. Ahorita lo acabo de abrir, me da hasta miedo quitarlo porque no sé si ya creo que se me movió aquí en cuestión de hablando del costo de los boletos para la final.
7: Sí, yo lo vi hoy en la tarde.
1: El boleto más barato está casi en 9,000 y tantos de dólares. Y hay boletos que van hasta por casi los $50,000.
7: Y eso si eso sin quitar los revendedores y todo eso. Pero sí, el más barato, por ahí anda esa cifra.
1: Entonces, es para que la gente dimensione lo que se está convirtiendo esto. Esto es un tema bastante interesante de ventilarlo porque no es fácil. Y por eso lo decíamos hace un momento. Hoy en el partido, dentro del partido como tal, no se vieron tantos incidentes, pero fuera del estadio sí hubo bastantes. Porque, claro, el fanático que no tiene boleto, partido como en un fanfest. Y los ingleses, ¿y qué tú crees que iba a pasar al final? Alguien iba a terminar molesto. Alguien iba a terminar incómodo y al final eso es lo que estaba esperando la policía también en Estados Unidos, ¿no?
7: En la previa del partido estábamos aquí analizando el compañero del Lounge Deportivo, Hipólito. Estaba leyendo una información de que antes del partido hubo una disputa entre argentinos, ojo, Miguel Ángel, argentinos y un mexicano. No sé qué estaba pintando ahí. Y uno se pone a pensar de que chuzo, se habrán puesto a disputar algo de ellos, pero no. Al parecer, el aficionado mexicano le dijo, o bueno, le voy a parafrasear porque no me acuerdo las palabras exactas, pero básicamente le estaba diciendo que las Malvinas son inglesas. Y bueno, al final, los argentinos como que lo agarraron entre varios y ahí se formó un trepa que sube, pues. Pero esas cosas me recuerdan un poco a lo que pasó en la final de la Copa América 2024, que también fue en Estados Unidos entre Argentina y Colombia con el tema de los boletos, porque creo que en ese momento lo que había pasado es que habían personas que habían comprado boletos pero no habían funcionado y demás. Cosa que no pasó tanto en esto, ¿no? Pero sí, el tema de que los precios estén a un precio exorbitante, entendiendo que el fútbol es el deporte prácticamente del pueblo, el deporte...
1: Pero el fútbol, el mundial no.
7: Claro, pero hay límites, pues. Hay límites en... Claro.
1: No. O sea, el fútbol no es el deporte del pueblo. El fútbol popular es el deporte del pueblo. El fútbol es el deporte del que tiene la plata para pagar las entradas. Fíjate, porque así va a ser a partir de ahora. Estaba viendo, y sin ánimo de interrumpirte, Juancho, fíjate que estaban mostrando nada más ayer unos planos y unos diseños de los estadios de Arabia Saudita para el Mundial de 2034, que ya lo he explicado aquí varias veces. Si la gente todavía no lo termina de entender, bueno, yo se lo vuelvo y se los explico. El Mundial de 2034 va a ser en Arabia Saudita. ¿Por qué va a ser en el Reino de Arabia Saudita? Porque hay un compromiso ya en Infantino con el rey, precisamente máximo del Reino Saudí, donde ellos, así como fue un éxito en Qatar, bueno, ellos quieren también tener el Mundial y no quieren esperar tanto tiempo. Por eso es que el Mundial que viene del 2030 lo están camuflajeando para que sea este tipo de mundial, donde le van a dar partidos a Sudamérica, partidos a Europa y partidos a África. Entonces, ¿quién le tocaría entonces poder recibir el mundial? Le tocaría entonces a Asia. ¿Y en Asia quién sería para el 2034? Precisamente el Reino de Arabia Saudita. tal. No crea que esto que están haciendo el centenario, porque esto tú pudiste haber hecho fácilmente el Mundial del Centenario, en que jugaran en Uruguay y en Argentina. A Paraguay lo pusieron ahí como, con el respeto que merece, como de ñapa, porque ellos no tienen nada que ver con el centenario. Realmente el centenario tendría que ser en Uruguay. Pero tomando en consideración que tal vez Uruguay hoy no cuenta con las mejores instalaciones,

0: federaciones para poder albergar un mundial. Y uno de los temas que no quiere proponer la FIFA.
1: Y sumado al elemento de que quieren aumentar las 64 selecciones, que todavía no ha confirmado,
0: pero
1: va a necesitar más espacio para...
0: Y más estadios también para darle facilidades a la gente. Entonces, tuviste que empezar a mirar ese aspecto. Tú ves los estadios que está construyendo Arabia Saudita para el Mundial, que ya los empezaron a construir, entiendo. Y son, parece, si los de Qatar eran del futuro, estos son del futuro más 50. O sea, son unas cosas que tú los ves y tú dices, ¿esto qué es? Esto no es un estadio, esto parece un mall. O sea, son cosas absurdas. Pero, yendo a tu idea, Juancho, por eso te digo, yo creo que por eso es que te digo que el fútbol común, el fútbol de las ligas, lo que nosotros vemos en nuestros sectores es un fútbol que es del pueblo. El fútbol del Mundial no, el fútbol del Mundial es como cuando tú vas al Super Bowl. El Super Bowl va el que tiene la plata para pagar, no el que quiere ir a ver el fútbol americano.
1: Sí, pero también el fútbol americano no tiene ese... No tiene como ese lore, ese inicio tan de pueblo como sí lo tiene el fútbol. Y claro, yo entiendo que el Mundial es el evento deportivo más grande del mundo. Nada se le compara, incluso aunque los gringos quieran decir que el Super Bowl. Pero no, siento no que hay... Sí, pero igual siento que... No sé cómo plasmar esto, pero cuando las personas que consumen fútbol o el aficionado común le pones un precio tan, yo creo que la palabra es descarado, pues, porque no puede ser que el precio más barato de una final del mundo sea ese. El más alto, bueno, sepa los millonarios que quieran pagar esos boletos, pero digo, tampoco estoy diciendo que lo pongan en $100. Eso, tampoco estoy diciendo eso. Bueno, pero es que, siento que habría que ver como un equilibrio, ¿no?
0: Es que eso es lo que te digo, que ahí es donde entra la diferencia, ¿ves? Porque pasa con todos los deportes, sobre todo los deportes americanos. Tú vas a un partido de la NBA de temporada regular y tú puedes comprar un boleto en $60, dependiendo del equipo. ¿Cómo te puedes comprar uno? Las veces que yo he ido, $150, $140, y estás cerca del courtside. No estás en el courtside, pero estás cerca. Si quieres estar en el Corsair, te costará $900 o $1,000 dependiendo del equipo y la franquicia. Trata de comprar uno para los playoffs. Te va a costar fácilmente un boleto durante playoffs en la NBA, que obviamente el aforo también es más reducido, te va a costar $3,000, $2,000, $4,000. Pero en el Corsair vas a encontrarte boletos de $25,000, $30,000, $40,000. Entonces, lo que te quiero decir, si hay gente dispuesta a pagarlo, yo se lo explicaba en estos días precisamente a muchas personas. Me voy a remitir a un ejemplo, y obviamente, y por eso te digo que la percepción es que el fútbol es de la gente, pero el negocio es de la FIFA. ¿Por qué te digo? Mira lo que pasó en México. El partido de México con Inglaterra, los boletos más baratos estaban por el orden de casi $3,000+. Cuando tú veías las gradas directamente en el Estadio Azteca, ahí no estaba la raza viendo el partido. Ahí tú veías pura gente de plata. Entonces, si la gente tiene la capacidad de pagar eso... Eso es como todo. Si hay quienes están dispuestos a pagar, entonces quiere decir que los precios no son tan inaccesibles como la gente quiere hacer ver. Ah, que tal vez tú no puedas, yo no puedo. Ah, eso es otra historia. ¿Ves? Entonces, para eso están los fanfests, para que la gente pueda ser partícipe todavía del evento y pueda ir a verlos ahí y demás. El tema es que antes esto no era el negocio que es hoy. Veámoslo desde el punto de vista nada más, como lo hemos explicado muchas veces, de lo que pasa a nivel hoy de transmisiones. Tú ves que la gente se molesta porque dice, no, porque antes el mundial era todo, era abierto, tú puedes ver el mundial. Sí, pero eso era antes. De hace cuánto tiempo, no solamente en Panamá, de hace cuánto tiempo en muchos lugares, las cadenas se tienen que unir para poder poner el dinero para pagar los derechos de transmisión del mundial. Pasaba inclusive, yo recuerdo que hace 2 Juegos Olímpicos, los Juegos Olímpicos no se pudieron ver aquí en Panamá. La única forma de verlos era a través de una aplicación que lo tenía la gente que se llamaba Marca Claro en México, que era de Carlos Slim. Porque no tenía los derechos. Si no tienes los derechos, no los puedes dar. Y antes tú dices, no, pues si yo siempre he visto los Juegos Olímpicos. Bueno, ya no. Y si tú miras hoy día todo lo que es productos de consumo digitalizados, es carísimo. Por eso que inclusive aquí en Panamá las televisoras no pudieron dar todo el mundial. Y hay que decir, ah, pues la gente dice, no, que eso es un monopolio. Bueno, no, eso no es un monopolio. Es que directamente los precios que está cobrando la FIFA para este tipo de eventos son carísimos. Y van a seguir subiendo. Entonces, cada día va a haber más riesgo en que, oye, ¿sabes qué? Esto no lo vamos a poder ver. O si lo quieres ver, vas a tener que pagar un poco más de lo que estás acostumbrado a pagar. Al final, es la manera como se está consumiendo el contenido al día de hoy. Y mientras, vuelvo y repito, y mientras haya gente en la capacidad de pagarlo, así lo van a ejecutar entonces quienes están detrás del mercado. Por eso te digo que para mí, ya lo del fútbol hoy con esto de los 48 equipos no es un tema deportivo. Ya te das cuenta que va más por un tema económico. Mientras más países estén involucrados en la ecuación, más gente va a estar dispuesta a pagar para venir a ver los partidos, más gente va a estar dispuesta para poder pagar derechos de transmisión, más gente va a estar dispuesta por poder estar siendo presente. Fíjate, yo lo decía hoy en el programa de la mañana cuando estaba con Foncho. Como un país como Bangladesh, que ni siquiera estaba jugando el Mundial, había una caravana creo que más grande que la que había en Argentina hoy para el partido. ¿Cuándo tú has visto que una favela en Brasil la decoren completamente a Argentina porque va a jugar Argentina en una semifinal de la Copa del Mundo? En Brasil, en su rival acérrimo más cercano. ¿Cuándo tú has visto a la gente en la India vestida, mira, no me voy lejos, en Chitré allá o en Guararé, no sé dónde están la gente de los argentinos, ¿cómo se dice? Los pibes de Guararé, creo que se llaman, algo así. O sea, ¿cuándo tú has visto eso? Eso no pasa ni siquiera con nuestra liga. Pero hoy día el fútbol ha acaparado eso. Cuando tocabas hacer una aseveración que tal vez para los americanos es difícil de conceptualizar, porque ellos juran que ellos son el centro del universo en el término deportivo. Porque ellos dicen, no, que el Super Bowl es el evento más visto. No, mentira, eso no es el evento más visto. El Super Bowl lo van a ver X cantidad de millones. El Mundial lo ven 4.3 billones de personas. O sea, no puedes comparar lo que es la final del Mundial con la final del fútbol americano, que es un deporte primero que no se juega a nivel de todos los países del mundo. Por más espectáculo, fíjate, es la primera vez que vas a tener una final donde va a haber un halftime show como el Super Bowl. De 30 minutos. ¿Tú sabes lo que representa para los jugadores estar 30 minutos esperando que se reanude el partido? Cuando realmente son solamente 15 minutos los que hay entre tiempo cuando cambias de un juego a otro. Ya eso requiere entonces entrenamiento de nuevo, estiramiento de nuevo para los jugadores. Es como cuando te dicen, hey, no pueden salir a la cancha porque está lloviendo y está tronando. Entonces ya los cuerpos médicos tienen que hacer su parte. La parte física la tienes que hacer adentro.
1: Imagínate estar perdiendo 2-0 la final del mundo y tener que esperar 30 minutos.
0: Y después viene entonces el cooling break.
1: Exacto.
0: Porque,
1: después
0: el por cooling eso digo, break, porque todo eso, por eso lo señalo, todos esos cambios que nos han querido promover como algo en beneficio y en cuidado para el jugador no es del todo así. Eso es un tema publicitario, porque en Estados Unidos se vende todo, así como pasa con las pautas del Super Bowl. Todo lo van a vender. Y eso es lo que han vendido, lo que han comercializado. Por eso te digo, el fútbol hoy ya no es un tema de juego, de patear la pelota y los 11 jugaron. No, no. Esto es un tema de quién produce más plata. ¿Cuáles son los equipos que tienen esa capacidad de poder estar siempre? Ojo, y con esto yo no estoy diciendo que es que de esa manera es que ayudan. No, es que eso es lo que genera el negocio. Fíjate, volvamos al aspecto de lo que pasó en Qatar. ¿Cuánta gente de Argentina no se fue para Qatar? Demasiada. Sabiendo que no tenía boleto. Es como si yo te dijera a ti ahorita que yo voy a agarrar una chiva de Panamá para las tablas, para los carnavales, sin tener dónde quedarme, ni siquiera saber dónde voy a llegar, pero yo me voy para allá. Yo no sé qué va a pasar, pero yo sé que allá yo voy. Trasládalo a ese escenario con lo que pasó con el Mundial de Qatar. A un lugar donde primero que nada no había facilidades de acceso, no había facilidades para llegar, ni de quedarse, ni nada de eso. Porque no es que pasa que yo tengo a alguien conocido allá en Qatar. No, ¿a quién conocido tú tienes en Qatar?
1: Allá no hay que yo tengo un primo.
0: Es que no, que yo tengo un amigo que nos criamos chiquitos, que jugamos canica. No, no, nada de eso. En Estados Unidos tú puedes tener a cualquiera ahí, que tú, a cualquiera que te abra la puerta, déjame, me quedo aquí. En Qatar. Y mira cuánta gente había ayer en Atlanta, de Argentina, fuera celebrando lo del banderazo. Allá había fácil más de 60.000 personas. ¿Cómo hace? Bueno, ojo, estamos hablando de países de millones de habitantes. Igual pasa con México. Cuando México juega en Estados Unidos, parece más local México que los propios estadounidenses. Entonces es lo que te digo. Hoy día la FIFA está muy claro cuál es el negocio. El negocio no es solamente el fútbol. Te lo venden de esa manera porque es la manera de promover el crecimiento y ta, ta, ta, todo lo que tú quieras. Es toda la plata. Yo lo he explicado aquí. Si tú buscas hoy y haces un análisis a través de las redes y demás, te vas a encontrar con que la FIFA en este mes de competencia, los 40 días que van de competencia, va a tener ingresos arriba de los 13 billones de dólares. Entonces yo te pregunto, ¿quién genera 13 billones de dólares en un mes? ¿O en 40 días? Entonces comienzas a ver exactamente por qué pasa eso. Porque hoy día hay mucha gente consumiendo el deporte, mucha gente involucrada, todo lo que es una industria. Y por eso explicábamos ayer, bueno, ayer no, antes de ayer, el tema de lo que pasa por lo menos en nuestro modesto multiverso con lo del técnico nacional. No sé, y siempre lo hemos tratado de explicar. No se trata de la persona que tiene que ser Christiansen. Puede ser Juancho, puede ser César, puedo ser yo. Se trata de la continuidad a la inversión que tú has hecho. Porque no es lo mismo invertir en quien ha venido trabajando contigo y pedir correcciones y pedir condiciones y pedir cosas para mejorar que invertir en alguien a cero y venir con una apuesta nueva. Y ojo, y que nadie te ha dicho que te va a costar menos de lo que te estaba costando a la persona que estaba. Porque esa pareciera ser la condición. Ah, no, es que si yo voy a decirle a Juancho, entonces Juancho le voy a decir que me venga a dirigir, pero yo le voy a decir cuánto le voy a pagar. ¿Y tú quién eres para decir a los técnicos de afuera que es lo que tú les vas a pagar?
1: Y al final, sí, y también habíamos analizado en esa misma línea el tema de la comparación de los salarios, por lo menos del grupo de Panamá, del Mundial. Y Christiansen es el que menos ganaba, y con diferencia. Y mira lo que hemos logrado.
0: Pero es que por eso, estar al ojo por eso te digo, Juancho, que tal vez la percepción que tiene la gente es de siempre medir las cosas en base a títulos. Pero me remito a lo que siempre he dicho. Entonces quiere decir que solamente el triunfador, si Argentina o España, cualquiera de los dos que gane el día domingo, va a ser el campeón, quiere decir que el que pierde entonces es un fracasado. Pues.
1: Y todo lo demás.
0: A eso quiero llegar. O sea, solamente pareciera que el que gana es el que sirve. Todos los demás son unos fracasados. Entonces, yo creo que la conceptualización está mal dirigida. ¿Por qué? Porque tú has logrado cosas. Panamá ha logrado cosas en ese mismo aspecto. Ya lo hemos dicho. Antes no le ganabas a Estados Unidos y le ganas a Estados Unidos. Antes no le ganabas a Costa Rica, no le ganas a Costa Rica. Antes no ganabas en El Salvador, ya ganas en El Salvador. Antes no ganabas en Guatemala, ahora ganas en Guatemala. Antes no le ganabas, qué sé yo, al que fuese.
1: La gente no dimensiona y no entiende dónde Panamá o qué es Panamá en el fútbol en la historia del deporte. Porque, entonces, si uno no entiende de dónde venimos, no puedes criticar. O bueno, siempre se puede criticar porque uno siempre
0: fácil,
1: puede...
0: Es fácil criticar, Juancho.
1: No, es que uno puede criticar y yo lo entiendo porque si todo es bonito, si todo es color de rosa, uno no mejora. Y es bueno la crítica, pero tu crítica tiene que venir con algo de información o algo de contexto. Porque si tú criticas sin contexto, no es lo mismo. Por lo menos... Argentina, tú le puedes exigir que te compita hasta semifinales. Porque es una selección grande, es una selección histórica, te ha ganado 3 finales del mundo y eso es normal. Pero lo que le exige a Argentina no es lo mismo que le puedes exigir a Bélgica y no es lo mismo que le puedes exigir a Japón y no es lo mismo que le puedes exigir a Panamá. Y así mismo, porque cada selección tiene su historia, cada selección tiene sus limitaciones y cada quien tiene sus triunfos. No es lo mismo para Argentina que es campeón del mundo que para Panamá. Fíjate. Respetando las proporciones, porque obviamente Argentina ya está acostumbrada y Panamá eso es algo utópico. Entonces, pedirle eso a Panamá o a X selección que nunca ha logrado o nunca ha estado cerca de eso, no es decir, chuzo, no has logrado nada. Para nosotros llegar a unos 16avos del mundo hubiera sido una cosa de loco. Me imagino que todavía hubiéramos estado en calle 50.
0: Pero si hubiéramos llegado de la manera que no importa cómo... Entonces, si llegabas en el próximo mundial, no tienes que llegar a 16avos, tienes que llegar entonces a los octavos, a los cuartos. Entonces, pareciera que es muy fácil hacer ese recorrido. Y no
1: entendemos, muy fácil saltar
0: por eso, y no pareciera que mencionamos que, oye, en 8 años regresamos al mundial. O sea, no, lo que nos tomó desde la eliminatoria del 76, para el mundial del 78, disculpen, hasta el mundial del 2018, 40 años, nos tomó nada más 8 años poder regresar. ¿Ves? O sea, la brecha se acortó exponencialmente. Y ahora, vuelvo y repito, es más fácil apostar a un proceso con gente que ya has trabajado y que ya sabe qué te puede ofrecer, que tener que venir e inventar la rueda. Ojo, si mañana, porque puede pasar, si mañana las cosas no se dan, porque los resultados no se le dan a Christiansen por el relevo generacional, como mucha gente aspira que así sea, o porque los otros equipos comienzan también a crecer futbolísticamente como se espera que Costa Rica, Honduras, y nos va a tocar jugar con México y con Estados Unidos y con Canadá y demás. Bueno, pues entonces si las cosas no se dan, entonces la federación entrará y tomará los correctivos que tenga que tomar. Pero yo no veo cuál es la preocupación que hay. Si es que, o sea, la gente dice, no, porque es que no hemos ganado nada y además, ¿para qué Christiansen? Bueno, pero entonces dame opciones. No me dé nombres, dame opciones reales. Porque aquí yo puedo mencionar un montón de nombres de técnicos. Entonces me hablan, por ejemplo, no, que un tal Celestini. Ay, ¿qué ha hecho ese hombre? Vas a ver. Me vas a dirigir allá en Chipre, ¿qué más ha hecho? ¿A quién ha dirigido? ¿Qué ha ganado? ¿Qué ha logrado? Ah, ok, perfecto. A un Robert Martínez, pregunto. ¿Eso no era que estaba la otra vez que estaban hablando que hacía las alineaciones con ChatGPT? pregunto, o sea, no sé, o sea, puedo estar hablando locuras tal vez desde el punto de vista. O sea, lo que te quiero decir es que siempre vas a ver nombres. No, que Alfaro, ¿cómo le vas a pagar a Alfaro? No viste que ni Costa Rica.

0: Porque si criticas a Christensen con todo lo que logró, me imagino que el que tú vas a traer tiene que ser el hijo de Pep Guardiola. O tiene que ser alguien a la altura de que nos traiga resultados, porque eso es lo que tú quieres. Resultados para allá. No quieres el proceso. Y tú lo dices a alguien que en algunas situaciones no está de acuerdo con Christensen, como me imagino que todo el mundo, porque nadie está 100% de acuerdo con las personas. Porque esto no es equipo de fútbol que hay que apoyar sí o sí. Y vamos. Hay que tener sus cosas.
1: Fíjate, voy a poner un ejemplo nada más, porque este no me lo he escuchado, porque este estaba en la terna cuando vinieron Christensen aquella vez. Aquí está el palmarés técnico Fabio Celestini, que es uno de los que tanto he escuchado en estos días en las redes sociales diciendo que no traigan a Celestini de vuelta. Está dirigiendo el CSKA en Moscú. Ha dirigido al Basilea, al Lucerne, a la Asociación de Calcio de Lugano y al Club Lausanne Sport. Ajá. ¿Qué selección ha dirigido? Te quedamos en el mismo argumento, ¿ves? O sea, queremos un técnico que nos lleve al Mundial, pero no estamos teniendo ningún técnico que haya dirigido ni selecciones, ni tampoco... Entonces, vamos a repetir lo mismo que teníamos con Christensen. Vuelvo y repito. Si lo vamos a repetir, ¿por qué no invertimos en el que ya conocemos y ya sabemos que nos puede dar? Y que además hoy se convierte en un técnico mundialista. ¿Para qué buscar a alguien para empezar nuevamente de todo? Bueno, no lo sé. Porque si entre las cosas que se están pidiendo que cambien es que precisamente se incluya un técnico panameño dentro del cuerpo técnico. Puede ser que para el proceso del 2034 tú puedas tener entonces un técnico panameño ya formado, con experiencia en lo que es eliminatoria de selecciones mayores, si que no quiere que sean los daily de pronto, porque la gente dice que nunca ganan nada, porque así es la gente, todos lo criticamos. Si le dice a Cholito Méndez, ¿para qué le van a decir a Cholito que Cholito nada más juega aquí con el Plaza y aquí la liga no dice nada? Ah, listo, ya desmeritamos a Cholito, listo, vamos pues. Ah, Baloy. No, pero si Baloy está con la sub-17 y además Baloy no tiene ninguna experiencia. Ah, bueno, listo, tampoco Baloy, pues listo. Entonces, ¿a quién le decimos? Ah, que le decimos a los daily. Ah, pero si ellos nunca, siempre los ponen de interino y nunca ganan. Viejo, pues entonces, ¿a quién le ponemos? O sea, no, entonces, vamos a traer a Reinaldo Rueda. Vamos a traer, viejo, ¿en serio tú me estás hablando de eso? O sea, nosotros en vez de buscar para adelante, estamos buscando regresar a donde salimos. Ojo, con el respeto que merece, estamos hablando de estilos de juego. O sea, no estamos hablando aquí de la persona, la gente no me vaya a malinterpretar. Aquí yo no estoy hablando de la persona como tal, estamos hablando de los estilos. Entonces, si tú me dices a mí que vamos a tener un técnico que va a mantener lo que hemos venido formando por 6 años, es como pasa en las escuelas. Ah, no, yo ahora llego de ministro de Educación y se me ocurre cambiar la metodología de enseñanza. Y como yo sé que la metodología que yo voy a impulsar va a dar el resultado que yo quiero ver. Porque eso no va a pasar de la noche a la mañana. Eso hay que hacer y mirar con luces medias o largas. ¿Puedes hacer ese cambio? Pues cuando entonces las cosas no salgan, entonces ¿a quién le van a echar la culpa? A la federación. Pero como usted, ni tú, ni yo, ni César ponen contrataciones en la toma de decisiones, nosotros decimos lo que nos salga de la boca y lo que se nos ocurra empezar a escribir y a tuitear. Y no pasa nada. Porque para eso están las redes sociales, para que la gente
0: opine
1: y haga lo que quiera decir. Pero cuando lo piensas como el negocio que estamos hablando... En ese negocio todo el mundo quiere estar. Fueron 12.5 millones de dólares que Panamá va a recibir directamente por estar en el Mundial. ¿Qué otro evento te va a dar esa...
0: Uno o dos.
1: Eso te va a dar todo eso. Pito, ya para no alargar. Esto como... Pone la condición de que tú ganes la Nations League desde tu contrato porque ya queremos que tú ganes algo. Listo. Y resulta que Juancho gana no esta Nations League, gana las dos Nations Leagues que viene. Y no clasificamos al Mundial. Entonces, ¿de qué sirvieron esas Nations League?
0: Para las vitrinas, para decir que ya se ganó algo.
1: A eso quiero ir. Hay que dimensionar exactamente qué estamos pidiendo. Porque al final de la historia, ¿cuál es el objetivo final? Estar en el Mundial. ¡Ah, ganamos! ¡Perfecto! Pero esa es la condición para que entonces tú me digas que mi trabajo está bien hecho. Si yo gano una Nations League y si no clasifico al Mundial, entonces ya listo. Porque igual yo me voy ahí. Termina el proceso, no clasificamos, igual no voy. Entonces, ¿de qué sirve ponerle condiciones o ponerle, como dicen, vamos a ponerle logros? Bueno, pongan los logros que quieran. Pues. Y si no se cumplen, ¿de quién es la responsabilidad? Mía nada más.
0: Que la gente no sabe lo que tiene hasta que lo pierde.
1: Bueno, es la parte que mucha gente no logra comprender porque están cerrados en el plano de que como no ganamos un punto y hicimos un gol, entonces ya hay que sacar al técnico. Bueno, no saquemos al técnico, saquemos a los 26 jugadores que fueron. A los 26, no a uno ni a los 26. Porque todos fueron igual de responsables, ¿no? Entonces empecemos con todo lo que ustedes quieren que llevemos, a ver qué vamos a lograr. fíjate, y traigamos un técnico nuevo. No pongan a Cristian, traigamos un técnico nuevo y vamos a ver cómo nos va, pues. Si todo lo que fue en el Mundial estuvo malo, saquemos a los 26, no solamente al cuerpo técnico, a los 26 jugadores incluidos. Ah, te vas a dar cuenta que no es tan fácil. No, hombre, pero si Fulvio fue un tremendo jugador. No, hombre, no, pero si... el otro, no sé. Ah, y tú piensas que ellos están ahí porque... Por obvia gracia del Espíritu Santo. Es muy fácil decir las cosas, pero cuando las analizas y las pones un valor, no es tan fácil. No es tan fácil. Si no, pregúntale a Costa Rica cuánta plata dejaron de percibir en la Federación Costarricense de Fútbol. Vaya y averigüe. Métase en internet un ratito. Pregúnten en Honduras cuánta plata se dejó de recibir en Honduras. A decir, la Federación está muy contenta con que ellos no hayan estado en el Mundial y haya estado Curazao, Haití y Panamá. Por eso digo, esto es un negocio. Esto no es fútbol. El fútbol, para ustedes, para mí, es lo que a nosotros nos apasiona. Sí, sí, eso es perfecto. Ese altruismo queda bonito. Aquí estamos hablando de plata. Y en la plata está el negocio. Ahí lo demás es pura habladera. Porque esto es un negocio. El fútbol es un negocio. Señoras y señores, nos tenemos que despedir. Ha sido un gustazo compartir con ustedes todo el Mundial de Haití Sport. Ya estamos en nuestro penúltimo programa ya.
0: Sí, ya parece mentira.
1: Ya se está acabando, todo se está acabando. Todo se derrumbó dentro de mí, dice la canción.
0: Quedan dos partidos y para muchos nada más uno.
1: Y para uno ninguno.
0: Ay, a la verdad.
1: Así que, señores y señores, nosotros nos tenemos que despedir. Ha sido un gustazo. César Salazar en los controles. Juancho Paniza, Miguel Ángel Cuadra se despiden. Invito a que nos puedan seguir en las redes sociales, que estén pendientes de todo lo que está pasando, porque ya también termina el Mundial y automáticamente, ¿qué empieza, Juancho?
0: La LPF.
1: Y vas a ver entonces que la gente dice, no, hombre, salida tan mala. ¿Eso qué es? ¿Para qué? Ah, entonces después están hablando y que saben que no saben nada. Pero bueno.
0: Vamos a estar allá en Colón en la inauguración el día viernes, papá.
1: Bueno, allá vamos a estar, señores y señores. Que tengan feliz noche. Chao. Saludos.
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Así es que vamos a hacer esta canción para la gente. Vamos a hacerla como cuando comenzamos a hacerla en el estudio. Yo me llevo este momento en mi corazón, Curazao, al lado de mi amigo Sergio George, de su vida, de su trayectoria. Me lo llevo en mi corazón y me llevo el aplauso de todos ustedes también.

0: Muchas gracias, corazón. Aplauso para Sergio George.
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1: Quiero contarle, mi hermano, un pedacito de la historia negra, de la historia nuestra, caballero. Y dice así.

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0: Gracias. Ya, gracias. No te vas a ir, no te vas a ir, que te queda otra, que te queda otra.
1: Me quedo.
0: Se queda, se queda. Se queda. Wow, wow, wow, wow, wow.
1: Es un placer.
0: Ese tiene que quedar porque todavía no ha tocado la flauta. Mírenla aquí, ven.
1: La cañafítola.
0: La cañafítola. Oye, vamos a tocar otro. Allá va, allá va.
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1: Seis, dos minutos de la mañana, sean todos y todas bienvenidos a un nuevo capítulo, un nuevo episodio de Panamá en directo a través de la señal de Arca Media 97.7 en la ciudad capital, pero también a través de Top 95.7 en David, Chiriquí y Bocas del Toro, ahí al sur de Costa Rica. Estamos en la Vox, ¿no? A través de los 103.5, en la frecuencia modulada que nos conecta con usted, ¿en dónde? En Aguadulce y en Coclé. Y además estamos a través de la señal de Hispania TV. Usted nos puede ver a través de Roku, usted nos puede ver a través de Tigo, usted nos puede ver a través de la señal de Más Móvil. En fin, en cada una de las plataformas estamos en la señal de Hispania TV y a los televidentes que ya se enlazan con nosotros, les damos los buenos días. Mi nombre es Gonzalo Lázaro y junto a Alfonso Carrasco en los controles, Melissa Lázaro en la producción y Car Reyes, que en minutos se unirá a la mesa de trabajo, todos bajo la dirección del profesor Edwin Cabrera. Tenemos un canal en YouTube que ya está activo y ya los oyentes se van conectando en él para generar el debate, para generar, digamos, los comentarios, las opiniones, el análisis junto a esta mesa de trabajo. Estamos también en X, en Twitch, en TikTok, estamos en Instagram, estamos en vivo además, si usted nos quiere sintonizar por Facebook. No se olvide, Panamá en directo está ¿en dónde? En Amazon Podcast. Y además, Arca Media, que es esta emisora, tiene su propia página web, arcamediaendirecto.com. Así iniciamos hoy jueves 16 de julio, son las 6:04 de la mañana.

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1: Buenos días a todos. El sol está por salir a las 6:06 de esta mañana y en el Pacífico ponga atención por oleajes. También las mareas alcanzarán los 16 pies de altura. En el Caribe, atención, cielos mayormente nublados, lluvias intermitentes que podrían alcanzar también la tarde, entrada a la noche, donde se esperan algunos aguaceros moderados a fuertes con tormentas eléctricas. En el Pacífico panameño, la mañana muy calurosa, la tarde con un aumento de nubosidad y aguaceros con tormentas eléctricas que podrían llegar a las primeras horas de la noche, máximas en las tierras altas y cordillera de 25 grados. En la vertiente pacífica panameña, 33 grados. Los vientos alcanzarán 25 kilómetros por hora proveniente del oeste en el Pacífico panameño y del noroeste en el Caribe panameño. El sol se estará ocultando a las 6:42 y hablábamos de mareas de 16.6 pies que se dieron esta mañana a las 5:13 de la madrugada. Es a las 5:29 de la tarde que alcanzaremos 16.9 pies, bastante alta. Atención a los navegantes. En el Caribe, ya a las 4:36 de esta tarde tendrá su primera y única marea, 0.6 pies. Soy Annette Quinn para Arca Media.
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3: Hablemos del agro como usualmente lo hacemos, ¿no? En medio de la gira de trabajo del presidente José Raúl Mulino en México, el presidente, o en este caso el ministro del MIDE, el señor Roberto Linares, junto con el canciller Javier Martínez Acha y un grupo de ejecutivos e ingenieros agrícolas visitaron el Agroparque Querétaro, el primer clúster agroindustrial de alta tecnología. El espacio diseñado para la exportación alberga empresas especializadas en hortalizas, jitomate, pepino y flores. Cuenta con 295 hectáreas de terreno, de las cuales 180 corresponden a invernaderos. La comitiva panameña recibió información del funcionamiento, alcance y ventajas del clúster, un modelo único en el país del norte de América que produce cerca de 150 mil toneladas de hortalizas anuales.

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4: Son las 6 y 11 minutos de la mañana. Melissa, ¿cómo me le va?
5: Buenos días, Gonzalo. A ti, a los oyentes que están conectados con nosotros ya.
4: Los oyentes que se van conectando, ¿no? Acá va, ahí está Aimere López. Creo que se pronuncia así. Me disculpa si no es así. El señor de Gracia. Hay un panameño en New Jersey que nos escucha muy cerca del estadio. Y me imagino que está triste, ¿no? Porque como usted se declara inglesa también.
5: Yo no.
4: No.
5: Para nada.
4: Ah, okay.
5: Argentina.
4: Argentina. O sea, usted se quita la camiseta de Brasil y se pone la de Messi.
5: Ya toca.
4: Ya toca. Muy bien.
5: ¿Qué le vamos a hacer? Solamente queda Argentina.
4: Queda Argentina contra España, la final del Mundial.
5: Eso significa 100% Argentina.
4: Final soñada, dicen algunos, ¿no? La finalísima que no se jugó en su momento en Qatar. Todo lo alrededor del conflicto en Medio Oriente. Esto va a ser el domingo, Melissa. 2:00 p.m, New York, New Jersey. Además, una ciudad que en estos momentos está viviendo, digamos, una situación climática complicada, sobre todo por la calidad del aire. Y es que varios incendios en Canadá han arrastrado a través de los vientos toda esa humareda y New York y New Jersey está registrando alertas por la calidad del aire. Así que le damos los buenos días a cada uno de los oyentes. Gracias por ser parte de esta comunidad. Y si usted nos está escuchando a través del canal de YouTube y nos está viendo, también puede escribir allí que está pendiente de nosotros. Vamos a comenzar rápidamente. Damos la actualización de los precios del petróleo. El WTI inicia el día de hoy con $79 y 47 centavos en cuanto a su valorización. Vámonos al Brent, que es el referente de Europa y de gran parte del mundo. $81 con 12 centavos, inicia en alza. Esto, evidentemente, por la situación en el estrecho de Hormuz. Hablando de Irán, pero para ser mucho más exacto, hablando de los Estados Unidos, ya se conoció, por ejemplo, que el gobierno estadounidense anunció que se va a retirar de Irak. Militarmente, Estados Unidos deja Irak, un país que ha generado tanta noticia alrededor de los gobiernos de ese país, sobre todo del gobierno de Bush, que fue el que anunciaba en su momento la invasión a Irak, utilizando un argumento que al final se comprobó que no era cierto. Las armas nucleares que tenía en su poder Saddam Hussein. Armas nucleares que nunca existieron, que nunca se probaron que estaban allí. Luego de 23 años, Estados Unidos, así como lo hizo en Afganistán, se va a retirar de Irak. Y esto coincide con la visita del líder iraquí, el presidente de Irak, con el señor Donald Trump hace cuestión de dos días.

0: Hamás. Pero más allá de eso, los combates en el Estrecho de Hormuz continúan. Misiles caen sobre todo en las zonas costeras de Irán con esa parte del planeta, o sea, con el Estrecho de Hormuz, mientras que Irán continúa amenazando que si Estados Unidos sigue aplicando este tipo de bombardeos, sobre todo a puntos estratégicos ligados al sector energético, eléctrico, militar de Irán, el régimen de la Ayatollah continuará también respondiendo, atacando puntos claves en países como Jordania, como Qatar, como Bahrein. Ayer el presidente Donald Trump, ¿no?, dijo lo siguiente: los agentes federales de migración, o sea, los miembros de ICE, no van a dejar de realizar controles del tráfico, del tránsito en los Estados Unidos. Esto un día después de que autoridades ligadas al Departamento de Seguridad de los Estados Unidos anunciaran una suspensión temporal de dichos controles tras los tiroteos en donde dos hombres murieron a manos de autoridades o funcionarios de ICE, un hombre en Texas y un colombiano en Maine. Dijo Donald Trump: debemos ser fuertes, duros e inteligentes y no podemos renunciar a una de las herramientas más importantes y eficaces de ICE para la lucha contra la delincuencia, los controles de tráfico, lo dijo a través de su red social Truth Social. Hay que decir y recordar lo que sucedió el día lunes. ICE asesinó a un conductor colombiano en Maine, en este caso una ciudad llamada Biddeford, que queda como a unos 20 kilómetros de Portland. Disparó el agente de ICE a este ciudadano a según, y lo que se sabe hasta el momento es a según, porque los funcionarios de ICE no tenían cámaras corporales, porque este colombiano al parecer iba a investir su vehículo contra dichos miembros de este departamento de seguridad. Esto ha generado, digamos, todo un debate nuevamente en los Estados Unidos sobre el actuar de ICE frente a los migrantes, tomando en cuenta que el colombiano asesinado tenía papeles y estaba regular, su estatus era regular en los Estados Unidos. Lo cierto del caso es que ayer Donald Trump se responde, digamos, al anuncio que habían hecho de temporalmente ICE sale de los controles de tráfico, pero ahora el presidente da la orden: no, señores, esto es temporal, pero esto no se va a acabar acá. ICE continuará controlando, teniendo puntos de control del tránsito en los Estados Unidos. Hablando de Donald Trump, Melissa, ¿usted coleccionaría una moneda de Donald Trump?
1: No.
0: No, bueno, no sé. Hay gente que colecciona monedas, ¿no? Bueno, Scott Bessent, el secretario del Tesoro de los Estados Unidos, anunció que la Casa de la Moneda va a empezar a acuñar una moneda de $1 con la imagen de Donald Trump. Esto en el marco de la conmemoración de los 250 años de la Declaración de Independencia. Dijo Bessent a través de su red social X: a medida que Estados Unidos conmemora 250 años de independencia, la United States Mint comenzará a acuñar una nueva moneda de oro de $1 para honrar el legado perdurable de la libertad y un símbolo perdurable del patriotismo. El secretario Bessent aseguró que la moneda tendría la imagen del presidente Trump celebrando los valores estadounidenses y la promesa de una nación dedicada a preservar la libertad para todos. El anuncio se une además a las novedades, donde también Donald Trump figura como parte del nuevo pasaporte de los Estados Unidos y de un nuevo billete. Ahí está, ¿no? Oye, el populismo, pero durísimo, ¿no? Cambiando. Una moneda con la cara de Trump, el pasaporte también con la cara y la firma de Trump, y un billete también. Así vamos. Sigamos en los Estados Unidos, porque ayer la cantidad de noticias, la avalancha de noticias provenientes de ese país fue muy, pero muy grande. Ayer, el gobierno de Trump anunció una nueva imposición de aranceles sobre diversas importaciones provenientes de Brasil. Nuevo arancel del 25%. Esto tras una investigación de un año sobre las políticas comerciales y otros ámbitos de Brasil. La medida va a entrar en vigor a partir del 22 de julio. Quedarán exentos productos como la carne, como el café y determinadas piezas para aeronaves. Recordemos que Brasil, digamos, es la sede de la tercera compañía más importante de aeronáutica en el mundo, que es Embraer. Las prácticas comerciales desleales de Brasil han impedido que los trabajadores y productores estadounidenses accedan a un importante mercado. Por eso va el arancel nuevo en contra de Brasil, 25%, que además se viene sumando al arancel global que ya Estados Unidos aplica a diferentes países, por no decir que a todos los países del mundo, y en ese toma y dame que ha tenido con Lula da Silva y el actuar de la justicia. En un momento tuvieron un 50% de arancel, luego se lo quitaron, y así han estado jugando tanto el presidente Donald Trump y Lula da Silva respondiendo a cada una de esas decisiones tomadas por el gobierno estadounidense. Melissa, sigamos. Sigamos en este recorrido internacional porque hay que hablar de Venezuela, ¿no? 4.829 fallecidos. Es el balance más reciente que dio el gobierno de Venezuela. 4.829 fallecidos son los que se contabilizan luego de los dos terremotos que sacudieron el 24 de junio a Venezuela, sobre todo en el estado de La Guaira. Hay que decir que la cifra de lesionados se mantiene igual, 16.740 lesionados y damnificados o personas que no tienen vivienda. La cifra ha aumentado, 17.907 personas no tienen hogar. Hay que decir que la Unión Europea anunció el envío de ayuda humanitaria valorada por 25 millones de dólares. Y por otra parte, Melissa, los cambios en la política colombiana se empiezan a sentir ya, a sabiendas de que el presidente Gustavo Petro dijo, no voy a asistir a la toma de posesión de Abelardo de la Espreya porque para mí hubo fraude y se va a recordar de mí. Esta cantaleta del fraude va a ser durante 4 años. Gustavo Petro va a actuar muy similar o de la misma forma a como actuó Donald Trump en su momento, sobre todo en la época en la que fue líder de la oposición, siendo Joe Biden presidente, en donde tenía una narrativa constante sobre el robo de las elecciones, y todavía lo tiene. Hoy habla Donald Trump en horas de la noche, y lo que se espera que hable el día de hoy en un mensaje a la nación tiene que ver precisamente con elecciones y con un tema de vulnerabilidad de la seguridad del sistema electoral estadounidense. Habrá que ver. Eso va a ser a las 8 o 9 de la noche, hora de Panamá. Dicho esto, y dicho lo que le acabo de mencionar con respecto a Gustavo Petro, bueno, el gobierno de Abelardo de la Espreya va a restablecer relaciones con Israel. Ya, listo, está firmado. Volvemos a tener relaciones con Israel, dijo el gobierno de la Espreya. Y además que aquí entra en un debate muy interesante, porque este debate sí ha sido interesante. La Embajada de Colombia pasa de estar en Tel Aviv para mudarse a Jerusalén. Y esto, bueno, ha tenido, digamos, diferentes posiciones. Estados Unidos hizo lo mismo en su momento. No me acuerdo si fue Guatemala o El Salvador. Uno de estos países anunció también que movería la embajada de Tel Aviv a Jerusalén. Y esto se da en medio del debate de si Jerusalén debe ser la capital política, sobre todo internacional, de Israel o Tel Aviv. Sobre texto de que Jerusalén, bueno, alberga una cantidad importante de religiones y de nacionalidades, ¿no? Pero lo cierto del caso es que Colombia restablece relaciones con Israel y su embajada estará en Jerusalén. Son las 6:24, hacemos una pausa y ya venimos con.

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5: Ya son las 6:28 minutos de la mañana. Estamos de vuelta aquí en Panamá en Directo. 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Y las estaciones de la línea 3 ya comienzan a cobrar vida, sus estructuras avanzan y los trabajos de acabado continúan, pensando en espacios cómodos, accesibles y seguros para los usuarios. Muy pronto estas estaciones serán puntos de encuentro que facilitarán el día a día de miles de personas. 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Ya son las 6:30 minutos de la mañana.
6: 6:30 minutos de la mañana. Y Car, ¿cómo me le va? No lo escucho, ahora sí.
7: Ahora sí me escucha.
6: Sí, señor.
7: Bastante bien, bastante repuesto. ¿Ya,
6: ¿Ya está repuesto ya?
7: Sí, algo todavía.
6: Todavía tiene esa voz medio...
7: Sí, latosa, dice mi señor padre. Pero usted, lo estoy viendo que usted se está complicando, ojo, también.
6: ¿Yo?
7: Sí, está estornudado mucho, demasiado. Meli, también cuídate y buen día. Y Foncho, también buen día a la audiencia, buen día, que nos privilegia todas las mañanas. Y también plataformas digitales, redes sociales y emisoras aliadas del interior del país. Hispania Media TV con nosotros también en la mañana de hoy.
6: Don Icar Reyes,
7: cuénteme.
6: Usted sabe que a mí me encanta, me fascina hacerle preguntas a Melissa. A ver si Melissa, de alguna otra manera...
7: ranking, ¿no?
6: Sí, ranking, lugares, posiciones, cifras. A ver si Melissa en algún momento... Yo sé, ella se ha acercado mucho en algunas de las respuestas que da. Todavía no ha apuntado y ha dado la respuesta clara en alguna respuesta, pero se ha acercado mucho. Yo le hago una consulta a ver si usted se acerca o le pega. Icar, ¿cuál es el ente? Público o privado, usted como quiera, público o privado, ente, grupo, organización, que es el mayor deudor de la caja del Seguro Social. Empiece a pensar. Empresa, lo que usted, empresa, ministerio, alcaldía. Empiece a imaginar quién es el mayor deudor de la caja del Seguro Social.
7: Yo antes pensaba que era la privada.
6: La privada.
7: Yo antes pensaba.
6: Antes.
7: Pero en esta transición de gobierno que pasó hace dos años, juntas comunales.
5: Uh-huh. Sobre debían, todo la de San Francisco. Debían,
7: no, y no deja la alcaldía de San Miguelito.
5: Y la de Colón también.
7: La de Colón. Y esa parte yo le pregunté al profesor, yo nunca la entiendo, porque si a ti te descuentan, sí, si tú eres un asalariado, te descuentan la cuota obrero patronal, ¿cómo es que tú no la presentas?
6: Por eso el representante de San Francisco tiene una medida de casi que país por cárcel.
7: Un proceso, obviamente. Un
6: proceso allí.
7: San Miguelito, en dos gestiones de la misma alcaldía, tuvo ese problema también. Tuvieron que llegar a arreglo de pago, creo que aquí ha escrito la alcaldesa, ¿no? Un arreglo de pago para con los colaboradores. Juntas comunales.
6: Juntas comunales. Para usted,
7: gobiernos locales.
6: ¿Pero alguna en particular?
7: No sé, porque son los casos que me vienen a la mente tras su pregunta.
6: Perfecto.
7: Pero yo pensé que era la privada.
6: ¿Usted pensaba que era una empresa privada?
7: No, yo me acuerdo con el tiempo de la gestión del profesor Jovane, se había establecido por norma que se tenía que publicar un listado, como una separata en los periódicos, de todas las empresas morosas. Yo sé si al final eso se cumplió, nadie lo supervisó, o es letra muerta, como más otra ley que no se aplica. Pero es el Estado panameño. Uh-huh. El mayor deudor a la caja.
6: El mayor deudor de la caja.
7: Y yo no sé la norma que establece. Si hay algún tipo de sanción pecuniaria para con estos entes.
6: ¿Verdad que no? Señor, le doy el nombre de la entidad, organización, empresa, junta comunal, alcaldía que más le debe plata a la Caja del Seguro Social. Y se llama UNACHI. 11 millones de dólares en morosidad tiene la UNACHI con el Seguro Social. Y ojo, porque aquí lo importante...
7: Meli.
5: ¿Qué pasó?
7: Ah, no, él está en México, ¿no? El presidente.
5: ¿Quién? Ah, el presidente está en México.
7: Ah, sí, disculpe.
6: Y le digo lo siguiente. El Estado le debe a la Caja del Seguro Social 47 millones de dólares. La UNACHI, de esos 47, 11.
7: 11 millones de dólares.
6: Y lo demás se reparte en 18 municipios, 131 juntas comunales, Ministerio de Desarrollo Social y la Red Pública de Salud. Esto al mes de junio.
7: ¿Y cuánto es 40 millones? ¿40 y cuánto?
6: 47 millones.
7: Solo el Estado panameño.
6: El Estado panameño. O sea, el sector público. Y la UNACHI, 11 millones. Pero aquí el dato más interesante. Mire, 18 municipios deben 10.9 millones de dólares. 18 municipios, Icar, deben 10.9 millones. Y Colón concentra el 77% de esa deuda municipal. 77% de la deuda municipal de estos 18 municipios sobre el Seguro Social recaen en Colón. No hay derecho, Icar. No hay derecho. No lo hay.
7: Todavía nadie me ha explicado eso. Porque la privada, bueno, en breve le vamos a preguntar al profe, la privada tú lo retienes y tú lo reportas. A fin de mes, que cada fin de mes se reporta eso, el cuota obrero patronal. Pero ¿cómo el Estado panameño retiene la cuota obrero patronal y no la reporta?
6: No hay derecho. La UNACHI, 11 millones de dólares en deuda al Seguro Social.
7: A la caja del Seguro Social.
6: Cristi, ¿cómo me le va? Buenos días.
8: Buenos días, Gonzalo y Carmen. Lisa, un gusto estar aquí esta mañana de hoy. Espectacular la mañana de hoy.
7: Doctora,
8: yo concuerdo con...
7: como de grito, ¿ah? ¿Ah? Doctora, tiene una voz como que estuvo gritando ayer. En el partido, ¿no?
8: Yo estuve gritando ayer viendo el partido. Era la única persona en el lugar donde yo estaba viendo el partido que estaba gritando los goles de Argentina. Creo que, bueno, yo otro amigo mío, y creo que casi nos echan del pop, pero sí, grité. sea, que feliz.
6: Sí.
8: Con el tema de la UNACHI, ¿no? Pero la excusa que dio la antigua rectora era que eso había sido culpa de la Asamblea Legislativa que no le habían aprobado el presupuesto, ¿no? Era así algo, el argumento que dio para no haber
7: Sí,
8: pagado la.
7: exacto. Quiero la aprobación del
8: Pero
7: presupuesto, sí.
8: si para la empresa privada es ilegal y quien sea el patrón que retenga y no le pague a la caja del Seguro Social, es ilegal, creo que puede ir preso, ¿no?
6: Sí, puede ir preso.
8: ¿Cómo para el gobierno no? ¿Cómo puede haber ese estándar, ese doble estándar? Las personas que estuvieron a cargo de esa institución deberían ser llamados a la justicia.
6: Habría que preguntarle, por ejemplo, al ex representante de San Francisco, Carlos Pérez, ¿no? Sigue caminando allí, a pesar de un
8: Sí.
6: proceso, sigue allí, caminando sin que pase absolutamente nada. Son las 6:37. Profesor, buenos días.
7: Buenos días a todos y a todas, a todos los que nos escuchan, a todos los que nos ven. Hoy jueves 16 de julio de 2026, ya la segunda quincena del séptimo mes. Toda velocidad sigue este año.
9: Bueno, se pagó ayer, profe, la primera quincena ya.
7: ¿Qué cosa?
9: La primera quincena se pagó ayer.
7: No quiero ni saber de eso.
9: Usted ahora no quiere saber las quincenas.
7: Es correcto. Pero como usted mismo está diciendo, yo al día de hoy sigo sin entender. Si yo le descuento a quien trabaja el seguro, ¿por qué no lo mando?
9: Pero sí, profe, pero digo, cada fin de mes usted tiene un tiempo para reportar la planilla,
7: Sí,
9: ¿verdad?
7: es correcto.
9: Y
7: Sí.
9: tiene
7: Por
9: que
7: eso
9: ir,
7: digo.
9: hay que ir a la agencia a reportar eso.
7: O sea, al trabajador le descontaste, pero no lo pagaste. Por eso, para la pregunta que hacía Cristi, eso fue escalado, como dice el otro, elevado a delito
6: Sí.
7: penal. Y vas
8: Es que es
7: con
8: un
7: tus
8: fraude.
7: huesos, a la cárcel. Si como empresario le descontaste el seguro al trabajador y no lo pagaste al seguro. Y bueno, pero aquí pasan esas cosas que uno, yo no lo termino de entender.
8: Pero es que eso es un
7: Porque,
8: fraude.
7: claro, porque se lo está sacando a los dos, al trabajador y se lo está quitando, y no se lo está dando al seguro. O sea, claro que es doble. Ahora, a menos que lo que tú no pagues como pagador de quincenas sea la cuota patronal, que también es un delito no pagarla. Pero en el caso del trabajador se la descontaste de su salario. Salario que le tenías que pagar, los 15 y los 30. Se lo descontaste y no se lo mandaste al seguro, que es el dueño de ese descuento.
6: Es lo mismo que pasa con el ITBMS, se lo cobras al usuario, el banco se queda con la mitad y usted tiene que pagar la otra mitad.
7: Bueno, aquí nos dice nuestro amigo Gerardo que es porque no puedes pagar solo una cuota. Está compuesta de dos cuotas. Me
9: Obrero
7: imagino que
9: patronal, sí.
7: se refiere al obrero patronal, pero por eso digo, es que en el caso el descuento al trabajador es doble. El robo,
8: Claro.
7: pues, se la quitaste al trabajador y no se lo diste al seguro. Entonces, no, así no es el juego. Ahora, en la empresa privada te corretean, pero en el Estado, por lo visto, no.
6: No.
7: No. Porque la siguiente pregunta es, ese dinero, en el caso de la cuota patronal, que es la que más problemas da en ocasiones, estaba en el presupuesto. Porque cuando usted es ministro o director de entidad y usted sienta a su equipo a elaborar el presupuesto del año siguiente, usted tiene que considerar la cuota de seguro social. Así como tiene que considerar otros impuestos. Cuando se paga impuestos, porque el Estado no paga impuestos en una cantidad de áreas. Pero tú tienes que considerar todo eso. No sé.
6: Ahí están los numeritos, ¿no? Ahí están los numeritos para que usted no diga que no se hace la tarea.
7: Y la pregunta es, ¿qué se va a hacer?
6: Preguntémosle al Ministerio Público y a la Contraloría.
8: Pero es que deberían ir presos, o sea, esto se
6: Sí.
8: debería hacer a cabo una investigación. Aquí nos dice Fran S. en los comentarios que, bueno, pues que vot ya votaron a Telvina, que esa era la solución. No, yo creo que Telvina tenía que obviamente salir de su cargo, pero lo que debe seguir, y estoy usándola a ella solamente como un ejemplo, pero sabemos que no es la única entidad pública que comete esta idea de no pagar la cuota obrero patronal del Seguro Social. La gente tiene que investigarse. O sea, no puede haber un doble criterio entre la empresa privada y el Estado. No puede ser.
6: No, no.
10: Porque el hecho finalmente es el mismo.
9: Sí. Es una norma para
8: totalmente.
9: todos.
10: Claro. Es obligatorio pagar seguro social. Si no lo fuera, es otra discusión, pero es obligatorio.
8: Además, una empresa se puede ir a la quiebra. Un ministerio no se puede ir a la
10: Así
8: quiebra. O sea, nos
10: es.
8: podemos ir a la quiebra como país si no podemos pagar nuestras deudas, como se puede ir a la quiebra cualquier país contra nuestros acreedores internacionales. Pero un ministerio no se debería poder ir a la quiebra. Y si se va a la quiebra, por ejemplo, vamos a usar el tema de el representante de San Francisco. Si la Junta Comunal de San Francisco se quedó sin dinero por alguna razón u otra, entonces hay que investigar qué pasó con los fondos de esa
10: Claro, Cristi,
8: Junta de
10: porque
8: Representantes.
10: nuevamente cuando haces el presupuesto de la Junta Comunal o de la dirección de tal o del ministerio tal, tú tienes que considerar las cuotas.
6: Evidentemente.
10: No puedes hacer el presupuesto sin eso.
8: La pregunta es que si las cuotas, lo que viene a cabo es, si ellos hicieron el presupuesto contemplando las cuotas obrero patronal y lo que pasa es que el dinero está en otro lado.
10: A eso, póngale
6: Evidentemente,
10: la firma.
6: evidentemente
10: Así
6: eso
10: es.
6: pasó.
10: Así es.
6: O sea,
10: Usaron la plata
8: pero
10: para otra cosa.
8: eso es doble delito.
6: Bueno, hay quienes dicen, Cristi, en una teoría económica, que lo que mata a las pymes es el flujo de caja. Seguramente las juntas comunales, aunque no son pymes, evidentemente, pues necesitaban flujo de caja. Pues que agarraron esa platica.
10: Entonces son unos ordinarios haciendo
6: Es verdad,
10: presupuesto.
6: es así.
9: Pero, a ver, en el tema de la descentralización, la partida que se le entrega a cada una de estas juntas comunales establece un renglón específico para
10: ¿Para qué se
9: funcionamiento
10: pueden usar? Así
9: y un
10: es.
9: renglón específico para operación. Sí. O sea, me imagino que ahí tiene que estar dentro de
10: Pero
9: eso.
10: por eso digo que, o sea, eso yo lo aprendí en mi paso por la Asamblea, cuando nos sentamos a hacer el primer presupuesto en el quinquenio nuestro. El responsable de esa parte era mi amigo Ricky Fabrega. Tienes que considerar el IDAN, tienes que considerar el
9: Sí, los servicios
10: teléfono,
9: públicos,
10: tienes que considerar el
9: la
10: seguro
9: luz.
10: social, tienes que considerar la gasolina, tiene, porque si no es un chambón haciendo
9: Sí, ese
10: presupuesto.
9: gasto operativo,
10: Dije, ay, no
9: funcionamiento.
10: había plata para esto. ¿Y cómo tú presupuestaste?
8: O tienes
10: A
8: a gente con...
10: eso se deben las figuras de los traslados de partida, que esa es otra irresponsabilidad.
9: Sí.
10: Mételo ahí y después a lo largo del año pedimos traslado de partida. Pero bueno, eso es una figura que existe. Pero si tú dices, hay tanto personal en la Junta Comunal o en el Ministerio o en la Asamblea, donde sea, puede que suba un poco más, puede que baje algo. Bueno, lo que hay que pagar el Seguro Social en el año tal es esto. Esa plata tiene que estar en el presupuesto. Ahora, otra discusión es si la plata no está en las arcas del Estado. Esa es otra discusión. Pero que debe estar presupuestado, debe estar ahí. Bueno, queda por ver. Yo no recuerdo en mis años de vida en este país que el Seguro Social un día haya aplicado. Yo no lo recuerdo, y a lo mejor se pasó y yo no lo asimilé, que haya aplicado esa ley de no me pagaste y vas preso.
9: Preso.
10: El caso
8: Debería.
10: más famoso es el de Petaquilla y el señor Pfeiffer, que ese sí fue a juicio y todo lo demás, lo encontraron culpable y después al final no sé cómo fue que lo favorecieron y no pasó nada.
6: Artículo 241. Delito de retención indebida de cuotas. El director, dignatario, gerente, administrador, representante legal, empleado o trabajador de una empresa que en término de 3 meses luego de que surja la obligación de pagar, retenga o no remita las cuotas empleado o empleador a la caja del Seguro Social, siempre que ésta supere la suma de 1.000 balboas, o quien haya sido requerido por esta entidad para la liberación de la retención, será sancionado con prisión de 2 a 4 años. Artículo 242. Quien retenga o no remita los descuentos voluntarios del salario autorizados por el trabajador a su destinatario, dentro del plazo señalado al efecto, será sancionado con prisión de 6 a 3 años o su equivalente en días, multa o arresto de fines de semana. Si el señor, yo traigo el ejemplo que yo conozco, yo no sé de otros, Carlos Pérez Herrera, ex representante de San Francisco, le dejó una deuda de 50 mil dólares a la Caja del Seguro Social, ¿por qué el señor, más allá de estar imputado por otro caso, no está detenido?
8: Pero ahí, ¿sabes qué? Yo creo que es importante, porque creo que regresa algo lo que dice el profesor, y es lo tímido que ha sido el Estado, o sea, la justicia, en perseguir a la gente que no le paga. O sea, perseguir a la gente es decir, llevar a la gente a juicio y sancionar a la gente que no paga seguro social. ¿Se acuerdan cuando estábamos en el debate de la Caja del Seguro Social y el argumento de la gente que se rehusaba la reforma era que el problema de la Caja del Seguro Social era entre comillas, los empresarios que no pagaban? Y ahí juntemos al Estado. Y aquí nosotros nos desgastamos diciendo, miren, eso no es cierto. Cuando uno ve las deudas que hay en el Seguro Social, no refleja la magnitud del problema que existe del déficit de la Caja del Seguro Social. Entonces, eso es cierto, eso no ha cambiado. Sin embargo, yo creo que de cara a la legitimidad y a la confianza que la población debe tener frente al Seguro Social, es importante que sí se vea castigo y investigaciones de la gente que no paga. ¿Saben por qué? Porque como nosotros también sabemos, lo que se hizo con la Caja del Seguro Social no es una medida permanente. En 5 años vamos a tener que reabrir el debate donde eventualmente vamos a tener que subir la edad de jubilación. Y aquí otra vez nos hemos desgastado diciéndolo. Pero es importante de cara a la población, cuando nosotros tengamos ese debate, que también se vea la parte que el Seguro Social está siendo proactivo, no solamente en cobrar, sino en sancionar a la gente que no paga.
10: Ese es un eslabón de la cadena que está roto, en mi opinión. Cuidado, que no es el seguro que dice, venga acá usted y va preso.
8: No, no, no,
10: Seguro pone la denuncia.
9: No, hay un proceso, sí.
10: Y
9: sí,
10: entonces
9: claro.
10: Se inicia todo
8: Sí,
10: este
8: claro.
10: proceso. Pero,
9: o a lo mejor sí hay sanciones. A lo mejor sí hay, pero no se divulga.
10: No, sanciones hay. Sí,
9: en aras de cobrar las cuotas de obra patronal.
10: Yo recuerdo esa discusión. Eso fue en el quinquenio, yo estuve ahí en la asamblea.
9: ¿Se acuerdan con Jovanés? Se publicaba un librito de todos los morosos.
10: No, no es con Jovanés, es que la ley obliga. A cada tantos meses.
9: ¿Y se ha vuelto a publicar eso?
10: Sí. Sí, pero eso yo no le paro mucha bola porque muy a pesar de lo que dicen los dirigentes sindicales y particularmente Suntrax, ahí hay una cantidad de empresas que ya no existen.
9: Sí, no existen.
8: Pero
10: Entonces,
8: existen, sí.
10: eso no, esa li, ese listado no ha sido depurado. ¿Y qué es lo que te dicen los directores del seguro? Es que yo no puedo sacar a nadie, la ley me prohíbe sacar a nadie. Entonces el listado está allí, pero no es real. No es real porque dice que tienen años de años de años de empresas que ya no existen y siguen en el listado. Porque no la pueden eliminar de allí. Bueno, oiga, entonces el presidente Mulino, hoy no hay Mulino, ¿no? Hoy no hay conferencia de prensa.
6: No.
9: No,
10: O sea,
9: no.
10: se reunió con el poder político y
6: Sí,
10: el poder económico.
6: estoy sentado ahí con
10: De
6: Carlos
10: México.
6: Slim, ¿no?
10: A su
8: Sí.
10: casa.
6: Nada más y nada menos.
10: ¿Y entonces eso qué significa?
6: Bueno, no sé.
10: ¿Qué interpretación debemos darle los panameños a eso?
6: Yo puedo
10: El
6: interpretar.
10: primer problema para mí de esa visita es que no estaba en el radar de nadie.
6: No.
10: Usted que maneja las internacionales aquí, no, eso no está en su radar. Y Carr, que se la pasa tomando café allá con su amistad allá adentro, tampoco.
6: Yo sabía que el ministro Linares iba a ir a México, pero no sabía que era una visita de Estado.
10: A ese invitado por la presidenta Sheinbaum.
9: Invitado por la presidenta Sheinbaum. De hecho, ahí aparece en el palacio cuando los honores y todo, el protocolo y todo.
10: Sí. Y luego entonces también pues, circuló la foto con Carlos Slim.
9: Entonces, ¿esto qué significa? ¿Que viene la plática ya y la
10: No lo
9: inversión?
10: sé, no sé por qué uno no puede hablar algo que uno no sabe.
6: Yo me imagino que se habrán sentado allí para decirle, señor Slim, estos son los beneficios de invertir en Panamá.
10: Pero ¿cómo me vas a hablar de beneficios si yo me tuve que ir con mi Telefónica? ¿Cuál es la que es Slim? ¿Claro o Digicel? Claro,
6: Claro,
10: claro. Y
6: claro.
10: claro se fue. Entonces, ¿de qué estamos hablando?
9: ¿Pero se ha comunicado algo de la reunión? ¿Se ha dicho algo?
10: Nada más la foto.
9: Nada más la
10: Acuérdense que
9: foto.
10: una foto habla más que 1000 palabras.
9: Sí, pero ¿hablaron en torno de qué? O sea, ¿de qué hablaron? ¿No?
8: Yo tengo una consulta. Es que yo nunca entendí. Yo vi la foto, pero no entendí cuál es el propósito del viaje. Y miren que yo no critico los viajes del presidente. Ustedes saben que yo creo que ese es parte del trabajo de un presidente. Pero en esta ocasión, ¿cuál era el objetivo final de este viaje?
10: Lo que pasa, Cristi, es que el viaje no estaba en el radar de
9: Exacto.
10: nadie.
9: Yo no, ni siquiera se comunicó, el presidente tampoco dijo.
10: Entonces, no, el presidente se sabe que va a ir a Grecia. No, se sabe que el presidente va a ir a Nueva York. Se sabe que el presidente va a ir a no sé dónde. En esta oportunidad, de pronto es que el presidente se va tal día para México. Y que, ah, el presidente es invitado por la presidenta Sheinbaum. Yo por lo menos digo bien. Digo bien, ¿no? Yo estoy igual que Cristi. Yo no critico los viajes de los presidentes, pero sí llama la atención que no estaba en el radar. A eso me refiero. Pero bueno, la presidenta Sheinbaum lo recibió con todos los honores. Uh-huh. Fue invitado.
9: Atendiendo una visita, una invitación.
10: Y bueno, podríamos darle una interpretación económica, política e ideológica de esa visita. Porque la señora Sheinbaum sabemos que está ubicada del centro hacia la izquierda. Y el señor Mulino está ubicado del centro hacia la derecha.
6: Pero aquí en su momento no habían expropiado, embargado algo de Carlos sí, Slim.
10: Él tuvo un tema, creo que con una hidroeléctrica, me parece. Él tuvo un tema hace años, con el tema de una hidroeléctrica. Pero ya, eso fue hace muchos años. Después de eso, sobre Carlos Slim, yo lo más me acuerdo es que la salida de Claro. Entonces, no sabemos si ahí se habló de temas de seguridad. En efecto, el ministro Linares del MIDE está en la delegación.
6: Sí, estuvo, lo mencionábamos hace minutos, ¿no? Estuvo con el canciller en un...
9: Estaba visitando unos galpones.
6: Sí, unos galpones ahí de hortalizas sí. Y eso. Está el ministro de Asuntos del Canal, que usted dice que está para la foto, en cualquier viaje. Y está el señor Molto.
10: Está el señor Icaza, ¿no?
6: Icaza.
10: Está ahí. Toda la foto es importante de Mulino, el señor Icaza está ahí. Pero usted dice que eso no es un mensaje.
8: No, pero ahí yo no sé si era un mensaje, pero aquí podemos estar frente otra vez a un error de comunicación del Estado. Porque, a ver, si tú vas a mandar esta delegación tan grande, yo no estoy criticando el viaje por sí, pero es una delegación enorme, o sea, es una delegación grande.
10: Cristi, ¿de dónde sacas eso?
8: Pero no está ahí el presidente y los ministros.
6: No, está Molto.
10: Tres ministros.
6: Está Molto, está el canciller. Profesor, está... Eso es una... El ministro de Asuntos para el Canal, está uh-huh. el ministro del MIDA, está uh-huh. el canciller de la República, el ministro Molto uh-huh. y está el presidente de la República.
8: Sí. Perdón, eso es una... Eso,
10: y hay una
8: eso
10: funcionaria.
9: Es, una funcionaria de alto, sí, alto mando.
8: Eso es un viaje de alto nivel con una directiva.
10: Ah, no, del nivel político, comitiva, sí.
8: No, con una comitiva grande. Pero a mi punto es, tú vas a hacer este viaje... Y tú no vas a, o sea, y uno no va a comunicar la razón del viaje, porque a mí todavía no me termina de quedar claro cuál es. Y mi pregunta, a mí el tema ideológico, voy a decir que hasta me gusta, porque hay pocos presidentes en Latinoamérica que han tenido la capacidad de dialogar. O sea, Latinoamérica hace como de los 2010 ha estado muy dividida entre la derecha y la izquierda, ¿verdad? Y ha sido muy difícil que los países, dependiendo de cómo vayan el swing, puedan comunicarse entre ellos, a detrimento de la región. Yo creo que presidentes que han sido exitosos en poder manejarse de ese lado han sido el presidente Lula, que lo ha logrado hacer en casi todos sus mandatos, y me alegra que el presidente José Raúl Mulino tenga esa capacidad. O sea, que por ese lado no se lo critico. Pero sí me parece un poco que con una comitiva tan grande, en lo que parece ser un viaje importante, no se comunique de manera efectiva la razón de este viaje.
5: Bueno, ellos mandaron un comunicado en el que, el día lunes, en el que decían que iban a estar abordando temas de intercambio comercial, inversiones, agro, seguridad, aduanas y cooperación. Sí. Y ayer también mandaron...
9: La fotografía ya del...
5: Y ayer también mandaron como un foro del presidente con varias empresas, entre esas Google... Polichel, TSS Cyber, International Atlantic Port, Egomóvil, Agropark Querétaro, y fue parte de lo que se realizó el día de ayer para promover el potencial de Panamá ante grandes inversionistas.
9: Pero bueno, lo que el profesor siempre ha preguntado...
6: Estuvo reunido en un foro.
9: Sí, sí, sí.
8: Okay.
9: A ver, rapidito, lo que el profesor, igual que yo, también me cuestiona, porque siempre el presidente en la conferencia aprovecha en las parroquiales.
5: Sí, pero tiene rato que no hace conferencia.
9: Para decir, bueno, y voy a estar, o un ejemplo, no voy a ver la otra semana conferencia porque uh-huh. voy a estar instalado atendiendo una visita o atendiendo una invitación en esta vuelta, ¿no?
8: No, no, o sea, me parece que tú requieres un poquito, entiendo el mensaje que acaban de mandar, creo que podrías haber comunicado un poco más el porqué, el momento y el beneficio estratégico. Y como digo, yo creo que parte de lo que este gobierno ha sido efectivo, por ejemplo, los viajes que ha hecho para aumentar la cantidad de países que se adhieran a la neutralidad del canal, a mí me parece que eso ha sido un resultado exitoso. Yo entendí el viaje a Grecia en la coyuntura con China. Entiendo, además, aplaudo la reunión con tal vez alguien de un espectro ideológico distinto. Simplemente creo que la comunicación, sobre todo porque el presidente ha estado un poco bajo los reflectores con el tema de los viajes, se puede vender el viaje al público de una manera más eficiente. Eso es lo único que tengo para
6: Mire,
8: decir.
6: palabras del presidente José Raúl Mulino a los empresarios. Como bien decía, ¿no? Estaba Egomóvil, Polishell, Agropark, Global Business Advisor, la Cámara Nacional de la Industria, restaurantes. Había ahí una cantidad de empresarios importantes, ¿no? La gente de Google Cloud, como bien decía Melissa. El presidente dice lo siguiente: Panamá está entrando en su mayor ciclo de inversión en un siglo. Por eso el momento es este. Miro esta sala y no veo a un competidor, veo a socios naturales. Ustedes son los mejores del continente fabricando. Y nosotros nos especializamos en conectar al mundo. Ustedes producen y nosotros distribuimos. No competimos, nos complementamos. El presidente habló del tren. Eso va porque va, ¿no?
9: Igual que Mercosur.
6: Bueno, pero habló del tren.
9: Pero digo, quitemos el tren.
10: Y el que
6: Bueno, pero.
10: sea.
9: Pero es igual, Gonzalo, como Mercosur. Mercosur, se ha dicho claramente que el trabajo de Panamá es la plataforma logística, punto.
6: Digamos, aquí el punto de Mulino, al menos en lo que se deja ver en las redes sociales oficiales, sobre todo la de su amiga Astrid Salazar, es que Mulino le dijo a los empresarios mexicanos: ustedes fabriquen y vénganse para acá, nosotros distribuimos todo en la región.
10: Eso
6: Es
10: está
6: parte del planteamiento.
10: clarísimo. Ahora yo me voy a decantar un poco más del lado ideológico, político ideológico, porque sí, no se puede decir de los tres presidentes de países que tienen un peso en la región, que quedan de izquierda, que tienen un peso en la región, porque yo no voy a meter en esa lista a Ortega.
6: Bueno, ojo, y disculpe para que no se me vaya la idea porque me lo están escribiendo y es cierto. La adhesión formal de México al protocolo de neutralidad del Canal de Panamá.
10: Bueno, eso hay que plasmarlo. Ya la señora lo dijo, que apoya 100% el Tratado de Neutralidad,
9: ¿Ya
10: pero
9: lo
10: una cosa
9: firmó?
10: que lo diga y otra
9: No.
10: cosa que lo firme,
9: Ah,
10: porque México no ha
9: no ha
10: firmado
9: firmado.
10: el Tratado de Neutralidad. De los tres presidentes de izquierda, Mulino tiene una, así se ha proyectado ante la opinión pública, una buena relación con el presidente de Brasil, Lula da Silva. Mulino tiene una relación un poco distante con el presidente Petro, es la impresión que yo tengo. No son enemigos, pero no tienen ese vínculo que sí se le notó a Lula con Mulino. Pero el hecho de que haya cogido el avión y haya sido recibido por la presidenta de México, no podemos dejar de ver ese componente. Es un paso que da esta administración de Panamá, el gobierno de Panamá, el Ejecutivo de Panamá, en tirar un puente, mejorar tal vez, porque no es que estén mal, pero mejorar aún más las comunicaciones con el gobierno de México, país que tiene un peso específico en la región, que tiene una relación tensa con la administración Trump de los Estados Unidos. Así es que no deja de ser interesante esa especie de triángulo, ¿no? Aunque Petro ya va de salida, dentro de un par de semanas, o 3 o 4 semanas, ya pasará a categoría de expresidente de
9: ¿Cuándo es que
10: Colombia.
9: agosto es que
6: 7 de agosto.
10: 7 de agosto. El péndulo se mueve para el otro lado opuesto al de Petro. Ya el señor pasa a la historia. El señor Lula continúa de presidente. La señora Sheinbaum apenas lleva 1 o 2 años
6: Y es probable que se reelija
10: de
6: Lula.
8: Exactamente, sí.
10: Bueno,
8: Las encuestas le
10: no
8: dan
10: lo
8: a
10: veo tan
8: Lula.
10: fácil. No lo veo tan
8: Las
10: fácil, pero
8: encuestas
10: bueno,
8: se.
10: es probable, sí. Así es que, desde el punto de vista estratégico, político, ideológico, ganchito, ¿no?
6: Sí.
10: Ganchito, mejorar las comunicaciones con. Yo ando detrás de una incógnita que tengo. Si yo les digo a ustedes, les pregunto a ustedes, FEMSA,
6: ¿Te sigue con la vaina?
10: ¿qué vaina?
6: Lo de FEMSA.
10: ¿Cuál es la vaina con FEMSA?
6: Lo que usted había comentado acá,
10: ¿Qué cosa?
6: de la preocupación que existe por el tema del bioetanol en
10: Ah,
6: la
10: no, sí,
6: producción.
10: eso está ahí.
6: Ok.
10: Pero ¿estuvo alguien de FEMSA en en la...
6: Déjeme revisar un momento y le
10: comparto. ¿En el convite?
6: En el convivio dicen algunos también, ¿no?
10: Bueno, le tengo noticias, señor Icar. FEMSA es una empresa brutalmente grande y poderosa. No solamente en México.
9: ¿En México?
10: No solamente en México. No solamente en México. Es una empresa impresionantemente grande. Creo que está en ciento no sé cuántos países. Y bueno, FEMSA es la que representa a Coca-Cola acá en Latinoamérica. Uh-huh. Y usted sabe, el ejecutivo más alto de las empresas es el que llaman el CEO, ¿no?
6: Sí.
10: Eso significa que Chief Executive,
8: Chief Executive Officer.
10: Officer. Uh-huh. Y usualmente detrás del CEO, desde el punto de vista de peso específico en la estructura de estas empresas tan grandes, sigue el... Me han dicho, pues no me hagan caso a mí, eso es lo que a mí me... sigue el CFO. Es así, ¿no?
6: El de finanzas.
8: El Chief Financial Officer es el de abajo.
6: Y está el COO y ahí empieza el...
10: Y de ahí...
8: Y COO es el Chief Operation Officer, sí.
10: O sea que, por así decirlo, casi que el número dos es el de las finanzas, por razones más que obvias, ¿no? Casi todas estas empresas. Bueno, pues dependiendo de...
8: Dependiendo de la estructura, no necesariamente todas las empresas están estructuradas igual, pero porque el CEO también puede estar por encima, o sea que...
6: Tan, digamos que sí, son las cabezas.
8: Sí, son las cabezas.
6: Sí.
10: Bueno, pues usted sabe que el CFO de FEMSA, es un panameño.
6: No sabía.
10: ¿Sabía usted que el CFO de la poderosa FEMSA es un panameño?
6: No sabía.
8: No, yo tampoco.
6: ¿Martín Arias Yanis?
10: Es correcta la información.
8: El hijo de...
10: El hijo de Ricardo Arias Calderón.
8: Ricardo Arias, okay.
10: Uno de los... El hijo de Ricardo Arias Calderón con Teresita... Con Teresita Yanis de Arias.
6: Mira.
10: Pero yo creo que no estuvo en el radar para este...
6: Bueno, déjame lo de...
10: Pero su fuente, ¿cómo anda, hombre?
6: Pero es que mi fuente... Señora, a mí me agarraron con los pantalones abajo con esta reunión, entonces...
10: Sí, es que la visita a Cristi no estaba en el radar. Objetivamente, siempre que no, el presidente va a estar en Naciones Unidas, en Nueva York, para el tema este que en la asamblea. No, que el presidente va a viajar en tal fecha. Y además, usualmente, en el caso de Mulino, varias veces él mismo habla información del viaje que va a hacer. En tal fecha voy a estar en tal lugar, sobre tal y tal y tal. ¿En esta oportunidad?
6: No.
10: El viaje no estaba en el radar.
6: El viaje que yo sabía era de la toma de posesión de Abelardo del Espíritu el 7 de agosto y la toma de posesión de Keiko Fujimori, que él lo dijo que iba a estar.
10: Él lo dijo que iba a estar.
6: En ambas. Correcto. Bueno, le digo algo. Dentro de las empresas que menciona la señora Astrid Salazar, que ella es la directora de comunicaciones de Palacio, no aparece FEMSA, su amiga.
10: Imagínese. ¿Y FEMSA tiene presencia en Panamá?
6: ¿Otra vez Coca-Cola?
10: Por supuesto que sí. Por supuesto que sí. Ahí no, me parece que ahí no funcionó la inteligencia. El manejo de inteligencia, desde el punto de vista no de inteligente, sino de inteligencia de la información. Oye, vamos para México. ¿Hay algún panameño, más allá del embajador, obviamente, hay algún panameño que destaque por allá, que podamos que esté presente? Pero nada menos que el CFO de una empresa tan, para no hablar del poder que tiene FEMSA en México solito, ¿no?, sino en toda la región y en parte del mundo, es un panameño.
6: Ahí está.
10: Pero Gonzalo no lo encuentra en el listado.
6: El listado que menciona la señora Astrid no está.
10: Así andamos, pero bien. Yo creo que la
6: visita sea malo, sea malo.
10: ¿Y cuál es la maldad?
6: No. Van a llamar y van a decir, oye, el profesor está hablando mal de nosotros.
10: ¿Sabería?
6: ¿Y usted cree que no lo hacen?
10: No, yo no creo que...
6: ¿Usted cree que no lo hacen?
10: No.
6: Oye, usted sí
10: es cándido. Y claro, ¿usted qué conoce?
9: ¿Qué cosa, profesor?
10: ¿Usted cree que esa sapería que dice este señor existe?
9: Este programa lo monitorean todos los días.
10: Ah, no, pero no es lo mismo monitorear que sapería. Allá está Cabrera hablando mal.
6: ¿Usted no cree?
10: No.
9: Y que allá está el Cabrera ese.
6: ¿Usted no
10: cree? Yo no creo que eso pase.
6: Está bien. Cándido, ¿no?
9: Quítale la cuña.
6: No, yo no estoy... Yo no estoy diciendo que haya ese nivel de amenaza. Pero claro que sí.
9: Pero se amenazan todos.
6: Ahí chatean, ¿no? Ahí están.
9: Quítale las cuñas, se va a morir de hambre. Ya te asesoré, son $5,000. Ya, esto es todo. Por Dios, ¿qué pasa?
10: No, no es lo mismo monitoreo que sapería. Aquí el señor está diciendo que hay sapería.
9: O sea, que de aquí adentro.
10: No, no allá, en las estructuras.
9: Ah, ya.
6: Las estructuras de poder.
9: Pero te voy a preguntar por nombre y apellido de quién es el sapo aquí de esta mesa.
6: Ahí en las estructuras de poder. Ahí está Cabrera. Ponlo. Escucha.
10: Te lo he dicho, que te da plomo. No me quieres hacer caso.
8: Pero nosotros somos el programa pro gobierno, pro-mulinista, ¿no?
10: Mulinator.
8: Mulinator, sí.
10: Yo no creo que la sapería existirá todavía, Karen. En los mismos tiempos sí.
6: Profesor, ay, ¿qué pasa?
9: No, la sapería y la lambonería. Todavía
10: ah, no, eso. Pues,
6: ¿qué
10: eso
6: pasa?
10: Pero la sapería en tiempos modernos.
9: Sí, usted existe todavía. Ahora, yo cuando voy a sapear, te lo digo en tu cara, te voy a sapear por atrevido. Fui yo el que lo hizo. Pero yo voy de frente, profe.
6: O sea, ¿a ti te gusta sapear?
9: Cuando hay algo que me quieren involucrar a mí y yo no tengo ni arte ni parte ahí. No. No vas a aprender ventilador conmigo a mí. No. Y voy ya de salida. Ven acá fulano y tal. Ven acá mengano, siéntate ahí.
6: ¿Y este?
9: Directo, o sea, a la yugular. Yo no voy a estar por atrás y que...
10: Dando vueltas.
9: No.
10: Pero entonces ahí no hay sapería, porque el sapo usualmente se oculta.
9: Bueno, es cierto, pero yo puede ser que yo sea un sapo legal. O sea, te voy a sapear y te lo digo en tu cara. Te voy a sapear. Pero normal.
6: Qué bárbaro.
9: No pasa nada.
10: No, yo creo que la sapería... Digo que no existe en tiempos modernos porque con todos estos monitoreos modernos
9: ay,
10: que
9: profesor,
10: hay...
9: Ay, profesor, yo estaba en una reunión y cuando acuerda, una persona me dice que mira lo que me llegó. Oye, un video donde estoy reunido.
10: Ah, no, eso es espionaje.
9: ¿Quién lo mandó? Nadie sabe, nadie supo.
10: No, es que usted lo está espiando, porque usted lo sigue. Entonces, lo que cree que pinchan los teléfonos todavía.
9: No, hombre, un día yo me acuerdo que estábamos en la asamblea, sala de redacción, y llegó un colega que en esos tiempos era diputado suplente. Y llegó allá a entregar una plata y que para que, oye, para que se compre una pizza y con almuerzo y una pizza ahí, creo que eran $80. Puso en la mesa ahí. Yo estaba en la mesa, obviamente. Y de repente no me pasó ni 5 minutos. Ni 5 minutos ha pasado. Adivine quién me llamó. Para preguntar que tú estás en una danza de plata en una mesa de asamblea. Yo. Me acaban de llamar.
6: Oiga, pero usted se comporta igual que sus amiguetes, ¿no? O sea,

0: diputado suplente. De hecho, lo vi el 1 de julio, lo vi y me acordó del tema.
1: No, lo que pasa es que acá como el señor no patea calle.
0: ¿Quién? Panamá, ¿no? Ah, no.
2: ¿Por qué?
1: No patea calle. No.
0: Esa es la nueva generación de periodistas.
1: Así es, no ha vivido esa parte.
0: Periodistas refrigerados.
2: ¿Qué cosa? ¿De qué?
0: Al igual que la doctora pateó calle conmigo, para que sepa.
3: Yo pateé calle.
2: Qué bueno.
0: Sí.
1: No hay manifestaciones, eso me consta.
3: Yo pateé calle y traje calor.
0: Exactamente. Pero sí, oigan. Sí, todavía hay gente zapa, profesor.
1: Bueno. Esperemos a ver que el presidente y su comitiva pues informen de esta, lo que parece ser una interesante visita, ¿no? Parece ser una interesante visita a México por lo que representa ese país, el peso que tiene y cuáles podrían ser los beneficios. Más aún como leyó aquí el señor Gonzalo, dice, ustedes fabriquen que nosotros distribuimos. Y claro que se compadece con la realidad. Claro que se compadece con la realidad. Potenciar esta ubicación, potenciar todo el plantel logístico, potenciar todo lo que implica mover mercancía. De eso se trata.
3: Una pregunta, que tal vez Gonzalo tiene idea más que yo, porque yo le perdí el récord a este proyecto. ¿Qué pasó con el proyecto de AMLO de hacer el canal por tierra, el canal seco por México?
2: No, ahí está el Tren Maya, ¿no? Que hace es una especie de tren seco. El Tren Maya que, hay que decir, no ha salido del todo bien, pero hasta ahí se quedó.
3: Es que, claro, hubo una época que nosotros escuchábamos mucho que eso le iba a hacer la competencia al Canal de Panamá. Incluso AMLO en su época lo dijo en distintas ocasiones que la idea de este tren era poder hacerle la competencia a Panamá. Y después como que de la noche a la mañana yo dejé de escuchar que eso siquiera fuese una preocupación.
1: Bueno, lo que pasa, Cristi, es que varios expertos, voy a mencionar un nombre que creo que no me voy a equivocar, entre otros, conocedores de la materia acá en Panamá, como por ejemplo el amigo Rodolfo Sabonge, entre otros. Es más, yo creo que hasta el mismo Jorge Quijano en alguna ocasión también me lo dijo. Ey, eso no va a ser competencia para Panamá. Y me explicaban, por separado, no es que estábamos juntos, sino por separado, conversando con el uno y con el otro, y no me acuerdo con quién más yo hablé de esto. Dice, mira, los problemas que tiene México de seguridad ya te indica que eso no va a ser fácil. Que ellos lo quieran vender como fácil es una cosa. Pero cuando se despierta el primer contenedor, cuando descarrilen el primer tren, porque no sé qué parte por donde pasa el tren está controlado por estos grupos narcotraficantes y demás, eso no... Lo primero que tienes que mandar al mundo de la carga es confianza.
0: Seguridad.
1: Que viene con la confianza. Sí. Y me hacían el análisis, me acuerdo, Rodolfo Sabonge por un lado y Jorge Luis Quijano por otro.
0: Y que decían claramente, no es igual llegar a un puerto, descargar, montar a otro, o sea, a diferencia que pasa directamente por el canal de Panamá. Y yo me acuerdo también, ¿se acuerda, doctora, el tema del canal de Nicaragua? ¿Cómo terminó eso?
1: Y el canal del atrato en Colombia. O sea, y ellos, varios de ellos los que te dicen también que, mira, hoy por hoy son inversiones brutalmente altas. ¿Para qué la vas a hacer si ya el canal de Panamá existe? Y además está ampliado, pudiendo hacer uso de esos recursos en otros temas. ¿Cuántos años tienen los colombianos hablando del canal por el atrato? Y no pasa de hablar. Han desarrollado puertos, eso sí, los colombianos. Y en el caso del proyecto de Nicaragua, ni hablar, ¿no? Eso fue Disneylandia.
3: Claro. Sí, porque uno era bastante inviable. Y segundo, la inversión, porque eso lo quería hacer China, supuestamente, ¿no? La inversión era enorme. Al final, creo que China le ha ido mejor con los puertos en el sur, sobre todo, que tratar de hacer un canal.
1: Y esa es la explicación que dan algunos. O sea, no tiene sentido hacer esas inversiones cuando ya tienes el canal. Ok, pues es para no depender solo del canal de Panamá, sí, pero ¿cuánto te va a costar en tiempos modernos hacer una obra que le compita al canal? La mayor competencia que podría tener el canal, según me explican, es que

0: allá en el Polo Norte, pues se siga derritiendo, ¿no? Y eso facilita el paso de barcos por la parte norte del continente. Eso sí. Pero...
1: ¿Y usted cree que el proyecto del tren Panamá-David será como ese proyecto?
0: Yo no lo puedo creer.
2: Pero dije que pregunto. Usted yo también. No lo puedo creer. A veces yo me identifico con Olsa porque digo, voy a preguntar esto para ver que si me van a caer como a cascar. Sí,
1: me van a cascar.
2: Ajá. Pregunte.
1: No, ¿usted cree que ese proyecto del tren va a quedar como el canal seco de México?
2: El 1 de julio el presidente dijo que él está consciente que ese tren él no lo va a inaugurar. Obvio que no.
1: Él no, evidentemente que no.
0: Mire, hay que establecer una diferencia. Para los chiricanos que acarician el sueño de ese tren, ellos lo ven en función de trasladarse de Chiriquí a Panamá en un ferrocarril sin necesidad de venir en carro o en avión.
2: O sea, conectividad.
0: Y en menos tiempo. Ellos lo ven como algo de pasajero, un proyecto para pasajeros. A mí algunos conocedores del tema me han dicho, hey, lo de pasajeros es lo de menos. Un tren es guión carga. Y dicen algunos que son conocedores del tema, no hay suficiente carga. En Panamá. Eso es lo que... para justificar esa inversión. Estoy diciendo expertos nacionales y extranjeros que me han hablado del tema, en privado. No hay carga suficiente que justifique la inversión de un ferrocarril.
2: ¿Usted cree, profe?
0: No, yo no lo creo, me dicen los expertos, a mí no me da caso.
1: Entonces, ¿por qué el presidente
0: insiste? De articular una opinión.
2: Pero es que uno cuando presenta una propuesta no hace los estudios de factibilidad,
0: ahora sí,
2: de sostenibilidad.
0: A lo mejor, yo le he dicho a usted, un legado que pudiera dejarle la administración de Mulino a la próxima administración o a las próximas administraciones, por ejemplo, el estudio del quinto puente sobre el canal, porque un día habrá que hablar de eso.
2: Sí, exacto.
0: El quinto puente sobre el canal. Entonces, un legado es, aquí están los estudios que después habrá que actualizar. Un legado, aquí está el estudio de un tren Panamá-David o Frontera. Aquí están los estudios. Ya.
3: Ahora, a mí lo que me pasa con el tren, por un lado, yo creo que cuando uno ve los reportes de desigualdad del país, una de las desigualdades que más se remarca en Panamá es la desigualdad que existe entre el funcionamiento económico de la capital y el funcionamiento económico del interior del país. Sí. El desarrollo económico, la diversidad económica está sumamente concentrada en la capital. Y eso ha hecho, como hemos visto, que hay muchas provincias que todos los años pierden población porque la gente tiene que emigrar a la ciudad capital para conseguir trabajo, porque los trabajos en el interior del país son mucho menores de lo que hay en la capital. A mí la idea de incentivar proyectos que permitan el desarrollo económico del interior siempre me van a parecer positivos. Ahora, con el tema de los trenes, el tema de la infraestructura de trenes, no solamente el hacer el tren, el tener que confiscar las tierras y el precio que tú le tienes que poner a los trenes para que se puedan, a pesar de que los subsidies, los vas a tener que poner, ¿no? Son elevados, ¿no? Por eso es que en Estados Unidos los trenes no funcionan como funcionan en Europa. Entonces, ese desarrollo... Yo a veces me pregunto, ¿no habrá otras maneras de incentivar el desarrollo del interior del país? Esa es mi pregunta. O sea, ¿justifica el movimiento de carga, pasajeros, para la inversión que va a ser, el precio que puede costar? Porque los trenes, moverse en tren es carísimo.
0: Sí, así es.
3: O sea, aquí usualmente el tren Londres-París casi siempre es más caro. Es más cómodo, pero es más caro que el puente aéreo que hay entre Londres y París.
0: Moverse en tren es caro, es así. Y en Panamá, que nada más hay Panamá-Colón, y en cualquier parte del mundo, moverse en tren es caro. Por eso digo,
3: es caro,
0: la gente
3: es caro.
0: Ve el proyecto como tren de pasajeros, pero imagínate, si fuera de pasajeros, eso sería una ruina monstruosa, porque tampoco hay suficiente población que se mueva Panamá-David como para sustentar una inversión como esa. Pero en el caso de la carga, que sí es atendible, me dicen que tampoco, que no es suficiente carga para justificar esa inversión.
3: Además, ustedes se imaginan, o sea, el tema ambiental, la expropiación de tierras, la indemnización de la gente que le van a tener que indemnizar, o sea, es un proyecto que va a tener no solamente su estudio de viabilidad, pero va a tocar muchos como puntos sociales, ¿no? Porque para hacer un
0: Claro.
3: tren vas a tener, tiene un tema medioambiental, ¿no? Vas a tener un tema de tierras. O sea, todos los proyectos grandes que nosotros estamos viendo en este momento, la mina, el Río Indio, este tren los va a concentrar también todos estos problemas, ¿no? Entonces, no sé. Yo
0: Dice.
3: creo que lo están haciendo responsablemente, que están haciendo muchos estudios de factibilidad para ver si esto realmente es
0: Yo a eso,
3: responsable.
0: Cristi, yo a eso, que se gaste plata en estudios, no le tengo una crítica.
3: Yo tampoco, yo
0: Porque
3: tampoco. Yo creo
0: un
3: que
0: día vas a
3: es lo
0: necesitarlos.
3: responsable.
0: Así es.
3: Exacto, yo creo que es responsable. O sea, yo no lo estoy criticando, al revés, lo estoy aplaudiendo.
0: No, no, lo digo porque sí, he visto unas publicaciones ahí en medios y en digitales.
3: No, no, no, yo
0: 10
3: no lo creo.
0: millones, que no sé cuánto. Y yo, pero espérate, sí. No tiene nada de malo hacer estudios. Ah, hacer estudios cuesta. Ese es un proyecto del que se habla desde siempre. Se ha hablado desde siempre un tren Panamá, David. Bueno, ahí tiene los estudios. Otro gobierno lo quiere ver. Ahí va, lo tiene los estudios para actualizarlo. Hace meses, dice este oyente, si no ya un año, México hizo la fanfarria de haber descargado un barco de carga de carros de un océano a otro. ¿Y en qué quedó? En nada. Lo que como panameños, dice el oyente, no debemos descuidar y creer que no tiene amenaza es nuestro canal y hoy la mayor amenaza es la falta de agua, dice
3: Correcto.
0: el oyente.
3: Por eso es que Río Indio es tan básico. Y es, yo creo que lo hemos visto, lo vimos a principio de año. Panamá hizo lo correcto cuando actualizó el canal para que no se convirtiera en obsoleto. Y el canal de Panamá tiene que es ir ajustándose a los cambios climáticos, a las distintas tecnologías, al distinto tamaño de barco, a las necesidades del mercado, o sea, tiene que seguir renovándose para mantenerse actual, pero yo creo que hasta el momento el canal de Panamá lo ha ido haciendo, siempre y cuando obviamente se haga el proyecto de Río Indio.
0: Bueno, oiga, ¿y usted hizo la otra tarea, Gonzalo?
1: ¿Cuál? ¿Cuál de tantas?
0: Cannabis medicinal.
1: ¿Qué pasó con el cannabis medicinal?
2: Ay, usted se comprometió.
1: ¿A qué?
0: Oiga, yo le dije aquí en estos días que ya hay una que tiene, ¿cómo se llama?
2: Licencia.
0: Licencia.
1: Sí, claro. La venden en La Roche.
0: Ah, la venden, ya, eso sí está verificado.
1: Sí. La van a vender, o la van a vender en La Roche.
0: ¿Cómo que se llama? Está ahí. ¿Cómo que?
1: Vamos a buscar aquí.
0: Déjeme buscarlo aquí, que yo lo anoté por aquí en un chat. Tilray.
1: Tilray, de 100 miligramos.
0: Tilray. Pero ya está en los anaqueles, o todavía. O digo, los anaqueles no, porque me imagino que eso es con receta.
1: Eso es con receta. No sé si estarán los anaqueles ya o estará disponible, pero sí La Roche va a ser como el punto de distribución, según la nota de prensa que publicaron en su página web.
0: O sea, buscar un músculo fuerte.
1: Sí, claro. ¿Cómo
0: La
1: no,
0: cadena de
1: pues?
0: farmacias Arrocha es una de las más grandes y con más presencia en el territorio. Lo que a mí no me ha quedado claro, obviamente, no lo digo con el ánimo de confundir, Gonzalo. Cuando yo estuve en Montevideo me explicaron cuál era el proceso.
1: Sí.
0: Pero que en Uruguay legalizaron el consumo de la marihuana.
1: Okay.
0: Pero si tú querías hacer uso de ese derecho, tú tenías que ir a una instancia que no sé si era el Ministerio de Salud y registrarte como
1: Sí, como
0: consumidor y
1: consumidor.
0: tenías derecho a no sé cuánto al mes. Y había todo un sistema informático donde tú ibas a la farmacia A y la farmacia B ya sabía que te ibas a comprar en la A. Eso en cuanto al debate y la ejecución de legislar el uso de la marihuana como consumo recreativo, dice Carr. No es el caso del cannabis medicinal. No
1: Okay.
0: lo es. Porque una vez más, y no me voy a cansar de decirlo, para los zoquetes, no es lo mismo hablar de consumo de marihuana que hablar de consumo de cannabis medicinal y
1: Sí.
0: subrayo la parte medicinal. Porque además el cannabis medicinal no genera adicción.
2: No.
0: No genera adicción. Lo que no me ha quedado claro, Gonzalo, es que aquellas personas que el médico le diga, usted puede usar, por ejemplo, Tilray,
1: okay,
0: que la venden en La Rocha, dice Gonzalo, o la van a vender en La Rocha.
1: Eso sin registrarse.
0: Tiene que, esa es la duda que yo tengo.
1: Es una buena pregunta.
2: No, yo creo que sí, tiene que registrarse.
0: ¿Como paciente?
1: Buena pregunta.
0: O si basta con la receta del médico.
1: Buena pregunta.
0: Que creo que se vende solamente con receta.
1: Sí, va a ser únicamente con receta.
3: Receta.
1: Buena pregunta. Buena pregunta. Voy a hacer la tarea. Voy a ir a La Rocha. Oye, quiero T-Rate. Y cuando me piden el... porque... Okay. Perfecto.
0: Porque...
3: Me dice cuál es la cara de los farmacéutas.
0: ¿Me dice qué cosa?
3: Que me cuenta después cómo lo recibieron los farmacéutas.
1: Ah, sí, claro. Sí.
2: Oye, ¿quién le preguntó?
1: ¿A quién? Al ministro Boyd.
2: No, yo no tengo el teléfono de él. ¿Quién estuvo al frente en ese proyecto de aquel entonces, profe?
0: Eso viene de la época de...
1: Crispiano. Crispiano sabe mucho de eso.
4: Sí, es bajo prescripción médica. Solamente bajo prescripción médica.
1: O sea, no hay que anotarse en ninguna lista.
2: Ni una lista
4: bajo
2: de
4: prescripción
2: paciente.
4: Médica. La distribución del producto se llevará a cabo a través de Farmacias Arrocha, una de las principales redes farmacéuticas de Panamá, donde los pacientes podrán adquirir la solución oral Tilray CBD 100 bajo prescripción médica.
0: Perdón. Bueno, esto lo hace un poco más interesante porque entonces, como es prescripción médica y usualmente, por ejemplo, el caso de antibióticos, cuando tú vas a comprar un antibiótico en cualquier farmacia, o ellos se quedan con la receta o ellos le sacan copia a la receta.
1: Sí.
0: Es decir, el médico es responsable.
1: Evidentemente.
0: O sea, si pasa algo con un antibiótico o cualquier medicina que solo se venda bajo prescripción médica, la farmacia se queda o con la receta o con la copia. Porque si pasa algo, tienen a quien reclamarle. ¿Por qué lo digo? Porque Icara aquí mencionó hace unas semanas atrás la vagabundería que había con los... ¿Cómo se llama?
2: Las cliniquitas populares.
0: Ajá. Pero fíjense que ningún médico fue responsable en eso ante la ley. Se hizo el ruido.
2: Ajá.
0: Los medios registraron las clínicas populares en Caledonia, sobre todo. Pero yo no recuerdo ningún médico que haya sido sancionado por eso, por haberle puesto la firma a ese documento que exoneraba de ir al trabajo al trabajador. Yo siempre he pensado, cuando he comprado antibióticos, que tienes que ir con la receta. Yo veo que se quedan con la original o se quedan
2: ahora,
0: con la
2: copia. Ahora, hay empresas que piden la, ¿cómo se llama? La incapacidad del seguro. Si yo pago seguro... Si la empresa paga el seguro...
0: Anda el seguro y que te la den. No, pero igual, lo que quiero decirte es que al ser por receta, la venta, por ejemplo, del T-Ray este, entonces el médico tiene una cuota de responsabilidad.
2: Sí, sí, sí.
1: Total.
2: Sí.
1: Bueno, recuerde que parte de la crisis de los opioides en Estados Unidos se da por el tema de los médicos, ¿no? Las recetas que los médicos le dan a cada uno de los adictos sobre pretexto de que los va a ayudar... Y lo que hacen es meterse platica en el bolsillo impulsando un medicamento que es altamente adictivo.
0: Exacto.
3: Totalmente. Y por eso en Panamá la venta, aquí por ejemplo en Europa, la venta, la prescripción de opioides es, o sea, en casos extremos, ¿no? Es decir, por ejemplo, los opioides que se venden en Panamá con receta para casos particulares, que son mucho más adictivos que la marihuana medicinal, que no tiene ese... Por eso que yo siento que este debate con todo el tema de la marihuana medicinal ha sido un poco como... moralista extraño, porque hay medicinas en el mercado en Panamá que son mucho más peligrosas, que se venden con receta, que el doctor...
2: ¿Cuál fue la del seguro que se habían perdido? Que fue
3: o el fentanilo.
1: Fentanilo, nada más y nada menos.
3: Que es un opioide mucho más fuerte que la heroína.
0: Y que hasta el día de hoy no ha pasado
1: nada. No ha pasado nada.
2: Nadie preso.
0: Hasta el día de hoy no ha
3: pasado nada. Es una locura.
1: Es que la gente se le olvida, como dice Icar, la gente se le olvida.
3: Sí. Porque la pregunta ahí era, había una serie de preguntas ahí, no solamente que por qué se desapareció, sino por qué en el seguro había esa cantidad de fentanilo, que nada más se debe usar en los pacientes que están, eso es cuidado paliativo, o sea, eso nada más se le da a los pacientes que ya están en las últimas, por así decirlo. Entonces la pregunta era por qué en el seguro había esa cantidad de fentanilo y después a dónde desapareció.
2: Sí, nadie habla de eso. Ya nadie habla de su amiga la ministra y con la fuga masiva. Ya nadie.
3: No, a mí no se me ha olvidado de la fuga.
2: No, le digo ya a Gonza porque Gonza a veces llega tan atrofiado, tan atribulado aquí por esos temas y después al día siguiente ya.
1: Entonces, ¿qué quiere? No. ¿Que hable de que Samaniego no se va a unir a ninguna bancada?
2: Ay, yo no sé, Samaniego, por Dios.
1: ¿Qué le puedo decir?
3: No, pero a mí lo de la fuga no. Mira, que todavía no los han agarrado a todos, ¿no?
0: De la pelea verbal entre el embajador gringo y
1: Patsili.
2: Patsili.
0: Patético, por decirlo menos.
2: Pero si Patsili dijo que, hey, yo tengo mi visa vencida hace buen par de tiempo y no la voy a renovar.
1: Y el embajador salió a decir, bueno, que le intente renovar. Que vaya,
0: para
1: que
0: ver vaya. ¿Qué le pasa? Pues normal. Porque le preguntaron sobre las amenazas.
1: Sí.
0: Y entonces el embajador dice que no, amenaza. Eso no me dicen a mí otros amigos míos.
1: ¿Ah, sí?
0: Se llama amenaza.
2: Oye, por cierto, yo tengo mi visa vencida.
0: Estás muerto.
2: Voy a renovarla para decirme la rechazo.
0: Atrévete, a ver.
2: No me pierdo la plata, profe, ¿quién me la va a pagar? No.
0: No debes tener problema, yo creo.
1: Oiga, ¿y su amigo el contralor cómo le va?
0: ¿El contralor? ¿Y cómo le debe ir? No sé.
1: No le estoy preguntando.
0: ¿Pero por qué? ¿Qué le pasó?
1: No, para saber cómo está él.
2: ¿Y para qué coger?
0: Yo estoy preguntando
1: nada más.
0: ¿Y es que?
1: Porque tengo tiempo que no lo veo en la palestra pública.
2: Lo mínimo vive al lado del profe, ¿no? No, la puerta
0: no, yo sí lo ando, mire que fuera de broma sí ando tratando de hablar con el contralor. No he hecho el esfuerzo, pero lo tengo en la mente. Porque sí me interesa que haga una visita al estadio Rod Garú, porque ya casi está listo el techo, que fue todo un tema de seguridad, entre otras cosas. Y que el contralor lo refrendó y lo refrendó lo más pronto que pudo. Y ya el techo está casi listo. Sí me interesa que vaya o él o su equipo y vean que el asunto ya está por terminar de un momento a otro. Eso sí me...
2: Tiene que firmar un
0: finiquito. Claro, para que la empresa también haga su gestión final de cobro. Eso se trata. Así que no, pero yo no tengo... Me preguntan como si jugara domino.
1: No, yo estoy preguntando nada más.
2: El mínimo, el mismo piso, puerta y puerta, uno al frente, lo tiene. Sí.
0: Y entonces, caí de nuevo.
1: No, pues yo pregunto si lo ha visto. O
0: como decía Vox Boni, caí de nuevo,
1: viejo. Caí de nuevo, viejo. No, es que en las intríngulas de Palacio me dicen que la relación entre el señor contralor y el presidente no andan bien.
0: Cristi, espérese. El fentanilo se utiliza como anestesia en las cirugías en todos los hospitales. Así que me dice que por eso había esa cantidad de fentanilo en...
3: En la caja del Seguro Social.
0: Sería como más que obvio, ¿no?
3: Si
0: es como me dice el oyente, sería más que obvio que haya fentanilo. El tema es cómo salió, lo vendieron...
3: ¿Cómo salió? Sí, desapareció y nadie supo al final, ¿no?
0: Y la otra discusión que creo que nos las van a aclarar mañana... antes de presentarle a nuestra visita de hoy, es aquí en Panamá se hacen unas discusiones a veces que no es que no sean importantes, pero a veces me sorprende que haya gente con estos niveles de o determinadas personas con estos niveles de desconocimiento. Se ha anunciado un trámite de una compra por la ruta del Ministerio de Seguridad y que fue declarado por el gabinete como de... La palabra no es secreto, pero que no es...
2: De reserva.
1: Confidencial.
0: Creo que
1: es confidencial.
0: Creo que es confidencial. Esta discusión, y claro, usted con sus 50 años de periodismo, yo vengo escuchando desde la época de la dictadura, y me la explicaron desde la época de la dictadura, y la he entendido. Tú no puedes, por ejemplo, yo no sé si eso está en la compra, no tengo ni la menor idea de qué es lo que van a comprar. Tú no puedes comprar equipos de telecomunicaciones o de radiocomunicación y en el ¿cómo se llama? En el pliego de cargos, donde tienes que poner las especificaciones, con la frecuencia tal y tal y tal y tal y tal, y hacer eso público. No puedes hacer eso. Eso mismo lo enseñaron desde la época de la dictadura. No, tú no puedes publicar. Tú puedes poner el pliego de cargos, vengan las empresas que quieran vender los equipos, vengan. Pero tú no puedes hacer de dominio público, porque además tengo entendido que las empresas que van a estas licitaciones en materia de seguridad pública tienen que firmar una carta de confidencialidad, un compromiso de confidencialidad. Tú no puedes decirle a los delincuentes, mira, los equipos de radiocomunicación que está comprando la policía son con las frecuencias tales y tales. ¿Por qué? Porque te buscan de una vez en el mercado negro consígueme un equipo que tenga estas especificaciones para escuchar todo lo que yo
2: están obvio, diciendo. A ver, ese es materia confidencial de materia de seguridad.
0: No puede ser de dominio público.
2: Sí, no puede ser de dominio público. Obvio que no.
3: Es que, yo vi a gente criticando eso y me sorprendió, porque en casi todos los países, o sea, no todas, pero muchas de las compras en materia de ejército son confidenciales,
0: Por
3: de seguridad.
0: supuesto, en Panamá y en el mundo, Cristi.
3: Exacto,
0: En Panamá y
3: o
0: en el
3: sea,
0: mundo.
3: es decir, no me parecía nada normal, pero vi gente criticándolo y no lo entendía muy bien por qué.
0: Ahora, que tú me digas que si vas a comprar, porque...
3: Uniformes.
0: uniforme, bombas lacrimógenas, que son de control de multitud, perdigones, eso no tiene nada especial. Pero ya cuando son temas de seguridad nacional, por supuesto que tú no puedes ventilar eso al público. Es entregarle herramienta
2: Al crimen
0: al
2: organizado.
0: crimen organizado. En este día vi un reportaje de los submarinos que construyen los narcotraficantes y qué talento, ¿no? Y como son artesanales los submarinos, están por debajo del radar. Imagínate si tuvieran todo el resto de la información. Pero en fin. 7:36 minutos. Está aquí. Ahora se vuelve Manuel Jiménez loco.
2: Espérense, profe, mira, aquí me dice una persona que está a cargo, que tiene que saber el tema, dice, hola, veo que están hablando de las contrataciones confidenciales. También reservaron la construcción de un cuartel de la policía y otro en
0: Bueno,
2: Curundú.
0: por ese
2: Lo
0: pedido.
2: de los chalecos nunca había sido confidencial, ni tampoco las municiones. Todo eso estaba ahora bajo reserva.
0: Bueno, por eso he pedido, ayer empecé a hacer la gestión, a ver si mañana viene alguien a explicarnos
2: Mira,
0: de
2: ni
0: qué
2: siquiera se saben los
0: trata la
2: montos.
0: historia.
2: Exacto.
0: De qué trata la historia. Mañana vamos a ver si lo logramos. Porque según los ambientalistas es que todo se está comprando es para reprimir.
2: ¿Ah?
0: Porque los ambientalistas decían que iban a golear, el gobierno iba a golear en el mundial con el tema de la mina. El mundial termina el domingo y no ha pasado nada con la mina. Ahora están con esta de la compra diciendo que es que están comprando todo para reprimir porque el movimiento masivo que va a haber en todo el país
2: ¿Ah?
0: y por eso no quieren darle información. Pero bueno, vamos a ver si mañana podemos tener a alguien
1: O tal vez no quieren que se sepa quién es el principal proveedor. También puede ser.
0: Pero eso va a
3: eso también
0: licitación.
3: puede ser.
0: Pero eso va a licitación.
1: Bueno, usted sabe que hay licitaciones que están hechas a la medida, ¿no?
0: Pero va a licitación. Y entonces va la empresa B y la empresa B dice, oye, esto está diseñado para tal y la empresa B hace su escándalo
2: Denuncia.
0: sin airear los temas de seguridad.
1: Claro.
2: Que ahora te
0: Y puede
2: sapeo.
0: impugnar además.
1: Al ubicar.
2: Ahora te sapeo.
1: Al ubicar, sapeando.
0: Y puedes impugnar además. Pero en fin. Está aquí en nuestra cabina la ingeniera Balbina Herrera. Actualmente, es correcto, Balbina Herrera
2: Arauz.
0: que actualmente funge como secretaria general del partido PRD, en un esfuerzo para mí titánico que está haciendo Balbina Herrera con la dirigencia de ver cómo sacar al partido luego de los resultados electorales del 2024. Buenos días, Balbina, bienvenida.
5: Buenos días, buenos días. Buenos días,
2: Buen
5: Gonzalo.
2: día, general.
5: Buenos días, Melissa. Después de verlos ustedes allá por el Mundial, lo vi muy bien,
2: Ellos,
5: ¿verdad?
2: ellos, ellos.
5: Ellos, ellos, ellos,
2: Ellos.
5: ellos. Pero qué
2: Ellos.
5: bueno que pudieron, ¿verdad?, participar, ¿no? Alfonso, gracias, bueno, también que pudieron participar y de verdad que vale la pena que pudiésemos disfrutar un momento como ese de algunos sueños en este país. Pero bueno, aquí estamos. A ver, ¿para qué soy buena? Teníamos días que no nos
1: Uy,
5: veíamos,
1: para.
0: Bueno, sí estamos enredados algunos y yo me incluyo, Balbina, porque Balbina Herrera, que es una mujer, además de profesional y dirigente política conocida en este país, para los que les gusta y para los que les disgusta. Pero además no le puede cuestionar a Balbina Herrera la experiencia política que tiene. Ha pasado. Lo único que no ha pasado es por la Corte Suprema de Justicia, porque no es abogada, sino hasta por ahí hubiera pasado también, como ministra de Estado, como alcaldesa, como legisladora, presidente de la Asamblea, candidata a la presidencia de la República. O sea, y hay una experiencia acumulada muy importante. Y algunos, incluyéndome, hemos quedado un poco enredados. Ojo, y Balbina Herrera y yo sabemos de esta parte de la historia. Que la oposición y el gobierno hablen, eso no es extraordinario. Es más, eso es hasta normal que hablen. que haya temas nacionales en los que logren ponerse de acuerdo incluso. Hey, el país necesita esto, ¿ustedes qué opinan? Si quieren mejorarlo, listo. Eso no es nada nuevo ni es nada extraordinario. Pero hemos visto un PRD que se ha sentado a la mesa con el Ejecutivo, su bancada de diputados, como yo digo acá, a servirse con cuchara grande. O sea, ¿cómo entender este paso que ha dado la dirigencia del PRD a través de la bancada? Porque además en la bancada está el presidente del partido, que es un factor. ¿Cómo entender esto que ocurre?
5: Quizás eso es uno de los temas más importantes que nosotros como partido hemos analizado. Por experiencia propia, si en los últimos años post-invasión, a excepción de Ernesto Pérez Valladares, el tema del partido estaba sobre los hombros de la Asamblea Nacional. Y eso es una realidad. Todo, la presidencia, el secretario ejecutivo, todo era, el tema de ello era qué hacemos en la Asamblea. Pero ¿qué nos dio por resultado? Que fuimos perdiendo la institucionalidad del partido. Pero no solamente fuimos que nos quedamos en la Asamblea, nos fuimos al Ejecutivo. Ganamos el Ejecutivo y todos los miembros de la dirección se trasladaban al gobierno. ¿Y qué hicimos? Dejamos de hacer un partido permanente y cotidiano. Yo tengo esa experiencia y el resultado no ha sido de todo bueno para nuestro partido. Porque ¿qué pasó? El partido se paralizó, el partido se alejó de lo que realmente nos establece la Constitución y las leyes de lo que es un partido político. Debilitamos no solamente al PRD, ojo, debilitamos a todos los partidos en este país. Y nosotros dijimos, ¿sabes qué? Nosotros llegamos a la Secretaría General, estamos aquí, son 2 años que nos corresponde a nosotros. ¿Cuál es nuestra tarea? Nuestra tarea es organizar el partido, hacer un congreso nuevo, entregárselo a las nuevas generaciones. ¿Cuál es el papel que somos nosotros minorías en la Asamblea? Son 12 miembros de la Asamblea. Hagan ustedes, no hacen mayoría, pero desde un inicio, y lo sabemos, y eso hay que decirlo, la Asamblea tiene un rol constitucional que tiene que jugar. Y en la Asamblea, hasta para llevar una ley o hacer algo, tiene que hacer alianza. Pero en este país, hasta eso hemos ido desvirtuando. Entonces, ¿nosotros qué decidimos? Como dirección, ¿sabes qué? ¿Qué queremos? La institucionalidad del partido, por un lado, entregar un partido organizado el 2027. La Asamblea, lo único que nosotros pedimos es que haya una votación unánime. No importa con quién, qué cosa se haga, sobre el día a día. Porque en el día a día en la Asamblea está qué cosa, las leyes, qué otros temas son, el reglamento interno, cosas que atañen a la Asamblea y que no es lo que realmente le interesa a la ciudadanía. Y me decían unos amigos cuando analizaban precisamente eso, Balbina, ¿cuál es el por qué teníamos que ir a reunirnos con el presidente? Y digo, ¿y por qué no reunirnos? Sé que hay temas nacionales. ¿Cómo van? ¿Cómo asamblea? Ojo, porque a nosotros, ellos están allá no como PRD, ellos fueron como diputados, vamos a estar claros. Ah, que coinciden, sí. Y eso es un debate que estamos teniendo internamente. Si para el próximo Congreso va a haber más diputados en el Comité Ejecutivo Nacional o no vamos a tener miembros del Comité Ejecutivo Nacional donde no haya una línea divisoria o por lo menos más clara en estos momentos. Entonces, yo le decía, ¿sabes qué ocurre? ¿Tú crees que a los restos de los miembros del partido les preocupa si se reunieron o no? A los miembros y al país les interesa cómo amanecen y qué es lo que vamos a tener hoy para terminar el día, cómo vamos a pagar la luz, cómo vamos a pagar el agua. Que lo que los interesa es que el resultado de esa conversación sea efectiva y sea pública. ¿Qué fuimos a hablar? ¿Qué fue lo que se fue a hablar allí? Porque déjame decirte, yo no sé si la mina va a pasar por la Asamblea, pero es un tema que necesitamos como país. Yo no sé el tema de Río Indio, que ya nosotros como partido llevamos 2 reuniones con el tema de Río Indio para informarnos. ¿Qué va a pasar con el tema del agua? Son posiciones que nosotros tenemos que tener claro. Pero yo entiendo perfectamente bien cuál es mi rol como secretaria general de un partido. Yo sé, como presidenta de la Asamblea y como diputada que fui 15 años, cuál es el rol de la Asamblea. hay que, yo no tengo ningún problema, se los digo con honestidad, yo sé que tengo que entregar un partido el próximo año. La asamblea va a seguir hasta el 29, pero yo tengo mi compromiso, es saber lo que yo tengo que hacer. Entonces, si es una, no hay una comprensión clara, si yo te digo que no, si hay, hay unas dudas, la gente dice, Balbina, pero se sentaron en, con el presidente. Digo, bueno, es que aquí lo que así, lo dejamos de hacer es conversar con la gente. Cuando el presidente dijo en este país que él iba solo en este barco, ay, pobre, ¿cómo? Él no solo no dirige el país, no sé qué. Así dijimos en muchos programas, porque él dijo, en este viaje yo voy a ir solo, no tengo que ir con nadie.
1: Pero Balbina, hay algo que yo no termino de entender. Evidentemente usted es secretaria del PRD. Tenemos a un Raúl Pineda que lanzó fuegos artificiales cuando votó por Shirley Castañeda el 1 de julio. Tenemos a un Jairo Salazar diciendo que el partido, que aquí se le voltearon a Ricardo Martinelli. Tenemos a un Vinicio Robinson que está allí jugando como él sabe jugar a la política dentro de la Asamblea. Y yo la siento, y usted me corregirá si es así o no, con un tono de frustración porque sabe que ese actuar de estos diputados está golpeando el partido.
5: Bueno, yo no estoy frustrada, está bien. Gonzalo. Perdóname, eso entonces, lo siente usted perfecto. Y usted me va a perdonar. Perfecto. Yo entonces, estoy, sí.
1: Usted se siente entonces cómoda, tranquila, feliz de lo que está pasando en el PRD.
5: No, perdóname. Jamás, y no te molestes, no, Gonzalo, no, tampoco me...
1: No.
5: Porque
1: no,
5: yo lo que te tengo que decir, mírame.
1: No.
5: Porque yo soy una...
2: Que no me levantes la voz.
5: No me levantes la voz. ¿Qué ocurre, Gonzalo? Gonzalo, los dirigentes políticos, como en la vida práctica, yo tienes que analizar cuál es tu realidad, cuál es la realidad del partido. Y la realidad del partido PRD no pasa solamente por la Asamblea Nacional. Es que ese es el gran tema. Es que ese es el enfoque que hemos dado históricamente posinvasión. Que todo lo que pasaba en la Asamblea, ese era el PRD. Yo les voy a decir una cosa. Nosotros somos un partido que tiene 550 mil personas. Y vamos a poner, ¿cuánta gente hay en la Asamblea del PRD? 500, 600. Esa no es la totalidad de mi partido. Mi partido tiene profesionales, mi partido tiene juventud, tiene mujeres que salen todos los días a trabajar, profesionales que todos los días salen a trabajar. Mi responsabilidad, tenemos poder popular. Somos la mayoría en los representantes de corregimiento, que ahora mismo hay un gran porcentaje que están siendo perseguidos y están unos con problemas de carpetilla y otros están detenidos. Esa es una responsabilidad que yo tengo. Entonces yo no voy a estar que si Shirley la votaron o votamos por Shirley, no solamente este año, sino el año pasado, o que si Jorge Herrera va a ser el presidente o no va a ser presidente, el PRD no puede quedar, no es que no tenga que analizarlo, pero yo lo que sí te puedo decir, yo soy una mujer práctica, esa no es mi prioridad en estos momentos, mi prioridad es organizar mi partido, levantar la esperanza y ver cómo lo entrego el próximo año.
1: Claro, pero fíjese algo, Balbina, y aquí en el debate que siempre tenemos muy, muy interesante, y es, yo entiendo la posición que usted puede tener con respecto al pragmatismo sobre lo que es el PRD y sobre lo que son las figuras, de alguna u otra manera, que juegan alrededor del partido. Pero sí hay algo cierto, Balbina, que no es lo mismo la importancia que tiene una voz como la de Vinicio Robinson o Raúl Pineda frente a la que puede tener un adheriente del partido que no es parte del acontecer político. Es mucho más importante, mediáticamente hablando y políticamente hablando, lo que puede hacer Vinicio Robinson y Raúl Pineda. ¿Por qué? Porque tienen una cuota de poder, son más visibles, tienen un recorrido que, digamos, una persona que es miembro del partido que vive en Arraiján. Por eso le digo, esas actuaciones, amén, de que no se tienen que supeditar únicamente al partido, para usted no le hacen daño al movimiento, siendo las más visibles.
5: Te puedo decir lo siguiente, es que cuando analizamos quién tiene las cuotas de poder, estamos creyendo todavía que la cuota del poder la tiene solamente el Ejecutivo y la tiene la Asamblea. Mira, a través de estas redes sociales ya hay jóvenes que tienen un poder incalculable. A través de las iglesias hay gente que tiene poder. Y en el partido nuestro hay una cantidad de jóvenes profesionales que tienen ese partido, que en este momento no sean visibles, es otra cosa. ¿Cuál es mi rol como secretaria general? Hacer que el próximo año se sienten en esta mesa con ustedes como periodistas que tienen un poder también y que lo comparten con nueva generación de profesionales. Porque si no, yo me voy a quedar solamente viendo, haciendo el análisis, bueno, esto son lo que me está pasando en la asamblea, y quedarme haciendo el análisis de la asamblea. Yo, mi papel va mucho más allá. Mi papel es cómo le entregamos a esta sociedad panameña el próximo año, a partir del próximo año, de noviembre, una nueva generación. Ese es mi compromiso. Y ahí yo voy a pelear, y ten la plena seguridad, voy a hacerlo internamente con los mecanismos. ¿Cuáles son los mecanismos? Que en enero viene un directorio nacional. Que luego de entre enero y junio vienen los nuevos delegados al Congreso Nacional. ¿Y quién elige la nueva dirección del partido? Los delegados. Entonces yo le estoy diciendo, en todos los programas que hay, vayan y participen. ¿Ustedes quieren tener voz en este partido? Resuélvanlo como siendo delegado. Entonces, si yo me pongo en estos momentos a mirar, sí, Shirley, sí, el otro dijo, que si él, mira, cada quien tiene su espacio, yo quiero saber qué va a decir mi partido. Y por eso tenemos también, mira lo que estamos haciendo. El 31 de julio, mientras todo esto ocurre, nosotros tenemos una graduación, el primer diplomado con una universidad superior en este país, con la UMESID, de 600 líderes. 605 líderes que se van a graduar después de 5 meses. Es que aquí no apostamos a las cosas permanentes, aquí apostamos hoy surgió una idea, una coyuntura, y corremos detrás de la coyuntura. Aquí hay cosas permanentes que hacer. ¿Qué tenemos? Vamos a entregarnos nuevamente al no solamente a los líderes populares que salieron. Tenemos 200, casi 320 líderes de los gobiernos locales. Pero también no solamente nos quedamos con los líderes electos. Tenemos los que no salieron, que son más de 350 líderes. Entonces estamos haciendo cosas permanentes. ¿Que eso influye? Claro que influye. ¿Que nos hace más difícil el trabajo? Sí, nos hace más difícil el trabajo. Pero que nadie nos saque de cuál es nuestra ruta. Ese es nuestro trabajo.
2: A ver, pero dentro del partido PRD, usted empieza con dos aspectos importantes, ingeniero. Haciéndome a culpa del por qué las dirigencias máximas del partido también tienen estructura en el legislativo. Y que eso le pasó factura en su momento. Pero actualmente, yo me pregunto, muchos PRDs de esas bases están preguntándose o cuestionándose de esa reunión, que no son cualquiera figura, obviamente, con el presidente en Palacio. Y la pregunta viene entonces, ¿qué somos nosotros como PRD? ¿Qué es el PRD actualmente?
5: Oposición, pero bien oposición. A nivel presidencial nos dieron una golpiza, sí. Que todavía hay gente que todavía está pensando y que oye, ¿qué nos pasó? ¿Qué nos pasó? No, que nos dividimos, que nos dividimos, que no estuvimos en las áreas, que descuidamos las relaciones con los medios de comunicación. No, o sea, nos descuidamos del trabajo cotidiano del partido. ¿Por qué? Por estar de coyuntura en coyuntura, de pelea entre pelea. Que si el secretario general se peleaba con el presidente, que si el otro... Mi posición aquí no es pelearme con
2: pero
5: nadie,
2: la pregunta es
5: trabajar por el partido.
2: La pregunta es, ¿qué es el PRD, tomando en cuenta que esas bases voltean a ver figuras, como dice Gonzalo, que no son cualquiera figura, Benicio Robinson y el señor Pineda, reunido con el presidente con temas ahí? Y la gente le pregunta, ¿qué negociaron?
5: Ahora, te pregunto yo una cosa, Icar. Tú eres un periodista que tiene muchos años. ¿Cuándo no se han reunido los diputados con el Ejecutivo? A ver, ¿cuándo no se han reunido? O sea, es... Y oposición y gobierno. Yo fui presidente de la Asamblea. Y yo necesitaba de la oposición.
2: ¿Ya le explicaron a usted qué negociaron con el Ejecutivo?
5: Pero si
2: el señor
5: dijo,
2: Robinson y el señor...
5: Pero lo dijo Raúl, Pineda. Le dijo... El tema de la posición de la mina, el tema del río Indio, el tema de sustancias económicas, que nosotros, eso, la posición de la sustancia económica no fue solamente los diputados. Nosotros tenemos un gabinete de cocina o en la sombra, son profesionales que lo hacen, que se reúnen toda la semana para darnos análisis de nosotros de esto. O sea, para nosotros realmente, ¿qué negociaron? Si el día que estaban sentados, al día siguiente se llevaron al director de la Autoridad Marítima Nacional preso. que vino de Paraguay. Entonces, ¿qué negociaron? Y no tenemos a la gente detenida. Entonces, ¿qué te pregunto? ¿Por qué tenemos que satanizar todas las conversaciones que hacemos nosotros? O sea, yo soy una mujer muy práctica en estos momentos. Yo tengo 24 meses, que ya van 16 meses que me hace falta para entregar este partido. Yo no voy a... Lo que yo no puedo cambiar, yo no lo voy a tocar. Perdóname, yo no puedo. Me voy a poner aquí a venir a pelear. Sí, porque ustedes tienen la... No, ese no es mi papel. Mi papel es mirar por el resto de los compañeros del partido, que como dijo Gonzalo, no tienen visibilización, no tienen esa voz. Porque yo sí quiero que el próximo año ese grupo tenga voz. Pero para eso tengo que hacer mi trabajo. Yo no puedo venir el próximo año aquí a rendir cuenta con ustedes y decirles, ¿sabes qué? No, mira que no lo logré. O por si no, yo le digo, mira, hice todo lo posible y no lo logré. Pero eso es lo que, ese es el papel de los líderes.
1: Entonces, fíjese bien, usted que está fungiendo como lideresa dentro de la tolda, siendo secretaria general y empujando a las nuevas generaciones de partidarios o de jóvenes dentro del partido, ¿cuál es el ejemplo a seguir? ¿O cuál es el ejemplo que no deben seguir con miras a tener una cuota de poder responsable, cambiar, digamos, el rumbo del partido? Porque en estos momentos el PRD tiene lo que tiene en el poder, en la alcaldía, en la diputación, pero a los jóvenes que usted está viendo que se están educando, que están practicando, que quieren llegar también a tener su cuota de poder responsable, ¿qué ejemplo no deben seguir?
5: Más que qué ejemplo no deben seguir es qué es lo que yo debo aprender. Y por eso agradezco a través de este programa al doctor López Malumbre, que empezó nuestro segundo diplomado en cuanto a la formación de hombres y mujeres en valores, que eso es fundamental, es un especialista. Y aquí muchos periodistas y sectores privados han estado trabajando, porque el gran tema es este, que no solamente estamos terminando con la UMECIT, sino que ya empezamos el 4 de julio el segundo diplomado en cultura, en valores, en tiempo, en principio, en cómo administrar lo que tú tienes. ¿Por qué? Porque siempre le echamos la culpa a los demás de las cosas que nosotros podemos hacer. Y la cultura es los pequeños hábitos que hacemos, Gonzalo. Somos irrespetuosos, no atendemos a la gente. Todos los demás son los culpables de nuestros problemas. Pero nosotros mismos queremos, y en pequeños detalles, no contribuimos a hacer las cosas. Yo le digo a la gente, tú no quieres en la actual dirección que estás, ¿verdad? ¿Qué estás haciendo para que haya otra dirección distinta? ¿Qué estás haciendo? Ah, bueno, es que mientras ellos estén ahí, yo no voy a estar. Entonces no estás haciendo nada.
1: Claro.
5: No estás haciendo nada. Entonces, cuando tú me preguntas qué modelo no seguir, yo te lo invierto. Uh-huh. ¿Qué cosas debemos hacer distinto para tener ese resultado que yo espero tener el próximo año? Y mira que te digo que espero, porque voy a apostar a todo este tiempo a tener una cosa distinta. ¿De qué? De gente comprometida, de compañeros permanentes en el partido. Y ojo, me nos guste o no, ellos están allí, son los compañeros que están allí, con nuestros aciertos y nuestros errores están allí. Entonces yo tengo que trabajar con lo que tengo, yo no puedo tener un mundo ideal, que ese es el gran drama que nosotros tenemos. Es que yo no quiero trabajar, y se lo digo a todos los que han sido presidentes, secretarios generales, es que yo renuncié del comité ejecutivo porque yo no quería. Ah, qué fácil, ¿verdad? Ahora que la cosa está difícil, tú renunciaste a ser dirección del partido. Ah, pero cuando yo entregue el partido el próximo año, en noviembre, que vienen las campañas electorales, entonces tú verás a la gente, aquí estoy yo. Yo soy lo máximo, yo soy el salvador. No hay salvadores en este partido. O hacemos las cosas colectivamente, o no lo hacemos. Pero eso lo hacemos, ¿sabes qué? Cambiando la forma de actuar. No lo hemos hecho bien en los últimos años, no lo hicimos bien.
0: Pero si hay un problema, yo no hago, y en eso tengo que coincidir con Balbín Herrera, yo no hago un problema de que la oposición y el gobierno en algún momento se sienten y conversen sobre un tema de interés nacional. Que incluso esa sentada no es nada más para hablar, para decir pongámonos de acuerdo y prácticamente negociar. Voy a ceder en esto, tú vas a ceder en esto otro, porque necesitamos esta ley, supongamos. Pero yo sí creo, Balbín, que lo visto y lo declarado, por un lado por el diputado Pineda, por otro lado por el presidente Mulino, sí le genera al PRD un problema de identidad con su membresía. Porque que Mulino diga, Yo no, refiriéndose a Vamos y a Moca, yo no los invité a ellos porque además no sabe nada nuevo. Con este es el grupo con el que voy a trabajar. Genera, en mi análisis por lo menos, una crisis de identidad, no a los dirigentes del partido, pero sí a la membresía que dice, es que yo estoy aquí porque yo creo en este partido, yo estoy aquí porque yo creo en su historia, yo estoy aquí porque yo soy torrijista, dirán algunos, etcétera, etcétera, etcétera. Entonces, pero es que yo estoy aquí porque somos de oposición a Mulino, pero es que ahora mi dirigencia me está diciendo que no somos tan de oposición. Hablar entre oposición y gobierno para mí no es nada extraordinario, es hasta normal que eso ocurra. Pero cuando ya tú pasas, y advierto que por experiencia vivida, a ser aliado, que no es lo mismo que hablemos y pongámonos de acuerdo a ser aliados, entonces sí se genera un problema de identidad.
5: Yo creo que
0: con los miembros y luego con el electorado, porque son dos grupos diferentes.
5: Claro. Yo lo que creo que el lenguaje del presidente fue excluyente. Cuando él dice, yo no voy a hablar con Vamos, porque el periodo pasado también Vamos era la niña bonita, era el niño bonito. Vamos a estar haciendo el análisis de coyuntura aquí también, o el contexto que se dio el año pasado. Eran los niños bonitos y las niñas bonitas, que porque la alianza, porque el PRD era lo malo, era el corrupto, era el ladrón y todo, y jamás nos íbamos a sentar. Esa foto en el Palacio es un poema. ¿Oíste? ¿Cómo tú puedes? Y eso nos hace un análisis a nosotros, a la sociedad panameña. No seas prisionero de lo que tú expresas. Porque lo que era malo ayer es bueno hoy. Entonces yo te pregunto, estar sentado en una mesa con un presidente, siendo alianza o siendo oposición, no es el problema. El problema es a quién tú excluyes. Porque el año pasado Vamos era una cosa y este año lo dejaron por fuera. Entonces, creo que el mensaje y la narrativa que dio el presidente fue incorrecta. Porque independientemente de que Vamos no estaba en la mesa, es un factor que es necesario en la Asamblea Nacional. Mira, y te lo digo con toda forma. No es que sea que es bueno o malo. Yo no tengo nada que ver con ellos. Pero como analista política que soy, yo tengo que decir que no era correcto esa expresión con Vamos. Porque de todas maneras tienen incidencia en la Asamblea.
1: Claro.
5: Tienen incidencia en el país. Entonces, no es solamente que estuviesen sentados. En esa mesa van a estar sentados. Y ten la plena seguridad que el próximo año van a estar sentados, quizás si no hay un análisis correcto o de alianzas, va a haber otro grupo sentado. Entonces, no creo. Como también me opongo a que vayas destruyendo a los movimientos. Por ejemplo, yo soy de las que digo, si Vamos sacó 20, sacó 20. Pues. ¿Por qué tenemos entonces que estar jugando a ir deteriorando los movimientos? ¿A quién nos afecta? A nosotros los políticos. Y nosotros los partidos políticos tenemos que entender que por no tener claro cuál es nuestro rol cotidiano y permanente, tenemos estos resultados, muchos cascarones en los partidos políticos. Cuando tú llegas y te reúnes con tus bases, la gente te dice, ¿sabes qué? Yo estoy luchando por el día a día. A mí no me importa lo que pase allá. A mí me importa que tú me representes, que aquí haya gente buena, que haya nuevos liderazgos. Yo digo, ustedes tienen toda la razón. Entonces, yo les pido a ustedes, como medio de comunicación y como fuerza, como un sector del poder de esta sociedad panameña, que cuando nosotros enviemos a nuestros nuevos dirigentes, con esas vocerías también le abran los espacios.
1: Porque
5: ¿sabes qué ocurre? Hay gente que dice, pero ¿por qué me vas a mandar fulano si ese ni nadie lo conoce? Pero ¿cómo no lo vamos a conocer si tenemos que establecer nuevos liderazgos con sus errores y sus aciertos? Entonces yo no lo veo y le contesto, profesor, que no es el problema de haberse sentado, sino cómo decimos, cómo expresamos, cuál es la narrativa que nosotros estamos en estos momentos haciendo. Y el presidente no ayudó en eso. No ayudó, al contrario, creó más dudas. Este es mi equipo, o sea, este es mi gente, y yo lo voy a hacer. Y cuando no es así, entonces tú ves que nosotros decimos, nosotros no vamos a cogobernar, a nosotros no nos interesa cogobernar, porque además no estamos en la capacidad de cogobernar con nadie. Lo primero que tenemos que ver es que nos dieron una paliza a nivel presidencial. Aceptar que somos oposición, pues.
1: Y esa oposición, fíjese hoy, ya le pregunto, Balbina, desde el lado de oposición. Hoy y ese es un debate que tenemos el profesor y yo y no coincidimos, pero está muy bien. Hoy, para usted, ¿quién carga con esa corona del el liderazgo de la oposición? Si usted lo puede personificar. ¿Es Ricardo Lombana? ¿Es Juan Diego Vázquez? ¿Es José Isabel Blandón? ¿Quién carga con esa corona hoy en día?
5: Ninguno. Ninguno cargamos. Porque todos estamos creyendo que la oposición la hacemos nuestras declaraciones. Y una oposición no te la hacen unas declaraciones, te hacen los hechos. ¿Entiendes? Aquí nadie. Yo puedo venir aquí, incluso Balbín Herrera, que es secretaria general del partido y que tengo un partido de oposición por el resultado de las elecciones a nivel presidencial. Pero nadie tiene esa voz. Porque no se percibe como oposición. Tienes en determinados puntos, en determinados aspectos de la sociedad panameña o de los problemas, tienes una voz. Pero como una voz coherente, permanente, constante. No la tenemos. ¿Y sabes por qué? Porque hay temas que nos pasamos agachados. ¿Ah? Hay temas, por ejemplo, de los créditos fiscales, que todavía no entendemos qué es lo que está pasando y tenemos. Pero para poder dar una opinión pública, tenemos que estudiarla. Y nosotros tenemos el día de mañana una reunión que los especialistas en créditos fiscales nos expliquen a nosotros, que son temas tan especializados, a quién reciben los créditos fiscales, cómo lo hacen, cómo están. Porque el gran problema, ¿sabes qué es? Es que no estudiamos los problemas nacionales, no los estudiamos. Entonces llegamos, yo quiero ser oposición, porque estoy buscando votos para ser candidato a presidente en el 29. Y cuando llegamos a administrar la cosa pública, le echamos 2 años la culpa al gobierno anterior, que pasó. Y seguimos con el mismo ciclo. Y la gente nos va a reventar un momento, va a reventar esto. No hay forma de que, si nosotros la clase política o los sectores políticos, los medios de comunicación, los sectores de poder, nos ponemos de acuerdo en qué es lo que queremos realmente, vamos a seguir haciendo lo mismo.
1: Dicho eso, y aquí también este debate lo hemos tenido acá, ese caldo de cultivo que usted menciona sobre el actuar de los partidos políticos de oposición, viéndose a sí mismo como los eruditos sin ofrecer absolutamente nada, ¿le preocupa que genere esta implosión social electoral que dé como resultado, por ejemplo, a un Bukele, a un Abelardo de la Estrella, a un Milei? ¿Le preocupa que salga alguien y diga, no más de esta gente, aquí vengo yo?
5: Así mismo. Y perdóname que te lo diga así. ¿Sabes por qué? Porque la práctica de los partidos políticos no se ha demostrado una cosa distinta. Cuando hablamos de esto, no es... ¿Qué es lo que está pidiendo la gente? La gente te dice, y te lo dice nuestra gente en las comunidades, es que tú tenías tanto tiempo que no venías. ¿Así? ¿No venías? Entonces, ¿cómo tú quieres ser el vocero, el intermediario entre la sociedad y el ejecutivo o el gobierno o el poder? Porque esos somos los partidos políticos. Si tú no visitas a tu gente, si no eres empático con la gente, no sabes cómo se llaman, no sabes dónde vive. Oye, ¿dónde vive mi dirigente de allá? Bueno, déjame mirar, yo creo que vive... No, ese no es el estilo del partido político permanente. El partido político es saber dónde vive tu compañero, qué hace, cómo se sintió, que tú, a que son 500.000, para eso tienes una estructura. Entonces, mientras nosotros no hagamos ese partido permanente, todos, y perdónenme que yo se lo diga, yo hablo en primer persona con el PRD, pero es un mal que estamos viviendo nosotros los partidos políticos. Y ese es mi llamado de atención a todos los partidos políticos. No nos reunamos nada más para ver quién va a ganar el Consejo Provincial, quién va a ganar el Consejo Municipal. Dime cómo vamos a hacer unas cosas distintas para en conjunto poder mirar esto.
0: Esto haciendo, este señor le gusta hacer, como decía mi amigo recientemente fallecido Rubén Darío Murgas, futurología. Pero bueno, a veces haciendo futurología, eso se traduce después en realidades. Y quiero seguir esa misma línea de la pregunta de Gonzalo Balbina, porque sí, Panamá no está vacunado que le aparezca un Bukele o un Milei o un Der Espriella. No estamos vacunados contra eso. Usualmente esas figuras surgen cuando el deterioro es demasiado fuerte en toda la clase política, y desaparece alguien, un X, con un discurso que el electorado lo compra y dice, este es, y vamos. A mí nunca se me va a olvidar. A mí me dijo, a mí no, o sea, Ricardo Martinelli le dijo a este país,

0: que le dé a este país un rumbo diferente al que hasta ahora ha tenido. Cuidado, no solamente no va al PRD, no veo a lo que Icar le genera urticaria, no veo al tradicionalismo político haciendo eso, porque cuidado, yo siempre explico acá, en el PRD el golpe es más fuerte, naturalmente, porque es el más grande. Pero lo que está pasando en el PRD no es muy diferente a lo que está pasando en los otros partidos. En el panameñismo, si llueve en el PRD, el panameñismo no escampa. Al día de hoy, es altamente probable, yo no digo que vaya a ser así, pero al día de hoy es altamente probable que la gente de gobierno tenga dos candidaturas, que Martinelli quiere imponer un candidato en su partido RM y que el Partido Cambio Democrático diga, no, yo tengo el mío. Es una probabilidad. Y los partidos chiquitos mirando para el cielo a ver con qué palos se ahorcan. Entonces, con ese panorama, si hay espacio para un Bukele, un Milei o un Del Espriella, sí lo hay. Porque no veo a los partidos políticos con la madurez para decir, hey, paremos un segundo aquí el carro, bajémonos y a ver si nos ponemos de acuerdo. No lo veo.
1: Yo estoy de acuerdo con usted. ¿Y sabe qué ocurre? Que los partidos nuestros han, sobre todo el nuestro, comenzó a aniquilar a todos los líderes y lideresas que venían subiendo. Todos. Y con eso va, este tiene algún tipo de proyección, vamos a acabarlo.
0: Moledoras de carne.
1: Moledoras. Acabamos y lo hicimos. Y mire, yo le voy a decir lo siguiente. La gente me dice, bueno, pero es que nadie esperaba que el presidente Mulino fuera presidente en los últimos momentos. Entonces, yo, cuando la gente me dice eso en las áreas de que, Balbina, estoy preocupada. ¿Por quién va a ser nuestro próximo candidato o candidata el 29? Yo le dije, ¿sabes qué? Preocúpate porque cómo organicemos el corregimiento, cómo organicemos el distrito, quiénes van a ser nuestros próximos diputados. Tú quieres tener resultados distintos, entonces empecemos de abajo hacia arriba. ¿Por qué? Porque si nosotros con la crisis que tuvimos sacamos 487 mil votos en el Poder Popular, tú te puedes imaginar casi 500,000 de balboas, con toda la crisis que tuvimos. La crisis, la pandemia, el tema de la mina. ¿Tú te puedes imaginar si nosotros de aquí al 29 nosotros organicemos? Y luego, mira que yo hago, y mira, quizás lo que yo diga aquí va a ser irreverente para alguna gente. ¿Y qué tal que surjamos dentro de esos líderes que hay en el partido una candidatura que para el 29 no sea, que sea la candidatura que nos vaya a llevar al triunfo, pero sí que le permita a una nueva generación a lo interno de florecer otras candidaturas? ¿Por qué necesariamente no lo podemos hacer? Entonces son temas que nosotros tenemos que discutir responsablemente. Por ejemplo, nosotros estamos haciendo un análisis en estos momentos. Uh-huh. ¿Cómo nosotros en el 19 y el 24, siendo el partido más grande que tenía la mayor cantidad de jóvenes inscritos, y cómo, llevando al candidato más joven en el 24, perdimos en la forma que perdimos? ¿Por qué? Eso no es de que la gente dice, es que es nosotros opinamos como percepción y usted es periodista, pero eso me lo tiene que decir la gente a través de encuestas, a través de análisis, de resultados. Eso es lo que estamos haciendo. ¿Por qué? Porque nuestra gente, nosotros queremos tener jóvenes solamente para ¿cómo te digo? Para pegar, para en las redes, pero no queremos gente para que crezca. Entonces, ese es nuestro reto en estos momentos.
2: El partido tiene figuras que han hecho carrera y han hecho méritos dentro del partido. Claro que sí. A mí me consta y los he visto.
1: Sí, mucho. Claro que sí.
2: Pero yo vine a conocer al candidato en esta contienda electoral pasada. Uh-huh. Y yo la pregunta la repito nuevamente, ¿qué pata puso ese huevo? Solo que me dije preguntándome quién era la figura. Luego veo que el presidente ya en ejercicio le da todo el poder y todo en su momento. Y desde el día uno, ingeniería, se supo a los cuatro voces que era viva ser el candidato del PRD. Y se tiró la contienda electoral y pasó lo que pasó.
1: ¿Y tú crees que esos errores son importantes?
2: Pregunta, y yo me hago la pregunta, general, ¿y qué pasó con el resto que ha hecho méritos en el partido? Razón.
1: Claro, así es. Que tienen 20, 25 años, que son jóvenes, que tienen 40 años, que se han preparado. Y como usted dice,
2: no sabe esa oportunidad para esa persona.
1: Ese es mi papel. Ese es mi papel, abrir el espacio.
2: Para mí ahí fue el error.
1: Claro. Ese es mi papel, abrir el espacio. Y perdone que lo personalice. Mi papel no es allí buscar un espacio para... No, yo soy Balbina Herrera en este país. Yo soy Balbina Herrera. Entonces, ¿cuál es mi papel? Abrirle el espacio a esa nueva generación.

0: está en el partido.
1: En esa contienda pasada, me acuerdo que entrevistamos a un ministro de Estado y yo le dije, fuera de cámara, hábleme, no sé quién es. Sé que vino de la mano del presidente Cortizo.
0: Yo y de no Carlos sé. Duque también, él es sobrino.
1: Me dice,
0: de Carlos
1: Duque. Yo no sé, pero dijeron que este es el hombre que sí. Se refila en torno al hombre.
0: De don Carlos Duque.
1: Esa fue la respuesta que me dijo aquel entonces
0: el ministro. Es el sobrino de Carlos Duque. Él estuvo desde muy niño con Carlos Duque, del grupo de allá. Pero lo que te quiero decir es lo que dice. Había otros compañeros también que hicieron su mérito, sí, pero, y que trabajaron,
2: además,
0: ¿entiendes?
2: Además, estuvo el componente también, y claro, que el PRD fue percibido con dos candidaturas presidenciales. Y hasta claro. Una tercera.
1: Hasta claro. Una tercera, exactamente.
2: Entonces, eso no hay registro anterior.
0: Claro.
2: Al PRD le hubiera pasado eso. No sí. Hay registro no anterior. Hay. Y cuando formalmente, en la otra esquina del PRD, sale la candidatura de Martín Torrijos, a mí no se me olvida que Lombana hábilmente dijo, esa es otra candidatura del PRD. Y Martín no se pudo sacudir de eso.
0: Pero que es verdad.
2: Y se vio los resultados.
0: Claro, es verdad.
2: Y se vio los resultados.
0: Es que si negar esas realidades, y Gonzalo a veces me dice, no, es que negar esas realidades es estar negándonos a nosotros mismos. Sale Martín, sale Zulay, y está Gaby Carrizo. Son las tres candidaturas de origen PRD, independientemente de lo que tú quieras. Y déjame decirte, el peso de Torrijos es un peso muy fuerte. Hay gente en las comunidades que no dice, oye, Balbina, ¿tú crees que nosotros al final del camino podemos hacer una alianza con Martín? Entonces yo digo lo digo en privado y lo digo aquí. Nosotros no nos fuimos del partido. El que se fue Martín Torrijos. No fuimos nosotros, el que renunció fue él. Él no participó en las primarias porque no quiso. ¿Por qué? Porque estas no eran las condiciones cuando él fue dos veces candidato en el partido. ¿Ah? Que nosotros lo llevamos, ¿por qué? Por el peso de su papá aquí encima. Pero si él hubiera hecho mérito, se presidente, se queda, participa en las primarias y pierde, hoy fuera el candidato, sin lugar a duda, en el PRD. Te lo digo allá, pero se fue. Entonces yo no puedo pensar por él. Él fue el que se fue, no nosotros. Punto.
3: Aquí me dice un PRD, Valinia, respondiendo al tema de Gaby Carrizo, ya obviamente no hay que llorar sobre la leche derramada, ¿no? Pero dice... Buenos días, Gonzalo. Tal vez, hablando de Gaby, tal vez se sintió que el candidato fue forzado. Si analizan las primarias, contando los votos nulos, en blanco, a Pedro Miguel y al doctor Cristiano Adames, Gaby Carrizo obtuvo 45% de los votos. Eso nunca había pasado. Le pregunto. Entonces, ahí también fue un error al forzar un candidato que claro. Venía muy flojo.
0: Lo que pasa es que él debió ser... Cuando él se le propuso que fuese el secretario general del partido, y se lo digo a Gaby en privado y a público, él debió ser el secretario general del partido.
2: Y es que él no hizo carrera.
0: No hizo carrera. O sea,
1: méritos.
2: Dentro del PRD él no hizo carrera.
0: Entonces, ¿qué ocurre? Y eso es la realidad. Entonces, y eso nos lleva a una reflexión a nosotros. No es ser joven por ser joven. Eso es tener carrera a lo interno de este colectivo y prepararse para administrar esto. Eso es verdad. Eso no puede ser de que, bueno, porque yo soy joven, voy a asumir este rol. No. Mire, yo soy joven y tengo una carrera.
2: Tiro la pregunta y Balbina Herrera, pues como siempre, al final va a responder lo que mejor le parezca. A propósito de Gavis, ¿por qué se menciona a Gabriel Díez como un potencial candidato del PRD en el 29?
0: ¿De nosotros? Sí. No, Gabriel no...
2: ¿No lo ves?
0: No lo veo...
1: Pero es parte del partido, ¿no? Él está...
0: Es que no, yo creo que le está haciendo mérito es para estar con Martín, creo. Eso,
2: él estuvo en la campaña con Martín.
0: Sí, sí, con Martín, sí, yo creo que está haciendo, con nosotros no. Okay. Nosotros no, creo que no, así que ese no lo veo. Yo lo que creo es, a ver, ¿qué me ibas a preguntar?
1: Posibilidad, casualmente, porque, a ver, Gonzalo es muy incisivo cuando habla de los partidos buques insignias, ¿no? Los
0: tradicionales.
1: Sí, entonces... Pasó con el PP, que fue el buque insignia del presidente Torrijos, están los resultados, cosa contraria que Mayer pues, logra entonces la alcaldía capitalina. La posibilidad, le pregunto a Balbina Herrera, de que en esta próxima contienda el 29 el PRD vaya secundando a una figura que no sea de su partido para una candidatura presidencial.
0: Permíteme primero terminar con la reorganización del partido en noviembre del 2027. Luego de ese balance, nosotros necesitamos ya. Si nosotros logramos hacer una dirección renovada, que es el trabajo y es el compromiso que la mayoría de nosotros tenemos, y digo la mayoría porque que lo hemos hecho públicamente, de dejar a una nueva generación la dirección de partido, a esa dirección intermedia. Entonces ya se prepara para lo que son las primarias internas del PRD y luego las generales. Nosotros vamos a hacerlo por tramo, y eso es normal, porque ¿qué hacíamos, Icari? Tú lo sabes. Nos concentrábamos en la figura presidencial, descuidando todo, creyendo que esa figura presidencial iba a ser el movilizador. Oye, Torrijos era uno, ¿oíste? Pérez Valladares era otro. Su personalidad era tan fuerte que él decía, ¿sabes qué? En medio de todo, todo el mundo se metió. Y cuando llegó Martín igual, con Nito fue una situación distinta, porque Nito corrió 3 veces.
1: Sí, entonces, me acuerdo esas primarias del PRD terminan muy sangrientas. Sí. Al final terminan lamiéndose la herida.
0: Dímelo a mí con Juan Carlos. En medio de eso nos metimos en una pelea que es innecesaria. Juan Carlos y yo no teníamos por qué pelear.
1: Y al final 10 años en oposición.
0: Pero además yo hubiera sido la alcaldesa y él hubiera sido el candidato presidencial sin ningún problema. Pero esos son los errores que no podemos cometer nuevamente. Esos son los errores que me permiten a mí, a la distancia, analizarlo y decir, ¿sabes qué? Tratar de que por ese camino no vaya.
3: Fíjese bien que aquí en el debate de futurología, ¿y por qué yo hablo de la futurología, Balbina? Porque yo traigo a colación 3 ejemplos y recuerdo lo que pasó con esos 3 ejemplos. Cuando el presidente Trump anunció por primera vez su candidatura presidencial para el 2016, en las primarias del Partido Republicano en el 2015, yo recuerdo cómo la gente se burlaba del presidente Trump diciendo, a este señor no... Y el señor Donald Trump fue ganando cada uno de los debates, cada una de las contiendas con los candidatos o precandidatos del Partido Republicano, hasta ser él el nominado del partido. Algo que nadie veía venir. Abelardo de la Espriella comenzó la carrera presidencial con un 14%. No, es que es el tigre que mira que está, aquí está la candidata del señor Álvaro Uribe, y el señor fue subiendo poco a poco. Hoy es presidente de la República. Javier Milei siendo senador. No, Javier Milei, ¿cómo va a llegar a ser presidente? No hay posibilidad, el macrismo, aquí está el kirchnerismo. Y el señor fue subiendo poco a poco. Entonces, digamos que han ido subestimando estos poderes políticos, mediáticos, con sus formas, que llaman la atención, que atraen adeptos, sin reconocer que eso puede ser una realidad hoy en día en Panamá. Dicho esto, y tomando en cuenta estos ejemplos que son cercanos, por los mensajes que él ha mandado en redes sociales, ¿a usted le preocupa que ese fenómeno se vea aquí reflejado con Mayer Mizrachi? ¿Le preocupa a Mayer Mizrachi como la figura a vencer en el 29?
0: Yo no te diría nombres, y voy a evitar personificar y dar nombres, no te lo voy a decir. Lo que a mí me preocupa es que si nosotros no somos capaces de organizarnos y mirar lo que está pasando en la región, porque yo te voy a decir una cosa, por más que haya ganado del Espriella en Colombia o la Keiko en Perú, yo lo que no quiero es que volvamos nosotros a estar tan polarizados como esas sociedades. Eso sí me preocupa a mí, porque aquí nosotros vivimos polarizados y el resultado lo tuvimos clarito, donde no nos podíamos ver, y si no que nos lo digamos aquí el profesor Cabrera y mi persona, que estábamos en posiciones distintas. Entonces, eso no me gusta. Me gusta, pero yo prefiero que los partidos sepan analizar que tienen que jugar su papel y que se preparen para que gente preparada pueda llegar a administrar un tema. El del presidente Trump, mira, te voy a decir, antes que ganar esta última candidatura, nosotros nos reunimos con el Partido Republicano en el PRD. Nosotros nos reunimos. Y ellos nos dijeron a nosotros, en un seminario que tuvimos, que casi como con 20, unos especialistas que nos trajeron y estuvimos ahí, que la gente nos miraba como bicho raro, porque aquí, ¿por qué se van a reunir si nosotros somos más vinculados a los demócratas? Pero vamos a escucharlo. Y ellos nos dijeron algo, cuál era su nueva forma de trabajo y cómo ellos iban a ganar. Y en efecto, lo que nos dijeron, lo hicieron. ¿Por qué? Volvieron a hacer el clic con la gente en las bases. Entonces, si nosotros sabemos ese resultado y nosotros los partidos políticos tradicionales o los buques insignia, como dice sí. Icar, sabemos que esa es la realidad y que la gente nos está restregando en la cara que hace 2 años que no nos veíamos, ya hace no sé qué. Entonces, ¿qué tenemos que hacer? Volver a hacer lo que de una forma distinta, con el medio de comunicación, con las redes sociales, con todo. Eso es lo que tenemos que hacer, Gonzalo. O sea, mira, la realidad nos está reventando en la cara. Yo no te voy a hablar de Mirachi, no te voy a hablar del otro. Yo no te quiero hablar de eso. Yo te quiero hablar de las cosas que nosotros tenemos que hacer. Porque las redes sociales también nos pegan mentiras muchas veces. Uh-huh. Yo te voy a decir una cosa. Y te lo voy a poner el ejemplo de una chica. Una muchacha que acaba, una de las influencers más importantes de este país, que decía mucho por las redes sociales, pero su alma estaba totalmente rota. Y nadie lo pudimos entender. Porque mandábamos un mensaje, ella mandaba un mensaje queriendo ocultar internamente lo que tenía. Entonces yo creo que esas son las cosas que nosotros, como con gente pensante, con análisis crítico, lo podamos hacer. No todo lo que te dicen las redes sociales es lo correcto. Y es verdad. Y por eso tenemos que ser responsables nosotros con esto. Entonces, yo no voy a hacer, no es que no tenga preocupación por quiénes son los que vayan a hacer, pero yo también quiero que en mi partido, nosotros en 500,000 tenemos una cantidad de jóvenes que están en ese rango de edad, que lo único que tienen es, necesitan la oportunidad de una estructura del PRD que le permita llegar a puestos distintos, que es lo que han estado ahora, de sostener candidaturas, de hablar de candidatos, de llevar, de buscar puertas, de tocar puertas y decir, ¿cuándo me toca a mí? Ese es nuestro papel. De verdad que sí, este es nuestro papel. Y no es fácil, ojo, yo se lo voy a decir, no es fácil, es titánico lo que estamos haciendo internamente, porque hay personalidades y personalidades. ¿Quién te ha dicho a ti que nosotros en el Comité Ejecutivo Nacional, que hoy tenemos a las 4, no tenemos roce? Claro que tenemos roce, pero no perdemos cuál es el objetivo. Nuestro objetivo es que este partido se renueve el próximo año.
3: Balbina, yo, usted me corregirá, yo no sé. Jorge Rivera Staff, que hay que decirlo y siempre lo menciono acá, fue tal vez de los mejores funcionarios que tuvo el gobierno de Laurentino Cortizo, por no decir que el mejor. Él anunció, digamos, su cercanía con el Movimiento UNE en un post que puso. Yo no sé si él se desligó formalmente del PRD, no lo sé. Dicho esto, si una persona del PRD que sigue siendo miembro del partido levanta la bandera en favor del movimiento que está creando Martín Torrijos, ¿es justificación para ser sacado y expulsado del PRD?
0: Es que nosotros tenemos estatutos y tenemos organismos que toman esa decisión. Pero lo más sano es que si tú decides irte a activarte con otro colectivo, lo más fácil, ¿sabes qué? Es ser transparente. Es que yo no puedo estar diciéndole aquí a la gente que, oye, yo estoy con el PRD y por debajo estar votando con otro. O sea, eso no es lo correcto. Lo importante es que tú hagas, porque eso también va en tus propios valores y tus propios principios. Es que yo soy PRD, pero me voy a levantar la bandera a otro lado. O sea, y aquí no pasa más que una expulsión, es la decisión personal. Porque el día de mañana, estando allá, te sale otra propuesta y entonces también te vas con otra propuesta porque esa es tu forma de actuar. Ojo, yo respeto a todos los compañeros nuestros, a Jorge, a su papá, a todos. Fueron gente privilegiada con el gobierno anterior del PRD. Su papá fue embajador en Cuba. Jorge fue director de esto y es un joven profesional preparado por este colectivo, ojo. Pero bueno, tomó su decisión. Entonces yo creo que lo más sano, cuando tú tomas una decisión, es tomar completa. No soy yo la que te voy a decir a ti que te vayas si tú te has tomado una decisión. ¿Entiendes? Porque si no, vamos a tener que buscar ese mecanismo de expulsión. Yo no creo, yo te lo digo en lo personal, si tú me dices a mí que hay que expulsarlo, mira, es tu propia conciencia, es tu propia conducta, es lo que tú piensas y tu forma de hacer. No me hables de a mí que tú eres tienes un principio, tienes moral, cuando de pronto es que, bueno, yo no, yo voy a estar acá porque no quiero perder mi tío, mis años de miembro de militancia. Mira que me decía una amiga mía, médico profesional, que no tiene nada que hacer. Conchole, Balbina. Estoy como esos matrimonios que tú tienes allí, que tengo ganas de irme, pero después me doy cuenta de que estoy aquí y que no hay mejor estar en esta casa y todo lo demás. O sea, hay mucha gente que está en ese sentimiento, pero tienen esperanza. Y esa esperanza no se puede morir. No la podemos matar nosotros. Y bueno, si no podemos el próximo año, ya lo veremos. Pero lo único que les pido es que las puertas están abiertas, que nosotros estamos allí, que el partido se reúne, que tiene vida, que estamos en las áreas, que están los profesionales. Imagínate tú, nosotros tenemos 70 profesionales a un alto nivel que le han dado clases a los 500, a los 600 jóvenes y mujeres en este primer diplomado, a un alto nivel, calificado por las universidades de Panamá, de la UMECIT en este caso. Tú te puedes imaginar, la gente ha aportado su horas de clase, su tiempo, semanalmente pero eso nadie lo sabe. ¿Por qué? Porque eso es un trabajo cotidiano y permanente. Entonces nosotros queremos agradecerle a esos docentes. Y el 31 de julio, que son los 45 años de la desaparición física de Torrijos, dijimos, el mejor homenaje que podemos hacerle a Torrijos es la formación, es volver a nuestros orígenes, volver a nuestra esencia, a la formación. Eso es lo que nosotros queremos.
3: Mire, aprovechando la pregunta del profesor de Gabriel Díez, y a usted descartando en este momento, pues la política es dinámica, quiero preguntarle por nombres para que sea la secretaria general del PRD la que diga si eso es cierto o no es cierto. Ajá. El señor Fábrega, exalcalde de Panamá, ¿suena como posible precandidato presidencial en las primarias del PRD?
0: Él lo ha dicho.
3: Ok.
0: Él lo ha dicho.
3: Para
0: precandidato para la primaria.
2: A mí me lo dijo. Perfecto.
0: Sí, él lo ha dicho.
1: ¿Para la presidencia?
3: Sí.
0: Sí, correcto, sí, lo ha dicho.
3: ¿El señor Crispiano Dames suena como posible candidato a la alcaldía de Panamá?
0: Bueno, no te puedo decir. Sé que está en activismo político, no sé si para el Comité Ejecutivo Nacional o para la alcaldía, pero es una de las figuras que más se ha movilizado a nivel nacional y cerca, sí.
3: Le hago otra consulta. ¿Existe posibilidad alguna, doctora Balbina, de que el contralor Anel Flores pueda representar al PRD en una contienda presidencial del 29?
0: ¿Me quieres la pregunta cosmética?
3: No, dígame. Yo estoy hablando hoy. Eso puede cambiar. No, claro. Sentándonos hoy, 16 de julio.
0: Hay un sentimiento muy dado que hay en el partido. Y yo se lo he dicho al la vez que he podido compartir con el contralor Anel. Le dije, ¿tienes aspiraciones a ser candidato presidencial? Hay que bajar un poco algunos niveles. ¿Por qué? Porque la gente nuestra siente, cuando te digo la gente del poder popular, siente que uno de los elementos que más ha golpeado son las denuncias que se han puesto en el Ministerio Público por parte de la Contraloría General de la República. Ojo, esto es lo que se dice en corrillo. Y yo se lo he expresado a él. No, Balbina, pero yo no puedo tener... Bueno, pero hazlo, pero que se haga en buena forma. No hacer si hay alguien que ha cometido un error, hacer las audiencias públicas, le digo yo, previo a los análisis que se dan. Entonces, si tú me dices hoy, no sé. Además, yo creo que Anel no está inscrito en el partido.
1: Yo creo, no, quería no, preguntar eso.
0: No, él no está inscrito. Él salió, no está inscrito.
1: Y el canciller tampoco, ¿no?
0: El canciller sí está inscrito en el partido. Yo creo. Voy a verificarlo. Mira que no voy a verificarlo. Juan Carlos ha expresado que él no quiere estar en la política, pero déjame buscarlo. Tienen origen PRD, sí,
1: no,
0: pero...
1: Son PRD.
0: Claro, sí, pues fue mi contrincante en las primarias. Tendría que verlo.
1: De hecho, dicho de paso, yo, aprovechando yo me acuerdo cuando el señor Navarro llegó al partido de la mano del doctor Pérez Valladares.
0: Claro.
2: Total.
1: Me acuerdo. Y la pregunta, bueno, era más conocido porque estaba en las líderes de Ancón, correcto. Y dije, wow, y de repente, candidato a la alcaldía.
0: Porque él le dijo, ¿tú quieres ser candidato? Porque no estaba inscrito. Uh-huh. ¿Tú quieres ser candidato a la alcaldía o quieres ser alcalde? Esa fue la pregunta que le hizo. Si se cae el candidato, quédate fuera. Así que tendría que indagarte si Anel está inscrito o Javier Martínez y Juan Carlos.
2: Yo voy a aprovechar que Balbina Herrera ha caído.
0: Pero la listita se me quedó cortita.
2: Le ha pisado la cáscara a Gonzalo y se ha ido detrás de la chismografía. Yo voy a aprovechar eso porque como Balbina Herrera y muchos otros saben, yo tengo muchas amistades que son PRD y comparto con ellos y conversamos y echamos cuentos, etcétera. Y las diferencias políticas e ideológicas se mantienen, pero uno tiene la madurez para saber no confundir una cosa con la otra. Balbina, yo todavía el día de hoy permanezco con una duda, aprovechando que he entrado en la chismografía.
3: ¡Qué bárbaro!
2: Cuando Juan Carlos Navarro dice, voy a esperar a que me llamen, Balbina Herrera era la candidata, y termina siendo Navarro candidato a vicepresidente de Balbina Herrera. Al día de hoy yo todavía no he entendido qué pasó allí. Digo, y no tengo por qué entenderlo, ni tengo por qué conocer las interioridades. Pero yo me acuerdo esas declaraciones de Navarro Pulque. Voy a esperar a que me llamen.
1: Eso fue un 10 de noviembre en Juan Díaz. Yo estaba ahí.
2: En tono amenazante. Además, como dice, si no me llaman, esto se hunde. Y yo dije, para mí, la candidatura de Balbina Herrera estaba más que sólida. Yo nunca tuve duda de la solidez.
0: Sí.
2: ¿Qué pasó ahí en esa parte de la historia?
0: Lo que pasa es, esas son las... y primero tengo que decirte algo, honestidad, son los errores que cometemos a lo interno del partido, porque habían dos candidatos, dos liderazgos muy fuertes en el partido. Juan Carlos Navarro, que venía de ser candidato a alcalde, y nosotros, que hemos hecho vida en el partido. Y resulta que por una pelea y un compromiso interno que se tienen con presidencia, por eso es que yo planteo que el Ejecutivo tiene mucho poder, no solamente en el quehacer cotidiano, sino también cuando tienes responsabilidades tanto como en el partido como en el Ejecutivo. Entonces, aparentemente, Juan Carlos y Martín habían llegado a un acuerdo de tú me apoyas ahora y yo te apoyo posteriormente.
2: Sí, eso sí se dijo.
0: Eso se dijo. Entonces, Juan Carlos compite conmigo. Yo se lo dije, oye, métete duro. Esas son historias patrias, ¿no? Métete duro en el pacto de Sonadora. Métete duro, hermano, porque me están pidiendo esto. Pero sí, la encuesta suela, yo no te voy a decir que no. Entonces, cuando esto ocurre, en esas fueron unas, participamos tres, Juan Carlos, Nito Cortizo y Balbina Herrera. Nosotros casi sacamos 500,000 votos entre estas tres candidaturas. Yo saqué 207,000 y Juan Carlos saca 187,000 votos. Y el resto lo saca Nito Cortizo. Yo vengo del viaje de ver al presidente Lula en Brasilia. Y entonces, por supuesto que Martín no quería que Juan Carlos fuera mi candidato. Pero si yo quería consolidar una candidatura, yo tomo la decisión. Y eso me costó una molestia con Martín. Porque estaba el... No, había una cartera, así como tú me acabas de sacar allí,
3: está bien, clasificando.
0: ¿No? Estaba Humber, estaba Ricardo Alberto Arias, ¿se acuerdan de que era canciller?
1: Canciller, sí.
0: Estaba Nicolino González Revilla. Había un grupito grande allí que podía ser uno de los Spiegel de Santiago, Ricky Spiegel. Había un grupo interesante que fuera en esto, pero fue una decisión que digo, ¿sabes qué? Sacó, si nosotros podemos hacerlo, podemos echar hacia adelante. Lo que pasa que un sector que estaba con Juan Carlos, estaba con Martinelli. Y después, y esto lo puedo decir con honestidad. Sí.
3: ¿Con Martinelli?
2: Eso se supo después.
0: Sí, claro. Sí. Ellos tenían un mexicano que manejaba todas las encuestas y todo lo demás. Entonces, el propio presidente Martinelli me lo dijo posteriormente a la audiencia. ¿Qué vas a creer de este? Sí. Si este te traicionó, si este llegó acá. Y recuerden ustedes, entonces que había sectores del grupo de Juan Carlos que estaba con el presidente Ricardo Martinelli. Y bueno, y la cerecita fue la embajada.
3: Claro.
0: La cerecita. Así que eso es parte de un análisis.
1: El intríngulis.
0: Sí, pero eso...
1: ¿La embajada?
0: Sí, la embajada, claro. El 20 de enero de 1900, del 20,
1: la biblioteca no de, la, de, la,
0: claro,
1: de la
0: casa. Aunque de dicen algunos que ya estaba, eso estaba amarrado por fuera, pero ahí fue. Sí, ya se estaba cocinando, pero ahí fue una cosa de las famosas encuestas. Si tú no, y en efecto, fue el resultado que nos dio. Nosotros sacamos, y yo te voy a decir, si tú me miras, es una de las elecciones donde más votos sacamos. Casi 600,000 votos. Y eso te dice un análisis que, bueno, hicimos una buena propuesta. Y yo puedo mirar a Juan Carlos ahora a los ojos y decirle, yo estuve contigo, yo hice esto. Y después, cuando él fue candidato, la gente me decía, no lo vas a apoyar. Y yo le busqué los votos a Juan Carlos. ¿Por qué? Porque yo soy así. O sea, yo no puedo estar de que yo no te voy a apoyar ahora porque te voy a meter la puñalada por la espalda. No, no, no, no. Yo soy una mujer...
1: Pero primero fue su candidatura, usted pierde contra Martinelli.
0: Claro.
1: Y después entonces vino la candidatura de Navarro.
0: Que acuérdense que fue el famoso almuerzo que se tuvo, que quien lo sacó a la luz pública fue el presidente Martinelli. Tú sabes que el presidente Martinelli, el expresidente Martinelli es muy especial. Oye, él no se guarda nada, no hay una, él no es tumba de nadie, oye. Así que bueno, pero eso es parte de la historia que me hace crecer y me hace tener una perspectiva distinta al tema. Y por eso es que yo creo que tenemos un nuevo, una nueva camada, un nuevo liderazgo, no solo en edad, sino bueno, en profesionalismo.
2: Esa gente hay que darla a conocer. Bueno, o sea, esa gente hay que abrirle los espacios. Uh-huh. Aquí podrán venir cada vez que quieran a hablar
0: ayúdenos,
2: cosas importantes.
0: Le voy a pedir, claro, le puedo decir, el 31 vamos a tener la graduación en el partido. 45 años de desaparición física del general y va a ser la graduación. Vamos a tener de Panamá, de la ciudad capital y Colón, 372 jóvenes graduándose entre mujeres y jóvenes. Bueno, no es que te voy a pedir esto. Necesito la transmisión de ese evento porque es un evento superior. Entonces, a eso vamos a sentarnos a conversar con los medios de comunicación que nos ayuden. ¿Por qué? Porque desconocen la vida cotidiana de los partidos. Profe, nosotros somos gente... que creemos en los partidos políticos y hay que darle vida.
3: Sí, diciendo eso, Balbina, ¿usted quiere regresar a la Asamblea Nacional?
0: No.
3: No. ¿Usted no tiene aspiraciones políticas para el 29?
0: No, yo más que aspiraciones, ¿cuál es, cómo yo me veo?
2: Apuesta okay. De Balbina es al PRD.
0: Mira.
3: Al PRD.
2: Al partido como institución.
0: Sí, mira, yo lo que quiero es, le decía al presidente, y voy a decirlo aquí, al presidente del partido, y lo he dicho en varias reuniones, presidente, nosotros, la generación de nosotros, ¿qué me gustaría a mí? Que cuando yo entregue el partido en el noviembre del 24, del 27, como soy la primera mujer en 47 años, oye, la secretaría general vitalicia como fue Carlos Duque, pero eso no significa, y al presidente que Benicio Robinson, vitalicio, como fue Carlos Duque, pero a un lado allí asesorando a las nuevas generaciones. Yo no me veo, y perdóname que te lo diga, aferrándome al cargo de secretaria general. Yo creo, yo lo que veo el abanico, y se lo dije, oye, nosotros vemos en este espacio a nuevas generaciones, a nuevos profesionales, que no tienen que ser jóvenes, pero gente comprometida con este partido. Ese es un compromiso que nosotros debemos hacer. Entonces, me preguntaste cómo me veo. Yo me gradúo, acabo de terminar mi penúltimo semestre en ciencia política.
3: El birrete, ¿no? Pronto.
0: Sí, ya. En diciembre termino ya de ciencia política, la politóloga. Pero yo quiero que haya alianzas con la nueva generación, que estudien la ciencia política, que sea que analicen, que vayan, que no cometamos los errores que cometimos ahora por alejarnos de lo que siempre a nosotros se nos enseñó. ¿Por qué tú crees que nosotros tenemos esta característica? Claro, queremos enseñarle a la generación de Melissa lo que son esos valores para el siglo XXI. Que no todo lo que se dice en las redes sociales es verdad. Que hay una vida que no es la correcta, ¿entiendes? Sí. Entonces, eso es lo que nosotros necesitamos, pero que los valores, no importa el periodo pasado, en este, en el otro, van a ser los mismos, con nuestros errores, porque la gente nos quiere mirar a nosotros como si, no, pero los errores. Oye, yo cometí muchos errores. A los 29 años yo fui alcalde de San Miguelito, 29 años. O sea, cuando yo veis que son las nuevas generaciones, oye, yo también a los 29 años. Entonces, cometí errores, tuve mi posición, pero lo que no ha cambiado es el compromiso del trabajo. Entonces, me gustaría estar orientando a muchos jóvenes, dándole, diciéndole, viviendo. Dice, ellos dicen que yo soy tengo demasiada energía. Digo, no, no es demasiada energía. Cuando uno quiere, es convicción, voluntad y sobre todo el compromiso. Son cosas fundamentales que nosotros tenemos que hacerlo.
3: Aquí dice, un PRD insiste, el PRD insiste.
0: Incisivo.
3: ¿Será candidata de nuevo? Ya dijo que no.
0: No, no voy a ser candidato.
3: Que no va a ser
0: candidata. Ahora, tendría que ocurrir una cosa muy grande, pero ahora, de verdad, esto, Gonzalo y Melissa y profe, yo tengo 71 años. ¿Estamos de acuerdo?
3: Claro, pero usted está en su plena juventud.
0: Claro.
3: No, pero por Dios.
0: Pero además hago ejercicio todos los días. Sí. Y es verdad. ¿Qué le pasa? Entonces, ¿qué tenemos que hacer nosotros?
3: Pero fíjese, puede saltar este argumento. Ojo, puede saltar este argumento que es completamente válido. Antes de que digan que ahora yo también soy PRD. Alguien puede decir, escuchando a Balvin Herrera, más allá de sus posiciones y que podemos estar de acuerdo o no en las mismas. Claro. La asamblea se está perdiendo a alguien que tiene una cuota política y un nivel de debate interesante que hoy en día la asamblea no tiene. ¿Por qué la asamblea se tiene que privar de eso?
0: Porque hay un, Gonzalo, es que en este país hay una conducta a querer alejar a toda la gente que tiene experiencia. Ay, pero aquí hay, eso le llaman... el rechazo a los adultos mayores, a los grandes, a los viejos, a los dinosaurios. Yo te voy a decir, esa es una experiencia. Entonces, ¿para qué complicarme la vida si hay otros espacios donde nosotros podemos orientar? Mira, el profe, a partir de estos programas, ustedes son orientan. A la gente le podrá gustar o no el enfoque que ustedes le dan, pero orientan, igual que nosotros. Hay gente que va a estar conmigo y hay otra gente que jamás va a estar conmigo. Pero no dejamos de tener un espacio de comunicación. Lo peor que podemos hacer, ¿sabes qué? Es quedarnos en el cuarto rumiándonos nosotros allá de que lo que debe ir criticando y haciendo. Yo le dije, deja de criticar y súmate. Ven, ven, yo no te pido más. Dame 3 horas a la semana. Ven al partido. Participa. Y yo no voy a descartar a nadie. Yo voy a sumar. Y abrir espacio. Y eso es lo que nos... Los muchachos, los pelados dicen, oiga, pero usted, ¿por qué nos cansa? Cuando vamos a la gira, yo soy de la mañanita, temprano lo estoy llamando, porque están durmiendo? Pero que usted no duerme. No, no es que no duermo. Es que hay que hacer las cosas como tenemos que hacerlas, ¿verdad?
2: Antes de finalizar este tiempo que nos ha dado, 2 temas puntuales. Correcto. Si es que se puede saber, o si es que ya hay un parecer del partido PRD y de la dirigencia del partido PRD. 2 temas puntuales que están como cocinándose a fuego lento. Río Indio, por un lado, y La Mina, por otro. ¿El partido PRD como partido, como estructura, tiene algún planteamiento sobre estos 2 temas o va a tener un pronunciamiento sobre estos 2 temas?
0: Nosotros hemos invitado a... 2 veces ha ido la cuando era su administradora de la autoridad del canal, la ingeniera Moreta. Ella fue una se reunió con el Comité Ejecutivo Nacional en el partido y otra fue con los profesionales. Y hablamos, hubo oposición a favor y en contra, pero eso es un tema que nosotros necesitamos mirar, eso es un tema nacional. Y ahí ya hemos avanzado en el tema del Río Indio y yo creo que independientemente de todo lo que se plantee, lo que queremos es que las cosas que se hagan bien. En el tema de las minas, nosotros acá estamos con el gabinete de cocina que tenemos, que son un grupo de profesionales que le llamamos así, me lo tomé de un periodista, que es un término muy antiguo.
2: Existe,
0: gabinete de cocina. Estamos viendo el análisis de la auditoría ambiental. Y me preguntó una periodista, pero tienes que tener la posición. Le dije, no, el PRD tuvo una posición en el gobierno pasado y presentó la propuesta. Que la Corte rechazó el contrato y lo dijo, los 25 puntos inconstitucionales que hay. Ahora estamos esperando que el gobierno diga por cuál es la ruta. Entonces nosotros vamos a analizarlo. ¿No va a pasar por la Asamblea? Perfecto. Dígame cómo lo van a hacer. ¿No van a hacer tal cosa? Dígame cómo lo vamos a hacer. Lo que nosotros no podemos hacer como partido es ser incoherente. Es que ahora porque somos oposición, nosotros vamos a estar en contra de la mina. No, no, no. Nosotros tenemos que ser coherentes. Porque ¿cuál es el discurso que vamos a tener? Y esos son temas fundamentales. Entonces, pero tenemos, necesitamos saber cuál es la ruta del Ejecutivo. ¿Quién tiene la pelota en sus manos en estos momentos es el Ejecutivo? ¿Por dónde va? ¿Qué va a hacer? ¿No? Yo tengo mi posición individual, ojo. Yo lo tengo, pero esa no es la posición que nosotros debemos pronunciar. Vamos a ver, el gobierno va a decir tal cosa. Bueno, creemos que va a ser el estilo Codemín, va a ser el estilo no sé qué. ¿Cuál va a ser el punto de vista? Ellos lo tienen que decir. Lo que nosotros tenemos que ser es responsable con lo que los elementos que nos dan. Ahora mismo lo único que tenemos es la auditoría ambiental. ¿Ya? Y en eso lo estamos viendo, en qué fallaron, qué cosas hizo bien. Pero vamos a esperar que ellos lo digan, profe.
2: Ok. Porque está, como se dice, parece que a la vuelta de la esquina.
0: Bueno, estamos esperándolo. Yo creo que las decisiones... Mira, ustedes han tocado un tema. Nosotros tenemos el problema de... La gente me dice, pero es que la mina no me va a resolver el problema del país y eso nos va a contaminar. Yo le digo lo siguiente. Y ya te estoy dando mi opinión, ¿no? Esto, yo soy una mujer que creo. Yo me levanté escuchando Cerro Colorado. Perdónenme. ¿Y por qué no continuó Cerro Colorado? Porque se desplomó el precio del cobre a nivel internacional. ¿Ah? Y yo escuché a gente hablar de eso. Y cuando tú analizas ahora el precio que hay a nivel internacional, no solamente del cobre, sino los otros elementos que están allí, bueno, entonces veamos cuál va a ser el mecanismo que tenemos. Porque no puede ser que en otros países las cosas se hagan distintos, se hagan mejor. Y nosotros vamos a estar... Y nosotros vamos a estar aquí pensando, mira, y eso lo estoy planteando, la última reunión que hicimos de la cuestión ambiental, del análisis, la auditoría ambiental, hubo a favor y en contra en el PRD, o sea, los profesionales. Pero al final, eso es positivo, porque tenemos que sacar una posición clara. Y yo lo escuchaba, no expuse, pero yo soy una mujer que se levantó con eso, liderazgo. Y hay que aprender... en que la realidad es clara. Yo te lo puedo, yo visito Río Indio, visito Donoso, yo visito Coclecito, porque yo decía que nosotros no podíamos ser como partido, solamente yendo a los 31 de julio a recordar a Torrijos. ¿Y qué hacíamos? Entonces, en ese sentido, conozco la realidad de la gente, conozco qué sienten a favor y en contra. Pero al final del camino la gente está esperando que se tome una decisión. Eso es lo que te puedo decir. Y quiero desde aquí mandarle un saludo al alcalde de Coclecito, al alcalde Yangüez, que es, mira, uno de los alcaldes que no es del PRD, ojo, es de Cambio Democrático, pero ha sido un hombre planificado. Y el de Río Indio, a Edwin Medina también, que también es, ese sí es nuestro, que nadie creía en él que iba a salir y en medio de todo el rollo salió el alcalde Medina. Así que saludo a ellos dos, que son los que tienen la responsabilidad encima.
2: Bueno, 850. ¿Usted puede creer quién le está mandando saludos aquí? ¿Quién? A través mío.
0: ¿Quién?
2: Es un descarado.
0: ¿Quién?
2: Manolo Álvarez Cedeño.
0: Ay, dile que lo quiero.
2: No, hombre, no, ya es ese tipo allá atrás, ¿no?
0: Lo máximo.
2: Ni Dani dice dónde hay, pero bueno. ¿Quién?
0: Pero tiene un escrito, una pluma extraordinaria.
2: No, hombre, fuera de broma, le doy un gran mérito a Manolo. Hizo en estos días en una cuenta que tiene sobre el tema del Museo de Ciencias.
0: Ajá.
2: Y producto de eso, la ministra de Cultura reaccionó y dijo que en efecto se está haciendo los movimientos para meter en el presupuesto revivir el museo. Es un museo cerrado, un pecado. Sí, un museo cerrado, un pecado. Y... yo que de niño visité ese museo cuando era el museo de Panamá. Después vinieron los otros museos. Tiene años de estar cerrado. Y bueno, Manuel hizo una publicación de eso y la ministra respondió que ya le van a meter la maleta.
0: Ay, qué bueno, de verdad que sí.
2: Balbina, muchas gracias por
0: darme gracias este a tiempo. Ti. Después tenemos que venir. Vamos a hablar sobre la actividad del 31. No me dejen sola. Bueno, pues.
2: Aquí.
0: En el partido, en la sede del partido. Ahí vamos a estar y quiero que vayan y que vean las nuevas generaciones, mucho joven.
2: Melissa.
0: Nueva generación. Oye, gracias.
2: Gracias.
0: Me da un gusto, ha sido una conversación muy buena.
3: Como
0: así
3: siempre.
0: Así que ahí estamos, ¿verdad?
2: Gracias.
0: Cualquier cosa estamos a las órdenes, ¿sí?
2: 8:55, señor Alfonso, vamos a un cambio rápidamente. Salud.

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7: Ya son las 9 en punto de la mañana y tenemos buenas noticias. Y escuchen bien las personas que están interesadas en participar, ya que el Ministerio de Cultura, en colaboración con el Banco Interamericano de Desarrollo, abrió el concurso para el diseño del nuevo logotipo del Museo Antropológico Reina Torres de Araúz como parte del proceso de renovación de la identidad visual de esta institución. Las bases están publicadas en Gaceta Oficial y establecen un premio único de $10,000 para la propuesta ganadora. Podrán participar ciudadanos panameños por nacimiento, mayores de edad y panameños naturalizados con al menos 5 años de residencia comprobada en el país. Cada concursante podrá presentar una única propuesta que deberá ser original e inédita. Las bases establecen que no se aceptarán diseños generados mediante aplicaciones de inteligencia artificial u otros programas similares. Las propuestas deberán incluir una memoria descriptiva de hasta 250 palabras con la justificación histórica, el concepto del diseño y su significado simbólico, además de presentarse en formatos PDF, PNG, JPG y el archivo editable del programa utilizado para su elaboración. Tienen plazo hasta el 15 de agosto de 2026 y serán recibidas las propuestas entre las 8 de la mañana y las 4 de la tarde. Así que ya saben que pueden ingresar a Mi Cultura para tener más información de cómo poder participar para el nuevo logotipo del Museo Antropológico Reina Torres de Araúz. Ya son las 9:01 de la mañana.

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2: 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Son las 9:02 de la mañana, hacemos una pausa. Y antes, no hay conferencia del presidente, que ya están preguntando. No hay conferencia del presidente. El presidente regresa hoy a Panamá. Estaba en su visita en México, para los que nos están preguntando por qué no hay conferencia de prensa. 9:03 de la mañana.

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3: Ya son las 9:07 minutos de la mañana. Estamos de vuelta aquí en Panamá en directo y en unos instantes ya vamos a tener a nuestros siguientes invitados, que es uno de los chicos de Aloha, que siempre pasan por acá a demostrarnos todo lo que saben en matemáticas. Y pues porque aparte Panamá va a ser la sede mundial de aritmética mental este año y en unos instantes ya van a estar con nosotros. Y por otra
4: brujería
3: parte,
4: que dice el profesor.
3: ¿Cómo?
4: Brujería que le llama el profesor.
3: Ah, brujería.
4: El profesor dice que es brujería.
3: Bueno, estaba conversando con una de las personas y aceptan niños desde los 3.5 años. Así que todos los interesados pueden llevar a sus hijos desde 3.5 años para que desarrollen esa habilidad. Sería bueno también preguntarle si a esta edad, si a mis 27 o a los 65, todavía se puede desarrollar, y no sé cuántos años tiene Foncho. Todavía se puede desarrollar esa habilidad en las matemáticas. Pero por otra parte, ya el domingo finaliza el Mundial y pues ya saben a dónde tienen que ir a verlo, ¿no, señor? ¿Ya saben a dónde va a ir a ver el Mundial, en la final del Mundial?
5: No, fíjate que no.
3: ¿Ah?
5: Fíjate que no. Es que todo el mundo va a estar como... O sea, mi sede es...
3: El Trapiche, bueno, eso es lo que esperaba.
5: Pero
3: que
5: es
3: me dijera.
5: Ese día todo el mundo va a estar como loco y a mí ya no me gusta andar... Ayer, para sorpresa mía, pude transitar tranquilamente.
3: Porque sí, porque todo el mundo estaba viendo el juego.
5: El juego.
3: Ajá.
5: Entonces, el domingo todo el mundo va a andar como loco.
3: ¿Pero por qué?
5: Juego.
3: Argentina, España. ¿A quién le va?
5: Argentina, España.
3: Ajá.
5: Dice que Trump está bravo porque se habla español.
3: Yo le hice una pregunta. ¿Argentina o España?
5: Lo que pasa es que yo voy a Panamá Metro.
3: Ay, a la vida, no.
5: Entonces yo dije Argentina, España, man.
3: Argentina, hay que irle a Argentina.
5: Yo tengo la mala, el mal factor humano de que yo tiendo a ir siempre por el más débil. Sí, por ejemplo, Argentina fue campeón la vuelta anterior. O sea, me hubiera gustado que Groenlandia. ¿Y cómo se llama? ¿Los que reman?
4: Noruega.
3: Ah, como yo, pues.
5: Inglaterra. Países que hace rato que no ganan un campeonato, para ponerle más emoción al asunto.
3: Y aquí ya nos acaba de mandar su foto Jorge Barreiro. Que a por ellos. Y nos manda su fotico.
5: Vamos a por ellos.
3: Ajá. Pues. No creo que ganen, pero bueno, se hizo el esfuerzo, se va a hacer el intento. Y bueno, el domingo, ya saben, ir al Trapiche de Bellavista a ver el juego final del Mundial España versus Argentina. Y pues ya en unos instantes, en los próximos días, vamos a tener a Juancho con nosotros para que nos diga cómo apostar en Betcha. Son las 9:10. Minutos de la mañana, Foncho. Hacemos una pausa mientras instalamos a nuestros invitados.

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6: Bueno, estamos de vuelta a esta hora, 9:14 de la mañana. Profe.
7: Yo le estaba comentando a Melissa hace un momento que ayer yo dije, pero ¿qué estará pasando en la ciudad? Uh-huh. Que yo pude transitar, casualmente, ya yo iba para mi casa, pero vine para acá porque me llamaron para decirme, uno, el problema de con el Abra aquí en la...
6: Ah, sí.
7: En la, y
6: sí,
7: dos, el problema de un techo aquí falso. Y dije, pero ¿por qué estoy transitando con tanta tranquilidad? Claro, la gente estaba pendiente del juego.
6: ¡Uf, el partido!
7: Así que había menos... vehículos,
6: sí.
7: En las calles.
6: Ayer me di cuenta que yo soy un saco de sal, profe.
7: ¿Por qué?
6: Porque yo iba a Inglaterra.
7: Ajá, y entonces.
6: Y bueno, pues. Y anteayer iba a Francia. Porque mi apuesta, obviamente, era Francia-Inglaterra, la final.
7: Francia.
6: Inglaterra.
7: Inglaterra. O sea, una final muy europea.
6: Sí, y ahora quedó una muy hispano,
7: una final
6: hispanoamericana.
7: Intercontinental.
6: Sí.
7: E hispanoamericana.
6: Hispanoamericana, España y Argentina.
7: Pero, bueno, el domingo, por eso le está diciendo a Melissa, el domingo, cantidades de panameños pendientes del juego.
6: Sí.

0: Y yo no sé si iré al trapiche de Bellavista, porque es que no se va a caber, me imagino.
1: La gente está buscando y está
0: Y el
1: reservando y
0: lunes
1: está.
0: vuelven todos a su realidad.
1: El lunes todo el mundo a su realidad nuevamente. Ah. Y esperar 4 años
0: Ya el lunes no volvemos a ver a Juancho.
1: Bueno, Juancho se liberará de nosotros, digo yo no, por
0: Con
1: favor.
0: Juancho hablaremos mañana para que nos haga la proyección hacia el domingo. Pero ya el lunes no vemos más a Juancho. Mentira, si lo vamos a seguir viendo.
1: Sí, obvio.
0: Pero, bueno, óigame, están aquí unos amigos, los amigos de Aloha. ¿Se acuerdan quién son Aloha? Aloha es esta, una academia, ¿no? Donde usted puede meter al niño o a la niña. Y claro, usted no califica ya.
1: Oiga, no. Yo no tengo esa agilidad,
0: No, no,
1: ¿verdad?
0: es que no califica tampoco
1: No
0: a esta
1: tengo esa
0: altura de su
1: agilidad.
0: vida. Los meten a esta academia, Aloha, y lo que hacen es que les desarrollan a toda velocidad el cerebro, pues. Y entonces usan ábaco. Una vez vinieron con ábaco. Yo digo, esto parece brujería. Con ábaco. Yo no usé
1: Que el
0: ábaco.
1: abaco no funciona en política, profe.
0: Yo no usé ábaco. Mi generación no usó ábaco. Yo siempre vi ese juguetito ahí, pero y entonces que suman y restan y multiplican y dividen. Y resulta que van a hacer un evento acá en Panamá, ¿no?
1: Sí.
0: O sea, estos niños han ido al otro lado del mundo. Me acuerdo las veces que los he entrevistado, han viajado al otro lado del mundo a estas competencias. Pero ahora la competencia va a ser en
1: Panamá.
0: Panamá. Mientras llegan los otros, ya está aquí Vanessa Liao
2: Correcto. Mucho gusto.
0: y Yaiden Lugo. La picardía este
1: Es mi
0: joven.
1: amigo ya, es mi amigo. Jaden es mi amigo ya. Él es de los más pequeños, porque también están unos hermanos que son mucho más ya
2: Sí,
1: avanzados.
2: correcto.
0: ¿Qué es lo que va a ocurrir en Panamá, Vanessa? ¿Cuál es el evento que va a ocurrir en Panamá?
2: Ok, el evento que va a ocurrir acá en Panamá sería el Campeonato Internacional de Aloha, que se celebrará el día 26 de julio, un domingo.
1: 26, ya está aquí
0: 26 de
1: mismo,
0: julio,
1: ¿ya?
0: ya
2: Sí,
0: está.
2: ya estamos a 10 días
0: ¿Sí?
2: para el campeonato.
0: Y ya está con nosotros también Adrián Cedeño, quien es el Master Coach. Adrián, buenos días.
3: Muy buenos
0: Bienvenido.
3: días, profe, ¿cómo estás?
1: Buen día, ¿cómo
3: Bien.
1: estás, Adrián?
3: Muy bien, gracias a Dios.
0: ¿Cuántos niños panameños van a participar en esto?
3: Alrededor de 489 niños panameños van a participar de diferentes partes de la provincia. Tenemos competidores de la provincia de Chiriquí, de Veraguas, de Los Santos, Coclé y Panamá Oeste, y obviamente la ciudad, inclusive de Colón también.
0: ¿Y cuántos niños vienen del extranjero?
3: Bueno, entre panameños y niños van a haber alrededor de 1.000 niños, 1.000 competidores de diferentes partes, alrededor de más de 20 países.
0: Y esto, ojo, porque los niños viajan con sus padres,
3: Es
0: muchos de
3: correcto.
0: ellos, ¿no? Así que es
3: Estamos
0: un
3: esperando
0: evento
3: alrededor
0: que,
3: de 4.000 personas más o menos.
0: claro, es un evento que va a mover a una cantidad de gente, una cantidad muy importante de personas.
3: Eso es así.
0: Y este es el mismo evento al que ellos han viajado en otras ocasiones.
3: Este es el mismo evento que ellos han viajado en otras ocasiones. La diferencia es que ahora nosotros somos el país sede.
0: ¿Y cómo lograron eso?
3: Bueno, gracias a las buenas posiciones que hemos tenido con los niños panameños en los últimos campeonatos internacionales, a los internacionales empezó a girar la vista hacia nosotros y dándose cuenta que tenemos infraestructuras, que tenemos un país que tiene mucho que mostrar y mucho talento. Y bueno, gracias a eso y un apoyo que tuvimos también con temas por parte del gobierno para facilitar la venida de los competidores, se logró el campeonato internacional en esta ocasión aquí en Panamá.
0: ¿A dónde va a ocurrir este evento?
3: Esto va a ser en el Panama Convention Center el 26 de julio.
0: En Amador.
3: En
1: En
3: Amador,
1: Amador. En
3: correcto.
0: Amador. Ok.
1: Es un solo día, ¿verdad?
3: es un solo día porque la competencia realmente dura 5 minutos. Ellos tienen que ellos tienen que realizar una hoja que tiene 70 operaciones aritméticas en tan solo 5 minutos.
1: ¿Pero cómo será la metodología, Adrián? ¿Eso es por edad?
3: Sí, es por edad y por niveles, ¿no? Porque dentro del programa hay diferentes niveles. Es como más o menos decirlo así como el karate, uh-huh, que tiene diferentes cinta blanca, roja. Entonces, de esa manera ellos van avanzando en la medida que van aprendiendo el programa, porque el conocimiento es progresivo, van avanzando poco a poco. Entonces, son diferentes niveles. Hay unos que compiten en nivel 1, nivel 2, nivel 3, nivel 4. O sea que tenemos diferentes campeones en diferentes áreas.
0: Okay. Y, por ejemplo, y entonces, Hayden es uno de esos.
3: Jaden.
0: Que los españoles dicen que el inglés se lee, se habla no, tal cual Jaden, se lee. Jaden, háblame de ti. ¿Qué edad tienes?
4: Yo tengo 9 años.
0: 9 años. Y estás en la escuela, obviamente. ¿Qué escuela estás?
4: Yo estoy en la Christian Academy.
0: ¿Eh?
4: En la escuela Christian Academy.
0: Christian Academy.
4: Sí.
0: ¿Y de cuándo comenzaste en Aloha?
4: Desde los 5 años.
0: No, hombre, no. Por eso le he dicho, claro, usted no califica.
1: No, ya, yo me di por vencido ya.
0: Y entonces, ¿qué nos vas a demostrar? ¿Cuál es tu área? ¿Cuál es tu rango?
4: Yo soy... ayer ascendí a Tiny 10.
0: Tiny 10.
4: Ajá.
1: ¿Qué es Tiny?
3: Tiny 10, porque es que, como les decía, ellos están en diferentes niveles, ¿no? Entonces, el programa los divide en dos categorías. Tiny, que son para niños entre 5 y 7 años de edad. Uh-huh. Y Kids, que son para niños entre 8 y 10 años de edad. Y 13 años de edad. Uh-huh. Entonces, es la edad con la que los chicos pueden ingresar dentro del programa. Y ahí, por lo menos, en la categoría de Jaden, una vez que entren, ya terminan el programa en esa categoría. Pero los conocimientos que van aprendiendo son los mismos que si empezaras en el nivel Kids. La diferencia es la edad y la manera en que empieza el programa con ellos, porque se adecúa a la edad del niño.
0: Esto, bueno, pero Jaden tiene 9 años.
3: 9 años.
0: Y está en Tiny 10.
3: Es correcto.
0: O sea, estás como un poquito adelantado, pues.
3: No, lo que pasa es que tú puedes, cuando ellos entran a Tiny, una vez que entran a Tiny, por lo menos el que entró a los 5 años, ¿verdad?
2: Sí, correcto.
3: 5 años, ya se queda dentro del programa Tiny, que tiene una duración de 10 niveles.
0: Ah, okay.
3: Y ya termina el nivel, pero termina con los mismos conocimientos que un niño que empezó en la categoría Kids, que empieza con 8 años.
1: O sea, él está en el último nivel.
3: Ya está en el último nivel.
1: El 10.
0: Sí, y entonces el ábaco. Para mí es como brujería.
3: ¿Quieres mostrarle cómo funciona el ábaco, Jaden?
4: Sí.
3: Ok, vamos a hacer una operación con el ábaco para que ellos vean cómo lo usas.
0: Pero Foncho, enfoca, Foncho. ¿Qué pasa?
1: Bien,
0: queremos ver.
3: A ver, Jaden, vamos a hacer una operación.
0: Ahí
1: se ve.
3: Muy bien.
2: Listo.
3: Listo, Jaden. Aquí vamos. 1, 26, 5... 76, 5, ya, ¿cuánto es?
4: 113.
3: Eso es correcto.
0: Eso me da miedo. Eso me da miedo.
3: Bueno, eso es el instrumento de cálculo más antiguo pues, que se conoce,
0: ni
3: ¿verdad?
0: Ni pestañea, tú vas moviendo ahí.
1: Pero en esta parte que entiendo es, todo es sumando.
3: Ellos van sumando, si yo le digo menos, él va restando.
1: Ah, él va restando, entonces.
3: Él va restando. No decimos la palabra más porque, bueno... En matemática, los números positivos o de igual signo se van a sumar siempre. Esa es la aritmética, ¿no? La regla de la aritmética. Uh-huh. Si signos resto... iguales se suman, signos diferentes se restan. Uh-huh. Entonces, sí. Él va a medida que si los signos son iguales, por ejemplo, 3, 4, 5, 7, son números positivos, se van a sumar. Si yo digo menos 2, ahí resta.
0: O sea, cuando es suma no se dice más.
3: No se dice más.
0: Cuando es resta sí se pone
3: menos. Sí, se dice más. Por ejemplo, vamos a hacer una que tenga resta para que lo puedan ver. ¿Ok? Por ejemplo, aquí yo le digo, ¿listo, Jaden?
4: Sí.
3: Abaco en cero. Aquí vamos. 90, menos 3, menos 75, 5, 6, ¿ya?
4: 23.
3: Correcto. Muy bien.
1: Pero nada más mueve una sola bolita.
3: Mueve realmente el abaco, este es el abaco japonés, o conocido como soroban. Generalmente el que nosotros conocemos en los colegios, es uno que es amarillo, bolitas rojas, ¿verdad? Pero este no, este es el ábaco soroban. Y está dividido en diferentes columnas. Cada columna de derecha a izquierda representa el valor posicional de los números. Por ejemplo, la primera columna de la derecha representa las unidades. Las siguientes decenas, centenas, unidades de millar, decenas de millar. Y entonces va poniendo números en el ábaco de acuerdo a la columna que le corresponda. Cada ficha de la parte inferior tiene un valor de 1 y la ficha superior tiene valor de 5.
1: Y así va a ser la dinámica en el día del evento.
3: En el día del evento, bueno.
1: Va a estar sentado con su ábaco y le dictan.
3: Él va a estar sentado con su ábaco y va a tener una hoja que va a estar volteada. Uh-huh. Él no ve las operaciones en ese momento. Y cuando dan el silbatazo, él voltea la hoja. Y ahí va a tener operaciones diferentes: sumas, restas, multiplicaciones, divisiones, de acuerdo al nivel que está.
0: Con el ábaco también se divide.
3: Sí. También se divide.
0: Solo sumaba y restaba.
3: Bueno, yo pensaba lo mismo, porque yo me acuerdo que yo usé el ábaco en el colegio, fueron sumas muy sencillas, por ejemplo, para contar del 1 al 10 o restar, pero nunca lo usé como multiplicaciones, divisiones y esas cosas, nunca. Pero acá sí. De hecho, podemos hacer una multiplicación en el ábaco, Jaden.
1: ¿Cómo se dice? Ábaco en cero, ¿cómo?
3: Ábaco en cero, porque él pone el ábaco en cero, porque es una calculadora. Uh-huh. Y mire, yo la voy a hacer acá para que la veamos.
2: Ahí.
3: Vamos a ver. Ok, Jaden. Por ejemplo, aquí, profe, si yo le digo 326 por 6.
1: ¿1956?
3: Exacto.
0: ¿Cuál es la mayor edad de los niños que han pasado por Aloha ya? Que Aloha ya tiene su par de años en Panamá.
3: Bueno, el programa está dirigido a niños de hasta
0: pero
3: 13 años.
0: Supongamos, los primeros que entraron ya hoy, ¿qué edad tienen?
3: Ah, no, ya los primeros que entraron están en la universidad.
0: Y como,
3: de hecho, nos encontramos a una mamá ayer.
0: ¿Y qué tipo de estudiantes son después que han pasado por Aloha?
3: Bueno, la mayoría tenemos de todo. Tenemos a un chico que, por ejemplo, ahorita está jugando basquetbol a nivel profesional en Estados Unidos, becado en una universidad. Y la última vez que vino, la mamá nos comentaba que el trabajar con Aloha y las capacidades que desarrolló le ayudó a tener esa memoria de orientación espacial. Entonces, cuando juega, puede anticipar y ver cómo la jugada, ¿no? Tengo, en estos días vimos a otro chico que está estudiando en el extranjero. Por ejemplo, si no me equivoco, era algo con aeroespacial. Y él decía, es que yo hago muchas veces los cálculos en mi cabeza porque tengo el ábaco en mi cabeza. Entonces, la gente en la universidad me pregunta, ¿pero cómo hace los cálculos tan rápido? Dice, bueno, es que yo tengo un ábaco en mi cabeza. Digo, lo complementa con otras cosas, pero desarrolla estas habilidades. Ayer nos encontramos a una, ayer fue, ¿verdad?
2: Sí, en la prensa.
3: Nos encontramos a una mamá que me dice, yo empecé con ustedes y mi hijo ya está en la universidad y le va súper bien y espectacular, le desarrolló y ahora está estudiando matemáticas en la universidad. Entonces Hay muchas variantes, ¿no? De lo que te puede ayudar, porque lo que te abre es, te expande la inteligencia.
1: Como un valor agregado.
3: Exacto.
0: Bueno, podemos meter a Claudia ahí, Melissa.
1: Mete a Claudia, a la infanta.
3: Para ver. Sí. Bueno, ustedes lo vieron hacer eso con el ábaco, pero la idea es que ellos puedan pasar ese ábaco a su cabeza, claro, y visualizar, claro, el ábaco.
1: Y por eso el movimiento.
3: ¿Viste cómo movía las fichas del ábaco?
1: Ajá, pero los muchachos, los más grandes. Hacen. Ellos comienzan a mover como que él.
3: Eso, es que precisamente ese movimiento que él hizo ahí, cuando ellos imaginan el ábaco, hacen como si lo estuvieran moviendo. Es un apoyo físico para mover la ficha de ese ábaco mental. El mismo movimiento, perdón, el mismo movimiento que hacen aquí es el que hacen en la mente. Por ejemplo, si él hace 4 con el ábaco, hace así, mueve 4 fichas, mentalmente hace como si lo hubieran movido. Es más, vamos a hacer una demostración.
1: Sin el ábaco.
3: De mental ahora.
1: De mental.
3: Ahora mental, ahora sin el ábaco.
1: A ver, Jaden.
3: A ver, Jaden. ¿Listos? Aquí sí. Vamos. 8, 5, 1, 9, 3, 7, 2, 4, 8, 6, ¿ya?
4: 53.
3: Eso es correcto.
0: Me voy. Me voy de
1: todo,
0: aquí.
1: Todo era sumando, ¿verdad?
3: Todo era sumando, exacto.
1: Dio a 53.
3: Y daba 53. Todos esos números sumados dan 53. Entonces, ¿ves? Mira, que él hizo el movimiento. Y el mismo movimiento que hace moviendo la vaca.
0: Está moviendo el
3: movimiento. Exactamente.
0: Porque estoy erizado todavía.
1: Pero, no, profe, pero eso está bien. Imagínense cuántos muchachos han salido de Aloha y como usted dice, han usado eso como un valor agregado para
0: su diferente... Es un valor agregado para el estudiante.
1: Sí, para diferentes disciplinas.
3: No, y te potencia no solo la parte de matemática, potencia la concentración, potencia la memoria, potencia la creatividad, que son herramientas que ahorita son fundamentales para lo que te quieras desempeñar en la vida.
1: Sí.
3: Y esas son herramientas que te quedan a ti desarrollados en el cerebro y tienes precisamente esas herramientas para enfrentar el futuro.
0: Sin duda. O sea, aquí estamos en presencia de una herramienta para el estudiante en el despegue, pero después es para el individuo.
3: Exactamente.
0: O sea, sí, ese niño va a venir un día que va a terminar su etapa de estudiante.
3: Es correcto.
0: Pero ya dejó de ser el niño para ser un adulto. Exacto. Y es un individuo, entonces con una visión de la vida, tal vez hasta en eso le cambia.
3: Claro, porque hay un periodo en el desarrollo del cerebro de todo ser humano, ¿verdad? Que tienes esas conexiones en el cerebro que si no son potenciadas, el cerebro dice, no las necesito, las desecha. Pero si se trabajan, se potencian, cuando llegan esos periodos que se conocen como poda neuronal, el cerebro dice, bueno, yo me quedo con esto porque se está trabajando, se está potenciando, y te queda ya como un recurso mental.
0: Oiga, antes del celular, uno se memorizaba los teléfonos.
3: Eso es correcto.
0: Ahora con el celular ya nadie memoriza nada.
3: Te traías el teléfono de tu mamá, de tu papá, sí, del trabajo, de la mamá, sí, del padrino, del tío. Hoy en día se te queda sin batería y no sabes a quién llamar.
1: No, me pasó ayer, se me quedó el celular toda la mañana y...
0: Ya hablemos de eso. 9:31.
1: Nada, no me acuerdo ningún número. ¿Qué? Ningún número.
0: Qué valioso y qué interesante. Y lo más interesante aún es que el país, este país nuestro, será sede de este evento el domingo 26.
3: 26 de julio en el Panama Convention Center. Yo le digo a las personas, el mundial no acaba, sigue en Panamá y tenemos ahora una digna representación. De la misma manera que esos chicos pelearon en este mundial de fútbol, tenemos estos niños que van a ponerse la camiseta y luchar de la misma manera por dejar Panamá en alto.
1: ¿Cuánto tiempo están haciéndolo? ¿Cuántas jornadas llevan años haciendo el evento internacional?
3: Evento, sí. Internacional. Bueno, el programa en sí, Aloha Internacional, tiene más de 30 años. Así que tiene más de 30 años realizando eventos internacionales. Pero Panamá tiene alrededor de 8 más o menos eventos internacionales, porque bueno, con la pandemia no se hicieron algunos, ¿no?
0: Bueno. Señor Hayden, muchas gracias.
3: Jayden.
0: Gracias, Jayden, por darnos esta oportunidad y asustarme.
1: Gracias.
3: No, y gracias a ustedes porque siempre han demostrado un cariño y una actitud especial con los niños Aloha, así que le damos muchas gracias por todo.
0: Muy valioso. Ojalá que esto fuera mucho más generalizado.
3: Y lo invito.
0: No todos los seres humanos tenemos las mismas capacidades y habilidades, pero esto es un aporte valiosísimo.
3: Y yo lo invito a que por favor ese 26 de julio nos acompañe y pueda ver de primera mano esa experiencia que es muy bonita, ver a los niños. E impresiona ver la capacidad de concentración y de focalización que en esos 5 minutos ponen esos niños.
0: Le agradezco también a Vanessa Lía. Oye, ¿eso es verdad que los chinos tienen muy habilidades para los... ¿Es un mito o una realidad?
2: No, yo creo que eso va en la disciplina. Lo que pasa es que el sistema de estudio allá en China es diferente. O sea, definitivamente hay niños que a los primer grado ya están estudiando como si estuvieran en tercer grado en el tema de matemática. Por eso que cuando ellos llegan, ya llegan con un conocimiento más avanzado en el tema de la matemática. Pero es por el método que utilizan.
0: Así es. No, Adrián Cedeño, muchas gracias. Muy amable.
2: Gracias a ustedes por la oportunidad.
0: No, gracias a ustedes. Y como siempre aquí las puertas abiertas para Aloha y todo lo que siguen desarrollando.
3: Muchas gracias, profesor.
0: Estén bien.
3: Lo esperamos ese día.
0: 8:34, 9:34, señor Alfonso. Está en directo.
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6: Buen día, este otro capítulo más de La Cita en Directo, el programa de salud que busca orientarnos a ustedes. Hoy me acompaña por primera vez la doctora María Junaut. Ella es la jefa nacional del Departamento de Emergencia de Salud. Además tiene una especialidad en gerencia de salud. Bienvenida, doctora Ramos, ¿cómo está?
7: Bueno, muchas gracias por la invitación. Esto acá en representación de nuestro señor ministro, el doctor Fernando Boy, y del Ministerio de Salud.
6: Gracias, doctora. Y le digo a la doctora que nos acompaña por primera vez, que nos puede localizar en un 97.7.
7: Bueno, ya los he acompañado anteriormente en algunas otras transmisiones. No a nivel individual, sino a nivel grupal con el ministerio. Sí. Bueno, ya hace rato, con el tema de la extensión de horarios y eso.
6: Claro. Pero bueno, nos acompaña la doctora María Junaut. Ella es, como le decía, la jefa nacional del Departamento de Emergencia de Salud. Le digo que nos puede localizar en 97.7 Arcamilla y en todas las plataformas que usted ve en pantalla. Y vamos al grano, doctora, porque yo ando captando siempre temas de salud, además de leer y de ver programas, escucho radio y todo lo demás. Y un día estaba casualmente con el profesor Cabrera, alguien de operación de salud, y me vino a la mente, ¿cómo se llevan a cabo y cuán continuo? O vamos a hablar primero que todo. Que la pregunta que le hago es que un día, viendo el programa del profesor Cabrera, escuchando Panamá en directo, el profesor tenía invitado a un jefe del área del Servicio Aéreo Nacional, y él explicaba que algunas veces se dan emergencias, producto de que tienen que viajar con orden y que siempre reciben el llamado a ley. Hay una relación allí de comunicación permanente entre ellos y ustedes. Mi pregunta es, ¿cuántas emergencias o a qué se dedica el departamento que usted ahora mismo dirige a nivel nacional?
7: Bueno, muchas gracias por el espacio de antemano. Vamos a empezar tal vez por orden, desde lo más sencillo a lo más complejo, ¿no? Claro. El Departamento de Emergencia de Salud del Ministerio de Salud, pues así como le dice, pues nosotros somos una unidad administrativa que nos encargamos más que todo de la supervisión y la coordinación de las acciones de emergencia y respuesta a nivel nacional. Específicamente, pues en el caso que usted está consultando, se refiere a los traslados aéreos o a las aeroevacuaciones de emergencia en lugares de muy difícil acceso, empezando, bueno, esa es una de las tipos, o aquellos traslados de emergencia o urgencia médica que requieren, por debido a su condición, la prioridad de ser trasladados vía aérea. Por otro lado, y tal como usted lo mencionó, esto no es un trabajo que realiza el Ministerio de Salud de manera individual y sola. Nosotros trabajamos de manera interinstitucional con nuestros hermanos, compañeros, por decirlo así, y colegas del Ministerio de Seguridad, específicamente la Aeronaval, en donde son ellos los que tienen el recurso aéreo. Y nosotros, pues, en el Ministerio de Salud captamos todas las solicitudes a nivel nacional de este tipo de traslados. Esto indistintivamente de la asegurabilidad del paciente. Sea un paciente asegurado o no un paciente o no sea asegurado, todas las coordinaciones necesarias para realizar una aeroevacuación o un traslado de urgencia y emergencia se realizan a través del Departamento de Emergencias, específicamente a través de la unidad llamada Centro Regulador de Urgencias y Emergencias Médicas del Ministerio. No sé si han podido ver que en las publicaciones en las redes sociales que ponen pues el Aeronaval, ellos pues socializan siempre estas acciones que son parte de sus horas de labores humanitarias. Entonces ellos siempre nos mencionan y agradezco también el espacio para mencionar eso, en que es un trabajo en conjunto con el Ministerio de Salud y ellos ponen CREM, que es más que todo son las cifras, en la crónica del centro regulador. Entonces, ¿cómo funciona esto, por decirlo así? Nosotros recibimos las solicitudes, ya sea de áreas de muy difícil acceso. Vamos a poner, por ejemplo, Cunayala o a las áreas pues, no accesibles de Cunayala, las áreas muy lejanas de Darién, áreas comarcales, costeras, insulares, en donde definitivamente el acceso terrestre es muy dificultoso o no hay acceso terrestre, vamos a decirlo de esa manera, incluyendo las que vienen directamente de instalaciones de salud. Recordemos que en las áreas de muy difícil acceso existen instalaciones de salud del MINSA que operan las 24 horas del día, los 7 días de la semana, con médicos y personal que se encuentran en sitio, pues a la espera de la atención o a la espera de la solicitud de atención de los pacientes, independientemente, pues sea consulta ya sea de morbilidad o sea en casos de extrema urgencia. Nosotros tenemos una línea, importante también mencionar que esto es una línea de tipo institucional, a diferencia de nuestros compañeros del SUME, que ellos tienen una línea de atención ciudadana. Nosotros pues tenemos una línea de atención institucional en donde se nos comunica, ya sea por el personal de salud en esta institución, que existe la necesidad del traslado o de la aeroevacuación por parte de un paciente que requiere un manejo en una instalación de mayor complejidad o una instalación pues que tenga los recursos para poder brindarle la atención que el paciente requiere, ya sea algunos casos, por mencionarlo así, una mordedura de ofidio que adicional al antídoto requiere un manejo especializado, ya sea un trauma, una caída, una labor de parto pues que se encuentra dificultosa o pacientes que están descompensados y que necesitan verdaderamente evaluación por un equipo especializado, ya sea en la ciudad de Panamá o en donde el SENAM pues determine esto, dónde será evacuado el paciente. Eso también es importante mencionarlo porque, como yo le comenté hace un rato, nosotros realizamos la coordinación. Sin embargo, los dueños o los que mantienen los medios disponibles es el SENAN. Por ende, nosotros no podemos imponerle al SENAN. Yo necesito, por ejemplo, hay un paciente que está en la comarca o hay un paciente que está en Darién, yo necesito que tú me lo evacúes a X punto porque aquí lo están esperando. Eso también es importante porque ellos se manejan de acuerdo a sus protocolos de seguridad, al clima y a muchas otras cosas, en donde ellos pues nos pueden decir, bueno, doctora, tenemos un paciente en X lugar y lo podemos sacar acá. Ya entonces el ministerio o nosotros a nivel del departamento de emergencia o a nivel del centro regulador hacemos las coordinaciones terrestres que sean necesarias entonces para trasladar a este paciente a una instalación de salud para que reciba la atención oportuna.
6: Doctora, tengo varias preguntitas ahí. Me
7: ¿Cómo no?
6: pareció, me pare, me parece súper interesante todo lo que nos ha dicho, de manera de transversal cómo laboran con la aeronaval. Horarios. Como usted me lo explicó, interpreto algunas de las ideas, pero quisiera que dijera, esta área está abierta 24 horas, es decir, hay personas que están 24 horas en cualquier necesidad, sin embargo, va a depender, como dice el protocolo de seguridad de la aeronaval.
7: Correcto. El Centro Regulador de Urgencias y Emergencias Médicas, pues tiene una operatividad de 24/7, vamos a decirlo así. Las 24 horas del día nosotros tenemos personal, tenemos tanto personal de radiooperador, que son aquellos pues que manejan el tema de los teléfonos, vamos a decirlo así, que realizan algunas coordinaciones, y por otro lado también es a la presencia de un médico, que es el tomador de decisiones, y quien evalúa los casos y que de acuerdo a los procedimientos que tenemos aquí a nivel interno, por decirlo así, y las guías, pues entonces se refieren los casos. También es importante mencionar que no todos los casos representan urgencias y emergencias, y esa es la
6: Exacto.
7: importancia de tener un personal idóneo que tenga el criterio para evaluar el caso y de acuerdo a los lineamientos y a los protocolos establecidos, entonces se determina si el caso es una urgencia o una emergencia. ¿Qué se hacen con los casos? Yo sé que usted me va a preguntar, ¿qué se hacen con los casos que no son
6: Y bueno,
7: urgencias y
6: tenía otra
7: emergencias?
6: pregunta para llevarle la hilaridad, doctora.
7: Sí,
6: Porque
7: claro, cómo no.
6: la mantiene ahí, porque sí me parece interesante lo que me iba a decir. Sin embargo, qué bueno que la doctora nos dijera que es 24/7, que hay servicio de radiooperador y que hay un médico 24 horas alerta, me imagino.
7: Sí.
6: Ese médico tiene que, cuando decide hacer operación, ¿va acompañando al aeronaval o no?
7: No necesariamente, porque la
0: Okay.
7: aeronaval ya tiene un equipo médico e incluso nosotros tenemos una contraparte, que es la clínica del aeronaval, que al igual que nosotros, ellos también evalúan los casos, porque ellos son los especialistas, por decirlo así, en aerodinámica y en los temas de aviación y vuelo, vamos a decirlo de esa manera. Por ende, hay casos en donde nosotros pues enviamos una solicitud, por decirlo así, de traslado aéreo. Sin embargo, ellos pueden respondernos, doctora o equipo, este paciente no se puede someter a un vuelo porque tiene una condición que le impide, pues, desplazarse o elevarse esto y someterse a un cambio de presión. Como sucede, pues, porque algunas de las aeronaves, pues, no están presurizadas. Y eso, sobre todo, representa un riesgo. Entonces, ahí ya nos toca a nosotros también realizar esa logística para poder, entonces, movilizar al paciente.
6: Yo creo que es bien, bien valioso que la población le preste atención a este servicio que se hace desde el Ministerio de Salud conjuntamente con el sistema el Ministerio de Seguridad, pero sobre todo la aeronaval. Porque la doctora lo dijo hace un rato, hay poblaciones aquí en la capital, incluso hay personas como yo que vivimos muy, muy cerca del centro de la ciudad o vivimos en el centro de la ciudad, pero no todo el mundo tiene esa disponibilidad. Hay áreas apartadas, no solamente comarcales, sino como dijo la doctora en el Darién. Y quería que me dijera lo que me decía hace un rato, doctora, que me explicara un poquito antes que yo la interrumpiera indebidamente, pero es que quería hacerle esa pregunta.
7: Sí, ¿qué hacemos cuando no es una emergencia? Como bien, pues el centro regulador es un centro regulador de urgencias y emergencias médicas. Y si nosotros, pues, se dictamina, no solamente nosotros, sino que también contamos con una segunda opinión por parte de la clínica del SENAN, y el caso no representa una emergencia o urgencia, entonces, pues, tenemos canales alternativos. Uno, la movilización vía terrestre del paciente. ¿Eso qué quiere decir? Que de alguna manera u otra, si existe un camino, si existe una trocha, si la organización se organiza, o la organización, perdón, no, la comunidad se organiza, se puede sacar el paciente transitando tal vez algunas horas por estas áreas para poder llegar a una instalación. Por otro lado, también es importante mencionar que la aeronaval tiene una sección, una oficina de ayudantía. Y esta ayudantía es donde, pues, la población puede dirigirle una nota dirigida al director de la aeronaval solicitando el apoyo, vamos a decirlo así, para el traslado de un paciente o para la evacuación de un paciente. Esto, y entonces, como no es una urgencia o como no es una emergencia, ellos dentro de su planificación y dentro de su logística establecen, pues, una planeación estratégica y, por decirlo así, calendarizan, pues, cuándo pueden realizar esa extracción o ese traslado. Muchas veces, voy a ser honesta, se nos cuestiona acerca de que si es un traslado de urgencia o emergencia y nosotros derivamos a la parte de ayudantía, porque si bien es cierto, es necesario hacer un uso adecuado de los recursos del Estado. Definitivamente una vida no tiene precio, vamos a decirlo así, y en el
0: Claro.
7: momento que identificamos que es una situación de urgencia y emergencia, solicitamos el apoyo. Pero si son situaciones que no atentan contra la vida del paciente, vamos a decirlo de esta manera, o que no son urgencias o emergencias, pueden esperar, existen otros mecanismos para poder movilizar a los pacientes. Por otro lado, también es importante mencionar, que como les comenté hace un ratito, el Ministerio de Seguridad, pues por sí ellos tienen sus prioridades, que sobre todo son sus operaciones de seguridad, ¿no? Valga la redundancia. Y este apoyo o esta actividad en conjunto que realizan con el Ministerio de Salud, o hoy específicamente con el Departamento de Emergencias Médicas, parte de la Dirección de Provisión, son parte de sus horas de vuelo humanitarias. Adicional a esto, también recordemos que el aeronaval, a ser los dueños de las aeronaves, vamos a decirlo así, ellos son los encargados también, o los que, no los encargados, a los que se les solicita la movilización, por ejemplo, del personal médico que va a hacer giras médicas, las jornadas de vacunación en las áreas de muy difícil acceso, también la movilización del personal docente, porque adicional, pues ellos tienen una estrecha relación también con el MEDUCA. Yo no soy parte del Ministerio de Educación, por ende no puedo dar mayores detalles acerca, pues, de esa relación que ellos mantienen con ellos, pero sí, Sé que por lo menos ellos son los que transporta tanto inicio a final de año, pues la entrada y salida de los docentes a las áreas de
6: Bueno.
7: movilidad de acceso. Sí.
6: Doctora, una pregunta que me queda ahí en el aire es, ¿se apoyan en algún momento en esta transversalidad que tienen con la gente del SINAPRO para movilizar gente o no?
7: Sí, claro, cómo no. Cuando hay accesibilidad a lugares en donde pues hay caminos, hay trochas que son pues de muy difícil, de que son de difícil acceso, vamos a decirlo de esta manera, pues una ambulancia 4x4, independientemente de que tenga una tracción 4x4, no olvidemos que es un vehículo grande que dentro pues tiene equipamiento, está pesado, tiene personal. Estructuralmente no es igual tal vez a otros vehículos pues de rescate y emergencia, por decirlo así. Y si hay lugares en donde verdaderamente el SINAPROC tiene presencia, nosotros también hacemos coordinaciones con el SINAPROC para poder hacer este tipo de extracciones. Por otro lado, también podemos recibir aeroevacuaciones o solicitud, perdón, de aeroevacuaciones de pacientes que se encuentran pues tal vez a 1 hora y media de acceso en carreteras, por decirlo así, pero en carreteras que están en muy mal estado, y nos apoyamos con SINAPROC, siempre validamos la accesibilidad. Y por otro lado, pues definitivamente confirmamos, vamos a decirlo así, o enviamos el caso o la solicitud de apoyo al confirmar que definitivamente no hay un acceso, no hay un acceso, entonces no enviamos el caso. De confirmar o de saber que puede haber un acceso vía terrestre, nosotros hacemos todo lo posible para que ya sea la población o la comunidad se movilice un punto y haya, por ejemplo, un punto de encuentro para que este paciente pueda ser trasladado a una instalación más cercana.
6: Recuerdo que estamos con la doctora María Yunón. Ella es la jefa nacional del servicio, pues, para no equivocarme, lo decía bien, del servicio del
7: Departamento de Emergencia.
6: Departamento de Emergencias de Salud, del Ministerio de Salud. Y lo recuerdo para que la gente lo tenga presente, porque hace un rato que la doctora hablaba de emergencia y urgencia, me venía a la mente que es lo mismo que pasa en los hospitales, doctora. Al final del camino, la gente cree que todo es una emergencia. Hay cosas que son urgentes y otras que no son tan urgentes. Sin
7: Correcto.
6: embargo, hace un rato la doctora me dijo algo que me llamó la atención también. Hay pacientes que por edad o por la condición tal vez no le pueden mover en una aeronave. Eso me llamó mucho la atención porque las naves tal vez no tienen las condiciones para hacerlo. ¿Cómo se hace y cuán frecuente puede ocurrir esto, doctora?
7: No le voy a decir que es tan frecuente, ojo, no es tan
6: Ok,
7: frecuente, pero
6: ok.
7: sí se dan y se dan específicamente por criterios clínicos y por algunas patologías. Cuando recibimos la noticia, pues que el paciente no aplica para un traslado aéreo, vuelvo y repito, entonces tenemos que agotar todos los recursos para poder realizar una movilización del paciente vía terrestre.
6: Ok. En esta misma línea, dígame, doctora.
7: No, sí, esto se nos dan a veces casos en áreas pues apartadas. Entonces, si tenemos que hacer trasiegos, por ejemplo, el paciente primero puede ser movilizado vía acuática hasta llegar a un lado o a llegar a un punto donde lo está esperando un vehículo. Vamos a poner que eso es uno de los ejemplos más comunes. O si el paciente está en una instalación, esperamos pues tal vez la estabilización o la mejora de la condición para entonces poder aplicar o poder solicitar el traslado o poder volver a solicitar el traslado o actualizar la condición para que la clínica o nuestra contraparte en la aeronaval, pues nos indique que si se puede o no se puede.
6: Claro, y pensaba hace un rato que la doctora nos decía que esto es un trabajo con el Ministerio de Seguridad, pero sobre todo con la aeronaval. Y la doctora
7: Exacto.
6: lo acaba de mencionar. Me imagino que lanchas en áreas costeras, son que también tienen la misma a veces rapidez que una nave, que se utilizan también, doctora. Me imagino que es un tema de qué es lo que en el momento les más
7: Exactamente.
6: propicio a la aeronaval para brindarles a ustedes el servicio. ¿Es
7: Exacto.
6: así?
7: ¿Cuál es el recurso logístico disponible?
6: Ok, doctora. Y en ese ir y venir, ¿cuántas emergencias y urgencias traslado tiene su departamento a la semana, al mes, no sé, explíquenos, ¿y cuáles son los que se dan más frecuentes? Decía, hace un rato la doctora decía, picaduras de alacrán es bastante frecuente, picaduras
7: Bueno, mordeduras de serpiente, que es
6: de
7: una de las más.
6: serpientes también, doctor,
7: Sí.
6: embarazos que lo he visto, que los meten como en una hamaca y los llevan colgando, o gente que está
7: Es.
6: muy... Explíquenos un poquito cuán frecuente y cuáles son esas emergencias o urgencias que tiene su área.
7: Bueno, en este momento casualmente estamos teniendo un pico, vamos a decirlo así, tenemos un pico porque tenemos entre 4 a 5 solicitudes de aerovacaciones diarias, de las cuales pueden realizarse entre el 80 y 90% de ellas. ¿Por qué no se realiza una aerovacuación? Eso también sería otra pregunta importante, porque uno, el solicitante o la comunidad, vamos a decirlo así, indican que pues se resolvió de otra manera o pudimos resolver de otra manera. Dos, porque reportan que el paciente tiene mejoría. Ojo, esto también ha sucedido. Y tres, también las solicitudes o las aerovacaciones no se realizan en el momento, porque recordemos que como ya he mencionado en varias ocasiones, dependemos de la disponibilidad de las aeronaves que tiene el
6: Claro.
7: SENA. Entonces, el Ministerio de Salud no tiene una aeronave, vamos a decirlo así, a su disposición, estacionada en un hangar, por decirlo así, a la espera de las solicitudes. Entonces, esto también es dejarlo claro a la población, ya que es un trabajo en conjunto, ¿no? Es un trabajo en conjunto. Si bien es cierto, cuando recibimos pues, solicitudes de muy alta prioridad, nosotros comunicamos, oigan, esto es urgente, más que urgente, por decirlo así. Y volviendo pues al tema de nosotros podemos estar realizando, ya les digo, ahora mismito por semana pueden estar entre 15 a 20 aerovacaciones, hay semanas que tenemos 20, semanas que tenemos 15, hay otras semanas que solamente tenemos 5. Esto usualmente al inicio de la temporada lluviosa pues hay un aumento y este aumento porque sobre todo porque recordemos que le comentaba que existe una gran mayoría de áreas de muy difícil acceso, por lo que los caminos, los ríos, los caminos pues se inundan o se crecen o se obstaculizan, los ríos hay crecidas, los pacientes o las personas pues no pueden cruzar, hay limitaciones en el terreno y por ende pues existe un aumento de la demanda. Volviendo al tema de cuáles son las causas más comunes, pues una, pues las mordeduras de ofidio, dos, los traumas. Aunque usted no lo crea, pues los incidentes con objetos punzocortantes, caídas, piedras, quemaduras, también son objeto de solicitud frecuentemente. Por otro lado, también las infecciones o las afecciones respiratorias, sobre todo en menores de edad o en niños pequeños, en donde eso también verdaderamente es una emergencia para nosotros. Esto, por otro lado, también pacientes con enfermedades crónicas que están descompensadas, eso también, sospechas también, ya vamos disminuyendo, pues, sospechas de temas, pues, abdominales quirúrgicos o pacientes que probablemente van a requerir una evaluación especializada porque, vamos a poner un ejemplo, hay una sospecha de una apendicitis, que eso puede decir. Y no dejemos a un lado, pues, a las pacientes en labor de parto que tienen tal vez una labor interrumpida. Ojo, una labor de parto no necesariamente es una razón o una justificación para un traslado aéreo, porque muchos de los lugares, pues, se tienen en las instalaciones o en las áreas comarcales, pues, se pueden tener parteras, ¿no? Pero sí, por lo menos voy a comentar un caso, pues, ayer recibimos un caso de X lugar y la información que recibimos por parte de la partera fue que el niño no salía. Y eso definitivamente se envió como una urgencia porque definitivamente confiamos en la, porque es personal que está entrenado, ¿no? Y cuando recibimos este tipo de llamadas, una de las primeras preguntas es, ¿qué dice la partera? Y si la partera dice que está atravesado, que no va, que no baja, entonces ya nosotros encendemos las alarmas de que definitivamente aplica como una emergencia y hay que solicitar la extracción de la paciente. Porque no es
6: Qué
7: una
6: bien,
7: vida.
6: qué bien. Oye, y le digo algo a la doctora María, que estoy sorprendido, la cantidad diaria, bueno, está en un pico, pero la cantidad diaria y semanal que están teniendo ustedes, y que creo que es importante, doctora María, yo no, que la población panameña sepa esta parte, porque muchas veces hablamos de sistema de salud o de deficiencias, y hay áreas que desconocemos, que están operando 24/7 tratando de movilizar. en un
7: Exacto.
6: país que es pequeño, porque no es grande, pero que tiene áreas de muy difícil acceso, y que a veces necesitan emergencias de evacuaciones por las razones que decía la doctora. ¿Algún momento reciben apoyo privado, doctora, o eso no está en la agenda de que no hay avioneta, no ha, el aeronaval está ocupado en otras situaciones y hay almas caritativas que dicen, bueno, yo puedo apoyar de vez en cuando?
7: Sí, claro, cómo no. Y voy a aprovechar la oportunidad para decir que nosotros, pues, hace un año tuvimos un convenio con una fundación en el cual, pues, nos prestó el apoyo. Se hizo un convenio a nivel con el despacho superior entre, bueno, entre el Ministerio de Salud y la fundación, y ellos, pues, dispusieron cierto número de traslados aéreos o aeroevacuaciones por mes de manera totalmente gratuita y voluntaria. Esto definitivamente reconocer la acción altruista por parte de la fundación y en donde pues estamos
6: La puede
7: pues...
6: mencionar, doctora, sin problema. La puede mencionar sin problema.
7: No, sí, claro, la fundación el IMBER. Ellos estuvieron colaborando con nosotros esto a sabiendas de la necesidad de que existe.
6: Claro, doctora, qué importante no dejar por fuera esto porque va a haber ocasiones, como decía la doctora hace un rato, donde la aeronaval pues no puede brindar el servicio completo. Y va a necesitar apoyo privado. ¿Cuántos de estas movilizaciones, doctora, pertenecen a adultos mayores? Y no dejo de tomar en cuenta lo que nos dijo la doctora. El Panamá, si hay algo que tiene por, no sé si es por bueno o por malo, es el tema de traumatología, de gente que se cae, gente que se resbala, gente, ya la doctora lo explicó. Pero, ¿cuáles son las edades aproximadas, más allá de las de las parturientas que tiene la ustedes como población cautiva?
7: La mayoría de edad vamos a colocarlos entre los 35 y 45 años. No, perdón, entre los 25 y los 45 años existe tal vez
6: Okay.
7: un nicho más. Pero esto también puede
6: Variar.
7: variar de acuerdo a la región, correcto. Varía muchas veces de acuerdo a la región.
6: Doctora,
7: Porque
6: y
7: si
6: dígame.
7: hablamos de Cunayala,
6: Ajá.
7: podemos tal vez... Le puedo decir que subjetivamente en este momento, porque no tengo los números puntuales, pero me atrevería a decir que en las áreas de Cunayala tal vez existe una mayoría de población pediátrica. Pero si hablamos de la comarca Nueva Buglé, tendríamos una mayoría de población adulta. Si hablamos tal vez de las áreas insulares de Darién, tal vez también teníamos una mayoría de población adulta. Si hablamos de Chiriquí, porque también nacemos
6: Sí,
7: pues
6: claro.
7: por de traslado de emergencias de Chiriquí, tendríamos pues una mayoría de población pediátrica. Entonces, tendría que sacar el conglomerado,
6: Claro.
7: pero sí existe por lo menos edades o rangos de edades importantes. Por otro lado, también esto, no dejemos a un lado, como mencioné hace un rato, que más allá de los, que no más allá, que dentro de los protocolos de seguridad del Ministerio o de la Aeronaval, un factor muy determinante y muy importante para la realización de estas aeroevacuaciones es el clima. Sí, y recordemos que también de solicitar o de realizar o de requerir el traslado, pues la movilización en una aeronave de la rotatoria, también conocida como un helicóptero, pues el
6: Claro.
7: clima es incluso mucho más determinante. Entonces, también muchas veces, pues, no voy a decir que se nos cuestiona, pues que se nos dice que por qué no han hecho el traslado, que tiene 2 días esperando, y es porque las condiciones climáticas, pues, no nos acompañan. Y la seguridad del personal, sobre todo, debe de privar o la seguridad de la operación priva sobre esto, ¿no? Sí existe una urgencia y una emergencia para la extracción de un paciente, pero los medios deben de poder estar seguros y se debe poder brindar la seguridad. Si tenemos un mal clima, si tenemos la cordillera cerrada, si las condiciones meteorológicas no nos acompañan, lastimosamente eso es un factor que nosotros no podemos controlar.
6: Le doy las gracias a la doctora María Llanó, que es la jefa nacional del departamento de, yo me gusta decir las cosas bien,
7: Emergencias.
6: de emergencia de salud, por habernos acompañado así en directo y que creo que hemos llenado un vacío y que es una labor de héroes anónimos. Yo creo que es importante decirlo, porque se brinda el servicio, sí, el Estado lo paga, no todos los contribuyentes contribuimos a eso. pero no todo el mundo está dispuesto a subirse primero en una aeronave, arriesgar su vida, por lo que decía la doctora, hay momentos en que el clima en Panamá, todos lo conocemos, lo variable, lo que somos panameños, lo variable
2: Exactamente.
6: que es, pero también el brindar ese servicio a las poblaciones, tal vez de menos recursos. Gracias, doctor, y nos vemos en la próxima cita en directo.
7: ¿Cómo no? Muchas gracias por la invitación.
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2: Señoras y señores, buenos días. Buenos días, ¿cómo estamos? Bienvenidos sean todos, queridos amigos radioescuchas, a Lo que hay que oír hoy. 16 de julio del año en curso, uno de los días más hermosos que puede haber para mí en todo el año. Tengo que decirlo de esta manera porque yo arranco mi día abriendo los ojos y cantándole casi que de inmediato a esa persona que amo, adoro con locura. Mi cómplice, mi confidente, mi primera mejor amiga. Estoy hablando de mi hermana. Sí, mi hermana está de cumpleaños el día de hoy. Hoy está de cumpleaños mi hermana y tengo que... Le acabo de robar la canción, me dice, de la canción del programa. De la canción de para más directo, pero yo me la robo. Para decirle feliz cumpleaños a mi hermana. Y no solamente feliz cumpleaños a mi hermana, también mi primer superhéroe, una de las personas más inteligentes que conozco. Un hombre íntegro, el señor Alfonso. Con sus grandes errores, como todo el mundo, porque somos humanos, pero con muchísimas virtudes. Una persona que me enseñó y me ha enseñado y me sigue enseñando a lo largo de los años. Mi querido padre, el señor Alfonso Carrasco. Y sí, mi hermana fue el mejor regalo que mi papá ha podido tener. Los dos cumplen el mismo día. Y que Dios les dé mucha salud a los dos el día de hoy. No puedo más que decirle feliz cumpleaños a los dos a la vez hoy aquí en el programa. Bueno, dicho esto, saludo a aquellas personas que nos sintonizan a través de los 97.7 FM de Arca Media en directo. Aquellas personas también que nos sintonizan o nos escuchan a través de nuestras plataformas, amigos de X, también los amigos de Twitch y, ¿por qué no?, los amigos de YouTube. La plataforma que la gente le gusta, la plataforma que la gente sigue, YouTube. Siempre he querido saber dónde sale YouTube. Porque el U2 o el YouTube, o de donde sale el nombre de la agrupación esta YouTube, era un avión espía que tenía el ejército de los Estados Unidos. En su momento, el U2, el terror de los cielos en su momento, como avión espía. Luego después vino el SR-71, que obviamente también fue el terror de los cielos. Man decía de que agárrame pues. O sea, el avión era tan rápido que los misiles no lo alcanzaban. Los managers no gastaban plata en... Cada misil de esos cuesta como 30 mil palos, una vez así. No, mentira, mucho más. 30 mil palos.

0: No creo, yo creo que llegan al millón. Los misiles balísticos se los tiraban y el hermano dije, se reía en los cielos. El Blackbird. Temido, temido entre los enemigos de la Unión, los enemigos de Estados Unidos, de la Unión Soviética y demás. Antigua Unión Soviética. ¿Cuánto páramo pasó? Páramo pasó. Pero bueno, echando cuenta como los locos, hoy es jueves, jueves de throwback. Y así echando los cuentos, ya que mi hermana cumple años el día de hoy, me acuerdo. Ey, si había una persona, oigan esta vaina. Yo creo que yo voy a tener que escribir un libro luego de esto. En algún momento quiero escribir los libros, pero un libro de las ñamuras que yo hacía peladito. Un día voy a tirar a mi hermana a la calle, hoy está de cumpleaños, así que no me importa. Un día, oigan esta vaina. Un día, me pasó que estábamos jugando a que éramos magos. Y supuestamente éramos magos, pues, y vaina, no sé qué. Y ella era maga y yo era, ¿cómo se llama? Ah, yo era el que metían preso, ¿no? Yo era el que metían preso y entonces mi hermana agarra y de repente, yo no sé qué fue lo que pasó, pero mi hermana me encierra en un closetcito. O sea, esos closetcitos de antes que eran con llave y vaina, güey. Bueno, y ella me encierra en el closetcito. Con tan mala suerte que la llave se pierde. ¿Por qué se pierde? No sé. No sé, se perdió. Se perdió la llave. Y yo no podía salir del closetcito. Y mi hermana estaba, que entraba en pánico. Porque bueno, pues en ese tiempo nos cuidaba una nana. Pero la nana no sé dónde carajo estaba. Y nosotros estábamos jugando y bueno, me había quedado preso. Y yo le digo a mi hermana, hermanita, yo no sé dónde yo veía tanta televisión o cómo era la vaina o qué. Sí, en ese tiempo daban y que Vareta y todas estas vainas así, ¿no? Hombre, la vaina es que estando preso, yo le digo a mi hermana, hermanita, apártate, que voy a derribar la puerta. Oigan esa vaina. ¿Cuántos años podría tener yo? Si yo me mudé a Romeral con 7, 8 años más o menos. 7, 8 años más o menos yo me mudé a Romeral. ¿Cuántos años podía tener allá en la casa de calle 50? Podía tener 5, 6 años. Probablemente cuando me metieron preso fue como 5, 6 años. Ey. Agarré y le dije a mi hermanita, hermana, dame permiso que voy a derribar la puerta. Y agarré y ¡bran! Derribé la puerta, desbaraté el mueblecito. Desbaraté el mueblecito porque bueno, pues había que salir y logré salir. Nunca me faltó el aire. Bueno, yo no sé. Yo creo que estoy así loco. No, nunca me faltó el aire. Nunca pasó nada. Y bueno, salimos ilesos. Bueno, ni tanto. No salimos tan ilesos porque resulta y pasa que cuando mi mamá llega, el picaporte estaba reventado. Y mi mamá pregunta quién había sido. Y yo, la verdad que yo dije, ey, fui yo, loco. Yo puse el pecho, yo. Si va a disparar, dispárame a mí. Chuzo, y mi mamá me ha dado una cuerda porque yo dije que yo mismo me había encerrado y que yo mismo había perdido. No sé cómo hice eso, pero bueno, pues. Oye, me han dado una rejera. Pero clase de rejera que me dieron. ¿Por qué dañé el mueble? Y mi hermana hasta que lloraba. Hermanito. hermanito. Ey, mi hermana lloraba porque me habían pegado a mí. O sea, no le habían pegado a ella. Ella lloraba porque me habían pegado a mí. Y ella dice, ¿por qué le pegaron a mi hermanito? Y les digo la verdad, yo creo que yo le doy muchas gracias, le doy muchas gracias a la vida, le doy muchas gracias a mi hermana, perdón, a mi mamá, por haber criado a sus hijos como los crió, a mi mamá y a mi papá, a los dos. Porque independientemente de que ella fuera la mayor, nosotros nos llevamos 1 año 9 meses, esto, la verdad es que no parecía, nosotros parecía que fuéramos mellizos. Ya, todo lo que sufría uno lo sufría el otro, lo que reía uno lo reía el otro. Y a nosotros nunca nos criaron de que, bueno, vamos a competir, competencia ni nada. Mis juguetes eran los de ella, los de ella eran los míos. Y la verdad es que yo creo, o sea, yo no sé, yo no tengo hijos, pero yo creo que esa debería ser o es la mejor manera de criar a una parejita de niños. Pues yo no soy quien para decirle a quién cómo tiene que criar a su hijo. Definitivamente que no soy quien. Pero sí me enseñó que wow, a tu hermana, con tu hermana, o sea, como dice el dicho, a la sangre con razón o sin razón. Y la verdad que eso ha prevalecido hasta ahora. Yo tengo 50 años. Y la verdad es que eso ha prevalecido hasta ahora. Ha sido una cosa que ha hecho que nosotros como individuos, cada uno en su rubro y lo que sea, seamos personas exitosas, seamos personas de bien. Y de verdad que es bonito porque eso se ha perdido mucho. La gente no lo... La verdad es que últimamente no se enseña tanto eso. No, y la verdad es que, como siempre digo, yo no tengo por qué decirle a las personas cómo tienen que criar o cómo es la cuestión, pero... Me parece que a mí, que nosotros, hey, si hay una persona que me alcahueteaba vaina y que yo le alcahueteaba, mentira, pero ella me alcahueteaba más vaina a mí porque yo era el que era como más loco. Era mi hermana. Mira esta vaina, una vuelta, por mi culpa mi hermana se quebró la clavícula. Así que, hey, este man se ha pasado al lado de la hermana todo el día, bueno, es que cumpleaños hoy. Mi hermana, oye, esta vaina, yo me creía Superman. Y de esto tengo pruebas, me remito a las pruebas. Yo tengo fotos que hablan de que yo me creía Superman como desde los 3, 4 años. Y siempre, es más, yo de chiquito, si yo no comía, si a mí no... O sea, yo no me vestía, si a mí no me hacían el rabito, yo no sé si ustedes se acuerdan, antes Superman Christopher Reeve. Yo no sé qué... Tenía un rabito aquí en la frente que era como una S. Como una S que se hacía. Cuando se transformaba en Superman, él se le salía un rabito que era como una S. Nunca entendí esa vaina, pero bueno, pues era parte del outfit del man. Y yo me lo copié. Yo de chiquito andaba. Si a mí no me hacían ese rabito de Superman, yo no comía, yo no me vestía, yo nada. Me ponía en huelga. Me tenían que poner el rabito de Superman, hacerme el rabito de Superman en la frente. Ey, la vaina es que un día yo estaba jugando, como todos los días que yo jugaba a ser Superman, y me puse una toalla en la espalda. Y andaba de sillón en sillón, brincando de sillón en sillón de que yo era Superman, y yo brincaba de sillón en sillón, y no me había pasado nada. Hasta que hubo un momento en que yo no sé, el sentido arácnido de mi hermana entró en acción. Y yo me aventé, pero yo me aventé como del sillón al piso, estaba aventando y mi hermana me apañó en el aire y en la apañada del aire por apañar yo le caí encima y le fracturé la clavícula. Chuleta, corre con mi hermana para el hospital. Ahora me tocó llorar a mí. Me tocó llorar a mí porque, bueno, pues, era mi hermana y por mi culpa ya se había fracturado la clavícula. Aunque yo nunca entendí muy bien qué era lo que había sucedido, pero bueno. Ahí no fue que ella me apañó en el aire y ella dice, yo te estaba salvando para que no te fracturaras tú. En efecto, yo no tuve, mira, mi primera fractura. Mi primera fractura, yo era un adulto ya. Ya era adulto y estaba esperando una llamada. Estaba esperando una llamada. Esas llamaditas así de que de eso de qué. ¿Qué pasó?
1: ¿Qué pasó, mami? ¿Todo bien? Sí. Dale. Yo me voy a bañar y bueno, me llamas ahorita, pues. Dale. Ok.
0: Clásica, porque yo no sé por qué uno tenía que poner esa voz de papichulón para poder hablar con la man. Y uno agarraba y uno... yo no sé. Los teléfonos de antes, que eso no lo tienen estos los celulares. Los teléfonos de antes tenían como una reverberación, una vaina, algo. Cuando tú le hablabas así guturalmente, el teléfono, tú podías hablar y la gente, tu voz cambiaba. Yo no sé, creo que era el micrófono que tenía el mismo teléfono integrado, que hacía que tu voz se oía prominentemente bien. Es más, el teléfono tenía como, el mismo teléfono, yo no sé si era la acústica del teléfono o qué, pero tú escuchabas en el propio audio que estaba emitiendo, escuchabas tu voz. Yo no sé si era que la voz en realidad salía así, pero el micrófono hacía que la voz te saliera, wow, era como si tuviera la voz de John Gress. Acaba de tirar la cédula, sí, hoy se permite porque hoy es jueves. Si no sabes quién es John Gress, búscalo. Porque era un genio de la radio. Era o es, déjeme ver si yo creo que John Gress, yo creo que John Gress ya no está con nosotros. No recuerdo, John Gress. Gress. Locutor. John Gress. Sí. En el 2018 nos dejó John Gress. Pero John Gress era un man que tenía una voz, pero vaya. Entonces, uno hablaba, le hablaba así que, tranquilo, no te preocupes, no, dale. Entonces, él le enseñó a mucha gente a hablar. No, mentira, no le enseñó a nadie, nada que uno se copiaba. La cuestión es que, chuleta, suena el teléfono, yo salgo del baño corriendo. Y estaba enjabonado. Salí enjabonado del baño y me resbalé por el pasillo. Y fui a dar... ¿Ustedes han escuchado eso? Los quicios. El quicio que es como ese... Yo nunca he entendido esa vaina para qué sirve. Pero bueno, algún arquitecto me dirá para qué sirve. Pero esa vaina sirve para quebrarte los dedos de los pies. Porque yo me rebalé y fui a dar directamente allá, a la esquina, al doble de la puerta ese. Y me fracturé el dedo meñique. Ahora entenderán ustedes el dolor que puede sentir. Mira, la fractura del dedo meñique está a tres... Mentira, es que yo no sé cuál es el umbral de él. Yo aprendí que yo tenía el umbral del dolor alto cuando yo me fracturé el dedo del pie. Yo lloraba como una niña. Y adivinen, contesté el teléfono de todas maneras. ¿Y quién era? ¡Era mi hermana! Y yo lo único que pude alcanzar a decir fue, ¡hermanita, me quebré el dedo, venme a buscar! Y me vestí como pude y mi hermana me fue a buscar. Me había fracturado el dedo del pie. Para mí, yo no sé si para mi fortuna o para mi desgracia, en el, ¿cómo se llama? El hospital de Viaporra. 360-2036, ¿cómo que se llama el hospital de Viaporra? ¡Ey! Manuel, así no nos estamos jugando, ¿eh? Así tampoco, que cuando a ti, ahora me vas a decir que tú nunca te has fracturado nada en tu vida. Ese cuerpo guineoso. Ahora me vas a decir que nunca te has fracturado. Me resbalé, si salí como Dios me trajo al mundo y me resbalé, ¿no? Si estaba bien abonado.
2: Espérese, teléfono, espérese. ¡Aló, buen día!
3: Policlínica de San Francisco, Carlos Genebrín.
0: Labrín, a esa, Labrín. Gracias. Labrín. Bueno, entonces me fui a Labrín y iba a decir que la JJ Vallarino. ¿Dónde es la JJ Vallarino? Si esa no es la JJ Vallarino, ¿dónde queda la JJ Vallarino? Ahora me echan el cuento porque no me acuerdo. Bueno, llegué a Labrín y con tan buena suerte que había un ortopeda que tuve que esperar como... No me acuerdo. Mientras tanto, todos los doctores, los doctorcillos, los doctores, los esos son, ¿cómo se llama? Internos. Los que están terminando residencia. Ey, pasaron como 6 manes y yo creo que era de que, miren, aquí tenemos el espécimen. Este es un señor ahuevado que se acaba de fracturar el dedo. Ey, todos los doctores de Labrín fueron a verme. A verme, me descubrían el pie y dije, ¡ah, sí! ¡Esta es la fractura! ¡Ah, esta es la fractura! Y se iban por ahí riéndose, yo no sé qué les daba risa. Pero los males se fueron y eran como 6 doctores hasta que llegó el ortopeda. Yo, bueno, este man me va a operar, este man me va a hacer una vaina, algo, una cuestión, algo. El man ha sacado un bolígrafo. Un bolígrafo, señores, no es broma. Un bolígrafo. Lo puso entre mi dedo meñique y el dedo anular del pie e hizo este movimiento que vamos a ver en la cámara. Así. Pap, pap y ya. Juntó los dos dedos poniendo el bolígrafo y juntó los dos dedos. ¡Crack! Ya. Eso fue todo. Eso fue todo. No hizo más nada. Agarró una gasa, me dobló, me enredó los dos dedos, me los pegó y me dijo, gracias por participar. Ya se puede ir para su casa. O sea, no me pusieron anestesia, no me pusieron nada, no es nada, nada, nada, nada. ¡Crack! Ahí está su dedo, váyase. Y así de, ¡ah! Y esto no sé, ¿y eso? No, y eso no, ¿para qué? 3 semanas, y eso está listo, en 3 semanas. La clásica pregunta de todo deportista. ¿Cuándo voy a poder volver a jugar de fútbol americano? Mandy, que en 3 semanas se seca. Pero tú tienes que esperar. ¿Esperar? No fue que me quedó el dedo chueco. Porque me fui a jugar de nuevo fútbol americano con el dedo así, jodido. Nada más aguanté 1 semana más. O sea, cogí el mes completo en vez de las 3 semanas y me fui a jugar fútbol americano. Me forré el dedo, como él mismo me dijo, y me fui a jugar. Y me mamé, me aguanté mi dolor. Pero yo jugué. Después vino una serie de fracturas que ya ni para qué les cuento. Me fracturé el brazo. Me reventé el labio aquí. Me fracturé. ¿Qué más me fracturé? Ya después todos los dedos me los fracturé, que tengo todos los dedos hechos leña. Todos los dedos de mi mano tienen alguna fractura. La mano derecha tiene 1, 2, 3, 4 fracturas. 4 fracturas en la mano derecha. Y no les cuento, mejor me voy al cambio comercial. No les voy a contar cuántas cicatrices tengo en el cuerpo. Ni cuántas. ¿Cómo se llaman? A punto. Nada más les voy a contar. Nada más les voy a decir que tengo 310 puntos en todo el cuerpo. Me voy al cambio comercial y regreso con más. Dime que si eso no es digno para un libro. Aunque sea un libro de usted no haga lo que hice yo. Así le voy a poner al libro. Usted no haga lo que hice yo. Aló, buen día. Buenos días.
3: Buenos días, Socio.
0: ¿Cómo está? ¿Cómo anda?
3: Cuando estaba hablando de la cicatriz, yo dije, está hablando de mí, yo creo que Poncho me conoce. Sí. ¿Dónde, Poncho? Si cuando yo estaba chiquito jugábamos y que los indios y vaqueros. Que vienen los indios, nos tirábamos para allá. Mi hermano, yo tengo mis dos pies llenos de clavo. De clavo. Me tiraba, mi papá tenía una silla de auto y lo usábamos de cinzuán. Y me iba para atrás, mi hermano, mi rodilla se me enterró una botella de seco.
0: Ay, yo no lo vi, bro.
3: Mi hermano. Después voy a botar la basura en la vecina cuando hago la travesura. No me di cuenta que había un vidrio adentro y me corté el pie. Ey, y no te cuento más porque después vas a hablar de un mapa.
0: ¡Saludos! ¡Saludos! El hombre sandía, papá, mi hermano. Oye, a mí mi mamá me decía que yo era Rakiti Andy, el hermano de Rakiti Andy. Para los que no saben quién es Rakiti Andy, Rakiti Andy es la muñeca fea esa que ahora es Anabel. Pero no la de porcelana. La de porcelana la pusieron estéticamente para que se viera más mieduda. Para que diera más miedo. Pero en realidad la muñeca original de Anabel era una Rakiti Andy. Se llama Rakiti Andy. Rakiti Andy o Rakiti Andy. Que eran unos muñequitos que tenían una nariz naranja así y tanto como cosido, como emparchado. Bueno, a mí me decían Rakiti Andy porque estaba cogido en las cicatrices. Casi 300 puntos en el cuerpo por andar. Por andar de inventor. No hay otra palabra. Señores, me voy al cambio comercial. Al volver. Imagínense, yo tengo una historia tan grande de ya me voy. Nada más que me acordé. Imagínate, hay una madre de familia, mi sobrina ahora está en la escuela en la que yo estuve, y una mamá estaba hablando así, y una mamá estaba echando un cuento, estando mi hermana al frente, ahí, ¿no? Mi hermana estaba de acudiente de su hija. Y una mamá está echando un cuento y ella dice, lo que pasa es que cuando yo estaba niña, un niño se ensartó en uno de los hierros se ensartó la pierna en un hierro en el colegio viejo. Y yo me acuerdo perfectamente de cómo él se ensartó y cómo venía ensangrentado y después el cura tuvo que cargarlo porque y se mojó, se llenó toda la sotana de sangre. Y bueno, adivinen quién era la niña. Vamos al cambio comercial y regresamos con más. Estás escuchando lo que hay que oír el día de hoy. Vamos al cambio y regresamos.

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4: Señores, seguimos con más acá en Lo que hay que oír. Seguimos en Lo que hay que oír, siendo las 10:40 minutos de la mañana. La verdad que, miren, yo les voy a contar algo. Yo me encanta la juventud que viven algunos chicos ahora y la niñez que viven algunos chicos ahora. La tecnología es súper importante, súper, súper, súper importante. Hey, yo veo niños resolviendo problemas que tienen que ver con tecnología más rápido que cualquier técnico, más rápido que cualquier ingeniero en sistema. O sea, son brillantes en la resolución de problemas que tienen que ver con equipos electrónicos y demás. Pero yo creo que tiene que haber un balance. Yo creo que tiene que haber un balance que tuvimos nosotros. No con esto estoy diciendo que fuimos la mejor generación ni nada por el estilo. Pero nosotros tuvimos ese gran balance entre el niño que no tenía nada que hacer, o sea que se aburría y por ende inventaba, como me tocó a mí inventar muchas cosas. Y el niño que también tenía acceso a la tecnología. Los primeros inicios o inicios de realmente con fines de entretenimiento los tuvimos nosotros, la generación de nosotros. Que si el Atari, que si el ColecoVision, que si Activision. Y le digo la verdad, yo con mucho esfuerzo de mis viejos, yo pude lograr tener, por lo menos creo que unas tres consolas distintas. Tuve Atari, luego tuve Coleco y tuve Family Computer. Ni siquiera tuve Nintendo, tuve Family Computer, pero recuerden que el Family, yo no sé si ustedes se acuerdan en su momento, el Family Computer tenía una gran facilidad. Y era que tú le comprabas un adaptador que era casi como el tamaño de un control y tú ponías los cassettes de Nintendo y los podías jugar en el Family Computer, que tenía unos cassettes un poco más chiquitos. Ahora tú jugabas y el Family era un Nintendo, pero ¿de dónde era Family? Family era chino, japonés, ¿de dónde carajo era? Nintendo es japonés, obviamente, Nintendo. De hecho, Nintendo, para los que no saben, ni siquiera empezó haciendo juegos de video. El principal atractivo de ellos como marca era hacer cartas, sí, de esas as, pipona, eso era el Family computer. Family Computer, ¿de dónde era? Family Computer. El de Family Computer lanzado en Japón también. Espérate. El Family también fue creado por Nintendo, con razón. ¡Anda, Panamá! Yo pensaba que eran dos vainas distintas y que uno era como que copia del otro. ¡Ah, bueno! Ya entiendo todo. Con razón tenía adaptador y toda la vaina. Pero entonces no entendí. Ellos mismos estaban compitiendo contra ellos mismos. La Family Famicom se convirtió en la base de la Nintendo Entertainment System. ¡Ah! ¡Ah! ¡Mira tú! Me acabo de desayunar 42 años después. Acabo de desayunar que era la misma vaina. Yo pensaba que era distinto. Es más, yo me acuerdo que yo no quería ni decir que yo tenía un Family. Yo ni siquiera quería decir que tenía Family. Y mira la clásica de peladito pendejo. Yo no quería decir que tenía Family para que no me dijeran que ¡ay, qué gallo eres! ¡Eres un gallo! Vamos, esperemos. Espero, teacher, espero que lleguemos a tiempo. No pasa nada. Yo los espero. Espero que lleguemos a tiempo. Que el tranque estaba violento. Hombre, y ahora me acabo de enterar, 42 años después, que la Family Computer también era hermana de la Nintendo. Con razón. Ah, la Family Com se convirtió en la base de Nintendo Entertainment System, NES o Nintendo, que se lanzó en los mercados occidentales. Si bien comparten el mismo hardware interno principal, las dos sistemas tienen diferencias físicas y de diseño. El diseño y color. La Family Com japonesa es icónica por su llamativa carcasa roja y blanca, mientras que la NES occidental es una caja grande, rectangular, gris y negra. O sea, para los gringos, los japoneses hicieron una para que se viera así, que ¡oh, pero Dios, tienes el mejor sistema del mundo! Y era la misma vaina. Mandos. Los mandos del Famicom estaban conectados directamente a la parte trasera de la consola. El segundo mando incorporaba un micrófono en lugar de unos botones Select y Start. En cambio, los mandos de NES eran extraíbles e idénticos entre sí. Los cartuchos de juego de Family Con eran más pequeños, tienen colores brillantes y se insertan en la parte superior de la consola. ¡Ey! Era lo mismo, era la misma vaina. La consola se lanzó con éxito de arcade como Donkey Kong y no sé qué, Skiddy Fiber. ¡Allá la vértebra! ¡Ey! De lo que uno se entera buscando cosas. Por eso es que amo el internet. Yo por eso es que amo, ustedes no tienen idea, de verdad, mi amor por el Google, mi amor por Google o por cualquier cualquier buscador, es de verdad. Esto lo estoy diciendo desde el fondo de mi corazón. Esto yo no lo estoy diciendo porque quiera hacer programa. No, es que para mí es genial esta vaina. En serio, estoy erizado. Aló, buenos días. Se cayó la llamada. 360-2036, 360-2036, se lo juro que no lo sabía. Desconocía totalmente esta vaina. ¡Wow! ¡Qué locura! O sea que sí eran hermanas, o sea, eran lo mismo, pues, pero una era para Japón. Una lo hicieron para Japón. Es como si tú hicieras Siumai. Tú haces Siumai para ti porque los chinos hacen siumai para ellos, pues, hacen su siumai para comer, pues. Pero los que hacen para los desayunos, para el dim sum, son más grandes, pues. Entonces tú dices que estoy comiendo siumai. Es la misma razón. ¡Wow! ¡Qué locura! ¡Qué locura! No sabía. Bueno, la vaina es que yo tenía mi Family. Yo llegué a tener Family, yo llegué a tener todas estas consolas. Y la verdad es que sí, que jugué mucho, no tienen idea. Yo jugué cualquier cantidad de videojuegos. Terminé Castlevania, terminé Ninja Gaiden, terminé Contra. Era virrioso, en verdad era virrioso y era virtuoso en juegos de Nintendo. Es decir, en mi momento. Era muy bueno, era muy bueno. Me gustaba, pues. Pero yo prefería birria. Yo prefería birria. Yo prefería birriar. Los balones de fútbol americano los tenía yo en la casa. Así que cuando íbamos a birriar fútbol americano, me llamaban a mí. De repente que íbamos a jugar fútbol y ¡pam! También. Eso dependía. Dependía del juego que estuviese de moda o en el momento. Por ejemplo, cuando era temporada de mundial, nosotros estábamos generalmente. ¿Por qué el mundial caía para las vacaciones de nosotros? ¿Por qué? ¿Por qué el mundial, chuleta, ojalá tuviera Lin Yuen por ahí, él puede sacarme el fango de la ignorancia? ¿Por qué el mundial caía? ¿Yo estoy loco o estoy hablando de ñamura o estoy hablando de un efecto Mandela? Yo siento que yo me acuerdo que varios mundiales no cayeron para épocas como de verano, como para épocas en las que nosotros estábamos de vacaciones. Chuleta, no me acuerdo, la verdad es que no me acuerdo, pero yo me acuerdo que lo que sí es cierto es que para temporada de fútbol, no, hombre, sí, yo me acuerdo que un mundial cayó para ese mundial de Huartelsenga y de estos manes. Eso cayó para cuando nosotros estábamos en la escuela. O era para, también habrá sido que cayó para ahora, para vacaciones de verano, vacaciones de medio año. Yo no sé, yo me acuerdo que nosotros jugábamos fútbol, y entonces era de que yo soy Reneguita, y tú eres no sé quién, y tú eres el otro, y tú eres tal y cual. Me acuerdo. Y así jugábamos todo, de que final de NBA, jugábamos basquetbol. Final de béisbol, jugábamos béisbol. Y ahí me acuerdo de los peladitos que se creían José Canseco y otros que se creían Matt Maguire. Y jugábamos, que era el otro que jugábamos también, que birreábamos Randan. Fútbol, béisbol, basquetbol. Ah, y fútbol americano, obvio, ¿no? Y jugábamos fútbol americano. Y si no había nada que jugar, entonces hacíamos de que, hey, vamos a jugar la lata. Yo tengo ganas de buscar 15 peladitos que tengan entre 10 y 12 años. Enseñarle la regla de la lata. Enseñarle la regla de la lata y que jueguen. ¿Será que juegan toda la tarde como jugábamos nosotros? ¿Será que juegan toda la tarde como jugábamos nosotros? Yo creo que sí. Que los niños son competitivos. Yo me acuerdo, ey, nadie quería dejarse de nadie. Nadie. La lata tiene y la escondida. Son dos vainas totalmente distintas. Solo para que sepan. Son juegos muy parecidos, tenían reglas muy parecidas, pero eran muy distintos. Es más, voy a hacer algo. Todos los jueves voy a traer juegos de antaño. Y voy a decir cómo se juega. Voy a explicarle las reglas a la gente para que apunten. Y después lo voy a subir. Me imagino que las redes, lo que hay que oír, las redes Arca, lo voy a subir. Cómo jugar pechito. ¿Cómo jugar la queda? ¿Cómo jugar la tiene? ¿Cómo jugar la escondida? ¿Cómo jugar la lata? Ey, uno no se aburría. O sea, sí te aburrías, pero por el aburrimiento salían juegos. Es más, yo jugué un juego. Esto antes de presentarnos a nuestra queridísima Dani, que ella está con nosotros. Que le voy a preguntar si ella jugó la lata alguna vez. Ey. Yo jugaba un juego que se llamaba, oye esta vaina, se llamaba Invasión. ¿En qué consistía el juego? Ustedes dirán, qué vaina más bizarra. Era el juego más bizarro. Teníamos un amigo gordito, teníamos un amigo flaquito y teníamos un amigo un poquito más. Entonces era, oye esta vaina, era en Dara. Imagínate lo ingenuos que éramos como niños, pero que ya teníamos nuestro criterio y cómo entendíamos la vaina. Teníamos a Endara, a Billy Ford y a Arias Calderón. Eran, por eso el juego se llama, creo que primero se llamaba Invasión, no, mentira, se llamaba Sedición. Una vez así, estaban ellos dos, entonces habían unos palos, oigan esta vaina, habían unos palos, había un árbol que creo que se llama árbol de caña fístula. Ellos, eso tiene como unas semillas, tiene como una especie de fruto que parece como un tolete. Cuando se seca, se parte, obviamente. Entonces, esas eran las mangueras de los Doberman. Nosotros nos hicimos cartones como si fuera un escudo de antimotín. Y entonces, las niñas que estaban en la calle, que vivían, eran parte de la cruzada civilista. Entonces, eran tres antimotines. Ay, yo mejor me río para buscar el lado gracioso. Eran tres antimotines que le entraban a porrazo a los peladitos, a los otros peladitos. Entonces, ¿qué pasa? Como los peladitos eran de la sedición, los peladitos podían devolverte pedra. Ahí es donde la vaina le ponía intensa. Varios salimos con la chonta reventada. Teníamos que usar casco porque nos tiraban piedra de verdad. O sea, imagínense, miren de lo extremo de ese juego. Señores, me voy con Daniela, loco, porque es demasiada ñamura, estoy hablando demasiada locura para una mañana. Sedición se llama el juego, apúntenlo, que eso está, es de los juegos que se jugaban en los tiempos de antes, por lo menos en mi calle. En mi calle jugamos así. Sí, nos encontramos con Daniela Torrijos. Hola, Dani, buenos días. ¿Cómo estás, Dani?
5: ¿Cómo estás? Buenos días, ¿cómo están?
4: Muy bien, Dani, ¿cómo estás tú?
5: Bien, bien, excelente.
4: Me alegro mucho. Oye, entonces en la final, Argentina contra España. ¡Qué locura!
5: ¡Qué locura!
4: Muy bueno, muy bueno. Cuéntame, Dani, ¿qué hay para el día de hoy?
5: Hola, gente, buenos días. Feliz jueves de TVT para todos ustedes. Hoy es día de la Virgen del Carmen.
4: Sí, correcto.
5: Día mundial de la serpiente también.
4: ¿De la serpiente? Uh-huh. Mira tú, qué bueno. Virgen del Carmen, que es la Virgen de los Pescadores. ¡Saludos a los pescadores! ¡Saludos a la isla de Otoque, a la isla de Taboga! Los pescadores que pescan acá en la zona de las bóvedas, los que pescan al frente de ahí de Panamá Viejo y demás, saludos a ellos. Cuéntanos, Dani, cuéntanos.
5: Batido de fresa, manzana y avena. Coloca en la licuadora una taza de fresa, manzana y manzana.
4: Fresa, manzana y avena.
5: Ajá,
4: La pica y lo licúas.
5: Lo licúas.
4: Ajá.
5: Licúas avena.
4: Ok.
5: Leche,
4: okay.
5: Y agua.
4: Ok.
5: Licúas todo y listo.
4: Sabroso.
5: Uh-huh.
4: Y le echa un poquito de miel ahí, ¡pap! Para que sepa más pretty y sabor. Uh-huh. Muy bien.
5: El rey Carlos III y sus nietos,
4: uh-huh,
5: Archie y Lilibet, se reunieron después de casi 4 años sin verse.
4: Ah, bueno.
5: El encuentro se realizó de forma privada. La visita marca un nuevo acercamiento entre Harry y su padre.
4: Ok.
5: O sea, como que se está acercando a su...
4: Muy bien, me alegro. Qué bueno, qué bueno. Uno tiene que acercarse a la familia. Las diferencias entre la familia tienen que quedarse en el pasado y uno tiene que acercarse a su familia. Sí. Siempre.
5: Acercarse, pues.
4: Sí, claro, por supuesto.
5: El cantante Marc Anthony.
4: Uh-huh. ¿Qué dijo Marc Anthony?
5: Ricardo Montaner y Faye encabezan el concierto benéfico Unidos por Venezuela. Tienen un concierto benéfico Unidos por Venezuela.
4: Ah, mira, qué bonito, qué bien.
5: El concierto se celebrará el día 16 de agosto en la ciudad de Miami.
4: ¡Súper! ¡Genial! Uh-huh. ¡Muy bien!
5: En Miami va a ser ese concierto.
4: ¡Felicidades al señor Marc Anthony, que está haciendo las cosas bien!
5: Uh-huh. Enrique Iglesias vive en Miami.
4: Ajá.
5: Después de 9 años... Desde los nueve años.
4: Él vive en Miami desde los 9 años.
5: Se siente 100% español, pero está muy acostumbrado a la vida
4: mayamense.
5: Norteamericana.
4: Ok. Es obvio si vive desde los 9 años. Uh-huh. ¿Cómo se sentirá Enrique Iglesias todos los años? Porque yo creo que esto es mundial, esto no es nada más de Panamá. Que vacilen al papá y que ya se acerca julio, viene julio, ya es 10 de julio. Ajá, con los memes. ¿Cómo se sentirá Enrique? Debe reírse de alguno de los memes
5: de los
4: memes de Julio Iglesias.
5: Ajá.
4: Oye, cuéntame, ¿qué otro? Iba a decir, ¿qué otro meme? ¿Qué otro piqui tienes por allá?
5: Pedro Piqui.
4: Sí, hombre, lo andas buscando, ahí está.
5: El panameño Rubén Blades.
4: Ajá.
5: Quiere volver a Panamá. El cantautor salió de Panamá hace más de 50 años.
4: ¡Ah, caramba!
5: Dice que ha sido negligente con su familia y con sus amigos.
4: Sí, bueno, lo que pasa es que yo me acuerdo que hasta donde tengo entendido, Rubén salió de Panamá para los tiempos de que estaba la represión y demás, y él se fue para allá también a buscar fortuna y fama allá en Estados Unidos, ¿no? Uh-huh. Sí. 50 años de no estar en Panamá, wow. Bastante uh-huh. tiempo. Bastante quiere darse bien. Su vuelta por acá. Pero ya se quiere quedar acá en Panamá. ¿Será que se quiere quedar en Panamá?
5: Sí, ¿será? Quiere estar con su familia.
4: Ay, qué bueno.
5: Y eso.
4: Hay que buscar a la familia. Cuéntame, ¿qué otro piqui tiene por allá?
5: Esos fueron todos los piquis.
4: Bueno, qué bonito piqui al final. Qué bonito piqui, mi querida Dani. Entonces, dicho esto, y ya siendo las 11 de la mañana, nosotros estamos despidiendo el programa por el día de hoy. Uh-huh. Será entonces hasta mañana.
5: Hasta mañana.
4: Chao, cuídense. Pórtese bien, ¿ah?
5: Bye.
4: Bye.
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1: 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Buenos días, señoras y señores. Le pedimos mil disculpas por el atraso, pero esta zona aquí en la San Luis está bastante congestionada. No sé qué están reparando en las calles alternas, Foncho, y la fila da... No te puedo ni explicar hasta dónde está el tranque.
3: No, sí, se escucha. Yo no puedo verlo, pero escucho los pitos de la gente enardecido. Yo no sé si es por el día o qué está pasando. Sé que un día después de quincena la gente se pone salsa.
1: Sí, ya te digo que no sé, porque la fila da, no solamente es aquí, hace un momento miré cuando me estaba bajando del Uber, y la fila da hasta por allá, hasta mucho más adelante.
3: Casi que el Idán, casi.
1: Por decirlo, y aquí te puedo decir que está casi hasta la altura donde está bumper con bumper, donde está la iglesia.
3: ¡Wow! Genial.
1: Así que nada más para que la gente esté clara. Señoras y señores, hoy un programa express, la verdad, felicidades para la comunidad argentina. Está celebrando su segunda final consecutiva. Te lo decía ayer, Foncho, toda esta narrativa de Messi, Argentina, las Maldivas, los ingleses, que no sé qué les pasó ayer, como dicen algunos. Tuchel, que se equivocó en el planteamiento. Al final, la FIFA tiene la final, vaga redundancia, que quería.
3: Sí.
1: España contra Argentina. Los jugadores formados en academia versus los jugadores formados en potreros, como dicen en Argentina. ¿Y dónde va a estar la diferencia? En ese detalle. Cuando tú juegas con gente que tiene esa picardía, esa habilidad.
3: Fútbol de calle.
1: Ese fútbol de calle es algo que no te enseñan en las academias. Y en eso los argentinos se van a ganar a los españoles. En ese aspecto se lo van a ganar. Así como lo hicieron ayer los ingleses durante todo el partido. Lo fueron condicionando, se le fueron metiendo en la cabeza, le fueron dando y repartiendo un cariñito aquí, lo atiendo por acá, le dejo un recuerdito aquí. Y los ingleses llegan a un momento donde no querían tocar la pelota porque le estaban repartiendo y no eran consejos.
3: Pero qué raro, si el fútbol inglés para mí es el fútbol más fuerte que hay. De todo el fútbol, el fútbol que más duro se juega es el fútbol inglés.
1: Es que yo creo que por esa misma razón, fíjate, ¿cómo le gana Argentina a Inglaterra ayer? Le gana en su propio estilo de juego. Como tú lo dices, el fútbol ríspido, que lo juegan en la Premier League, y en el fútbol aéreo, que lo juegan en la Premier League.
3: Entonces, exacto.
1: ¿Cómo tú explicas que un equipo que está, digamos, acostumbrado a jugar de esa manera, pierda jugando de esa manera?
3: Bueno.
1: Y es donde te digo que entra el factor de la psiquis. Los jugadores argentinos fueron muy hábiles porque eso lo hacen siempre. Pasa igual, lo hemos visto tú y yo cuando juegan con Brasil. Ellos quieren intimidar a los jugadores brasileños y rofeándolos y pateándolos y hablándoles. Y diciéndole cositas de más para que el jugador brasileño se desconcentre. Bueno, pasó lo mismo con los ingleses ayer y cayeron yo me atrevería a decir que en el plan que hizo Argentina, los ingleses cayeron.
3: Exacto.
1: Pero peor aún fue que los ingleses, después que anotaron el gol, se echaron atrás.
3: Nunca lo entendí.
1: Se echaron
3: nunca
1: atrás.
3: Lo entendí.
1: Como si no tuvieran equipo para competir y jugar de tú a tú con el equipo argentino, sino que se fueron a defender nada más. Cosa que me pareció completamente desacertada y por eso que quedaron eliminados.
3: Los equipos que no jugaron así, llámese Egipto, llámese en su momento Cabo... los mismos caboverdianos, todos los que le jugaron de tú a tú, Argentina tuvo que pedir la hora. Pero acá no, acá ellos estaban esperando el momento en el que se abrieran los espacios, el momento, y el momento llegó al minuto 87, como yo no sé, parece que tú más le vas a tener que comprar eso para la lotería, porque siempre entre esos minutos es que se va desgastando físicamente el otro equipo, y se abrió el espacio. Los argentinos le tiraron de todas las formas posibles, desde cerca, desde lejos, hasta que hubo un momento en que, bueno, pues tocó la bola la persona que tenía que tocarla,
1: Y fíjate, Poncho, que más allá de lo que tú señalas, yo me quedo con algo que tiene que ver con la parte emocional. Yo creo que si tú entendías que el partido estaba como estaba, al minuto 85, que todavía ibas 1-0 ganando, ¿por qué te echaste atrás? O sea, ¿por qué no hacer un cambio ofensivo para tratar de oxigenar al equipo?
3: Sí, metió salida, otro defensa más.
1: Puros defensas. Qué locura. ¿Qué terminó siendo? Vi una imagen que me llamó muchísimo la atención, porque calca exactamente la, tal vez la falta de confianza, podría decirlo, del técnico en sus jugadores, que en la jugada del segundo gol de Argentina, no, del primer gol de Argentina, estaban los 12 jugadores ingleses, o sea, los 11 jugadores ingleses defendiendo, y todos dentro de la 16-50. Que cuando viene a patear Enzo Fernández estaba completamente solo.
3: Totalmente. O
1: sea, porque todos estaban adentro esperando centros. Entonces yo digo, cuando tú tienes un equipo que se desordena así, que pierde la referencia, es porque algo no está bien. ¿Y dónde no está bien? En el planteamiento táctico del técnico. Entonces es a veces donde tú encuentras que donde tú tienes un líder, el líder organiza el equipo más allá de lo que dice el técnico desde afuera. Porque el líder sabe lo que está pasando y sabe cómo acomodar las fichas para que el equipo no tenga, digámoslo así, a, como dicen en el fútbol, aglomerarse todo directamente en una zona a zona. Y eso fue lo que le pasó a Inglaterra ayer. No había un líder en la cancha. Sí, Harry Kane es el capitán, pero no había un líder. O sea, no había quien dijera al equipo dentro de la cancha, ey, espérate, no te vengas para acá, quédate tú aquí y yo me pongo acá. No, todos estaban haciendo exactamente lo mismo y a la vez ninguno estaba haciendo nada.
3: Exacto.
1: Porque fíjate que en la jugada del segundo gol nadie estaba marcando. O sea, tenía 6 defensas centrales marcando y te cabecea el jugador más chiquito de la cancha. Viejo, entonces, ¿tú a quién estabas marcando? La pregunta que yo me hago. Entonces, si tú estás aquí y yo estoy aquí, entonces, ¿lo marcas tú o lo marco yo? Alguien lo tiene que marcar, no me preguntes eso. Si lo tú lo ves solo, alguien lo tiene que marcar. Al final Inglaterra se terminó condenando ellos mismos y la verdad que se vio bastante. A mí me dio un poco de...
3: De pesar.
1: De pesar, porque yo pensé que Inglaterra iba a jugarle de tú a tú a Argentina.
3: Yo también pensé lo mismo.
1: Así como le jugaron de pronto a México, así como le jugaron de pronto a Noruega. Y fue todo lo contrario, es como si hubiesen entrado al, por eso te digo, como si hubiesen entrado al cuadro, yo te puedo decir que con miedo, pero sí como con mucho recelo y con mucha aprensión de lo que iba a pasar, ¿no?
3: Los primeros 25 minutos fue una cautela impresionante, o sea, nadie se hacía daño. Yo, pero ¿qué está pasando aquí? ¿Están calentando? ¿Qué está sucediendo? Digo, ya después el juego, como tú dices, se puso ríspido y yo pensé, bueno, se van a dar, pero no pasó.
1: Es más, yo pensé que este juego no terminaba con 11-11, pero al final, de pronto por ahí, los argentinos se dieron cuenta que ah, no, estos ya se echaron para atrás, nos vienen a la guerra. Entonces ya no
3: vamos a avasallarlos, que eso fue lo que hicieron, los avasallaron.
1: Yo vi una estadística que me llamó muchísimo la atención, porque decían que luego de que Inglaterra hizo el gol, el porcentaje de posesión de la pelota de Inglaterra fue del 12%. O sea, Inglaterra le dio la pelota a Argentina, y ¿qué tú pensabas que iban a hacer los argentinos? ¿Se iban a quedar sin hacer nada? No. Iban a encontrar la forma de poder meter un gol. Y ya cuando te metieron el primero, ya sabías que era cuestión de tiempo que te cayera el segundo. Pero bueno, felicidades para los hermanos
3: argentinos.
1: Ya están en la final. Para los hermanos españoles van a tener un duro rival de frente. Lo decíamos ayer, Foncho, esa finalísima que se tenía que haber jugado el 27 de marzo.
3: Exacto.
1: Que no se pudo jugar, ahora se va a celebrar. Tienen un 2-1 en la finalísima y la Copa Mundial. Entonces, vuelvo y repito, más allá de la parte técnica y la parte táctica que ambos equipos tienen, todo el material humano para poder hacer el trabajo, creo que hay algo que no tienen los españoles en cancha que sí tienen los argentinos, y esa picardía, esa maleantería, como se dice en el argot popular, que no la tienen los españoles, porque los españoles son muy by the book, porque están todos formados en academias y son jugadores que están acostumbrados a jugar en el fair play, y no es que sean angelitos, hago la salvedad, pero en el tema táctico son muy ordenados, muy disciplinados. Los argentinos no. Los argentinos son disciplinados, saben jugar fútbol, pero también tienen esa parte de la picardía de la calle que no la tiene el jugador español. Entonces, ahí es donde va a ser uno de los elementos donde Argentina se la va a meter en la cabeza a los jugadores españoles. A presionarlos, a rofiarlos, a incomodarlos, a sacarlos de esa zona de confort. Porque no es lo mismo que yo sepa que tú no me vas a patear a que tú sepas que me vas a patear y que me vas a seguir pateando el resto del partido. Esas son dos cosas.
3: Exacto, distintas. Exacto.
1: Ya me preocupo más por la patada que por recibir la pelota. Entonces, esos son los detalles. Y fíjate que históricamente es la primera vez desde 1930 que dos selecciones de habla hispana se van a enfrentar en una final. Hay que recordar que pasó en 1930 cuando se enfrentaron Argentina y Uruguay. Ahora, imagínate, casi, vamos a decirlo así, casi 96 años después, estamos hablando casi que te vas a encontrar una vez más dos selecciones de habla hispana jugando la final, España y Argentina.
3: Yo no sé cuán bueno sea eso.
1: No, lo que te quiero decir.
3: Te voy a decir por qué. Porque el trash talk va a estar bueno. Ahí no dije, ¿qué me dijiste?
1: No, está clarito lo que te estoy diciendo. Aquí no hay escapatoria. Si no me escuchas, te lo voy a repetir.
3: Eso es lo bueno. Por eso que te digo. Que va a estar el trash talk, va a estar bueno. Va a estar bueno. Y vamos a ver. Bueno, vamos a ver de qué cuero sale más correa, ¿no?
1: Sí, y como te digo, ¿no? Yo creo que al final de la historia va a ser una gran final, hay que decirlo. Lástima por el partido de tercer lugar, que creo que a pesar de que son dos grandes selecciones, no tiene esa connotación ya importante. La gente entiende que es un partido que de una forma u otra lo tienes que jugar, pero ya no lo juegas con la misma intensidad.
3: Con la misma intensidad.
1: Porque ya ese es como el partido de los derrotados, ¿no? Con el respeto que merece. Y no lo juegas ya con ese mismo...
3: Partido consolación, que le llaman.
1: Exacto, ¿no? Entonces, más allá de la parte económica, que no deja de ser importante, pero ya no es el mismo feeling.
3: Exacto.
1: Entonces, ese partido el sábado no va a tener esa misma connotación, a pesar que son dos grandes selecciones, Francia e Inglaterra. Pero España y Argentina me parece que es la final que la FIFA quería.
3: Soñó.
1: O sea, era la final que la FIFA quería, porque sabe lo que representa, uno, el ego español... de sentir que ellos tienen una generación que puede emular lo que hicieron en el 2010, y el otro, la narrativa que decíamos ayer, de lo de Messi finalizando su carrera.
3: No, es que ya ahora salieron los Barcelovers de que es León viejo contra el León joven del Barça. ¿Qué Barça prevalece? ¿Cuál va a ser el Barça que prevalece?
1: Sí, pero bueno. Oye, Poncho, nosotros nos tenemos que despedir, ya están nuestras compañeras por acá listas para entrar en cabina. Le pedimos mil disculpas a toda la audiencia.
3: Mañana echamos ese cuento
1: y ojo. ¿Y sabes qué es lo más triste, Foncho?
3: Dígame.
1: Mañana es el último programa de todo el Mundial.
3: Porque
1: ya mañana terminamos por lo menos en el horario de la mañana y ya nos tocaría entonces hasta viernes en la noche con el último programa, porque ya el Mundial termina el día domingo. Así que nosotros le agradecemos infinitamente a toda la audiencia, a usted, Foncho Carrasco.
3: Gracias,
1: nosotros nos acuerdo usted y yo para poder seguir haciendo cosas interesantes en la mañana.
3: Sí.
1: Pero gracias mil a todos los que han confiado en este proyecto, nos dieron la oportunidad para traerles todo este contenido. Esperemos que directamente ahora con todo lo que viene, ya se viene ahora el fútbol de nuestra área, Nations League, nuevamente vienen
3: los... Un millón de cosas.
1: Muchas cosas más, así que vamos a estar pendientes con todo eso. Señoras y señores, me tengo que despedir, no sin antes agradecerle a Foncho Carrasco, como siempre, la calidad y sobre todo la gran paciencia que me tienen que tener. Así que, hermano, un fuerte abrazo.
3: Gracias hermano, un abrazo.
1: A toda la audiencia, gracias, y nos estamos escuchando luego con otra edición más de Todo el Mundial Baltimore Sport. Que tengan feliz día, chao.

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0: Siendo las 11:36 de la mañana, bienvenidos a este almuerzo aquí junticos. ¿Cómo estás, Betel?
1: Le damos la bienvenida a Juntos y Revueltos.
2: No puede ser Juntos pero no Revueltos.
1: Y Revueltos, aquí estamos Manuel y yo, revuelticos para los que nos están viendo
0: por la pantalla de YouTube.
1: Estamos muy felices de estar acá, a pesar del tranque extremo que estamos viviendo. Lo aceptamos con buena energía y positivismo. Ese es el mensaje que le quiero dejar a todas las personas que nos están escuchando. Les saluda Betel Vargas. Viva el tranque extremo con alegría.
0: Exacto.
1: Porque por algo está sucediendo.
0: Bien motivada.
2: Sí, bueno, y vamos a poner en práctica todas esas técnicas que venimos desde junio con nuestra querida Carola. De respiración.
0: Exacto,
2: para
0: respiren,
2: el tranque.
0: Ya saben, hagan su respiración, tomen aire y sáquenlo en ese, en 6 pies.
1: Porque no es fácil manejar el estrés.
0: Ah, yo venía
2: corriendo. O sea, imagínate que no es fácil, por lo menos en mi caso, yo venía en Uber, o sea, yo me pude bajar, yo caminé, yo dije, yo soy práctica, pero el que tiene, no puede dejar su carro tirado.
1: Y la que tiene muletas como yo, que no puede irse caminando.
2: Exacto. Entonces,
0: mira,
2: bueno,
0: pero me encanta recordar en las redes sociales a nuestra audiencia maravillosa, @ManuelMotiva. Así que @Arcamilla en directo y @AlmorzandoCon. También te puedes conectar por nuestro canal de YouTube. Así que puedes vernos.
2: Estamos en vivo también.
0: Estamos en vivo ahí, ahorita junticos aquí, porque como que, bueno, no sé, nos queríamos.
1: Hay gente que le gusta ver las caritas.
0: Las
1: ¿sabes?
0: Caritas. Entonces,
1: hay gente que le gusta escuchar, hay gente que le gusta
2: para
1: ver.
2: Para que evalúen nuestro
1: las dos
2: outfit
1: opciones
2: del día de hoy. Vayan
0: exacto.
2: A conectarse.
0: Mira,
2: por el canal.
0: Se me ve
2: de
0: el copete como de lado. Ahí
2: y
0: estoy.
2: Hoy está el equipo casi completo porque está Manuel, está Betel, estoy yo por aquí.
0: Y bueno, pero mañana vamos a decirle algo a la gente. Vamos a lanzarlo.
2: Vamos a lanzar
0: sí,
2: el anuncio.
0: Sí, sí, vamos a lanzarlo. Bueno, mi gente, el día de mañana vamos a arrancar con un nuevo segmento para ustedes, porque eso no es de nosotros. Y se va a llamar, ¿cómo se va a llamar, señorita Diarle? Porque usted fue la que creó el nombre.
2: Se me olvidó.
0: ¡Ay!
1: Confesiones
0: al aire.
2: Confesiones al aire.
1: Vamos a decirlo a la vez. Una, dos, tres.
0: Confesiones al aire.
2: Viernes de confesiones al aire. Así que mañana viernes a las 12 del mediodía estén pendientes para que se conozcan. Para que se conecten, porque queremos escuchar sus historias.
0: Y bueno, ¿y cuál va a ser el tema de mañana? Yo les voy a poner un temita hoy. ¿Cuál fue la primera vez cuando te rompieron el corazón? ¿Te
1: wow,
0: parece?
1: Wow, eso merece ese, como la que tres programaciones.
0: Vamos a confesar, yo le voy a decir la primera persona que me rompió el corazón. Y ustedes nos van a llamar. Rosy, ¿cómo lo superaron? Y nos vamos a reír.
2: ¿Cómo
0: nos,
2: fue? Que cuente la historia de cómo fue.
0: Que mira, no, sí, la conseguí con otra. Así, esas
1: pero
0: cositas.
1: Queremos escuchar las confesiones de nuestra audiencia.
0: Exacto.
1: Queremos escuchar esas experiencias para reírnos, porque este es un momento
0: de
1: tertulia y de alegría. No vamos
2: y va a ser,
1: llorar.
2: Va a ser en vivo y también va a ser súper... O sea, va a ser incógnito. No necesitas decir
0: no tienes
2: su
0: que
2: nombre.
0: Decir tu nombre,
1: anónimo,
0: nada, tú ya.
1: Totalmente.
0: Bueno,
1: solamente...
0: sí, me rompieron el corazón allá en, no sé, en Chorrera, me dejaron.
1: Ey, ¿y cómo esa es mi historia, esa es mi historia, cuidado.
2: Por una ruptura, bueno, desahogarte.
0: Desahógate,
2: también. Y
0: llámanos.
2: Aquí entre todos nos terapiamos que uno está peor que el otro,
0: uy,
2: pero
0: ahí vamos, ahí
2: nos
0: vamos.
2: Encanta dar consejos.
0: Entonces, los viernes a las 12 del mediodía, llamas al 360-2036 y el tema de mañana va a ser cuando nos rompieron el corazón. O sea,
1: ya saben.
0: Yo voy a echar mi cuento porque yo le voy a echar uno bien bonito. Que
2: igual
0: tengo.
2: También sería bueno bonito. Que nos escriban al DM bueno, sí, de almorzando.com y allí también pueden dejar su historia y nosotros
0: exacto.
2: La
0: si
2: la
0: no quieren
2: aquí.
0: Decir nombre, ustedes escriben. Mire, me acordé de esta información y me lo mandan, los escriben almorzando.com. Ahí vamos a estar pendientes y nosotros lo vamos a leer aquí, normal. Vamos a reírnos, vamos a
1: me
0: disfrutar de esa
1: demasiado.
0: Experiencia.
1: ¿Sabes qué historia quiero escuchar?
0: ¿Cuál?
1: La de Foncho.
0: La de Foncho. Foncho, ¿cómo estás? Ni hablas hoy.
3: Hola, buen día, ¿cómo están? No, estaba esperando que ustedes.
1: Ahora, Foncho, que a mí nunca me han roto el corazón.
3: A mí nunca me han roto el corazón.
0: Ay, que tú siempre
2: tú eres
0: lo rompes.
2: El que rompes corazones, entonces.
3: No, tampoco, yo no soy muy buena gente. Yo
2: no,
3: soy muy...
2: sí, no, le falta
3: mira,
2: la guita.
3: Ya le voy a decir, parte de, mira hasta dónde llega la cuestión. Yo era de escribir cartas.
2: Okay.
3: Yo era de escribir cartas. No, imagínate esta vaina hasta dónde va. Yo agarraba la hoja de papel bond. Ajá. Y la hoja de papel bond la metía en té.
0: ¿En té?
3: En té, en agua con té. Entonces la sacaba, esperaba que se secara. Y cuando se secaba la hoja, yo la quemaba. Iba quemándola por los bordecitos.
0: Por los bordecitos.
3: Entonces yo escribía con letra
1: cursiva,
3: correcto. Yo escribía con cursiva. Y él escribía
2: con un pergamino.
3: Sí, como si fuera un mapa o una carta antigua. Yo le escribía de todo y escribía de seudónimo, mi seudónimo era El Mago.
0: ¡Eh!
3: mira, porque no, yo, que nos escuche, yo me sentía como ya me sentía no, como un mago.
1: Ya no es anónimo.
3: Ya no es anónimo. Yo me sentía como.
1: ¿Cuál estudiaste tú, Foncho?
3: Yo, ¿en qué colegio? En el San Agustín. Ay, y no, en el Ija.
2: El San Agustín de ese año.
0: De esa temporada.
3: En el Ija.
0: Del Foncho le entregaron.
3: No, no, no, la persona no estaba en la escuela, así que no, no. La cuestión es que, imagínense, yo agarraba la carta, la doblaba y la sellaba como quien sella las cartas antiguas con vela y demás. ¡Tosi! ¡Tosi!
1: ¡Wow! Bueno. ¡Creativo!
2: ¡Viste, yo
1: sabía!
2: Vamos
1: yo
2: a volver
1: sabía.
2: A esas épocas de carta, entonces.
0: Bueno, pero yo también.
3: Y entonces, adivinen, me yo Pablo, le mando la cuestión a la niña, ajá, no sé qué. Ahí la niña, obviamente, era disque, porque todo esto viene del Hada y el Mago, la canción de Rata Blanca. Oh. Entonces, la niña en cuestión era el Hada, ajá, y la niña en cuestión llega, ¡ey! Qué hija de su madre, me escribe para atrás y que sí, que qué bonito el mago, no sé qué. Pero hay un. No, y la misma man dice que hay un ogro, y el, no sé, el ogro era el man que a ella le gustaba. Pero que hay una vaina
1: a ella
3: bien.
1: Le gustaba el malo.
3: Que hay una vaina, que eso es lo que te iba a decir. Hay una vaina bien rara que tienen que tienen las chicas al principio. Le gustan. Le gusta el bad guy, exacto. El Mr. Nice Guy es bien difícil, digo, al principio, ya después le gusta. Pero al principio no, a las chicas, por alguna razón que después estudié, les gusta el chico malo.
2: Le gusta el chico
3: al malo. Al principio. Malo. Digo, después bueno, que les barata el corazón, ¿no?
2: Son pequeños traumas que tenemos de la niñez.
1: Y que de ahí es donde viene el tema de mañana.
0: Claro.
2: Exactamente. Bueno, y eso, por eso estarse metiendo. Después podría venir un cuento de terror, algo ay, así. Sí. Pero, Foncho, cuéntanos si ya está conectada nuestra querida Meli.
3: No, yo pensaba que era que quería que siguiera echando de
0: ah, bueno, pero también echando el cuento.
3: No, mentira, ya la terminé, claro. Al final pasó de todo, pero... Pero después, digamos que tuvo un final feliz.
0: Cuéntanos. Pero ponchanos.
3: Mejor no lo cuentas, ¿no?
0: Un momentico, ponchanos a Betel a mí aquí.
3: Mejor no lo cuento.
0: Ponchanos a mí a Betel. Eso.
3: Mejor no lo cuento.
0: No lo cuenta, Foncho. Bueno, así vamos a hablar mañana con la audiencia, pero la audiencia llámenos, sin pena, no digan nombre.
1: Repitamos el número telefónico.
0: El 360-2036 y nos echas ese cuento. ¿De cuándo te rompieron
1: totalmente
0: el corazón?
1: Totalmente
0: ganado. Así como Foncho, que mira que él se dedicó con su pergamino y le cortaron.
3: Ey, yo era así, dizque caballero de brillante armadura. Todavía lo soy, todavía me gusta eso, bello, todavía me gusta. Mira, no, en serio, todavía me gusta, pero obviamente ya ahora uno sabe escoger sus batallas.
1: Mira, pero y Foncho, te felicito, es muy bonito. Foncho.
0: Mira, a mí, ¿tú sabes qué hacía yo? Yo hice un blog.
3: ¿Qué?
0: Y escribía todo, Foncho.
3: Estás loco.
0: Y me fajaba.
3: Pero así como, ay, ¿cómo que se llama la niña esta que
0: escribía? Y le decía, ponte un extraño y no sé qué vaina. Y le mandé 50 blogs y aquí estoy esperando.
1: ¿Ustedes le creen?
0: Yo sí le voy a...
1: ¿Ustedes le creen a Manuel?
0: Mañana la llamamos. Mañana yo voy a llamar a Joana, que me escucha. Ella sabe que yo le escribí un blog.
3: ¿Pero por qué la tiraste a la calle, Joana?
0: Ah, no, pero es que yo puedo decirle Mariana, Carolina.
3: Ah, ok.
0: Yo le puedo decir el nombre, eso es anónimo.
1: Como Titi me preguntó.
0: Okay. Yo le dije, Diana. Yo tuve un tiempo que todas las mujeres se llamaban Ana, terminaban en Ana.
3: ¿Todas?
0: Todas mis novias se llamaban Joana, sí. Mariana.
3: Eso lo hacías con una, fin en particular.
0: No sé, era una casualidad.
1: Yo creo que el fin era ver quién caía.
0: Era una casualidad. Mis primeras novias todas se llamaron Joana, Adriana, Mariana y... Adriana, Joana,
3: Caguama,
0: Juana, todo. ¿Cómo están? Bueno, sí, ya
1: Liliana.
0: Liliana, pero bueno, ya saben, entonces mañana llaman al 360-2036 y nos van a echar ese cuento de cuando le rompieron el corazón, que nosotros vamos a hablar aquí que en familia.
2: Claro, claro, queremos escucharlo y a ver qué tal les parece.
3: Pero que nadie llore, ¿no? Porque
2: no, pero si quieren llorar, que llore. ¿Cuál es el problema?
3: ¿En serio?
2: Sí, lloren.
3: Ay, no.
2: Si bien llorona.
0: Ella es la que va a consolarlos ahí, pues.
1: Lloran, que lloren de felicidad.
3: Exacto, imagínate. Lo que pasa es que yo lo quería y me dejó.
1: Y nosotros ahí,
3: ¿qué
1: vamos
2: a
1: hacer?
2: Tanto que hablamos aquí de las emociones, de no reprimirlas.
3: Sí, pero pobrecita, O sea, pero en serio, para hacer programa y que para que la gente llore, que venga, llore, llore.
2: Hacer mi próximo programa en agosto.
3: Viernes de llorar. Viernes de lloriqueo.
0: No, es que viernes de chelequeo, como decían, de risa, de vamos a bochinchar a la gente, que se llame y que se vamos a reírnos, porque es como lo que somos inteligentes, sabemos que se pasó.
2: Bueno, y hablando de lloriqueo, podemos hacer una noche de lloriqueo en el karaoke. A mí me encanta,
0: me encanta. Y por eso es que llegamos a este tema, a saber aquellas personas que se van a cantar y a despecharse.
1: Sí, porque tenemos
0: un
1: invitado. A divertirse, porque cantar es diversión también, y tenemos un invitado muy especial.
2: Preséntanos a nuestro invitado del día de hoy.
1: Bueno, él se llama Jam, así lo conocemos todos. No te voy a decir el nombre real, está en anonimato. Entonces, bienvenido a Almorzando con Jam. ¿Cómo estás? ¿Cómo te encuentras esta mañana?
4: Ay, un placer muy bonito volver a verlos a cada uno de ustedes, en especial a ti, Betelli, a Diarly, que fue una de las primeras personas que cuando llegué aquí a Panamá me recibió y me dio la mano.
2: Esta es una historia
4: que no lo saben, pero sí, muy bonito y bueno, agradecido contigo por el apoyo, por decir siempre presente en nuestros proyectos y en especial este, en tu cantaoque, ¿no?
2: Cuéntanos,
4: es un proyecto súper bonito, es un proyecto que inicia hoy.
1: ¿Pero hace cuánto lo están haciendo?
4: Ok, el proyecto inicia desde el 2017, se hizo una pausa y se retomó nuevamente en las instalaciones.
1: Espérate, 2017.
4: 2016, 2017, ¿no fue?
1: Hace tanto tiempo.
4: Claro.
0: Estás como las cartas de amor de Poncho.
4: Betelli y yo estamos como esas relaciones largas. Sí, nació como en el 2017, se volvió a retomar el año pasado y este año, nuevamente las instalaciones del Hotel Sortis, específicamente Discoteca One, nos da la bienvenida. Buenísimo. Y hoy jueves, a partir de las 9 de la noche, inicia este gran proyecto. Es un proyecto en donde nuestro objetivo y la misión es realzar el talento nacional y que las personas que tengan ese don se crean.
1: E internacional también, porque hay gente de todas nacionalidades. Yo he visto en las ediciones pasadas venezolanos, colombianos, o sea, hay un crisol ahí, me encanta.
4: Esta no será la excepción.
0: Me encanta saber eso, pero ¿cómo es esto? Esto es una competencia.
1: ¿Ya hicieron audiciones?
4: Sí, sí, ya tenemos los clasificados, es una competencia. E inclusive es de alta gama, los premios están súper, súper jugosos. Primer lugar, una moto, 0 kilómetros. Segundo lugar, $350. Tercer lugar, 200, incluyendo los premios del patrocinante como tal, ¿no? Ya los preclasificados están. Hoy inicia la primera gala. Es un concurso totalmente atípico que se encarga de resaltar el talento y el don de cada uno de los chicos. Y bueno, esa es la misión de
0: nosotros. Me encantaría saber algo, y en este proceso de evaluación, ¿cómo evalúan? Porque pues de repente yo puedo decir, yo quiero cantar, pero ¿qué me vas a evaluar?
4: Te vamos a evaluar todo, nosotros vamos a sacar lo mejor de ti. Vamos a evaluar realmente, obviamente que tengas el talento, la materia prima.
0: Yo lo tengo.
4: Pero sí, se nota.
0: La materia está prima un poquito podrida, pero hoy vamos.
2: Necesitamos la autoestima de Manuel.
4: Pero nosotros tratamos de reforzar las debilidades y ver la parte histriónica. No es solo un concurso de karaoke. Realmente de talento.
2: Ok, hubo un proceso de preparación.
4: Sí, hay un proceso de preparación. Sin embargo, para esta temporada, que viene siendo la cuarta, hubo un refrescamiento en el proyecto, ¿okay? Porque de una u otra forma nosotros queríamos vender, como siempre se ha vendido a la imagen, tipo televisado. Okay. Lo que le falta realmente es una cámara de televisión para que sea transmitido a nivel nacional. Betel puede dar fe de eso y obviamente ustedes van a dar fe cuando vean el proyecto en carne
1: en el
4: propia.
1: Show. Lo que pasa es que tú puedes no participar como cantante si te gusta la música o todo lo demás, pero bien puedes ir a disfrutar de un show.
0: ¿Tú competiste
1: porque
0: ahí?
1: No he competido, pero sí soy pionera porque pues en esa época donde conocí a Jam y pues hicimos bastante este proceso desde cero y fue muy, muy bonito, la verdad. Y pues tú vas, hoy día, este show ha evolucionado tanto porque tú vas y ves un espectáculo bailarines, actuaciones, hasta, yo creo que hasta pirotecnia han tenido. Y bueno, la verdad es que tú puedes ir a disfrutar simplemente. Claro. Ni siquiera necesariamente a apoyar a alguno de los participantes. Usted está invitado a ver un show de nivel.
2: No, pero también puede pasar que te vayas familiarizando con los participantes y digas, mira, este va a ser mi... Simpatiza, porque por lo menos yo, que Jan y yo nos conocimos con esta pasión que nos encanta el karaoke, yo no podría decir que nací con un talento nato, no, es me lo disfruto.
1: Eso se puede desarrollar,
2: como para participar en un evento, para participar, no, pero me gusta disfrutármelo. Y nosotros recorrimos todos los karaoke de Panamá, Jan y yo.
3: ¿En serio?
2: Y buscábamos nuestro favorito.
1: Panamá es pequeñito.
2: Exacto, entonces nosotros hacíamos como este juego, como la gente con el mundial, ajá, que le gusta el fútbol. Nosotros que este es mi favorito y vamos a este, entonces puedes disfrutar eso también que te apasiona el karaoke.
0: Mira, a mí me parece, porque yo he visto eso, a mí me gustan las competencias, o sea, a mí me encanta ver los talentos, o sea, yo me siento a ver el show de la gente.
1: ¿Y te sientes y que es jurado?
0: Yo me siento jurado, o sea, yo estoy ahí calificando a la gente y que cantó, la expresión, su energía, o sea, yo me iba, porque tengo una amiga, hace muchos amigos, saludos a Carolina que me escucha, ella compitió en un karaoke también y yo me fui por la barra porque yo soy bien competitivo y vamos, Caro, y vamos.
1: Ah, tú eres el motivador.
0: Yo soy el motivador. A mí me gusta este tipo de competencia y cuando tú vas a ver el show, tú disfrutas, porque entonces ahí descubrí muchos talentos de personas que de verdad la daban todo en su proceso de evaluación.
1: Eso es muy bonito porque los pelados realmente se entregan y no solo eso, sino que al final se llevan, que es algo que nosotros impartimos mucho en la programación Almorzando con, que es el bienestar. ¿Sabes? Esa entrega que tú, como director, productor de este proyecto, pues le impartes a los chicos. Así para es. Que ellos se sientan cómodos, ganen confianza. Recuerdo
2: motivados también.
1: Una anécdota de una enfermera. Exacto. Que hubo el año pasado, sí. Ella era bastante tímida, pero ella fue escalando, wow, y fue evolucionando como el ave fénix. Entonces ya tú ves una transformación de la persona y positiva. Por eso que hay que impulsar este tipo de concursos, de eventos, que no solamente sea un tema monetario, ¿verdad? Por los premios, por lo demás, sino que también inculquen valores a los muchachos y que puedan crecer, evolucionar y mejorar también como artistas.
0: Mi así pregunta, es. ¿Qué beneficios trae cantar al bienestar?
4: Uy, muchos. Drenas, haces catarsis, cuentas una historia, identificas con cualquier persona y ayudas a contar realmente, a que te sientas como que dices, bueno, a través de una letra o de una interpretación puedas vivir realmente una historia que a lo mejor no has vivido. Es más, yo te voy a poner a ti aquí en un aprieto porque me dijiste algo súper importante. ¿Te gustan las competencias? Pues yo lo voy a invitar a usted a la semifinal para que vaya a cumplir con el papel de jurado y de su, wow, crítico.
3: ¡Bravo!
4: Junto con Eddie Arley, obviamente Betel ha sido pionera, como lo comentó, desde el primer día. Y cabe destacar que obviamente estamos súper, súper agradecidos con Betel y un panel de artistas panameños.
1: Luis Rosman.
4: Los cuales que no me cansaré de mencionarlo, son como varios. Es el profesor Luis Rosman. En fin, Yamil Capitre. Ellos han sido partícipes de desarrollar y crear talentos.
1: Natalie Harris también.
4: De una manera que vas como aficionado, que vas a una competencia, pero no sabes con lo que te puedas encontrar.
1: Lo que pasa es que el nivel es alto.
4: Entonces, es alto porque es una competencia atípica. No, okay, es una competencia de karaoke común. Es una competencia donde te sacamos de tu zona de confort y se le inyecta el reality show.
1: Mira que hoy día, y voy a decir algo negativo, perdóneme, pero tengo que decirlo. Ahorita hay un concurso que está en Estados Unidos, que es un concurso internacional que, wow, se llama Operación Triunfo. Uh-huh. Y la verdad es un poco decepcionante. Y si lo comparo con karaoke, porque realmente tendemos a comparar, puedo destacar que cantado que tiene un nivel muchísimo más alto a nivel de artistas, porque los chicos que están participando hoy, la verdad, es algo decepcionante ver a un nivel de un concurso internacional televisado y todo lo demás, que haya ese nivel. Así que usted ya sabe, va a haber un concurso.
0: Y yo quiero ir
2: ahora
0: para hacer la invitación.
2: La invitación, ¿dónde sería? ¿Cuándo comienza?
4: Ok, comenzamos hoy. La primera gala se llama Mi Historia o Mi Voz Tiene Que Contar Una Historia.
1: Ok.
4: 12 clasificados con una sorpresa con 6 chicos adicionales, en donde el reto principal es pasar una entrevista y a través de su interpretación dar a conocer al público por qué estás cantando esa canción y en qué te vincula con alguna vivencia
0: personal.
4: ¿Y dónde
0: saca tanta idea?
4: A mí me encanta.
2: Ya tiene una
4: A mí me encanta ese, wow, mundo. E inclusive, yo aplaudo mucho a los talentos. Cabe destacar que hay una particularidad en este show, en esta cuarta temporada, porque tenemos tres personas que son conocidas, okay, que viven de la música, a la cual lo respeto enormemente y que tienen el talento, y los tengo que mencionar. Israel Pinto, un cantante profesional que está encargado de ser coach de algunos de los participantes, ya te estamos dando como el nivel de la competencia. La señorita Carolina, que también para mí ha sido un placer trabajar con ella, y el gran Mijail, que es conocido aquí, estuvo en programas de Yo Me Yo.
2: Nosotros nos conocimos en los karaoke, ¿te acuerdas?
4: ¿Te acuerdas que nosotros?
0: Pero es que, es que si ella me dijo, yo voy a ir por los programas.
1: No, todos vamos a ir para allá y apoyar. Y así que
0: vamos a salir, que buenas noches, Poliedro de Caracas.
2: Le queda espectacular.
4: Bueno, hoy tengo la responsabilidad, como siempre la he tenido, de guiar y ser el tutor. Sin embargo, hoy, para esta temporada, voy a tener un acompañante. La dueña, hicimos una alianza estratégica con una empresa de equipos musicales, okay? Sonoshop. Y bueno, ella va a estar acompañándome en este camino porque créanme que no es fácil, escribir, producir, animar, los coordinar.
0: Los patrocinios. ¿Tú animas también?
1: Las emociones de los muchachos.
4: Soy el responsable.
0: Ey, qué
4: cuido mi marca.
1: Es buenísimo.
4: Cuido mi marca.
1: No, y no solo eso. Si usted no sabe, Jan también canta.
4: Ay, no me pongas a cantar. El señor que está allá me queda viendo como, ay, Dios mío, que no lo haga mal.
0: No, canta, Jan, canta. Muéstranos por qué tienes tanto talento.
4: Mi canción favorita es Ricardo Montaner y todo el mundo me conoce por Me Va a Extrañar, pero andamos un poquito.
0: Dale, pa' ver.
4: Pero no.
0: No, ya anda.
4: Tanto tiempo disfrutamos de este amor. Nuestras almas se acercaron tanto así. ¿Viste por qué?
0: ¡Wow!
4: Pero entonces, yo me pregunto porque yo soy soltero.
3: ¿Y Ricardo Montaner qué?
4: No, Ricardo Montaner.
3: Pero
4: no,
3: esa es la que iba a cantar.
0: Mira, dale.
4: Pongan a Betel, que es una profesional de la materia.
3: ¡Canta Ricardo!
1: Dice que esta mañana.
0: ¡Cándela, cándela!
2: Se escuchó.
0: Dale, me va a extrañar.
1: ¿Cómo? Oye, dejen al muchacho tranquilo.
3: Yo quiero ir, Ricardo Montaner.
0: Me quiere escuchar, me va a extrañar.
4: Al despertar en sus paseos por el jardín. Cuando la tarde llegue a su fin.
0: Y dice, me va a extrañar.
4: Pero ustedes son el coro perfecto. El cantao que los necesita a los cuatro.
2: De verdad, todos y todas los que nos están escuchando, que son fan del karaoke, por favor, vamos a apoyar. ¿Dónde están ubicados para recordar a la audiencia?
4: Ok, iniciamos hoy, jueves, en el Hotel Sortis, específicamente en la discoteca UAM.
2: Ok.
4: Cabe destacar que es solo para mayores de edad, por ser un lugar nocturno. Todos los jueves hasta la quinta gala.
1: ¿Hay que pagar entrada? ¿Cómo funciona?
4: El valor de la entrada tiene un costo de $5. Ah, no, se puede cancelar allá. Obviamente ustedes serán los invitados especiales.
0: Me encanta,
4: si quieren apersonarse el día de
0: tú
4: hoy.
0: ¿Sabes qué me encantaría? Que nos traigas a los artistas.
4: Sí te los vamos a traer. Eso nos pero encantaría. Hay un plan de que estamos diseñando que no podemos revelar hoy.
0: Oh, claro,
4: okay.
0: Está bien.
4: ¿Ok? Que posiblemente quien gane la gala de hoy venga y los acompañe. Exacto. Y ustedes puedan evaluarlo. Y créanme que va a cantar mejor Ricardo Montaner que yo.
0: Bueno, pero podemos jugar. Bueno, después de la audiencia, ustedes también pueden ser nuestro jurado calificador.
1: Jan, para los que no puedan ir presencialmente al concurso, ¿hay alguna red social en la cual ellos puedan ver las actuaciones de los chicos?
2: Seguir el reality también.
4: Sí, estamos trabajando en eso. Nos gustaría transmitirlo a través de diversas plataformas. No hemos logrado concatenar o hacer más con respecto a esto, pero nos pueden seguir por las redes sociales en Instagram, tu Cantaoque.
1: Cantaoque con K de kilo.
4: Con K de kilo.
0: Nuevamente, y para que la gente lo siga nuevamente y que vayan vayan ahorita o hoy en la
1: y un mensajito. Claro que
4: un mensajito. Este diseño, este plan está diseñado, este proyecto está diseñado con la única finalidad de divertirnos, apoyar, siempre enmarcado en el respeto, realzar lo que es el talento nacional.
1: Exacto.
4: Y de una u otra forma ver cómo las personas crecen, que yo creo que para mí es el logro más bonito. Aquí no se trata de lo material, aquí no se trata de que si ganaste o no. Obviamente la persona que se inscribe en una competencia quiere ganar. Aquí se trata es de rescatar, hacer una familia, un proyecto para que sigan creciendo y que los profesionales le puedan suministrar las herramientas para que construyan su propio destino.
2: Para que sigan caminando. ¡Wow! ¡Me encanta! ¡Qué lindo!
0: ¡Estamos felices! ¡Gracias!
2: Entonces, bueno, entonces ya saben, tú Cantaoque, para que vayan el día de hoy, síganlo en las redes sociales también y se diviertan, que este es un show bien pensado con una mente maestra y creativa como lo es nuestro querido Jan, y me alegra demasiado ver tus sueños hechos realidad, porque lo habíamos comentado muchas veces y me
1: mira,
2: encanta
1: tú cómo es la vida,
2: verlo material y él viéndome a mí cumpliendo un sueño también.
4: Bella,
2: de
4: en
2: años,
4: un rol y en una faceta, la verdad, me impresiona el corazón. No, lo tengo súper hinchado porque te lo mereces. Y bueno, Betel, y ahora un nuevo amigo de la casa.
0: Estamos contentos.
4: Los felicito realmente porque hacen un buen trabajo, llevan un buen mensaje y realmente ese es el fin. La sociedad se construye haciendo el bien.
0: Exactamente, sí, me encanta. Bueno. Ese es el mensaje de cierre para este bloque.
2: Primer segmento.
0: Así que vamos entonces para estar atentos para ver si ya la semana que viene traemos el ganador.
2: El ganador del día de hoy. Nos vamos a la primera pausa, a despedir nuestro querido invitado. Jan, besitos y éxitos.
4: Gracias.
2: Y ya venimos, quédense conectados, que venimos con Bienestar Integral con Meli Alemán.

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0: Bueno, siendo las 12 y 4 de la tarde, ya estamos de vuelta en la programación Almorzando con Manuel.
1: Así como están. Bueno, yo estoy feliz, contento. Ya saben que tienen que ir al karaoke hoy. Vayan al Sorti, a la discoteca One, ¿cierto?
0: Así es.
1: Así que a disfrutar de eso. Y nada, vamos a verificar ya si tenemos a nuestra amiga Meli conectada.
2: Dame un segundito que
1: no le acaba.
2: Ya se está conectando.
1: Ya se está conectando.
0: Estoy muy emocionada.
1: ¿Y cuál va a ser el tema de hoy, Eliarly?
0: Me encanta el tema.
2: Me encanta este jueves de bienestar integral con Meli. Y yo estaba viendo, estuve viendo el programa pasado, ustedes que conversaron. Sobre este tema de los padres, de la crianza,
0: de la tecnología,
2: y viendo ahorita que fuimos a ver Toy Story y hablaba literal de
1: eso. De eso, tal cual.
0: ¡Ey, qué casualidad!
2: Me encanta el mensaje.
0: Pero no me spoileen, por favor, que no lo he visto.
1: Ay, tienes que ir, vete.
2: Ya yo me iba a ir por esa línea.
1: El diario se burlaba de mí, porque yo le decía, Toy Story tiene más de 30 años.
0: Wow.
1: Y ella me dice, no, claro que no. Claro.
2: Yo juré.
1: Fue estrenada en 1995.
2: Ah, exacto.
1: Y yo cuando le digo, ay, soy un señor mayor.
0: Tú mismo te echaste al agua.
2: Yo dije, no, y que hace 10 años. Y yo, claro, sí, cuando estábamos pequeñas, en 95 yo tenía un año.
0: Hola, Meli. Imagínate. Ya está por acá, Meli.
1: Sí, qué bueno, Meli.
2: Saludito, Meli.
0: Bienvenida.
2: ¿Cómo están esas tierras boqueteñas?
1: Llena de café.
3: Ahí está, micrófono, bro. Meli, micrófono.
0: Meli también es boqueteña, Meli. Ya, Meli, boqueteña.
4: El clima ha estado, como digo yo no les puedo explicar, o sea, parece un veranito, el sol, el cielo azul, brisa espectacular, se tienen que venir para acá, yo los tengo rato invitando y no han venido todavía.
2: A mí me encanta el verano boquete, sí. Es delicioso, sí.
4: Bueno, parece que estamos en invierno, pero parece verano.
2: Parece verano.
4: Está
2: enero para mí es la mejor época en boquete por el clima. De verdad, seguro, que sí. Cuéntanos, 100%. Meli, ¿cuál es el mensaje del día de hoy?
1: Ese tema que nos
2: ese
1: gusta.
2: Tema.
4: Mira, hoy el tema que quiero que toquemos se llama cuando nos sentimos descalificados.
2: Descalificados.
1: Que no clasificamos, pues así, por eso que...
0: Como el concurso, no clasificaste.
1: No clasificaste.
4: Claro, pero miren, yo le voy a dar aquí como un brief para que más o menos me la capte. Dice que nosotros somos determinados mayormente por la tercera palabra. Y ustedes dirán, bueno, ¿y cómo es eso de la tercera palabra? La tercera palabra es yo soy capaz, o yo soy insuficiente, o yo soy atlética, o yo soy amada, o yo soy invisible, o yo estoy rota. Okay. ¿Me entiendes? Esa tercera palabra es la que realmente muchas veces nos define, no necesariamente tiene que ser en negativo, porque no quiero traer un mensaje solamente de que esa etiqueta es negativa, pero sí un mensaje de que nosotros somos definidos muchísimo por esa tercera palabra. Yo les pregunto a ustedes, si ustedes me dirían, Eddie, ¿cuál es esa tercera palabra tuya? ¿Cuál sería? Yo sé que a nosotros nos definen muchas terceras palabras, pero dime, ¿cuál sería como la principal? Yo soy, ¿qué me dirías? ¿Qué es Eddie?
2: Yo soy una mujer de fe.
4: Ok, esa sería tu primera palabra para describirte así, TAS.
0: Yo soy espontánea.
4: Ok, me encanta.
1: Yo soy disruptivo. Y me encanta comer donita.
2: Manuel es el disruptivo siempre.
4: Me encanta. Buenísimo. Yo, por ejemplo, una palabra que a mí me define mucho es yo soy muy apasionada.
2: Ok.
4: Esa es una palabra que me resume en todas las áreas de mi vida. Entonces, esa tercera palabra, muchas veces, hoy gracias a Dios nosotros creo que tenemos una identidad y una autoestima sana y podemos decir que esa tercera palabra es una tercera palabra en positivo, una tercera palabra buena.
2: Exacto.
4: Pero muchas de esas, pero yo no sé ustedes, pero yo he tenido esa tercera palabra en negativo, usando
2: claro,
4: una tercera palabra.
2: Claro, sí. Y muchas veces en nuestro inconsciente es la que nos define.
4: Claro, claro. Pero esa tercera palabra lo cambia todo.
1: Por eso es que es
4: tan importante realmente los mensajes que nosotros llevamos en este programa, de mensajes de aliento, de esperanza, de edificación, de mejora.
1: De disfrute.
4: No nos quedemos igual. Exacto. Claro, de disfrute.
0: Por eso que me encanta. Esa palabra negativa, Meli, me parece que es positiva al mismo tiempo, porque es importante también identificar esas áreas de trabajo que tienes por mejorar.
4: Por ahí vamos, exactamente. Porque vuelvo y te repito, esa tercera palabra lo define todo, lo cambia todo. Pero solamente, como lo hemos conversado anteriormente, y no voy a ir por esa línea hoy, pero solamente hay una persona que define esa tercera palabra. En un examen, ¿quién define el examen? El profesor. ¿Quién es nuestro profesor? ¿Quién es el que realmente nos examina al final de los días?
2: Nuestro creador.
4: Dios. Más nadie. El problema es que socialmente muchas veces hemos estado sujetos a un profesor terrenal, que es igual de humano que nosotros, y según sus propias carencias muchas veces nos ha dictaminado esa tercera palabra en nuestra vida que nos ha marcado, y esa tercera palabra, como quien dices tú, negativo. Pero me encanta lo que dices tú, y para allá quiero ir. Hay un quote que quiero que nos llevemos hoy, es: y Dios no puede bendecir o no puede cambiar esa tercera palabra de quien tú finges ser. Y esa es la línea que quiero que trabajemos hoy.
2: Ok, porque tú tienes que reconocer que quieres cambiar.
4: Claro, si tú no reconoces, ese es el mayor error. Mire, yo que me dedico a hacer consejería, sesiones y terapias, yo puedo tener todas las herramientas para ayudarte, pero si tú, y esto aplica no conmigo, esto aplica en cualquier ámbito, si tú no aceptas que necesitas ayuda, si tú no accionas que tus maneras... No

0: se vuelven como muebles mal puestos en nuestra casa. Ya nos hemos adoctrinado, ya nos hemos acostumbrado a vivir con eso. Y ya no nos incomoda más, como decías tú, ya lo vemos normal. Pero como ustedes saben, yo vengo acá siempre para dejar de ver normal lo que no es normal. Y eso es parte de lo que necesitamos trabajar. Pero como estamos viendo aquí, la base y el principio de todo es, tengo que reconocer que esto no es normal. Que yo me haya acostumbrado no quiere decir que sea lo normal ni que sea lo correcto para mi vida. Y en base a eso, entonces realmente podemos hacer modificaciones en cualquier área de nuestra vida. Pero hay muchas veces, y les pongo esto en este contexto, hay muchas veces que, ok, lo reconozco. El primer paso es reconocerlo. El segundo paso es, y aquí abro otro paréntesis, nosotros socialmente, muchas veces nos hemos acostumbrado a fingir roles, ¿verdad? Inclusive cuando nosotros nos preguntan, ¿cómo estás? Es muy raro. O sea, tú tienes que estar muy, muy, pero muy tropezado. O te tiene que ser muy evidente que se te murió alguien. Pero si no, por lo general, tú nunca dices, estoy triste. Tú nunca dices, hoy me desperté sin ganas de hacer nada. O sea, tú por lo general, por ser políticamente correcto, socialmente aceptado, tú siempre dices, súper, ¿y tú cómo estás?
1: Es
0: ¿Qué tal? O
1: verdad,
0: sea,
1: Meli. Es medio automático. Me estás
0: es
1: en piloto
0: total, es
1: automático.
2: Momento,
0: automático.
2: Meli, pero te hago una pregunta tomándote la palabra. Si se supone que las palabras tienen mucho poder y yo ando por ahí expresándole todos mis sentimientos a todo el mundo y ando por ahí, ¿cómo te sientes? Ay, aquí mal, estoy hecho una etcétera. Y otra persona más te va a preguntar, ¿cómo te sientes? Y va a decir, mal, me siento una etcétera. Y son 10, 15 personas a las que tú le dices que estás hecho una etcétera,
1: No.
2: vas a estar hecho una etcétera.
3: Pero ahí viene la parte de reconocer.
1: No, y también tener tu círculo de apoyo, porque no a todo el mundo se le abre el corazón, pero sí es necesario reconocer y abrir el corazón, porque ¿sabes qué pasa? Algo, y lo que tú estás hablando ahorita, Meli, que muchas veces las personas creen que cuando tú estás buscando de Dios o dicen te bautizaste y eres cristiano, ya se te arregló la vida y eres perfecto. No, porque el Señor en su palabra dice que aquí vamos a seguir teniendo aflicciones, vamos a tener días buenos y días malos.
0: Es verdad.
1: Y decirlo en un momento te ayuda a liberar y a decir, no me siento bien, me siento fracasada, que fracasé en este momento, pero no te quedas allí porque tu fe reconoce que Dios está en medio de esa situación. Ahí está
0: Y
1: la
0: que después de la
1: diferencia.
0: tormenta siempre
3: Siempre viene
0: sale el
3: la
0: sol, viene la
3: calma. Y
0: calma.
3: que después de ese ejercicio, yo creo que también cuando uno lo dice ya, entres en algo que dice Meli al principio, ya está reconociendo que no estás bien.
0: ¿Sabes qué pasa mucho en redes sociales también, Meli? Que yo veo que la gente, ay, bombos y platillos, estoy feliz, me gané esto, me gradué, tal, tal, tal. Pero muy poca gente realmente demuestra cuando algo le ocurre. Entonces,
1: O le
0: cuando
1: salió
0: algo
1: mal.
0: malo le ocurre y lo postea, la gente tiende a criticar eso. No le gusta cuando alguien dice, ay, estoy triste y sale llorando. Pero ¿por qué la gente se graba llorando? ¿Qué tú opinas de eso, Meli?
4: Ay, Dios mío, abrimos otra cajita de Pandora. Es que estos programas nunca lo podemos terminar porque son totalmente quedan. Primero, Poncho, te felicito porque veo que estás prestando atención a los programas. Me
1: Me
4: encanta, me
1: encanta,
4: encanta.
1: Poncho, sí,
0: Retentiva.
4: Me encanta, I love it. Y me encanta lo que dice. Voy a dar traspalante, bellas. Voy primero con el comentario de Poncho porque me parece válido. Es verdad, tus palabras tienen poder. Y si hay alguien que jamás les va a apadrinar la victimización, soy yo. Porque de víctima no se avanza en la vida. Entonces, no se trata de andar diciendo por allí, como decía Eddie. O sea, yo tengo un círculo de gente donde si yo estoy atravesando una situación que quiero realmente salir de esa situación, yo tengo un círculo de gente que yo puedo ser honesta y decirle, no estoy bien.
0: Claro.
4: O me está pasando esto, o estoy luchando contra esto. Ve, a ver, dice la palabra que en multitud de consejeros hay sabiduría. Entonces, a
0: Exacto.
4: veces nosotros mismos, cuando estamos en nuestra propia situación, no vemos mucha salida, pero si pedimos consejo de personas
1: Sabias,
4: alineadas,
1: claro.
4: obviamente, y de
0: El
4: un
0: consejo de
4: grupo
0: Meli.
3: Exacto.
4: de círculo
1: Y
4: cero,
1: que
4: qué
1: te
4: bello.
1: amen, personas que te amen.
4: Pero, entonces, puedes quizás ver la salida que no estás viendo a una determinada situación. Ahora, siempre hablando aquí, y hago vuelvo y la referencia, entendiendo que todos pasamos situaciones, pero yo quiero salir de ella. Si tú no quieres salir de ella, este discurso no es para ti. Exacto. O
0: Claro.
4: sea, aquí esta conversación,
1: Empieza
4: primero.
1: por no te va a entrar, no te va a entrar la conversación, no te va a
4: De nada
1: entrar.
4: sirve. Y estoy de acuerdo, yo no tengo por qué estarle diciendo a todo el mundo lo
3: ¿Qué
4: que a mí
3: hacer?
4: me pasa.

0: no lo hago. Yo he pasado situaciones muy difíciles en mi vida y yo no ando por las redes sociales diciéndole todo lo malo que me pasa a la gente, porque eso son cosas muy íntimas.
1: Claro.
0: ¿Entiendes? Entonces uno tiene que saber discernir. Hay un meme, bueno, no es un meme, pero de estos posts que salen en Instagram que me dice, hay cosas que son para las redes, hay cosas que son para tu familia, hay cosas que solamente son para tu pareja y hay cosas que solamente son para hablar con Dios. O sea, tú
1: Exacto,
0: tienes que
1: wow.
0: aprender a discernir qué cosas son para cada grupo. No todo es para todo el mundo.
1: Ahí está la respuesta.
2: Ahí está la respuesta, Foncho, ¿viste?
1: Me encanta, me encanta.
2: Foncho,
0: Entonces, eso.
2: ¿escuchaste?
3: Sí.
1: Me encanta porque aquí todos nos llevamos un mensaje positivo, todos aprendemos de todo.
3: No sé, es que yo, bueno, yo sí, yo te digo la verdad, yo. No es que no le voy a mostrar sentimientos a la gente, pero la verdad es que tú no, si tú creías que me ibas a ver apachurrado, pues te vas a quedar con la gana.
1: Bueno,
3: En mi
1: apachúrate, no
3: caso, en
1: importa
3: mi
1: con Dios
3: caso.
1: en tu cuarto, pero suéltalo, pero es soltarlo, hablarlo y
0: Claro, por
1: decirlo,
0: eso
1: así
0: te
1: sea con
0: digo,
1: Dios.
0: no todo es para todo el mundo. Yo mis cosas más profundas y a veces las que más me duelen, yo ni con las hablo con mi marido y con Dios. Ni mi familia, ni mi papá y mi mamá tienen idea de las cosas que yo he
1: Exacto,
0: atravesado. No
1: exacto.
0: lo tienen. ¿Por qué? Porque no todo es para todo el mundo ni todo el mundo lo va a entender. Entonces,
2: Exacto.
0: ¿sabes qué? Yo no tengo por qué estarlo compartiendo con todo el mundo. Al final, y por eso, si se dan cuenta, el quote que arrancó este conversatorio y abrió esta cajita era: Dios no puede sanar o Dios no puede cambiar una situación que tú finges.
1: Claro,
0: Entonces,
1: tienes que
0: la
1: ser
0: primera
1: honesto.
0: persona tiene que ser, mi honestidad tiene que ser primeramente con Dios. A mí no me importan las redes sociales, la gente no tiene por qué saber mi vida. Estoy totalmente de acuerdo contigo, Foncho. Sino es. Hey, yo tengo que ser honesto, me estoy atravesando esto, pero si yo me hago la fuerte y la que nada está pasando, pero por dentro igual sí está pasando, Dios por más que quiera ayudarte a
1: No puede.
0: transformar y remover cosas en su vida, Él no es un violador, Él no infringe en la voluntad del ser humano. Entonces, Él aunque quiera, está de manos amarradas porque tú sigues fingiendo que tú todo está
1: Él está
0: cool.
1: ahí
0: Entonces,
1: esperándote.
0: exacto, entonces ahí va mi mensaje. O
1: Claro, nos
0: sea,
1: engañamos
2: nos
1: a nosotros
2: engañamos mismos.
1: mismos.
0: Claro, y porque nos
1: Nos
0: hemos
1: estamos
0: acostumbrado
1: evitando
0: a
1: la
0: mentir.
2: Exacto. O sea, está ahí pendiente, pero ajá, pero suelta, hermano, suelta. Aquí
1: Entrégamelo.
2: estoy, entrégamelo, ven, dámelo. Y la gente
0: Claro,
2: también, por el
0: pero el
2: orgullo.
0: problema está en que nos hemos acostumbrado, y no quiero hablar en general porque hay personas que son muy auténticas, pero nos hemos acostumbrado muchas veces, como les decía, a fingir a fingir algo, porque es lo que encaja, porque es lo que está bien, porque bueno, porque así me acostumbré a hacer. Yo les hago una pregunta. Tú sabes que a mí me encantan las preguntas y aquí vamos con preguntas. Dice, ¿cómo se compara tu evaluación de ti mismo con lo que has hecho creer a otros que realmente eres? Cada uno de nosotros.
2: Profundo.
0: Ah, claro, bello.
2: Bien profundo,
1: Estamos
2: porque la gente tiene que
1: pensando.
2: analizar mucho.
0: Claro, porque nosotros todos tenemos un personaje. Que no estoy diciendo que sea falso, ojo, hay personajes que son 100% auténticos. La pregunta es si ese personaje, o sea, esta Meli que ustedes ven en la pantalla, que ya me conoce, es la misma Meli en intimidad o es la Meli que cuando prende la cámara es una y cuando apaga la cámara es otra.
1: Okay, oye, yo creo
0: Claro.
1: que esa es una buena pregunta para que la gente que nos está
2: Mira,
1: escuchando se la pueda
2: se la
1: llevar
2: puede
1: a
2: hacer.
1: casa y
2: La
1: evaluarla
2: medites tú,
1: profundamente.
2: exacto. Pero yo creo que yo sí me mantengo igual.
1: No, porque
2: Sí,
1: eso es lo que
2: sí.
1: está
2: Sí, yo
1: hablando
2: analizo,
1: Meli, que hay
2: analizo.
1: gente
2: Está
1: hablando de
2: hablando
1: si hay
2: sí,
1: gente que es
2: sí. Pero yo
1: auténtica.
2: analizo, yo me mantengo y trato de mantener mi línea
1: Pero en
2: donde.
1: algún momento de tu
2: Sí,
1: vida,
2: en algún
1: sí,
2: momento
1: me
2: lo sé.
1: explico.
2: Sí,
1: Tú
2: sí.
1: haces las
2: Sí,
1: conferencias,
2: exacto.
1: cuando has tenido una situación en la que, bueno, te tienes que poner el uniforme, te tienes que poner el disfraz porque vas para la calle y ni modo,
0: No, claro, cuando es
1: pues.
0: mochila.
2: Ajá.
1: Cuando es mochilita, el doctor
2: No, es
1: llama.
2: cuando me mochila es que yo soy más auténtico. Ya ahí sí suelto todo lo que tengo
0: Claro.
2: que soltar.
0: Lo ideal es que tú seas la misma persona enfrente de la cámara y en tu cuarto. Que tú seas la misma persona, eso se llama integridad. O sea, que somos una sola pieza, que no tengo cinco personajes. Que yo sea la misma Meli en cámara, en mi casa y en la
1: Y tú
0: iglesia.
1: sabes
0: Claro.
1: que eso da mucha paz, Meli. Porque es
0: Claro,
1: que
0: es que eso
1: qué
0: voy.
1: fuerte debe ser y qué mochila, qué pesadez debe ser que tengas un personaje. Y por lo menos a mí me pasa
2: Bueno, sí, es verdad.
1: en mi caso, por lo menos que la gente piensa que a veces el tema del TDA o que tengas alguna condición es malo para ti. Pero a veces yo lo veo como, ¿sabes? Es una fortaleza al final, porque por lo menos en mi caso, yo no puedo decir mentira. Porque a mí se me olvida, si tú me vuelves a preguntar hoy, a mí se me olvida la mentira que te dije el lunes. Entonces ya yo quedo a la vista y
0: Encanta.
1: yo soy
0: Amo.
1: así. Yo, entonces yo por eso soy lo que soy.
2: Yo lo voy a ser sincero, yo aprendí a ser verdad. Porque yo también tenía el mismo problema. Yo decía una mentira y se me olvidaba y después me caía.
1: Queda uno como un payaso.
4: A mí no me ocurre eso.
2: Hey, Betel, artista. Mira, pero es importante lo que decía Meli. Y ahorita tú me echas a entrar en reflexión. Claro, yo en esta etapa de mi vida sí estoy como más auténtico y me muestro como soy. Pero muchas veces anteriormente vivía bajo un estereotipo que no era
1: por
2: yo.
1: Heridas,
4: cuando
1: por
4: tú empiezas, yo siento que cuando tú empiezas a encontrar tu verdadero yo, a medida que va pasando el tiempo, así mismo se van alejando personas de tu vida porque pues no están en compatibilidad con lo que eres realmente. A mí me pasaba mucho que yo soy muy extra, muy extrovertida, siempre feliz, no sé qué. Pero ya cuando empecé a encontrarme, que fue que cuando cumplí los 30, que empecé a conocerme mejor, esto ya no había días que estaba tan extra. Entonces la gente me decía, estás molesta. Y yo decía, pero es que no puedo estar feliz todo el tiempo. Hay momentos en los que estoy gris. Hay matices en la vida, no todo es blanco y negro, me explico. Entonces, ahí es donde te vas dando cuenta que de repente no eres compatible con muchas personas porque no estás siguiendo el patrón de ese disfraz, de esa persona que no eres.
2: Correcto.
1: Exacto. Así mismo. Y que ellos te conocieron en esa versión y ahora eres, para muchos eres wow, te admiro porque creciste y evolucionaste. Y para otros es que, ay, ahora que te crees.
2: Ella se cree, ella es la artista, pues. Ella la cambió. Que la canta ahora, sí. La cantante, la Lady Gaga.
0: Uno evoluciona, o sea, está bien evolucionar, está bien crecer. Yo creo que cuando todos llegamos a cierta edad, o sea, cuando uno es más joven, uno es muy camaleónico.
2: Sí,
0: yo creo
2: sí.
0: Que todos pasamos por ahí.
1: Porque nos estamos descubriendo también tropiezos,
0: claro,
1: y todo.
0: Somos muy camaleónicos porque queremos fit in, o sea, yo creo que es natural querer encajar en la sociedad, querer ser aceptado, pertenecer a un grupo. O sea, yo no puedo satanizar eso y decir tú tienes un problema de autoestima. No, yo creo que es natural desde chiquititos y cuando estamos pasando la adolescencia y después la adultez, pues que estamos experimentando muchas cosas, es normal. Por eso es que fumamos, por eso tomamos, por eso a veces cogemos droga, por eso en esa transición de edad muchas veces hacemos muchas cosas que no es que las queríamos hacer, pero bueno, para encajar las hice. Pero llega un momento en una curva de la vida donde tú dices... más o menos, ¿y para qué?
1: ¿Por qué hice eso?
2: ¿Y por qué estaba haciendo eso?
1: Esa ¿verdad? Soy yo ahora. Y que cuando me invitan a un lugar que no quiero ir, más o menos como, ¿por qué tengo que ir si no me apetece?
2: Hey, es verdad, que estoy ahí, que mani, vamos para una discoteca. Y yo, ¿para qué? Yo,
1: ahora para el carajo no. Que sí.
2: Para el carajo que sí, me gusta. Para allá sí me voy porque yo se termina a las 10:30, 11 y ya yo me voy a mi casa.
0: Tempranito a dormir.
2: Yo a las 11 digo que está durmiendo, ya, más tarde.
0: Sí, yo soy un señor mayor. Qué barbaridad.
1: Me encanta, Meli, el tema del día de hoy. Y bueno, también para dejar ese mensaje que tú traes a la audiencia sobre este tema descalificado.
0: Sí, mira, quiero cerrar este tiempo porque sé que nos acabó el tiempo again, pero es terrible, o sea, se va como en 20 segundos. Pero quiero dejarnos con varias reflexiones. Uno de los temas que yo más veo en consejería son personas exitosas, yo se los he comentado, personas exitosas con grandes títulos, viviendo en una posición económica bastante estable, pero con falta de propósito. Y a través del tiempo he podido determinar que muchas veces el problema no es la falta de propósito, sino el exceso de máscaras que hemos tenido por mucho tiempo cargando, como decías tú, esas mochilas que no nos pertenecen. ¿Cuántos aquí a veces no estamos, como hablábamos al principio, sonreímos, pero realmente estamos agotados, estamos cansados? ¿Cuántos aparentamos muchas veces que todo está cool y estamos fuertes, pero en verdad por dentro nos sentimos que estamos vacíos, que algo nos hace falta, que como que el círculo no termina de cerrar? Y la buena noticia, porque a mí me gusta cerrar con un mensaje esperador el tiempo, es que nosotros somos maravillosamente complejos y que tenemos que embrace esa complejidad y entender. Me encanta una psicóloga que yo sigo, que se llama Pilar Sordo, no sé si la han escuchado.
2: Sí, claro.
0: Ella es chilena, y me encanta porque ella dice algo que me parece muy sabio mezclarlo con esto que estamos conversando hoy, y es que está bien que tengamos días malos, eso no nos hace una persona débil. Que está bien que tengamos días donde estemos tristes, eso no nos hace que estemos deprimidos. Tenemos que entender eso, porque por eso es que fingimos, porque ya estamos tan chipseados de que si estoy triste es que voy para depresión.
4: Van a pensar, ajá.
0: Claro, que sí, que, ¿me entiendes? Entonces, no, entender que todos pasamos ciclos, que todos pasamos temporadas, que evidentemente vivimos circunstancias y que a veces es natural, porque es parte de quienes somos, tengamos esas emociones y esos sentimientos. Lo importante, como hemos visto anteriormente, es no quedarnos ahí.
1: Allí.
0: Recordar que toda emoción es natural, porque es parte de nuestra belleza y nuestra complejidad, las emociones positivas y las que a veces nos confrontan, porque no les quiero decir negativas, pero estas emociones que no son tan agradables. Pero la clave del éxito o del fracaso de una persona va a depender de la calidad de mis pensamientos. Entonces, la emoción yo la siento, la situación es real, la vivo, la experimento, pero qué tanto yo permanezco en esa emoción va a depender de la calidad de mis pensamientos. Entonces, mi mensaje realmente para la audiencia es: cuidemos nuestros pensamientos, de qué estamos llenándonos, con qué estamos cultivando nuestro disco duro, qué hay en este disco duro, y si hay algo en ese disco duro que realmente no te está aportando, sácalo y reemplázalo,
4: Que
0: no es sacarlo,
4: los pensamientos se pueden transformar, es una
0: claro.
4: realidad.
2: Así que bueno.
0: Exactamente.
1: Excelente el
2: Excelente
1: mensaje del
2: mensaje.
1: día de
2: Y
1: hoy,
2: gracias por
1: Meli.
2: la donita que me regalaron el día de hoy.
1: Muchas gracias, Meli.
4: Ya me llevo la de
1: Encantador.
4: Dubái.
1: Nos vamos nosotros entonces con este mensaje a nuestra querida audiencia. Gracias por estar conectados el día de hoy. Ya saben que tenemos noche de karaoke en tu cantaoke y también, bueno, que se lleven este mensaje de Meli, que a todos nos llegó. De verdad que sí, Meli, saluditos y bueno, nos vemos el día de mañana.
2: Y que
4: Hasta
2: acuérdense,
4: mañana.
2: Mañana llamen, llamen
4: Mediten el mensajito
2: mañana.
4: de Meli y les mando un abrazo
2: Y
4: fuerte.
2: llamen
4: Chao.
2: mañana, y echen su historia de ese corazoncito roto.
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12: Amigos, ¿qué tal? Buenas tardes, bienvenidos. Arranca de esta manera el Lunch Deportivo, que hoy es el día... ¿Qué día es hoy? ¿16 o 15? Señor Hipólito.
13: Hoy es 16, tenemos un día 15, después de la quincena, 15, ya pagó usted todas las deudas.
12: ¿Qué es quincena? Ok, aquí estamos nuevamente en esta hora y media de deportes. Han sido dos días anteriores con el tema del dedicado full al Mundial, que se nos fue ya. Quedan dos partidos, ¿de cuánto? 104, se han jugado 102, en breve vamos a conversar de eso. Nos acompaña aquí en el plató, como siempre, el César, el cumpleañero recientemente. Está recibiendo regalos todavía, César, así que ya saben. Como siempre, Hipólito, ayer estaba un amigo suyo diciendo que usted fue el causante de que Inglaterra perdió. No sé en qué tenga que ver eso, pero yo he tenido yo que salir a defenderlo. Entonces, y nos acompaña el dirigente de los productores allá en Tierras Altas, mi hermano Lorenzo, que bueno, en los últimos años sale más en televisión que yo, inclusive, los dos.
13: Sí.
12: Sí, porque ya nosotros estamos retirados de televisión.
13: Usted está retirado. Buenas tardes, don Lembo. Buenas tardes.
12: Así que va a hablar de... Tenemos un grupo interesante desde que estábamos muy pequeños, que analizamos desde nuestra perspectiva equivocada, a lo mejor, el fútbol.
13: Ajá.
12: Así que, como no tenía... Ya había terminado sus ocupaciones, lo hemos invitado para que nos acompañe. Para que llene la silla de Romer, que dice que regresa pronto.
13: Sí.
12: No sé cuándo es pronto.
13: Saludos para él. Saludos para Roma, que lo escucho en múltiples medios de comunicación.
12: Menos aquí en Lunch. Donde es socio.
13: Qué triste, qué pena, pero me alegro que esté facturando, que eso es lo más importante en la vida.
12: Sí. ¿Ah? Oye, Lorenzo, ¿qué tal? Buenas tardes.
14: Buenas tardes, gracias por la oportunidad. Bueno, siempre nos hemos identificado con el deporte desde muy pequeño. Llevamos las estadísticas, te puedo hablar de estadísticas mundiales. Podríamos decir del 82 hacia acá. Así que pues...
12: Mundial del 82, que recuerdo que fue cuando debutó Maradona, que no le fue muy bien. Estábamos nosotros limpiando un cebollal. Ese juego se escuchaba por... aquí en Panamá RPC, pero la transmisión era de Colombia.
13: Radio Colombia, cómo sí. No, cómo no.
12: Y entonces...
13: Con un país en sintonía...
12: Pero que resulta que había un radio muy pequeño, así que nosotros cambiamos la información porque había un grupo que iban a Argentina y otros que iban a Brasil. Y en las polémicas que se desató aquella vez. En Brasil ese equipo estaba muy bueno, pero bueno, resultó que...
14: En realidad yo me acuerdo que iba a Argentina, pero como fue eliminado por Brasil 3-1, recuerdo, goles de Zico, Serginho y Junior... yo vi que Brasil estaba fuerte. Yo digo, bueno, cuando va para que sea Italia, vaya mejor sea Brasil. Entonces vienen los tres goles famosos de Paolo Rossi, que a la postre después contra Polonia, Paolo Rossi hizo dos goles y en la final contra Alemania hizo un gol y se consagró como campeón goleador en ese año.
12: Y, sí. Y que yo no sé, pero en la Eurocopa de ese año nosotros ganamos un par de apuestas porque teníamos acceso a la televisión tica.
13: ¿Tenían los datos de allá?
12: Veíamos los juegos y después entonces bajamos allá y algunos amigos cayeron. Porque en la noche, ojalá como ahora que todos los partidos son en vivo, acá se iban, los partidos de la Eurocopa se transmitían en la noche.
14: En la Eurocopa del 88.
12: Ajá.
14: Sí. Que quedó que campeón Holanda.
13: Van Basten.
14: Sí, ¿no? Sí. Y Rudy Guller. No sé. Sí. Ronald Koeman.
12: Gerald
13: Vandenberg.
12: Varias horas nos ganamos en eso, Hipólito.
13: Sí.
12: Sí, apostaban en contra del que ganó.
14: Frank Rijkaard.
13: Claro que sí. Es un equipón ese de Países Bajos que se llama.
14: Ellos perdieron con la URSS en el primer juego. Con gol de Vasily Rats, 1-0, pero después entonces en la final se encontraron nuevamente y fueron de goles de Rudy Guller y fueron de Van Basten,
13: Marco Van Basten, sí, claro, aquel gran goleador que fue una carrera, digamos, corta, ¿no? Después de tantas lesiones se retiró con el Milan.
12: Oye, pero tú sabes que ese es un tema que hoy hay un debate, porque lo primero que hay que decir que el deporte hoy, por razones de toda la preparación física, porque antes el jugador simplemente se preparaba para jugar. Hoy en día le mete a la física, que dicho sea de paso, hay una polémica en Colombia, porque James ha posteado una entrevista que él consideraba como que la boté. Porque James en algún momento, en el Manchester, ¿él jugó ahí? ¿O Bayern?
13: Sí.
12: Manchester.
13: Ajá.
12: Entonces, que el técnico le ha dicho que tenía que hacer bicicleta y toda una serie de preparaciones físicas y que le había dicho que él era futbolista, que él no estaba preparándose para el Tour de Francia. Evidentemente, contra eso, por ejemplo, hoy estaba viendo la preparación de Messi en la parte de los gimnasios. Entonces, Messi hoy, ojo con el dato, Messi tiene 39 años. A los 39 años Maradona ya estaba súper obeso, con 1000 problemas y en franco retiro.
13: No, Maradona ya su última actuación fue en 1994. En Copas del Mundo fue en el 94, después de la suspensión ya no fue más.
12: Ok, si tú vas
13: y incluso... ya luego regresa a Argentina, se retira con Boca, pero él, su carrera futbolística muere como a los 35, 36 años.
12: Entonces,
13: y ya no con el nivel... de hoy, si se quiere comparar.
12: Ese es el punto, porque, bueno, cada quien escoge. Yo siempre he puesto el nivel, para mí, lo de Pelé es un punto a otro nivel. Sin embargo, a datos, Pelé a los 39 años estaba tratando de ayudar a Estados Unidos a jugar jugó con César Luis Menotti en el Cosmos y no quiso jugar más. Eran otros tiempos. Pero... yo lo pongo porque a mí me parece que después del resultado de ayer sí hay que hacer un alto y establecer que puede que hayan algunas jugadas que queden en la duda y todo el mundo le haya caído, que Argentina... me parece que es un irrespeto pensar que a Argentina le han regalado todo. Porque, por ejemplo, el juego de ayer se lo ganaron a pulso. Y esto no lo voy a poner a discusión con nadie. A mí nadie me... porque es que da la casualidad que aquí incluso a veces se atenta contra la inteligencia de la persona, porque con las redes te arma la narrativa. Te dice, mira, aquí está, y no sé qué cosa. La falta. Yo quiero que alguien me diga si en todos los juegos del mundo realizados se han cantado todas las faltas.
13: Mire,
12: todas, estoy hablando de todos los juegos.
13: Yo no soy fanático de Argentina, ni mucho menos de Messi, pero uno tiene que reconocer el talento. Y la verdad es que ayer, y bueno, también con el partido anterior, donde el equipo de Argentina demuestra la categoría, la casta, como se dice ellos, porque de verdad, o sea.
12: Ayudado por el técnico de Inglaterra.
13: Pero más allá de eso. Tú miras la capacidad de resiliencia que tiene este equipo y de verdad, por eso yo lo
12: Robert, veo. Robert está en sintonía.
13: Está en sintonía. Sí, saludos para él, hombre, me alegra.
12: Yo aquí defendiéndolo.
13: Sí.
12: Sí, acá no está de acuerdo.
13: Por ejemplo, un equipo de Argentina ayer, Y yo veía el partido, lo veía, mira que estaba viendo ese partido solo, don Lemo Jiménez, totalmente solo. Y yo, para mí mismo me decía, ¿cómo es posible que Thomas Tuchel, el técnico de Inglaterra, faltando 15 minutos más el añadido, que fueron 10, 25 minutos, casi medio, más de medio tiempo, tú te vas a echar hacia atrás? Es más, sacas a Gordon, que es tu mejor jugador.
14: Que estábamos moviendo el partido.
13: Y que fue el hombre que te hace el gol y que te está manejando el encuentro para entregarle a Argentina, coge el partido, atácame y hazme los goles. Eso es una cosa impresionante. Ahora, la capacidad que tiene Leo Messi para dos jugadas muy puntuales, porque en la jugada del primer gol todo el mundo se va hacia la banda a la derecha y Messi viene y le pasa la bola sutilmente a este muchacho Enzo Fernández, que la, es más, tiene hasta espacio para colocarla y pegarle con potencia y hace un golazo espectacular para emparejar las acciones. Cuando eso ocurre, que era sobre el minuto 80 prácticamente, yo dije, esto se acabó, porque es que tú, o sea, ya tú ves los cambios que hizo el equipo de Inglaterra, todos fueron defensivos. ¿Dónde estaba Saka? ¿Dónde estaban todos estos jugadores que siempre llevaron a Inglaterra a la parte ofensiva? Entonces uno se pone a ver la otra jugada, también por la misma banda, cabezazo McAllister, la bola pega en el poste, rebote.
14: Casi gol. Ajá. Y luego la recupera y incidió, porque ahí fue el gol.
13: Sí, sí. Le pega al poste, la recupera Messi y se va a esa banda de la derecha y mete un centro con la de palo, como dice, como se dice en buen panameño, con la de subirse al bus. Y qué centro más perfecto allí para el cabezazo de Lautaro. Eso fue liquidar la acción. Y quien no quiera reconocer eso está, o sea, queriendo tapar el sol con un dedo. O sea,
14: acuérdese que aquí en el plato, solo creo que dos. Que fue
13: Juancho. Juancho decía que Argentina ganaba.
14: Y yo.
13: ¿Usted dijo que Argentina?
14: Busqué la grabación.
13: No lo recuerdo, pero no lo recuerdo. No lo recuerdo. Yo dije, la verdad, se ha dicho, no lo recuerdo.
14: Bueno, pero ahí está en el YouTube, te puede buscar al final, porque sí. Eso al final, ahí está. Dije que a mí me parecía que por el ingreso del hijo de Cholo Simeone, ¿no?
13: Oye, que se hizo un partidazo. Y mira cómo son las cosas del fútbol. Ayer, Rodrigo de Paul no estaba en la anidación para el día de ayer porque decía que estaba cansado, que estaba algo desgastado. Y se hace un tremendo encuentro el Julián Simeone. Y luego cuando hizo el trabajo sucio por esa banda a la derecha, ahí tenía esos piques fuertes. Y luego cuando entra Rodrigo de Paul a centrar y a dar pase. O sea, fue perfecto lo que le ocurrió ayer a la Argentina, señor.
14: Sí,
13: David.
14: Lenco.
13: Lorenzo. Sí, Lorenzo. David es el otro.
14: Sí, correcto. Y hay un detalle que también quiero compartir, lo siguiente. Que yo, aparte de, bueno, que he sido dirigente de los productores y todo eso, también he sido técnico en el fútbol.
13: Tengo, ah, sí. Sí, correcto. Esos dotes de dirigente, está bien.
14: Sí, correcto. Incluso esto. Llevaba al equipo de Bambito a la Interclub.
13: ¿El Bambito FC?
14: Bambito FC, correcto.
3: Que lo hemos mencionado varias veces acá. Ese es el glorioso Bambito FC.
13: Sí, lo conozco, claro que sí.
14: Bambito FC siempre. Bueno, esto a lo que quiero decir ayer, que siempre lo que estamos expuestos los técnicos. Digo, estamos expuestos porque aunque no esté ahorita mismo en esta facción, pero soy técnico en un momento dado, tomé el seminario y todo. A las decisiones que hay que tomar, cuando este Scaloni hizo, y se la rifó, comenzó a sacar puro defensa y meter gente al ataque, o sea, está perdiendo 1-0, pero el partido no es que está sentenciado.
13: Exacto.
14: Pero el hombre la buscó. Pero al final del día, ¿quién habla de Scaloni? ¿Quién habla de Scaloni? Nadie. Ahorita nadie habla de Scaloni.
13: Lautaro, Messi.
14: Exacto.
13: Fernández. Pero,
14: ¿quién sabe qué estaba pensando el técnico de Inglaterra? Algo tenía pensado, porque yo tampoco entendí cuando sacaron a Gordon. Cuando en el primer tiempo yo vi más fácil que llegara a Inglaterra al primer gol que Argentina, y dicho sea de paso, iniciando el segundo tiempo sí fue que vino. ¿Y cómo uno va a matar ese rally que llevaba? Podríamos decir, si lo llevamos al béisbol. Pero a lo que yo me refiero. Hay cosas que uno no entiende. Uno como técnico, ahorita mismo todo el mundo en Inglaterra se acuerda del técnico, pero ahorita mismo en Argentina puede que hablen de Scaloni, pero en realidad es Messi, Lautaro y Enzo Fernández. Es lo que increíble, ¿no? ¿Cómo es esto, no?
12: Pero sí, el técnico, los técnicos nunca ganan.
14: Nunca, jamás.
12: Pero pierden los jugadores.
14: Pero pierden el juego.
12: Sí, solo, siempre pierden el técnico, los jugadores ganan el partido. Oye, hay una polémica que después, una polémica interesante y creo que innecesaria, no sé. El tema de las Balbinas lo sacaron los de Argentina, sí, al final como
13: es que es una espina que llevan los argentinos.
12: Pero mal jugada, porque hombre, ganan el partido limpiamente, ¿no? Advertidos. Ah, no va a pasar nada. No va a pasar nada, pero encima de que hay cuestionamiento público en ese punto, ellos agarran y ponen un cartel y las Balbinas son de Argentina. Y entonces, pues hay toda una marejada de opinión.
13: No va a pasar nada. Si hubiese sido otro equipo.
12: No, es que yo no creo que sea el motivo de cuestionamiento. El punto es que no veo yo la razón de los jugadores.
13: Eso no, pero a ver, Lemos, lo que pasa es que ese es un tema de nacionalismo.
12: Bueno, pero es que FIFA dice.
13: Pero la mejor.
12: Pero es que FIFA interpreta mejor, que no, inclusive.
13: Pero bueno, ellos pasaron por encima de la advertencia del reglamento, de todo lo que usted diga.
12: Usted es otro que aplaude eso.
13: Yo no estoy aplaudiendo. Yo lo que estoy diciendo es que eso es un tema de nacionalismo en Argentina y que ellos tienen esa espinita clavada desde el año 82 y cada vez que tengan la oportunidad de exponerlo como lo expusieron ayer, lo van a hacer.
12: Entonces usted lo aplaude.
13: Yo no lo estoy aplaudiendo.
12: Político, la FIFA
13: yo no lo estoy aplaudiendo.
12: Déjeme terminar. La FIFA hizo la aclaración antes del partido. Definitivamente o de forma específica, que evitaran los comentarios sobre ese hecho. Sobre ese hecho.
13: Bueno.
12: Lo único que se guardaron, porque hay que decirlo, que tampoco fue en la señal de la transmisión. Es decir, que ahí han jugado un poco con la regla. Porque no es en la señal que lo. Es decir, la señal del partido termina.
13: No salió.
12: No. Eso fue ya en, digamos que. En su aparte. En su
13: suficiente
12: aparte.
13: Que salió en redes, porque no, planeta. Sí. ¿Todo el planeta se enteró?
12: Claro, sí. ¿Ah? Pero bueno, ese es un cuestionamiento que habría que ver al final qué dice la FIFA al respecto. Pero no han dicho nada. Y no creo que vayan, por ejemplo, como he escuchado algunos, que vayan a cantar un forfeit. Eso sí. No va a ser nunca.
13: Pero lo que pasa es que es un tema de historia entre estos ambos países y cada vez que ocurra, miren, en el 86 estaba fresquecito.
12: Pero hay que decir las cosas como son. Esa es una guerra a la que los militares de Argentina expusieron al país. Por un tema político, coyuntural, para sus fechorías. No tenía sentido la guerra. El mejor ejemplo de recuperación, cosas inalcanzables, lo puso Panamá, que sin tirar una, bueno, salvo los, digamos, el tema del 9 de enero, pero no al extremo de una guerra. ¿Cómo tú vas a compararte con una de las potencias militares? Un absurdo total. Y ellos escondieron incluso que nunca se ha sabido la verdad. Eso es un tema, por eso es que raya en. El tema es ahí en el hilo. Porque esa guerra la buscaron los militares golpistas, que hay una historia negra ahí que no ha podido ser desenmarañada también, a lo que definitivamente yo no aplaudo. Dictaduras de esa índole no se aplauden.
13: Yo no estoy aplaudiendo.
12: Yo no estoy diciendo, yo solamente aclaro, porque lo que pasa es que de pronto la historia así contada a vuelo de pájaro, piensan que, bueno, que no. Esa guerra la buscó Argentina, y no Argentina, los milicos, los dictadores, que de cierta manera querían distraer, como siempre, distraer toda la situación de las fechorías que estaban haciendo, el tema de atentado contra las libertades de los argentinos, y lo hacen haciendo una guerra que no tenía sentido y que luego tienen que claudicar. Eso es así, sencillo.
13: Bueno, lo cierto es que eso se salió a relucir ayer por quien menos pensaba la FIFA, ni por los fanáticos, ni por nadie, los propios jugadores, y al final, bueno,
12: a mí me gusta la posición de Scaloni. Cada vez que un periodista, porque eso es un tema que todos los periodistas son los que, mira, que no, esto es deportivo, punto, ya, los paró, muy profesional, ese es un técnico muy profesional, lo hace de forma espectacular, a propósito, alumno del técnico de España, y ese partido de España trae una serie de hechos que son especiales, ¿no? A una foto que cuenta la historia, básicamente, de la procedencia de el hoy insignia del equipo español, que es justamente de los barrios duros de Barcelona, donde está la mayor cantidad de inmigrantes,
14: donde él sale justamente a llamar, y que en una foto, cuando ese tiempo Barcelona era como, tenía como una alianza con UNICEF, esa es la foto que ahora mismo está recorriendo el mundo. Y la otra, que el técnico de España fue profesor para la consecución de la licencia de técnico de Scaloni. Son dos, o sea, en ambos sentidos, de maestro y alumno, podría decirse, ¿no?
15: Hay otra, algo que va a pasar en la final muy curioso, ¿no? Que vi una entrevista de Scaloni precisamente que esto, Messi va a jugar contra España, a un país que Messi le ha dado mucha alegría, aunque yo diría que le dio alegría al Barça, no creo que a los madridistas, o sea, pero porque tú sabes que esa rivalidad entre ellos, pues esto es algo que
14: va más allá de
15: sí, eso va más allá. Sí. Yo no sé la verdad que quién va a ir los madridistas el domingo,
14: sí,
15: porque
14: sí,
15: va o España, que porque lo digo porque está más minado de jugadores del Barça que los del Madrid.
14: 8 en total.
15: Sí, correcto.
14: Madrid no hay ni uno.
15: Por eso, o sea, y si va con Argentina es con Messi, usted sabe que esto es una situación, y hablando de Messi, yo estoy dando un vaticinio, no soy profeta, pero le sigo, y él va a buscar todos los récords que pueda agarrar, y difícil de alcanzar. Hay un récord que tiene Roger Milla de Camerún, que hizo el gol a los 42 años en el 94, y si Messi regresa para el siguiente Mundial, que tenlo por seguro, que algo me dice que sí va a regresar, entonces obviamente que algún gol tiene que hacer y va a tener 43 años. O sea, yo lo veo en el siguiente Mundial, porque bueno, hay que reconocerlo. No soy simpatizante de Messi, no creo que lo sea, pero hay que tener la gallardía también para reconocer que el hombre tiene lo suyo.
14: Y hay un debate que se ha, bueno, nuevamente ha salido. Cada vez que estos temas vienen la comparación. Y comparar es un tema muy complicado. Yo no creo que...
15: Y también otro, podría ser, porque hay un récord que es bastante difícil, que eso solamente lo tiene Pelé, son los 3 mundiales.
14: Sí, sí.
15: Y entonces,
14: ganados.
15: Ganados.
14: Sí, sí, sí.
13: Ganado. Ahora, lo que sí...
14: Sí, sí, lo que Argentina sí deja... podría, si gana este mundial, creo que sí. O yo creo que va a depender si gana.
15: Sí, si gana, si sí, gana.
13: Lo que sí deja la vara alta es... Para todos los futbolistas, que a los 39 años Leo Messi sigue siendo un jugador de muy alto nivel. Entonces, porque tú ves a jugadores todavía de 32, 34, 35, 36 años, ya en el ocaso de su carrera haciendo nada, Lemo.
14: Usted que critica el fitness, usted ahí está el señor con todo. Entonces, en la cuenta de él, con su hierro todo.
15: En el 2018, cuando Francia elimina a Argentina en octavo final, que yo dije, bueno, tanto que Messi, y se retiró sin ningún mundial, porque yo daba por sentado que ese no regresaba.
14: Bueno, de hecho lo dijo.
15: En el 2018.
13: Sí.
15: Y bueno.
13: Sí, es que es más, él se retira de la selección y luego sí regresa, ¿no?
14: Hay un análisis.
13: Pero sí, la verdad es que vamos a estar ante una... Escuchaba yo un comentarista argentino de ESPN, Martín Einstein, que tiene mucho tiempo cubriendo el fútbol español.
14: Y es argentino y vive en España.
13: Ajá. Está feliz por la final. No es que, como otra gente diría, bueno, tengo el corazón partido porque vivo en España, trabajo en España, pero soy argentino. Él dice, no, que está feliz por la final. Y la verdad es que sí, va a ser una final muy bonita. A mí me gusta, la verdad, por el tema de que van a ser dos escuelas totalmente, una muy ofensiva y la otra muy técnica. Entonces, vamos a estar ante la presencia de un gran partido. Yo con el favoritismo ligero, diría yo, ligeramente, para el equipo argentino. Pero vamos a ver qué pasa el domingo. La verdad es que uno que le encanta el deporte, sobre todo el fútbol, va al fútbol. No tengo. Me da igual quién gana. La verdad, porque uno tiene que reconocer, porque hay gente que... Ah, bueno, yo soy latinoamericano, voy por Argentina. No, eso, uno tiene sus equipos, ¿no? O sea, Panamá quedó eliminado, yo iba a Brasil. A Brasil lo eliminaron, sí, hace buen rato.
14: Creo que es la primera vez.
13: Pero uno tiene que entender eso, ¿no?
14: Es la primera vez, hasta donde tengo entendido, es la primera vez que dos campeones de sus áreas se enfrentan en la final. Es decir, campeón de Sudamérica, campeón de Eurocopa. Y es la segunda vez, apenas la segunda en todos los mundiales, que es dos equipos hispanoparlantes se disputan una final. La primera fue exactamente la primera realizada en Uruguay.
13: Sí.
14: Entre Uruguay, es 1930, Uruguay contra la Argentina. Desde entonces siempre hay, no hay idiomas iguales, ¿no?
15: Sí, también otra estadística que iba a compartir, Sí, y eso dependía del resultado precisamente ayer de Inglaterra con Argentina. De ganar Inglaterra, se iban a enfrentar dos países que nada más llevan un campeonato. Así que pues, ya mañana alguien salía ya con dos campeonatos.
13: Sí, Argentina puede llegar al cuarto y sí, España al segundo.
15: Ya, correcto. Y lo, otro, que... y lo otro, que se iba, si ganaba Inglaterra, se iba a repetir la final de la última Eurocopa, que fue Inglaterra con España.
13: Sí, pero mira que entra en un grupo muy selecto el equipo de Argentina si logra ganar esta final, porque solo cuatro títulos, hay tres equipos.
12: ¿Qué han repetido? Lo primero, equipos que han repetido campeonato son...
13: Exacto, muy Brasil son, obviamente que tiene cinco.
12: Italia, creo.
13: Italia sí. O sea, y Alemania.
12: Tiene, sí, Alemania.
13: Sí. Sí, sí,
15: hay Argentina un pentacampeón y dos tetracampeones. Un pentacampeón que es Brasil, Alemania y Italia que son tetracampeones. Solamente Italia y Brasil han, este, han repetido los campeonatos de en mundiales.
13: Sí, así que...
15: Así que oye, Argentina queda el tercero.
13: Dígame.
12: Noel nos ha estado... ojo que Noel ha atinado, Noel Gutiérrez,
13: ajá,
12: los pronósticos. En el juego de el Francia-España, escogió a Francia, perdón, a España, y el pronóstico de Argentina contra el equipo de Inglaterra lo hizo igual. Ahora dice aquí, en su cuenta, el amigo Noel Gutiérrez, toca y muévete.
13: Ajá.
12: Dice, Argentina 2, España 1, final muy pareja. Argentina parte con una ligera ventaja por la experiencia y eficacia de los momentos decisivos, mientras que España intentará imponer su posesión de, y ritmo de juego. Un detalle que de ambos puede definir al campeón. Eso dice Noel Gutiérrez. Hoy es jueves, mañana viernes, pudiéramos meterle un poco más de e invitar a Noel para que desde su perspectiva de también de ex jugador y técnico nos haga su vaticinio. De hecho, la semana que viene hemos conversado al respecto de tener una especie de resumen desde la óptica de Panamá, qué cosa se logra, que desde el punto de vista un poco más, yo diría que es muy complicado decir que sea sumamente objetivo, porque siempre hay el sesgo, siempre hay el sesgo. Y bueno, queda sus deseos hechos realidad. Cristian se va a hacer el técnico. Y viene un proceso interesante que yo diría que como martes, porque el lunes seguramente estaremos aquí analizando la final.
13: Lemos, saludos por acá para el amigo Alejandro Rodríguez, el popular Piquito, está en sintonía. Ahora que estábamos ahí conversando de todo lo que está ocurriendo, dice que es interesante analizar cómo lo ven desde la perspectiva, ¿no?
12: Alejandro era el trasnochador de las narraciones.
13: Sí, le tocaba de noche.
12: Cerrar el telón.
13: Ah, qué bueno.
12: Una vez me acompañó, iba para Chiriquí y suerte ahí.
13: Alejandrito.
12: Toda la distancia, digamos.
13: Saludos ya para él, que ese es mi hermano. Tenemos rato que no nos reunimos a conversar de esas tertulias deportivas. Pero bueno, él hablaba, dice que se analizara el punto de que Argentina, ¿cómo lo ves? Que Argentina ganó que Argentina ganó Copa América, Mundial, Copa América, ahora está a punto de ganar nuevamente el Mundial. Y en el caso de España ganó Euro, Mundial y Euro. Entonces, es bien interesante que pues, pudiera ganar la Copa del Mundo ahora, ¿no?
15: Pero, ambos harían historia en ese aspecto, ¿no?
13: Sí, sí, son equipos muy, muy consistentes en lo que han hecho durante toda la Copa del Mundo. Que diría yo que en el caso de España empezaron algo flojón, ¿no? Por la expectativa que había alrededor del equipo. Sí, pero fueron afianzando y...
15: Quiero también compartir una experiencia de una...
13: Oye, está hablando Lorenzo, no Lemo, porque es que hasta el nuevo tiene parecido.
15: Sí,
13: mi estimado Alejandro Rodríguez, que de pronto se confunde pensando que es Lemo el que está hablando.
15: Sí, no solamente que la última vez que España quedó campeón y el partido inaugural perdió con Suiza, que fue en el 2010.
13: Ajá.
15: O sea, y esta vez no perdió con Cabo Verde, pero sí perdió ante las expectativas, porque ¿quién pensaba que España iba a empatar ese día?
13: Bueno, y Argentina en Qatar perdió con Arabia Saudita.
15: Sí, pero me refiero a que este año Argentina por lo menos sí inició con el pie derecho.
13: Sí, con el pie derecho, que no ha perdido.
15: Que el caso fue España, que ha ido pensando. Ahora, España no es un equipo históricamente muy goleador. es el equipo que tiene el récord de hacer menos goles y siendo campeón. Fue 8 goles en el 2010.
13: Exacto, con ese gol de Iniesta en la final.
15: Sobre todo en la final. Ellos siempre se caracterizaban de ganar 1-0. Este año, bueno, con Francia fue que le hizo 2, pero vale destacar que uno fue penal. Pues, pero esto, aún así, tiene el récord por de 14 goles. Este año tiene el récord, el equipo que más goles ha hecho de un equipo español, este año.
13: Oye, sí. Y hablando de ese punto también es interesante, Messi y Mbappé terminan empatados con 8 goles. Si Messi hace 1 en la final, pues se va a coronar con el mejor goleador del torneo. Pero si quedaran empatados el tema de las asistencias...
15: Messi lo estaba ventajando.
13: Habría que ver cómo le va a Mbappé en el partido por el tercer lugar el día sábado. Y eso sí juega, porque Mbappé es un poco especial.
16: No, ese lo va a jugar ahí.
15: Mbappé va a jugar. Claro. Mbappé va a jugar porque hay un récord por en medio.
16: Sí,
15: él no
16: sí.
15: le va a dejar toda la gloria para Messi. O sea, como aquella vez en el Mundial pasado, algo le tocó, la bota de oro. Y él no se la va a dejar este año. Y más opciones le veo a Mbappé para la bota de oro, porque obviamente estamos hablando de un partido de tercer lugar. O sea, esto Inglaterra ellos no van a defenderse porque...
13: Dice que ya Tuchel ni va a dirigir ese partido, Lemo.
16: Oh, sí, pues está muy molesto. Sí,
13: está molesto la gente en Inglaterra.
16: No, pero una cosa a otro nivel.
13: Sí, pero se
16: cumple el otro,
13: parte,
16: ¿no?
13: ¿Qué es la parte que a uno le llama la atención? O sea, siendo un tipo tan exitoso, fue tipo dirigió Paris Saint-Germain, estuvo en diferentes ligas, llega a la selección inglesa y tú entiendes, cualquiera persona que entiende de fútbol sabe que frente a Argentina tú no puedes hacer lo que él hizo ayer y lo hizo.
16: Pero
13: ¿no?
16: acá le han caído a Christensen muchas veces y fíjate, un técnico del nivel.
13: Ajá.
16: De pero bueno, ahorita cuando después de la pausa...
13: Oye, Don Lemos Jiménez.
16: Después de la pausa vamos a tener al amigo Diego. Diego de Vulcán.
13: Sí.
16: Nos habla, hoy es jueves, y se fue la semana, hoy viene Fórmula 1. ¿Qué pasó, Diego?
13: Me dan un comentario por acá, y dice que Lorenzo no se molesta, no se enoja.
16: Y el otro. Sí. Ayer usted se encargó de tirar un poco de... Y después, ¿sabes lo que me da risa de Hipólito, no? Dice las cosas y después dice que no. Oye,
13: este señor aquí...
17: Le escucho,
15: amigo.
17: ¿Cómo están? Creo que le pegué a los resultados.
16: Sí, ya veo.
17: Lo que dije el lunes.
13: ¿Hizo su parlaycito o qué?
17: No, hemos tenido chance de eso. Pero sí, ayer ese partido, los 15 primeros minutos, era una carnicería total entre esos dos.
16: Sí, fíjate que tú has tocado un tema muy interesante porque la gente contabiliza... La falta que le perdonaron a Argentina. Pero perdonaron de ambos lados. Y los porque lo que pasa es que, tú sabes, tú no puedes estar parando un juego porque el juego tiene que fluir. Entonces, eso es así.
13: Ayer, mire, Ismael Fatih, creo que se llama el árbitro, de Estados Unidos, ni se dejó ver, creo que no influyó en el partido. Eso fue un partido...
16: Bueno, a juicio de los anti-argentinas sí influyó.
13: Sí.
16: Sí, cómo no.
13: No, pero
16: me dijeron que no, que había una especie de clercón de Infantino directamente al VAR, un clercón.
13: Ayer le dieron patada a Messi.
16: Pero violenta.
13: La
16: primera, una vez que le cometen 3 faltas hasta que entre Harry Kane y Bellingham lo tumban.
13: Bueno, pero... Tenemos que ir a la pausa, don Lemos Jiménez. Diego Lara con todos los detalles. Después de la pausa, antes yo les quiero recordar que Panamá jugó con la pasión de todo un país, dejando una huella de orgullo. 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Y también les quiero reiterar a ustedes, por acá tenemos detalles. 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
16: 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Hoy vamos a ir a la pausa reportando sintonía a la gente allá del Fitnessford Bugaba. Oiga, señor Diego, usted que está por allá, ese es el lugar para entrenar. No vaya usted a inventar allá que el gym que está debajo del palo de mango, nada de esas cosas. Vamos a una...
17: ¿Cómo se llama el gym? ¿Cómo se llama?
16: Fitnessfield Bugaba. Ahí okay. le voy a dar ahí el beneficio para que vaya. Bien, vamos a una pausa.
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0: No sería descabellado pensar que Messi trate de regresar en busca de récords, que entre otras cosas pudiera darle, ¿sabes?, la aureola que le falta, que es el logro de la tercera copa en su historia, en su vitrina, y uno o dos goles con la edad que va a tener para la época. Pero bueno, eso es un tema que habría, primero, va a depender mucho si Argentina logra ganar el domingo. Si no gana, yo creo que si pierde, Messi automáticamente retira.
1: No, yo de verdad, yo no...
0: De la selección.
1: Yo no veo cómo Messi ganando o perdiendo pueda regresar. Lo que pasa es que si tú ves a Messi... Bueno, ese siempre ha sido su estilo en los últimos años. Luego que se muda al Inter de Miami, él camina. Él camina y ataca cuando es exactamente necesario. Pero
0: cuando arranca con esos piques, nadie lo para.
1: Sí, pero con 39 años...
0: Bueno.
1: Mira, ¿cuál fue? Roger Milla jugó con 41 años.
2: Es, sí, 42.
1: Pero, 42. Sí, o sea, pero, ya Messi tendría, ¿cuánto? 44, 43 años.
2: 43, un año.
1: No sé. Sería muy complicado.
0: Hombre, se entrena bien, duerme temprano. No, o sea, no hace desarreglo. Se entrena... Habría que ver.
1: ¿Hasta cuándo aguanta el cuerpo ese?
0: Bueno, pero si usted está viendo que... Ahorita está corriendo más fuerte que un montón de chiquillos.
3: ¿Eso es verdad?
0: No, que camina, sí camina, cierto. Pero cuando le toca picar, esos piques son violentos. A mí me impresionó ayer, no lo paraban.
3: Ayer no lo paraban. Y una cosa que también me impresionó ayer fue la velocidad de todos los volantes de Argentina. Tagliafico se convierte en el jugador que ha pegado el sprint más rápido en todo el Mundial, arriba de los 36 kilómetros por hora. Tagliafico, ¿qué le parece eso?
0: Sí, una locura. Corrían a mayor velocidad que cuando los chiquillos salían huyéndole a las batidas allá en Volcán.
3: Sí, es una locura.
0: Una vez un amigo mío se llevó una cuerda de alambre de púa en el pecho, porque no sé, en la noche en el llano no, en Nueva Suiza, nunca lo vio. Lo templó y lo sentó. No me río porque es mi amigo, ¿no?
3: Volviendo al tema eso de Messi, que no sé si le va a dar para el otro Mundial, yo pienso que él gana esto si lo llega a ganar el domingo, y yo pienso ya se va de la selección. No tiene más nada que hacer ahí. Messi ya ganó todo, ya hizo todo, y se retira en un mundial con la edad que tiene y con el rendimiento que sinceramente es algo extraordinario totalmente. Y tienen una camada muy grande de jugadores que vienen atrás, que están haciendo las cosas bien en todos sus clubes, que pueden seguir siendo contendientes a Argentina, quién sabe por cuántos mundiales más, porque...
0: Vaya, ¿lo tiene resfriado medio...
3: No, no es resfriado, no es resfriado.
0: O la celebración.
3: La celebración, eso.
0: Oh, veo que se extendió entonces.
1: Tiene pasaporte argentino, Diego.
0: Hubo overtime. En esa celebración parece haber existido un par de overtime.
3: Correcto, sí.
0: Pero esos overtime en Volcán yo los conozco, porque el sereno en Volcán es distinto a cualquier lado, es un sereno de frío.
1: Ajá. Usted sabe, la gente lo que gusta es caliente.
0: Usted sabe, pero es que como sea, normalmente si está dentro de un lugar, es en casa, pero está afuera cogiendo la ventolina, es muy complicado. Yo una vez cometí un error de esa índole. Concurso de Manuel F. Zárate, escuche eso. Concurso Manuel F. Zárate. Ganamos el provincial en Grito y Saloma.
3: Ay,
0: y vamos para el nacional. El nacional era una semana después, pero bueno, había que celebrar. Yo estaba en colegio oficial nocturno, así que ya teníamos cédula. Así que la celebración no había problema. Entonces, que casi no me recupero. Era miércoles y todavía estaba que hablaba por señas. Yo no sé cómo me recuperé, pero me afectó. Segundo lugar, finalmente nos ganó Veraguas. Veraguas nos ganó. También fue en David de ese concurso. Entonces, pero ahora bueno, que recuerdo a Diego, Diego está en igual. Celebración en la verdad. Sereno.
3: Mucha celebración. Entonces, y también ya organizando lo que se viene para el domingo, a ver qué es lo que vamos a hacer referente a ver ese partido, porque va a estar bueno. Y a ver qué hace España, porque sinceramente a Argentina no se le sabe ni cómo jugar. lo que simplemente tienen que hacer.

0: No echarse atrás, porque donde se echan atrás, Argentina va a atacarte hasta que consiga el gol. Y eso es lo que ha pasado con todos el resto de equipos que se han enfrentado a Argentina. Comienzan ganando y terminan perdiendo por la cantidad de argumentos ofensivos que tiene el equipo argentino. Son muy grandes. Y si no está Messi, o hace la asistencia o roba el balón, o siempre tiene que estar ahí en algo el señor Lionel Messi. Y que veremos qué pasa el domingo. ¿Usted a quién le va, Lemo? Hipólito también, ¿a quién le
1: No,
0: va?
1: yo pienso que Argentina va a ganar. No, solo el Salmón va, digamos, corriente arriba. Creo que Argentina se las arregla. Tiene un equipo con jerarquía. Me parece que el tablero lo hacen, pero tiene la libertad Messi de moverse, de cambiar, de inventar. Esa libertad no la tiene España, que está muy estructurado. Ojo que será un partido difícil. España es un equipo complicado porque te maneja el mediocampo, busca la forma de interrumpir los circuitos, pero aún así veo ganar a Argentina por mayor. Mire, están más acostumbrados a este tipo de enfrentamientos, de partidos en los tramos finales.
0: Y qué locura ayer los cambios que hace el señor Lionel Scaloni al momento que saca a Paredes. Y yo quedé de que por qué sacó a Paredes. Y en realidad lo que hizo fue comerse esa banda, Nico González. Y después, en los otros cambios, cuando mete a Otamendi, Dios, y
1: Ahora,
0: mete a Montiel, Montiel se tiró lo que jugó
1: en
0: buenísimo.
1: el deporte se
0: Sí,
1: huele
0: si
1: el
0: no le hubiese
1: miedo.
0: salido
1: El miedo,
0: a
1: escucha.
0: Scaloni ayer, todo el mundo lo estuviera matando.
1: Sí, pero
0: Que
1: así
0: son
1: el deporte.
0: riesgos que se
1: Sí,
0: toman.
1: correcto. Pero
0: Correcto,
1: fíjate
0: correcto.
1: lo que pasa. En el deporte, y lo hace saber, me parece que el propio Lautaro lo hace saber, cuando usted refleja miedo. Cuando usted cierra cuadro en el béisbol en el primer episodio, usted evidencia y manda una señal que usted tiene miedo. Cuando usted cierra el cuadro, bueno, hay una teoría que ha modificado un poco los criterios al respecto, pero ese no es el tema ahorita. El tema es que Argentina ve que Inglaterra entra en la ñáñara y
0: Totalmente.
1: entonces arrancan a buscar el partido. Es el tema, ¿no?
0: Sí.
1: Sí.
0: Es que Tuchel se tira atrás y no se tira atrás. Vamos a poner, ok, vamos a ver si controlamos el balón, nos tiramos atrás. No, ellos le regalaron la iniciativa total a Argentina, totalmente. Más de lo que hizo Egipto. Egipto sí se tiró atrás, pero no de esa forma. Tuchel hace los cambios para totalmente defenderse y que Argentina los coja como saco de boxeo y lamentablemente terminan perdiendo de esta forma. Y una cosa que también quiero recalcar de Argentina, aparte de los cambios, fue cómo se termina moviendo el señor Enzo Fernández afuera y le dieron opción de 5 tiros, 5 veces intentó ese remate. ¿Cómo es posible que Inglaterra no vio eso? El tipo al quinto remate termina metiendo el gol. Y él
1: Oye,
0: mismo lo dice, me dieron tantas oportunidades para hacer ese remate. Increíble. Yo todavía no
1: sí.
0: entiendo qué partido estaba viendo Tomás Tuchel. No sé qué
1: Argentina
0: estaba
1: extiende
0: viendo.
1: su racha en mundiales de partidos sin perder a 13. Es junto a España los únicos campeones del mundo que no han perdido ninguna semifinal. Pero España solo había disputado una y Argentina tiene seis. El mayor perdedor en semifinales de campeonato de campeones del mundo es Alemania con 5. Inglaterra. De 4 semifinales solo pudo ganar la del año 66, teniendo salahongos esta gente. Cuando en su casa se coronó campeón, y como decía Maradona, ayudado a un gol que nunca pasó la raya.
0: Nunca existió,
1: Sí,
0: solo no
1: así que,
0: existió.
1: pero bueno, le dieron el campeonato, está en la historia. Estos datos nos los manda Raúl Justo. Y por aquí tengo otro tema. Por aquí Noel nos manda un audio de Lucas, dice amigo de Rommel Fernández. Eso lo vamos a ver si lo ponemos después. Hay un tema que dice Noel, lo vamos a tener mañana. Argentina intimida con la personalidad de Messi. No sé, es verdad. Yo en cualquier momento voy a ver a cualquier jugador en pleno juego pidiendo autógrafo. Pues fírmeme aquí. Sí, es
0: Qué
1: lo que veo.
0: locura, qué
1: Sí,
0: locura.
1: sí.
0: Sí.
1: Así que, oiga, dígame.
0: Pero yo siento que Inglaterra fue, que Inglaterra, todo hasta el gol, hasta que hacen todos los cambios, Inglaterra se le paró firme a Argentina, le jugó de tú a tú.
1: Hay un tema que dice Noel, ¿cómo me explican a mí que tú a Inglaterra con esos tipos altísimos en la defensa, Lautaro le marque de cabeza?
0: Sí.
2: Se ponchó el la bola iba pasando, él trató de saltar el defensa
1: y lo bañó.
2: Se panchó, sí, no sé si hizo el cálculo mal, pero yo hasta el momento pensé que no le había dado. Pensé, pero no le dio.
1: Él lo cerró acá, lo casi cerró. Que pegado al palo. Sí.
0: Ese tipo, el defensa se levantó total, él saltó a todo lo que podía. El balón fue tan exacto que pasara a defensa y que llegara a Lautaro.
1: Sí, que llegara donde no había nadie, porque de hecho Lautaro viene entrando al lugar donde no había nadie.
0: Y atrás de Lautaro viene otro
1: literal,
0: defensa.
1: Literalmente fildeando. Si este término yo lo hubiese hecho con pinzón en el plató, eso era cuando nosotros mencionábamos el término fildear en el fútbol. Eso a mi amigo Rubén Pinzón le causaba un tema muy sí, es que eso, pero es literal, fildear es fildear en basquetbol, sí. En NFL, en béisbol y en fútbol para los porteros, y en este caso Lautaro que fildea la bola y lo conecta de cabeza, porque literal viene buscando el espacio, no, entonces, ahí la tira Messi.
0: Y un defensor que ayudó también a Inglaterra fue el palo. Dos veces McAllister la puso en el palo, una de cabeza y la otra en la misma jugada esa del gol, donde la intenta colocar en la esquina y va al palo, y ahí es donde la toma Messi, bueno, terminando el centro. Dos veces McAllister la tiró al palo. También un poquito de suerte tuvo Inglaterra.
1: Hay que hablar, de la Fórmula 1, hay que hablar del arranque, lo puedo mencionar rapidito para que después de la pausa podamos terminar. Hoy arranca el Campeonato Nacional de Béisbol Sub-23, estaré en el Estadio Mariano, debo tener por aquí el calendario, son tres partidos que hay hoy. Este es un torneo, hasta donde tengo entendido, va a ser entrada gratuita, me parece que es interesante que la gente vamos a ver peloteros de alto nivel. Son juegos muy interesantes. Hay que recordar que hay un campeonato mundial al que Panamá clasificó, campeonato que se celebrará en noviembre en Nicaragua. Así que vamos a asistir a la inauguración de ese partido. Mañana tendremos aquí seguramente algunas entrevistas de esa. Yo iré a Mariano, yo no sé si acá vaya acá al Rocarú, pero van a haber partidos simultáneos, así que nosotros vamos a ir allá. Por otro lado, se espera que entre hoy y mañana, debe ser hoy, que se dé a conocer el equipo, la preselección, que va a ser muy reducida a propósito del equipo de Panamá para la Serie del Caribe. Serie que se jugará en Nayarit, México. ¿Usted estuvo en Nayarit?
3: No,
1: eso no, queda que como para el Pacífico de México.
3: Sí, eso me han contado.
1: Puerto Vallarta.
3: Yo he estado en Veracruz, en Puebla, en
1: Monterrey. ¿Está lejos de Veracruz? Queda cerca de Puerto Vallarta.
3: Sí, eso queda más hacia la parte oeste.
1: Sí, hacia el Pacífico.
3: Ajá.
1: Bueno, allá tendrá lugar. No sé si lo más probable es que mañana podamos tener al comisionado, mi compadre Lauren, hablándonos sobre el tema. Ojalá que mañana tengan el roster, o hoy más tarde debe ser publicado. Son niños menores de 13 años. El año pasado asistimos a Venezuela, a La Guaira. Qué tristeza me da ver los lugares por donde pasábamos todos los días.
3: Totalmente.
1: No, eso no existe, una cosa impresionante. Todos los días pasaban por ese...
3: ¿qué sabe del estadio ese del cual usted me hablaba?
1: No, el estadio no fue tan golpeado. Esa es una estructura bien, parece, cimentada.
3: Ajá.
1: Es un estadio viejo, es el de La Guaira. Correcto. El Foro de La Guaira. Ahí se jugó, que es un tema que... O sea, no es que se hacen estadios... Por ejemplo, en el caso, no es que es un estadio para béisbol infantil. Es un estadio grande que se adecua luego.
3: Claro, claro.
1: Ponen hasta una cerca.
3: Le pusieron la cerca como a la mitad del
1: sí, jardín, te hacen la medida, ¿no? Y todo. Jardín, ¿no? Y el día que jugó Panamá con Venezuela, y la final de Venezuela-República Dominicana, el estadio estaba totalmente lleno.
3: Es decir, que no sí. importaba si eran pequeñines, la gente estaba...
1: Y lo que más me impresionaban es el, digamos, las adecuaciones para los post-game.
3: Habían, claro, habían, esa que le gusta a usted después que terminan los partidos.
1: Usted que es un doble cara, haciéndose el bien portado aquí.
3: Yo
1: el que
3: va a predicar los partidos, voy a hacer mi entrevista y luego me retiro.
1: No, a no hablar. Sí. Ajá. No me habla hablar que no le no me haga hablar que no le conviene.
3: Sí, yo ay, no sé.
1: Hombre, compañero de Rubén Pinzón, por amor a Dios. No me obligue a hablar. Pero bueno, allá está San Hipólito. Discúlpeme, San Hipólito.
3: Tenemos que ir a la pausa, ya, hombre, nuevamente. Cuénteme, antes de ir a la pausa.
1: Hay que ir a la pausa y no sé, ¿quiere adelantar al respecto? Esperamos, Diego.
0: Esperamos, dele. Vamos a la pausa y ahorita...
1: Oye, usted lo que necesitaba era hablar, ya está clarito, ya te puede atar. Puede atar a los madres. Ya puede ser.
3: Le ayudó bastante la pausa.
0: Estamos tomando agua bastante también.
1: Agua, aclare.
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1: Oye, ahí se celebra la Virgen del Carmen, Puerto Caimito y Playa León. La información que da Noel Gutiérrez, Virgen del Carmen.
3: Sí.
1: Es una fiesta muy interesante. Hay procesiones, inclusive, interesante porque es en el mar, ¿no? En
3: sí, la playa. Sí, exacto.
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3: La Virgen del Carmen es la patrona de los marineros.
1: Claro, por eso es que la fiesta hoy, que es particularmente en Playa Leona y en Puerto Caimito, y creo que en Bacamonte, todas las partes donde hay ese tipo de...
3: Saludo al amigo Tigre de la Bendición. Él es patrono de la... Oye, él es apellido Valdespino. No recuerdo su nombre. Pero lo conocemos por popular el Tigre.
1: Vaina rara en Hipólito, que le cambian los nombres a todo el mundo.
3: No, no, pero ha pedido a José Valdespino. Creo que es José Valdespino.
1: Ay, Dios mío. Bueno, yo mejor voy a la pausa.
3: Pausa, don.
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8: 1:35 de la tarde, hoy es jueves, único partido de béisbol de Grandes Ligas hoy, después de la pausa del Juego de las Estrellas. Y que ganó la Liga Nacional. Oye, hay temitas ahí en eso, me parece. Ustedes que no pusieron el manager de... Hoy juegan los Mets contra los Phillies, único partido. Ya mañana viernes empiezan todos los partidos. Y los Yankees anunciaron desde hoy el...
9: ¿El line-up?
8: Sí, ahí está Chema ubicado. Y va Goods.
9: ¿Esa sería donde en Los Ángeles o en
8: Gerrit Cole, Gerrit Cole va. Eso es, déjeme decir, de una vez le digo. A mí me pareció interesante, hay un debate, porque el pitcher estelar del Juego de la Estrella, que merecía abrir, como el manager es del equipo de Toronto, no lo puso. Y no lo puso en el juego. Es lo que veo, que no lo puso. Es en el Nueva York.
9: Esa serie está interesante. Sería interesantísima. Hay que ir por el triunfo, don Lemos Jiménez. Los Dodgers que están liderizando el oeste de la Liga Nacional, los Yankees batallando por el este están, de la Americana.
8: Están del líder del comodín. Y bueno, ahora se esperan, aparentemente van a ir por unos... Acuérdense que el 3 de agosto es el último día.
9: Y por picheo y por un receptor. Hombre.
10: Estuvieron una racha fatal, tuvieron hasta una serie de 1-9. Tuvieron el peor en ese momento. Ellos perdieron liderato por esa racha. Bueno, se están reponiendo, pareciera.
8: Ellos van a tener que buscar un pitcher en el bullpen, el catcher. Ellos tienen ahí como entre ceja y ceja. Se habla de un catcher de Minnesota, es lo que estaba viendo. Y ya el mismo Cashman, que hace un mes decía que con lo que tenían ellos podían rematar, han salido a decir que van a ir a por lo que necesiten en las áreas que necesiten. Porque evidentemente la lucha está compleja. Pero bueno, eso mañana lo podríamos... atender con más tiempo. ¿Y cómo andan los Pits?
11: Bueno, se viene ya mañana, inicia el Gran Premio de Bélgica allá en Europa, la práctica 1, que va a ser eso de las 6:30. Hay que ver qué termina pasando Ferrari, ver si viene con nuevas actualizaciones, qué es lo que pasa con Ferrari, a ver si mantienen eso. Mercedes no termina de convencer totalmente. Sí, sus dos pilotos están bien, pero no termina de convencer. Mercedes, Ferrari es el que viene ahí atrasito haciendo el trabajo bien. Y hay que ver qué actualizaciones traen para este premio, que es, todo el mundo sabe que es un premio donde hay que ver qué pasa con las baterías también, por la cantidad de curvas rápidas que tienen, donde no se va a poder cargar la batería como se espera. Vamos a ver qué sucede mañana en esa primera práctica. Por suerte, son tres prácticas, no es fin de semana de carrera sprint, así que hay que ver cómo resuelven eso todos los equipos y ver qué actualización trae Ferrari. Como dice Kike Wolf, que le extraña que Ferrari traiga actualizaciones a casi todos los premios, que será que se están saliendo del presupuesto, porque ellos tienen un tope presupuestal, todos los equipos, y Toto Wolff estaba denunciando eso semanas anteriores. Como le digo, la práctica 1 va a ser a las 6:30, 6:30 a 7:30, eso va a ser mañana. La práctica 2 va a ser de 10 de la mañana a 11 de la mañana, la práctica 3 ya va a ser el sábado, de 5:30 a 6:30, la clasificación de 9 de la mañana a 10, y la carrera va a ser a eso de las 8 de la mañana allá en Bélgica. 8 de la mañana hora de Panamá, así que como dice usted, Lemo, uno agarra, ve la carrera y termina entonces después comprando los billetitos de la lotería para la suerte, a ver qué pasa.
8: Mientras toma el café y desayuna, ¿no?
11: Correcto, correcto. Como les dije, Mercedes sigue arriba, sí, con 333 puntos, pero viene Ferrari ahí cerquita con 255 puntos. McLaren, McLaren ya fuera de la pelea. De ahí para abajo, los dos fuera de la pelea por ahora, porque no sé, McLaren, sí, ok, tuvo mejor ritmo, ha hecho ciertas cosas, pero no se le nota eso de que en realidad esté haciendo el trabajo y que esté mejorando mucho, no se le ve McLaren. Yo veo la pelea de equipos entre Ferrari y Mercedes, que están arriba, y en los pilotos, Hamilton está ahí a 147 puntos, está tercero, pero ya segundo y primero está segundo George Russell, y con 154 puntos y 179 puntos está el niño Kimi Antonelli. Así que hay que ver qué pasa si se mete McLaren. Red Bull sí, yo lo descarto totalmente, ya Red Bull no creo que vaya a dar la pelea ni en campeonato de equipos ni en campeonato de constructores. No veo a Red Bull, veo esa pelea va a ser entre los Ferrari y los Mercedes, y a ver qué logra hacer McLaren, pero no lo veo así. Pienso yo que al ser tres prácticas van a poder solucionar esto de la batería, a ver qué sucede. El equipo que muestra la mejor batería, el mejor sistema de carga sigue siendo Mercedes, el mejor equipo con el motor de combustión más eficiente es Red Bull, con el motor Ford ese que ellos están usando, y eso era una de las cosas que estaban reclamando. ¿Por qué? Porque como Mercedes está liderando, pero no tiene el mejor motor de combustión, Mercedes está haciendo las cosas bien en lo que es la energía eléctrica, Red Bull estaba protestando porque sí se le está permitiendo a Mercedes mejorar ese motor de combustión y al resto de los equipos, cosa que Red Bull no. ¿Por qué? Porque el motor de combustión es el más eficiente. El problema que tiene Red Bull son las baterías, el problema del sistema de carga, la regeneración de energía, que eso es lo que ha entrado este año a dominar un poquito más. Ya el otro año ya se dice que van a cambiar ese 50-50 y se va a terminar dando un 60-40, incluso se habla hasta un 65-35, 65 para el motor de combustión y 35 para el motor, para lo que es el sistema eléctrico de carga y descarga de la batería. Así que hay que ver qué pasa, qué cambios hay aerodinámicos, qué tanta carga aerodinámica tienen los distintos equipos para esto, para poder tanto pelear con lo que es energía y también aerodinámicamente. Así que veremos qué pasa mañana. Mañana estamos por acá con el resultado de las dos primeras prácticas y a ver qué sucede con estos dos equipos que están ahí en la punta. ¿Alguna pregunta?
8: No, por lo pronto no, que se mejore. A ver si lo llamamos ahí una competencia de grito y saloma.
11: Hay que estar, hay que estar bien para el domingo, hay que ver ese partido. El partido no lo podemos perder. Eso va a estar
8: lo único que no tiene que explicar que le va con todo a Argentina. Eso es lo...
11: No tengo que explicar eso, desde que tengo uso de razón.
8: Sí, ese es
11: el equipo.
9: Es boquense.
8: Sí.
11: Bueno, hoy juega Boca, para los que ven fútbol argentino, juega Boca, Copa Argentina contra Sarmiento. Allá la Copa Argentina, bueno, que es como la Copa del Rey que se juega en España, bueno, hoy inicia actividad allá en Argentina, Boca Juniors contra Sarmiento, así que veremos también qué pasa. Eso va a ser eso en las 7:45 hora de Panamá.
8: ¿Qué pasa? Que es un tema muy complicado. Ayer era una vaina que no tenía sentido, porque no había fútbol en la noche, no había béisbol. Por suerte nos cayeron un par de partidos ahí de béisbol en México, pero después entraban los análisis de los programas de que con hoy con las estas pastillitas mágicas y brujas de los pastillitas satelitales.
11: Uno
8: tiene acceso a todo el mundo, digamos lo que pasaba en la discusión en Argentina, en México, en España. Y ahí se acomodó para la bajada del tema. Pero hoy hay al menos un juego, Phillies, Mets, y además hay entonces partidos de fútbol en Argentina.
11: Sí, y ya mañana inicia la Liga MX. Creo que es Puebla-Tijuana, creo que es el partido que hay mañana.
8: No va. Fíjese, ha sido un tema que creo que la gente no ha entendido o no ha habido la difusión al respecto. No va a Carrasquilla. Carrasquilla le van a dejar para recuperar, creo que dos fechas o tres fechas.
11: Y tres fechas.
8: Sí, han cuestionado en consecuencia el tema de haberlo llevado. Eso es un punto. Lo que pasa es que lo que yo tengo entendido es que el ritmo de recuperación de lo que calculaban fue uno distinto al que ocurrió, porque justamente en el partido, previo al partido que ellos habrían dicho que iba, que era contra... Fue el segundo, ¿no? Contra Croacia. Usted estaba allá, señor Hipólito.
9: Dicen que tiene una recaída en el entrenamiento previo al partido de Croacia. Yo estuve en ese entrenamiento y estaba corriendo fuerte.
8: Fue el reporte que ustedes hicieron. Un día corrió fuerte, otro día, ojo, está haciendo entrenamiento separado. Y ya de ahí en adelante comenzaron, no había como mucha claridad. Yo me acuerdo que usted no, corrió, pero...
9: Oiga, usted vio la imagen, le pasó frente a nosotros así, y iba, es un sprint fuerte. Por eso uno le llamó la atención, ¿qué pasó? Bueno, parece que se resintió, o sea que fue una lesión fuerte. Ese día, el domingo por la noche, nosotros estábamos en un partido de softball, creo que usted no fue, ¿se acuerda? Ahí en la Liga Solo Periodistas. Era un domingo y estaba con nosotros viendo el partido.
8: La lesión de... Yo vi la lesión. Yo estaba ahí.
9: ¿Se acuerda que dijimos? Se acabó el Mundial.
8: De allá lo vaticinamos. Acabó el Mundial. Y luego pasa que uno entrevista a gente que sabe sobre el tema y nos aclara. Basado en este protocolo, se puede salvar. Ese protocolo nunca se hizo. Y ha de ser por el tema de los seguros del equipo donde él juega. Porque, ojo que... En esto hay que decirlo claro, a veces que la gente desconoce o como que se enreda un poco. Quienes toman la decisión de qué hacer con jugadores es el dueño del contrato, no la selección.
9: La selección. Inclusive
8: si se lesionara con la selección, termina el médico de cabecera.
9: Lo agarran y lo trasladan al lugar de la recuperación que dice el club.
8: O el club dice, denle ustedes, depende, ¿no?
9: Porque pero la decisión siempre es del club.
8: Entonces, aquí queda claro que
9: le pertenece a su derecho.
8: Porque aquí opinaron en Panamá dos, y no hay que ni dudar los criterios emitidos por Arrue y por Marco Franco. Ortopeda. Un momentito, nada más para terminar. Ambos dicen el protocolo de la separación de las plaquetas oxigenadas, pero nunca se hizo. Pues no se hizo porque seguramente Puma tampoco habló. Nunca dijo nada. Simplemente. Estoy hablando de Puma, el equipo.
9: Ah,
8: sí, estamos hablando del equipo.
9: Ah, ya.
8: Nunca dijeron nada.
11: Carrasquilla no tiene nada que hablar. Es que el equipo médico de Pumas tiene que comunicarse con el de la selección para entonces ellos sugerir qué se va a hacer con el jugador, porque ellos son los dueños de la ficha. Y eso es lo que ellos son los dueños de esas dos piernas.
8: Y ese punto, como que tampoco, tú sabes, son reservas médicas de pronóstico. Correcto, eso es ilegal, correcto, decirlo sin el aval del paciente. Mira, entramos en otra etapa.
11: Bueno, sí, pero entonces hay algo que yo veo. Okay, Carrasquilla se iba a pasear, lo que sea. Y ya. Se pasó el mundial, ahorita vamos a ver qué pasa en eso, ya, vamos a ver qué pasa con Christensen, ya se queda, a ver si sale esto adelante. Ojalá. Mira,
9: lo que pasa es que va a ser bien interesante, Diego, después de que finalizó el mundial, vienen competencias inmediatas, viene una gira en Asia, un cuadrangular que va a haber en Japón, Corea, equipo de primer mundo, hay otro equipo que no recuerdo, pero va a haber un cuadrangular en el mes de octubre. En noviembre vienen las Nation Leagues y también fecha FIFA, lo que significa que Panamá antes del cierre de 2025 va a tener tres compromisos. Vamos a ver qué hace Christensen, si empieza la reestructuración desde ya o eso va a ser un proceso, porque hay jugadores como Aníbal Godoy, como Alberto Quintero, como César Gianni, como entre otros, como Waterman, como el propio, no sé, si ¿qué edad tiene Fajardo, señor Lemos Jiménez?
8: Vamos a ver.
9: ¿Qué edad tiene Fajardo? Porque habría que ver si Fajardo es parte todavía del proceso Christensen por la edad, o ya no, porque el punto es que Cecilio Waterman para mí ya llegó a su
11: ya punto. No. Ya su punto. No, a lo mejor para lo que viene en Nation League esa cosa lo siguen usando, pero ya pensando en un proceso para el Mundial, ya hay que ver qué sucede con sus jugadores. Pero una pregunta, ustedes que están allá, que están ahí en el concurso.
8: 32 años.
9: 32, ya para el proceso eliminatorio 2030 ya no.
11: Christensen firma, ¿verdad? ¿Qué pasó? Christensen se le da dominio total de todas las selecciones. Sí. ¿Qué pasó? ¿Qué han dicho eso?
9: El contrato se aclaró en este momento que va a haber una extensión, pero la condición del contrato todavía no está. Ese contrato está
8: por ambas partes.
9: Por ambas partes.
8: Discutiéndose las cláusulas y demás.
9: Las condiciones.
11: Okay. Sí, porque no. pasa algo. Yo recibí cierta información sobre que esa era una de las cosas que tenía amarrado esto. Porque él quiere control. ¿Por qué? Porque él quiere control en todo, en convocatorias, en sub-20, ver todo. Él quiere estar informado de todo. Y eso es una de las cosas que tenía a Christensen amarrado, la cual no daba el sí. Al parecer ahora como que ya las conversaciones se están dando.
9: Sí, hay eso lo ven. Dios Padre, Señor del fútbol Panamá, ya Tomás Cristian.
8: No, pero hay varios en varias partes, hay algunos otros países que eso funciona. No, pero sobre todo en Alemania son procesos en el que el técnico de la, digamos, de la mayor funciona como una especie
9: de guía.
8: No, gerente, una cosa, es un tema ahí que básicamente sí porque son, es decir, son como estilos que tú de pronto puedes llamar a un jugador de cierta edad que puede básicamente ocupar sin ningún problema de comenzar a trabajar en la inclusión. Mire, porque hay un tema de que viene con la formación. Pero mire, este es un tema muy complejo porque había un tema del dinero, esos temas aclarados, dice que se acercaron. Yo ahí pues diría que lo más importante sería que cuando ya oficialmente se firme, va a haber una firma. Yo lo que a mí honestamente me llama la atención, la preocupación de algunos, que lo que pasa es que el otro comité ejecutivo, entonces yo me quedo, ¿qué comité ejecutivo si es el mismo? Salvo algunas unidades, pero si todo se sabe aquí en este país, aquí hay, usted no me cree, aquí hay dos federaciones que desde ya es muy difícil que pierdan, el de fútbol y el de fútbol, la misma.
11: Sí, correcto.
8: Porque esto se gana con votos.
11: Sí, porque pasa una cosa, Lemo. Escucha, pasa una cosa. Porque Ecuador, se estaba filtrando eso en Ecuador, que Ecuador sí le quería dar todo eso.
8: Y después estuvo Chile por ahí también rondando. Chile y Ecuador era lo que más interés había marcado en eso.
11: Pero Chile, había cierto recelo por que viene a dirigir a Panamá y esta cosa. En Ecuador no había ese recelo. Ecuador no es recelo. En Chile sí es recelo. Yo vi muchos programas que de la televisión chilena de deportes y hablaban de eso. Ah, que cómo van a traer que la directora de Panamá, que esto, que lo otro. Pero en Ecuador sí le estaban dando control total, total, total, total, total de todas las selecciones.
8: Yo creo que eso es... en ese tema, sí, tal como Diego lo dice, lo que se ha sabido es porque más o menos por ahí se han salido algunos comentarios y algunas uh-huh. informaciones, pero de manera oficial se uh-huh. ha dicho que se está trabajando los equipos textualmente. Los abogados de Christiansen y los abogados de la federación.
9: Sí, es que
8: elaboran
9: en este momento el contrato. Como ya todo termina el domingo, inmediatamente el 20 arranca la uh-huh. carrera por... Por Marruecos, Portugal y España.
8: Lo que quieren evitar es lo que pasó con el tema el vacío que dejó cuando Bolillo terminó su
9: periplo por Panamá.
8: No, que ya terminó su contrato, hubo un vacío ahí, un tema.
9: Claro, claro. Bueno, y después casi un vacío y además llegó la pandemia también. Además.
8: Y después se trajeron a Diego. ¿Qué clase de bulto marca mayor? Dios mío.
9: Oígame.
10: ¿El de argentino?
8: Sí, sí, sí. Sí, Américo Gallego.
11: Antolo.
8: Sí, sí.
11: Antolo,
8: sí. Tremendo.
9: Tremendo paquete.
8: Sí, hombre.
11: Entiende, Lemo. Lemo, entiendan. Es de River. ¿Qué podemos hacer? Es de River. ¿Qué podemos hacer? Todo es de River. Así que...
8: No, pero todo se complicó. Todo se complicó.
10: Y después, tipo, una entrevista.
8: No. Tipo, no sé qué.
9: Pero, bueno. Pero además desfasado, porque hay técnicos.
8: Ahí lo que tenían que
9: acreditar es de edad que están actualizado. Todavía actualizados, pero este señor estaba realmente como que le sabes que ya estaba en las granjas viendo su finca, sus cosas, y lo trajeron nuevamente al fútbol.
8: Sí, lo recuperaron. Y mire, ya porque estamos ya con un minuto solamente. En lo que se ha sabido, habría que dar un espacio para explicar la forma de la clasificación, pero CONCACAF se queda literal con 6 cupos. Uno podría decir que los 6, por decírselo, corresponden a los 3 grandes, son Canadá, México y Estados Unidos, y ojo que Panamá ha estado uh-huh. a ese nivel de ahí, y quedan 3 uh-huh. más para disputarse. O sea que yo no veo tanto problema. Fíjese, la mayor garantía de Christiansen es que nos clasificó al Mundial. De allí en adelante, con otro montón de gente que anda opinando, con una especie de sueño de apio, no de opio, de que jugar y golear en el Mundial, como que no se ubican. Me parece que con Christiansen eso se garantiza. ¿No se garantiza?
11: Así que, yo pienso que sí.
8: Yo pienso que sí.
11: No yo pienso que sí.
8: Bueno,
11: sí,
8: claro. 1:55, hora de marcharnos.
11: Hora de mañana nos escuchamos.
8: Bien, será mañana.
11: Hasta luego.
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10: Buenas tardes, buenas tardes, buenas tardes, Panamá. ¿Cómo se encuentran el día de hoy? 5 de la tarde, ya el equipo de JM Deportes se encuentra en Arca Media en directo a través de la 97.7 FM. Señoras y señores, y hoy les traigo y les traemos un debate junto al equipo de JM Deportes, obviamente. Un día más, usted que va saliendo del tranque, viene a escuchar la ruta mundial, obviamente la información deportiva del día y obviamente ya tenemos los últimos dos encuentros de la Copa del Mundo. Ya casi la ruta mundial se va acabando, señoras y señores. Obviamente nosotros esperamos pues que se pueda extender. Nosotros contentos de llevarles todos los días la información deportiva, obviamente, de usted que va saliendo del tranque y que va llegando a su casa. Lamentablemente tenemos estos dos días sin partido del mundial. La verdad es que se sienten diferentes luego de tantos días, luego de 104 partidos. Ya solamente nos quedan dos, y son los dos más importantes. Y hay un debate que a través de redes sociales he visto, que la verdad a mí no me gusta mucho. Les tengo que ser sincero, siento que es un debate algo más por el fanatismo. Se escucha que la final es barcelonista, de que sí o sí el Mundial y el ganador del Mundial va, o sea, es del Barça. No siento que sea así, la verdad es un debate que no me gusta, pero es lo que se está hablando a través de las redes sociales. Obviamente recordemos que el sábado tenemos el encuentro entre Inglaterra y Francia por los terceros y cuartos de la Copa del Mundo 2026. Obviamente el domingo tenemos la cita mundialista, la cita más importante, y yo creo que todos estamos preparados para eso. Obviamente ya la gente se está reuniendo, ya está organizando un asado, un poquito de carne, picaña, algo para tomar, es domingo, familiar. Ya la gente está haciendo su organización para ver, obviamente, la final del Mundial. Señoras y señores, otra vez le vuelvo a repetir, mucho saludo a todas las personas que nos están escuchando a través de la 97.7 FM, otra vez en la Ruta Mundial, hoy jueves 16 de julio. Recordemos, ya los terceros y cuartos van a ser el sábado y la final el día domingo. Nosotros estaremos abriendo las líneas para que las personas nos den su opinión sobre este debate que se está haciendo de si la final es madridista o barcelonista. Y les voy a ser sincero, hay algo que a mí no me gusta dentro de ese debate, obviamente, porque creo que estamos hablando del Mundial. Estamos hablando de dos selecciones. No se encuentran clubes, aquí no hay nombres de clubes, que si Mbappé, que si Lionel Messi, que si Lamine Yamal. Es un debate que la verdad es que a mí no me gusta personalmente, les digo mi humilde opinión, ya que estamos hablando de dos selecciones que han trabajado obviamente fuera del tema de los clubes. Estamos hablando de dos selecciones, la selección de España por su lado, que obviamente ha hecho un mundial que es algo de lo que se esperaba, estaban dentro de los top 3 de las selecciones, obviamente que estaban dentro de las posibilidades de que ganaran la Copa del Mundo, y obviamente Argentina, que ha sido para mí y para muchos una de las sorpresas, debido a que no se esperaba que otra vez muy pocas selecciones han logrado dos finales consecutivas, y obviamente pocas son las que han ganado dos finales consecutivas de la Copa del Mundo. Obviamente hay de qué hablar de Argentina, hay que analizar los partidos. El día de ayer ya adelantaba el debate del señor Johnny Mosquera, y abriremos las líneas. Recuerden llamarnos al 360-2036, vuelvo a repetir, 360-2036, para que usted nos diga, a ver si usted siente también que esas finales, si el Barça, si el tercer y cuarto es del Madrid por Mbappé y Bellingham, que si tenemos una llamada. Buenas tardes, señoras y señores, buenas tardes, hola.
11: Buenas tardes, ¿cómo estamos, jóvenes?
10: Buenas tardes, ¿cómo se encuentra el día de hoy?
11: Montándonos aquí en la chiva para la ruta del Mundial.
10: Muy bien.
11: Nos quedan dos días a nada más y esperemos que el señor Johnny expanda esa ruta como los corredores y podamos seguir.
10: Está siendo muy pedida.
11: Sí, definitivamente es la compañía que me da cuando salgo del trabajo rumbo a mi casa. Doctor, una consulta o un comentario.
10: Cuéntenos.
11: Este juego de ayer era bueno para los que están aprendiendo a ser técnico. Lo que debe hacer un técnico, un buen técnico, y lo que no debe hacer un buen técnico. Esa escuelita de ayer fue espectacular para tener un librito y apuntar todas esas jugadas, porque uno peleó por el juego, por ganar.
10: Correcto.
11: Y el otro hizo todo lo humanamente posible para perderlo.
10: Correcto.
11: Y lo que te comento siempre, estamos en la ruta y no vamos a tener premio. Nosotros no nos podemos conectar en el YouTube aquí manejando.
10: Ya, no, claro.
11: Ya mi hijo me tiene la oreja prendida con un balón. Papá, el balón. Vamos a ver qué pasa. Ojalá que nos toque algo a los que vamos en camino para la casa.
10: Claro que
11: saludos,
10: sí.
11: Los escucho, señores.
10: Claro que sí. Saludos, muchas gracias por sintonizar. Usted está siempre pendiente de la ruta mundial y obviamente es un gusto tenerlo aquí oyendo. Y vamos a tener premios, obviamente, para nuestros oyentes en radio. El señor Johnny Mosquera, obviamente, en colaboración con nuestros amigos de Adidas. Recordemos que también están patrocinando unos regalos. Ahorita mismo lo tenemos a través del canal de YouTube y ahora, obviamente, más tarde los tendremos en radio. Buenas tardes, ¿tenemos llamada?
12: Sí, por opinar.
10: Buenas tardes, cuéntenos.
12: Buenas tardes,
10: cuéntenos. ¿Se escucha? Claro que sí, cuéntenos.
12: Bueno, mira, hay un hecho cierto que es que, sí. ¿Me copia, no?
10: Sí, cuéntenos.
12: Miren, hay un hecho cierto que es que todos los medios más especializados en deporte del mundo, he podido leer en X, todos, se han hecho eco de que Argentina se ha visto que ha recibido ayuda arbitral, okay, en todos los juegos, a excepción del de ayer. Ayer sí me parece que ganaron bien, pero ayer que el arbitraje no jugó a favor de Argentina, juega a favor de Argentina el director técnico del equipo rival. Entonces no sé si la final del domingo en realidad sean los dos mejores equipos. España quizás sí, pero Argentina queda en duda.
10: Ok, gracias. Muchas gracias, saludos, muchas gracias por opinar. Oiga, esto es un debate, la verdad es que es válido, obviamente, porque es de lo que se habla en redes sociales. Vamos a saludar rápidamente, se nos une uno de los compañeros de JM Deportes, señor Yacir Hassan. Bueno, jueves, buenas. Solamente quedan dos partidos. ¿Cómo se vive la previa, señor Yacir Hassan, en las calles? Usted que habla tanto con las personas en la calle.
13: Mira, a mí me sorprendió el día de ayer que la verdad muchas personas con el suéter de la selección argentina en la calle. Mucha gente que apoya a la selección albiceleste. Primero que todo, buenas tardes a todos los oyentes. Nos escuchan, va saliendo del trabajo, el tranque y demás. Hay personas que también nos ven, por supuesto, señor Juan Powell, canal de JM Deportes y Dark Media en directo. Y mira, la previa de lo que se vive en la final de la Copa del Mundo 2026, esta Copa del Mundo muy hermosa, yo creo que ha sido una de las semifinales más hermosas en cuanto a
10: pasión,
13: calidad de selecciones. Mira, veía un dato y era que la última vez que cuatro selecciones campeonas del mundo se dieron cita en unas semifinales fue en la Copa del Mundo 2006. O sea, hace 20 años fue la última vez que vimos una... cuatro selecciones campeonas del mundo en unas semifinales. O sea, esto te habla de que este mundial ha sido espectacular y ni hablar de la final, ¿no? De que los culés son los que están más contentos con
14: Lamine. Ese es el debate en redes sociales.
13: Sí. ¿A quién quiere que quede campeón? Si Lamine, que es actual jugador del Barça, o Lionel Messi, que es el más grande de la historia del club. Un debate que, bueno, que cualquier...
14: ¿Usted apoya ese debate, señor Yacine Hasan?
13: Y... Mira, si me importa quién gane el domingo, yo voy a estar feliz.
14: ¿Por qué? Se lo explico. No, ok, pero usted dice estar feliz porque usted es hincha del Barça.
13: No. Mire. Antes de iniciar la Copa del Mundo, yo me compré mi suéter de España.
14: Ok.
13: Se puede recordar el día martes de la semifinal, estuve aquí en el
14: Correcto,
13: programa
14: con el suéter de España.
13: Pero también dije en el transcurso de la Copa del Mundo que la selección argentina iba a ser la campeona del mundo, que iba a llegar a la cuarta estrella.
14: Wow.
13: Eso me pone feliz porque hice un buen análisis comenzando por ahí y que las respectivas selecciones hicieron su trabajo y están en la final de la Copa del Mundo.
14: O sea, correcto.
13: Sin importar qué pase, yo diré, bueno, como quien dice, le pegué. Le pegué, no sé si a los parlay, creo que no, pero sí le pegué a la ¿cómo se dice?
14: A las selecciones que ahora están en la final.
13: Sí, que están en la final de la Copa del Mundo, así que muy contento por eso.
14: Ahora, el debate que mencionaba el señor oyente de si Argentina estaba siendo beneficiado por los árbitros, yo creo que hay un dato que muchas personas les parece raro. Argentina es la única selección que no se enfrentó a selecciones que están en el top 10. Y quiero obviamente hacer el análisis porque Argentina es una selección para mí que ha demostrado un juego psicológicamente superior a cualquier selección al que se ha enfrentado.
13: Sin ningún tipo de duda.
14: Lo vimos ante Inglaterra, ante Egipto, ante Suiza. Son selecciones que obviamente están por arriba psicológicamente. ¿Y a qué me refiero psicológicamente? Y yo creo que se lo mencionaba el señor Jesús ayer. ¿Usted se imagina una selección, tal vez un joven, o digo, se va obviamente al Mundial a competir? Imagínese lo avasallador que tiene que ser enfrentarte hasta la selección de Inglaterra, de Argentina, teniendo a Leandro Paredes, a Enzo Fernández, a McAllister,

0: Correcto,
1: que hizo una recuperación de balón y le dijo algo al oído.
0: Exacto.
1: A Jude Bellingham.
0: O sea, desde el principio, y estamos hablando obviamente del partido de Inglaterra, desde el principio la selección argentina estaba dando un mensaje, aunque sea bajo, estaba dando un mensaje a la selección de Inglaterra de que aquí estamos y vamos a hacer todo lo posible por pasar a la final. Ahí siento que es donde la selección argentina ganó el juego ante Inglaterra. Ahí siento que fue la clave. Yo personalmente, el análisis que hago, siento que ahí está la clave. Obviamente, Scaloni, y veía a través de redes sociales, Scaloni siempre muy frío a sus resultados. Los cambios le resultaron. Yo creo que una de las claves para que el juego ofensivo de la selección de Argentina se diera y obviamente adelantara las líneas fue el cambio de Paredes. Y ingresa Nico González y lo que hace, pues obviamente se dio cuenta, si se da cuenta, Enzo Fernández es el único jugador de Argentina que intenta disparar desde afuera del área.
1: Desde el primer tiempo.
0: Sin contar el poste de McAllister previo al segundo gol de Argentina. Era el único jugador que había ya disparado 4 veces. 4 veces disparó Enzo Fernández hacia la vara y no tuvo gol. Sin embargo, Scaloni obviamente se da cuenta de eso y lo deja
1: y terminó pagando
0: a borde del área.
1: Terminó pagando.
0: Y en la jugada del gol, el mismo tiro de esquina que se vio, Messi se cambia de banda, recibe el balón, se llevó 2 marcas de Inglaterra, Enzo Fernández quedó solo.
1: Correcto.
0: Y ahí cae el primer gol de la selección de Argentina.
1: Mira, a mí me parece contraproducente porque los cambios que hace Thomas Tuchel después del gol de Inglaterra son cambios defensivos. Todos
0: Correcto.
1: Son cambios defensivos, bueno, sin contar el ingreso de Rashford y Toni.
0: Es que media hora faltaba para el partido, ¿cómo te vas a echar atrás?
1: No, y además de que teniendo en cuenta esto, de que tienes el marcador a tu favor, comenzando por ahí, no puedes hacer cambios defensivos faltando media hora o 25 minutos para que acabe el partido, teniendo en cuenta de que Argentina va a lanzarse al ataque y va a dejar muchos espacios en defensa, incluso con los cambios de Lionel Scaloni, como tú bien dices, el ingreso de Nico González y también el triple cambio de Rodrigo De Paul y Gonzalo Montiel, te das cuenta de que Argentina iba a lanzarse al ataque. O sea, no entiendo, por una parte lo entiendo, obviamente, de que los cambios defensivos, está ganando, quiere cubrir el resultado, pero no faltando media hora de
0: partido. Un resultado 1-0.
1: Y si usted que nos escucha por la 97.7 FM, es fanático inglés y lamentablemente está triste por esta derrota, esta eliminación de Inglaterra, si está buscando un culpable, sin ningún tipo de duda es el técnico alemán Thomas Tuchel. A media hora de partido no te puedes echar atrás.
0: Ahora, mencionó el oyente de que había habido ventaja a la selección de Argentina arbitral. En este partido creo que el árbitro estuvo muy firme.
1: No, muy bien.
0: Muy firme.
1: Puso la autoridad.
0: Desde cuando se dio cuenta de que Argentina estaba haciendo falta y falta y falta, en los primeros 15 minutos comenzó a sacar tarjetas amarillas.
1: Y
0: tarjetas amarillas muy tempranas. Y obviamente
1: sí.
0: Ya estaba dando un mensaje de que al que quería pegar se iba a llevar una tarjeta amarilla. Y yo creo que las tarjetas amarillas se borran, ¿cierto?
1: Correcto.
0: Entonces, obviamente, ya eso iba a significar algo en el partido. Y lo que dijo el oyente era si el señor Tuchel estaba a favor de que si Argentina, de si eso fue un partido organizado o arreglado. Me parece, la verdad, que palabras mayores, obviamente. Pero esas decisiones de Tuchel, siendo y teniendo la trayectoria de Tuchel, no te esperas que faltando 30 minutos, yendo 1-0 arriba, te tires atrás.
1: Y mira, no me sorprende debido a que las dos selecciones que están en la final de la Copa del Mundo, una es campeona de Europa y la otra campeona de América. O sea, si cualquiera piensa de que esto está arreglado, o que es casualidad, o juego de cábalas y
0: son
1: demás.
0: Son las dos selecciones que
1: debería ser lo lógico que estas dos selecciones estén en la final y son las que están en la final. O sea, no hay ningún amaño de la FIFA, que si Infantino llamó a Scaloni,
0: por favor.
1: Es lo lógico.
0: A través de las redes sociales, obviamente, siempre se va a hablar de las cábalas, que si los ayudas a Argentina.
1: Sí.
0: Lo cierto, señoras y señores, es que estamos viendo un mundial muy lindo. Nuestra selección, obviamente, formó parte de este mundial, aunque pues no se dieron resultados. Obviamente, yo creo que Se dio un paso adelante, obviamente, a la participación de antes y vimos la selección de Panamá que jugó muy bien. Se nos suma Ángel Suris. ¿Cómo te encuentras el día de hoy, Ángel?
2: ¿Quién? Hola, ¿quién?
0: Ángel Suris.
2: Hola.
0: ¿Cómo te encuentras?
2: La verdad, estoy emocionado. Hoy quería, ya se acerca la final de la Copa del Mundo y obviamente hay que analizarlo aquí en la Ruta Mundial con JM Deportes a través de la 97.7 FM. Venía con muchas ganas de comentar este partido, España ante Argentina.

0: domingo en New Jersey. Pero pasaron cosas. Juan Powell, ya más adelante le explicaré fuera de cámaras. Pero bueno, aquí estamos obviamente para analizar. Vi que estaban comentando sobre ese planteamiento de Thomas Tuchel en zona defensiva, ¿no? Que ya al minuto 60 estaba haciendo cambios sumamente defensivos y creo que ayer ya analizamos un poquito eso, pero quedé con ganas de más, Juan Powell, porque creo que... en verdad es un partido que ya lo comentamos, usted y yo, el día de ayer, un partido que en los primeros 45 minutos sí, quizá no fue en lo futbolístico lo más entretenido, pero siempre tú te quedaste pendiente a la pantalla por si sí, pasaba correcto, algo. Correcto. Siempre estuvo disputado en la zona del medio. Vimos a un Leandro Paredes que entraba en esa disputa con Jude Bellingham.
1: Hola, compañeros.
0: Tomás Aristizábal, bienvenido.
1: Oiga, hoy no lo veo con su suéter de Argentina. Muy mal.
0: Señor. Yo a usted no lo veo aquí.
1: No, según la agenda del señor Johnny Mosquera, a mí me correspondía, perdón, del señor Juan Powell, hoy por Zoom. Mira. Estoy atendiendo unos compromisos de mucha importancia.
2: Muy bien.
1: Que eran inamovibles.
2: Oiga, regresó a Canadá usted.
3: Ahí se iba a comentar, se devolvió a Canadá.
1: Buena foto, ¿verdad? Buena foto. Que el señor productor muy bien me ha colocado. Oiga, ¿cómo están? La noticia no soy yo. La noticia de que hoy, bueno, no sé si sea noticia, pero me siento que no descalzo o hice reconocimiento descalzo. Hay alegría en la selección argentina. La Minyama le está tocado, entrenó vendado, también el futbolista joven del Barcelona se le vio durante el entrenamiento, según las imágenes que nos llegan de los colegas de medios internacionales, tocándose en la zona del muslo, la parte de atrás del muslo,
2: tenía
1: una venda, o sea, hay se empieza a cocinar una victoria para la selección de Argentina, o eso dirán los cabalosos. Messi en su cuenta de Instagram colocó exactamente el mismo mensaje que clasificar a la final del Mundial 2022. O sea, todo se está cocinando, compañeros. El balón está ahí para la selección argentina.
0: Usted dice que el Mundial ya tiene dueño.
2: Por lo que veo, lo que está comentando el señor Tomás, ya hay un campeón.
0: No. Él echará el cuerpo a otro, ¿no? Dirá, eso es lo que dicen. Lo está diciendo usted.
1: Es correcto. Gracias. No, yo solamente le estoy dando voz a lo que he leído y he escuchado por ahí. Y mire, también le voy a dar más datos, porque también las cábalas están a favor de la selección española. Esto ha sido un mundial de cábalas.
2: ¿Usted y las cábalas?
1: Sí. Por ejemplo, en Sudáfrica, en el mundial de Sudáfrica que ganó España, el partido inaugural fue el mismo este mundial. Mundial del 2010, habían 8 jugadores del Barcelona, igual que en este mundial. O sea, esto es, a ver, más allá de quien gane, es un mundial culé, hay que decirlo.
2: Dios mío.
1: Hay bastante lloros, bastante
3: muy bien.
1: Crítica a la fanaticada madridista.
2: ¿Pero qué tiene que ver Madrid y el Barça?
3: Pero, Dios mío.
2: ¿Qué tiene que ver Madrid y el Barça?
3: Tiene mucho que ver, ¿dónde juegan los jugadores?
2: No, pero eso no tiene nada que estamos jugando un mundial. Estamos jugando un mundial.
1: ¿Dónde juegan los jugadores?
2: Estamos jugando un mundial. El Chelsea va, si gana Argentina el Chelsea, entonces va a tener un mundial.
1: Oye, no le permito que se meta con el equipo de mi jefe.
2: Pero yo no estoy diciendo nada malo, señor Tomás. Me parece un debate fuera de lugar. Estamos jugando un mundial.
1: No sea insolente. Habilíteme la liga.
2: Insolente.
1: Que sea Dios la mío. La que hable y la que diga si tiene que ver algo los jugadores. No, bueno, los jugadores juegan en los equipos, o sea, 8 jugadores del Barcelona.
2: Claro, y con sus selecciones.
1: España, o sea, hay que decirlo. Después de todo, España tiene jugador del Chelsea en este momento.
2: Señora Gensuri, su equipo.
0: A día de hoy, no.
1: Porque Cucurella se fue, ¿verdad?
0: Es correcto.
3: Pero al inicio del Mundial, sí, defiéndase, Suris.
1: Para que sepa que los últimos ganadores mundiales tenían jugador del Chelsea en sus equipos.
0: Bueno, Argentina sí tiene, anunciar, entonces.
2: Sin embargo, Tomás.
1: Tenemos a eso, compañeros.
2: Sin embargo, Tomás, el señor Johnny lo dijo ayer, al iniciar el Mundial, Cucurella era jugador del Chelsea.
1: Pero ya no lo es, y la final se juega el 19.
2: Ah, bueno.
1: Así que hay
2: otra vez.
1: La FIFA mandó correo de que van a limitar los cupos para la prensa acreditada. Hay muchas solicitudes, los precios de entrada ya salieron el día de hoy.
2: Volando.
1: sea, hay un tema, compañeros, hay un tema. Pero bueno, yo quiero que habiliten la línea para que el señor Ángel no diga que no lo dejo hablar. Solamente permítame excusar al director del programa que no puede estar presente por compromisos laborales. Mire la hora que es y no ha podido salir de sus obligaciones. Así que imagínense, ustedes que se la pasan tirando, es bueno mencionar, compañero. No,
0: pero usted,
2: ¿quién ha tirado?
0: Dios mío.
2: No, señor Tomás.
0: 360-2036-360-2036.
1: Ahí está.
0: Para final culé.
1: Dejen hablar al señor Yacir Hassan, compañero.
2: Usted no lo está dejando hablar.
0: Final culé, los madridistas lloran, diría Tomás Aristizábal.
2: Sí, él fue el principal protagonizador del título del día de hoy, que los madridistas lloraban. Yo sepa, está jugando Argentina y España.
0: Oiga, lindo, suéter.
2: Claro que sí.
0: Suéter mundialista.
2: De Panamá, claro que sí.
0: ¿Sabe quién es?
2: Firmado por José Coto Córdoba y por el Fulo Martínez.
0: Un saludo también a mi papá que estuvo por Costa Rica. Suelo.
2: ¡Wow!
0: Suelo no.
2: ¡Saludo,
0: Erwin
2: Zuriz!
0: Suelo no mundialista. Volvió anoche.
3: Qué triste.
2: ¿Por qué? ¿Pero por qué la menciona no mundialista?
0: Quería decirlo.
3: Pero es que no están pegando ni una mentira.
0: 360-2036. 360-2036. Ya lo saben. Final culé. Según Yacir Hassan, madridistas, los madridistas lloran.
2: ¿Qué final culé?
3: Pero el final culé.
0: Bueno, ese es el titular que me dio Juan Pablo.
2: No, yo no lo di. Eso, el titular lo hizo el señor Tomás Aristizábal, que está con el debate de que la final de la Copa del Mundo es culé. ¿Qué tiene que ver el Barça en un mundial?
0: No, bueno, es que a ver.
2: ¿Hay un jugador argentino en el Barça?
0: Vamos a ponernos a analizar. Lo comentamos también.
2: ¿Alguien me puede responder eso?
0: A ver, próximamente. Yo quiero desarrollar. Tenemos llamada.
2: Buenas tardes.
0: Hola. Buenas
4: tardes.
0: Welcome.
4: Quiero
0: ¿cómo está?
4: Dar mi opinión.
0: Adelante.
2: Adelante.
4: Este mundial es mental, psicológico.
2: Claro. Así que lo sí.
4: Veo. Se puede ver Inglaterra. Nada más le metieron el empate y ya quedaron desinflados.
2: Ahí está.
4: Sucesivamente. Esto es mentalidad. Pueden decir que Argentina, los árbitros están comprados. Y esa gente está mentalizada, tal cual como lo dijo el técnico.
2: Claro que sí.
4: Son indios. Es decir, vamos a la guerra, vamos a pelear hasta el final.
2: Correcto.
4: Esa es mi opinión.
2: Muy bien. Muchas gracias. Saludos. Oiga, vio que lo que le dije al principio, la selección de Argentina creo que ha llegado hasta donde está. Primero, obviamente, por el grupo que tiene. También destacar, obviamente, la participación individual de Lionel Andrés Messi. Y la mentalidad del grupo. Como se lo mencionaba, en los 15-20 primeros minutos ya había un mensaje con todo. Y que la selección de Inglaterra es la primera en anotar. Ya había un mensaje dentro de los argentinos, una mentalidad argentina que obviamente ha sido superior, yo creo, a todas las selecciones con las que se ha enfrentado. Tema mentalidad, no, tema obviamente psicológico.
0: En las Copas del Mundo, hablando de selecciones, no solo en los mundiales, ya sea torneos sudamericanos, europeos, siempre se tiene esto, ¿no? Que la selección es más que un fútbol vistoso, un fútbol bonito. Más que la táctica, tiene que saber representar su bandera. Y esto argentino lo hace de manera, a ver, lo hace perfecto. En Qatar 2022 ya lo vimos. Y más que nada este año, porque también, como lo dije ayer Juan Pablo, usted que me escuchó y estuvo aquí, yo decía que Argentina no ha tenido un fútbol vistoso en este campeonato. Pero siempre da la sensación de que la selección que tenga enfrente la va a poner a sufrir.
2: Correcto.
0: Y esto no es casualidad, ya lo hemos visto, sí. Inglaterra creo que es la primera selección potencia que tuvo sí. En este mundial. Pero en su momento, cuando Egipto tenía el 2-0, pasó lo mismo. Y era un 2-0 a falta de 12 minutos.
2: Es decir, mentalidad.
0: Argentina representa completamente lo que el argentino es. Y lo que las selecciones tienen que dar en un torneo tan importante. Y teniendo los jugadores que tienen. O sea,
2: ¿sabe?
0: Son jugadores que juegan en las ligas top de Europa y que además de eso se dejan el corazón. Algo que, correcto, por ejemplo, en Francia se reclama. Algo que, por ejemplo, en Portugal se reclama.
2: Yo creo que este mundial con la selección argentina, y ojo, De la, los de la mesa van a pensar que lo voy a decir por ser madridista. Se me asemeja mucho la mentalidad del equipo, no por color, no por jugadores. Se me asemeja mucho a la Champions del Real Madrid, al Champions de las remontadas. ¿Cuántos partidos la selección de Argentina? ¿Cuántas? Pero estamos hablando de mentalidad. Nadie está diciendo que se me asemeja el tema de las remontadas. Pero yo no estoy hablando de colores ni de nada. Yo estoy hablando del tema remontadas, del tema mentalidad.
0: 360-20-36. 360-20-36.
2: Hay que ir a una pequeña pausa. Al volver, les vamos a mencionar los precios, que son una locura, la verdad. Obviamente en el estadio Nueva York, donde se jugará la final de la Copa del Mundo. ¡Regresamos!
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2: Regresamos, señoras y señores, a través de la 97.7 FM, la ruta mundial con JM Deportes. Señoras y señores, recordemos que tenemos las líneas habilitadas para que usted nos comente si la final del mundial es culé o son los terceros y cuartos del Madrid, si el Madrid no está presente en la final de la Copa del Mundo. Antes de eso, antes de irnos a la pausa, les mencionaba que les iba a decir los precios de los asientos o los boletos en la Copa del Mundo para la final.
14: ¿Va a comprar uno?
2: Dios mío, yo no voy a opinar ese comentario. ¿Sabe usted, el precio más barato del boleto?
14: Por eso le pregunto, ¿va a comprar uno?
2: ¿Quiere que use el número?
14: Dale, para ver si puedo.
2: ¿Cuánto se cree que es? Bueno. Diga un número.
14: Como 60 dólares, como es en el Rommel, ¿no?
2: insertar risa del Chiri.
0: Yo creo que definitivamente arriba de la K.
2: Correcto, ahora di un número.
0: ¿Dos?
2: ¿Sabe usted cuál es el boleto más barato? 6. $8,000.
0: Uy, estuve cerca.
2: $8,000 es el boleto más barato para asistir a la final de la Copa del Mundo.
14: Me faltaron unos ceros, casi llego.
2: ¿Y el más caro? ¿Sabe usted cuál es el más caro?
14: Ah, ese sí me lo sé.
2: ¿Sí?
14: Creo que sí.
2: A ver, tira.
14: 15,000.
0: No. Arriba del 20.
14: No, puedo volver, pero...
2: $34,000.
0: Ok.
2: ¿Asistirá, señor Yacir?
14: Ay, voy a esperar al LP.
2: Digo, al LPF usted tiene credencial, supongo que ya está acreditado.
14: Ah, sí, claro.
2: Muy bien, muy bien. Oiga, entonces, el debate que les mencionaba, señor Yacir Razan, yo quiero que usted me sea sincero. Espera,
0: si continuando un poquito eso con los precios, quiero decir algo. Esto es solamente los boletos.
2: Correcto.
0: Hay que considerar, obviamente, el que no está en el país y que además es en New Jersey. Transporte para llegar, público, para boleto, llegar
14: complicado.
0: A boleto, ese estadio, como para llegas. Llegar a ese estadio, solo el metro está en $100. El metro.
2: Y la mira que el...
0: Y sabemos ya por experiencia de Johnny Mosquera y Tomás Aristizábal que estuvieron por allá, que ahí el tráfico es...
2: Es pesado. Estamos hablando de una copa, una final del mundial.
14: Es mejor a pie que en taxi.
0: Y un estadio que no esté echado tampoco.
2: Correcto. Yo creo que esta final... Mira que, y lo mencionábamos uno de estos días en la previa con nuestros amigos de El Lunch Deportivo, de que cada mundial, cada final de la Copa del Mundo va a ser y va a superar el récord de la anterior. Recordemos que la anterior tuvo récord de tuvo récord de personas y obviamente de la parte monetaria. Y yo creo que esta vez va a ser igual, o sea, va a superar el récord del año pasado. Sea por lo que sea, sea fanatismo, sean las selecciones que estén, que yo creo que es una final con mucha mística. ¿Vieron las fotos de, obviamente, de Messi sí, claro. y Lamine Yamal?
14: Claro, por
2: el, favor. El Fútbol Club Barcelona, hablando de su club, señor Yacir Razán, puso a través de sus redes sociales.
0: El Barcelona va a aprovechar esto.
2: ¿No? Adelantaron una final del Mundial. Sí pusieron.
0: Los clubes cuando...
14: Esa foto fue para un calendario benéfico por parte del patrocinador en ese momento del Barcelona, la cadena UNICEF.
2: Ahí sí.
14: Entonces, mediante un sorteo, forma aleatoria, Lionel Messi quedó en la foto con Lamine Yamal. Algunos dirán...
2: Yo creo que esto es...
14: Casualidad.
2: Son cosas bautizo. Del fútbol, son cosas del mundo.
14: Leían que redes sociales o sea, porque que... Momento
2: eso que ya bautiza. No tiene explicación. O sea, no tienes cómo explicar eso. Eso literalmente es cosas del mundo. Cosas del mundo, creo yo. Oigan, entonces, ¿te creen que la final es culé? 100% culé.
14: Bueno, lo dicen los jugadores.
2: ¿Por qué? Hay un jugador argentino en el Barça.
14: Próximamente, pero la ¿quién? Máxima leyenda.
2: ¿Quién?
14: ¿Quién qué?
2: ¿Quién va a ser jugador del Barça?
14: Ah, porque tú sabes quién es.
2: Diga el nombre.
14: Ah, Julián Álvarez.
2: Wow, están adelantándose.
14: No, pero es que se sabe, por favor.
0: Mira, bueno, a día de hoy
14: cumplir su sueño.
0: Mira. A día de hoy podemos decir que hay un jugador, hay una selección con jugadores del Barcelona en la final y hay dos selecciones con jugadores del Real Madrid.
14: Esa sí gana en la balanza en la mayoría, ¿no?
0: A ver,
2: ahí está el debate.
14: Teniendo en
2: cuenta el debate.
0: Si nos ponemos
14: no hay, ¿no?
0: Si nos ponemos
2: quisquillosos. No, pero diga los nombres.
0: Si nos ponemos quisquillosos, podemos rascar un poquito que Marco Cucurella es jugador del Real Madrid.
2: Oficialmente jugador del Madrid.
0: Como ya es oficial. Y Nico Paz, que
2: es jugador del Real Madrid.
14: No, Nico Paz es jugador del Como.
0: Es
2: no.
14: Sea más serio. Es jugador del Como.
0: Es ya jugador del Como, pero...
2: No, pero los derechos los tiene el Real Madrid.
0: Está seguido, ¿no?
2: Sí. No. El Real Madrid tiene...
0: Ahí vaya, si nos van a hacer la tarea. Ya no lo discuta. No lo discuta, esperemos que sea oficial. Pero sí, nos ponemos quisquillosos aquí para defender un poco a usted y a los madridistas.
2: No, a mí no me está defendiendo nada.
0: No deben tener el mejor domingo...
2: Yo voy a disfrutar la final del mundo. Por favor.
0: ¿Y sabe por qué lo digo?
2: Por ser del Madrid no significa que no voy a prender la tele.
0: Ya que el tema de hoy son los madridistas y el culé siempre. Y tal. Y a mí me gusta meterme ¿no? en esos temas porque...
2: ¿Usted recordemos de qué club es usted?
0: No tengo nunca nada que perder en esos temas.
2: ¿Pero de qué club es usted?
0: Yo soy Blue siempre.
2: ¿Pero qué es Blue?
0: Blue.
2: ¿Qué es Blue?
0: El Chelsea. Es decir que, obviamente hay un cariño a Leo Messi. Tengo camisetas de Argentina de niño, entonces siempre tengo ese,
2: ¿sabes?
0: Ese favoritismo hacia el Barcelona, no lo voy a negar.
14: Argentina.
0: Por Messi, pero escúchame, en semifinales teníamos esto de Francia contra España y Francia obviamente con Dembélé, con Mbappé.
2: Tchouaméni,
0: no, digamos, Mbappé. Ah, bueno. Por Mbappé. Incluso bien. Antes de llegar al Madrid, los madridistas apoyaban a Francia por sobre España solamente por Mbappé. Y hay que decirlo. Inglaterra.
2: Entiendo.
0: Jude Bellingham, evidentemente, era ese héroe que querían los madridistas para eliminar a Argentina del Mundial.
2: ¿Por qué?
0: Y es así. En semifinales, esto fue así. ¿Qué pasa? Pasaron las dos selecciones que al culé le conviene. Y ahora está el debate de si Lamine Yamal o Messi, que para el culé
2: una pregunta.
0: Es muy dulce.
2: Yo tengo una.
0: Es muy dulce, pero para el madridista es agrio.
2: ¿Por qué?
0: ¿Por
2: yo
0: qué?
2: Soy
0: porque
2: del Madrid.
0: Que, déjeme argumentar.
2: Ok, argumente.
0: Déjeme argumentar.
2: Después me deja hablar.
0: El madridista, no voy a generalizar, pero el que normalmente es ese que no le gusta que Messi gane, que no le gusta que el Barça gane. Obviamente habrán excepciones, no estoy generalizando.
2: Gracias.
0: Yo espero que usted sea una, pues se supone que es objetivo. Pero el madridista, por lo general, tiende a que tanto el Barcelona como Lionel Messi le vaya mal. Y está bien, es la rivalidad. A mí me preguntaron cómo me sentí con que el Arsenal ganara la Premier y yo no lo negué.
2: Son otros temas.
0: No, son otros temas, sí, pero tratando de entenderse.
14: Poner en paralelo.
0: Es correcto, gracias. Sobre este tipo de rivalidades. Ahora, tú le preguntas a un madridista, ¿qué prefiere? ¿Que Lamine Yamal gane su primer mundial con 19 años o que Lionel Andrés Messi gane su segundo a los 39? Y este es el debate para el madridista.
14: Por suerte.
0: ¿Qué prefiere? Tiene que preferir algo, ¿eh?
14: Oh, me encanta el mundial.
0: Tiene que preferir. A ver, no el español. Yo entiendo que el madridista español, decibeles, prefiera que gane España, evidentemente, porque es español.
14: Uh-huh. El de Chan Martín.
0: Pero, por ejemplo.
14: Obvio. El fanático madridista que vive en Chan Martín.
0: Por ejemplo, el madridista que hoy en día es más español que. No sé si se puede decirlo, pero que empieza por la letra F.
2: Dígalo. Le con nombres.
0: Franco Escamilla. Que viene de México, por ejemplo. Madridista mexa.
14: Desarrolle. Quizá.
2: Dios mío.
0: ¿Qué preferirá?
2: ¿No puedo hablar?
14: ¿Va a decir qué prefiere usted? Muy bien.
2: Yo no voy a.
14: Excelente.
2: A ver,
0: yo quiero
2: argumentarlo.
0: 360, 2036. Claro. Aquí hay voz madridista, ¿eh? Defiéndase, Juan Powell.
2: Yo no me estoy defendiendo de nada y le voy a argumentar por qué. Hay un fanatismo. Ay, no sé, por decirlo así, porque yo soy del Madrid, entonces yo digo que Cristiano Ronaldo es el mejor de la historia.
0: ¿Es así o no es así?
2: Pero es lo general.
0: Y te voy a poner un ejemplo. Siendo del Chelsea, digo que Enzo Fernández a día de hoy es mucho mejor que Jude Bellingham.
2: Ok.
0: Y no es ninguna locura. Pero se puede decir, marista puede decir que Cristiano es mejor que Messi, ¿por qué no?
2: Lo puede decir. Ahora, yo no entiendo por qué obligatoriamente, si eres del Madrid, tienes que opinar que Cristiano es el mejor de la historia.
0: Yo lo dije,
2: Exactamente. Ahí es donde va mi argumento y mi comentario.
0: La pregunta es, ¿qué prefieren?
2: Pero todavía no, no puedo hablar. Buenas tardes.
15: ¿Qué tal? Estamos, muchachos, nuevamente. Oiga, está buena la conversa del Real Madrid, Barcelona. Yo soy Barcelona. Pero yo creo que podríamos estar discutiendo o hablando la fortuna que hemos tenido en este Mundial, haber tantas estrellas que se van a retirar.
2: Correcto.
15: Y las estrellas que tenían que marcar los goles están en competencia, que hubieron, que se sabía, Haaland, Harry Kane, Dembélé.
2: Okay.
15: De los máximos goleadores, sea, no ha habido sorpresa este año como mundiales anteriores que salía alguien de...
16: Correcto.
15: Invitaba y salía una nueva estrella. Aquí todos teníamos en la mente de los grandes jugadores que estaban en el cuadro y que se van a retirar, desafortunadamente, pero bueno, siempre salen uno o dos más estrellitas por ahí más adelante. Lo venimos viviendo desde Pelé, que más nunca va a haber otro jugador como Pelé, salió Maradona. Siempre más nunca va a salir otro jugador como Maradona, y mira todo lo que tenemos y todo lo que hemos visto. Debemos sentirnos afortunados que somos una generación.
16: Correcto.
15: Yo soy un poco mucho mayor que ustedes, y hemos vivido este mundial increíble. Juegos, ese juegazo de anoche, increíble. Argentina se graduó ayer y le dio el diploma a todos los que estábamos en contra de ellos, porque yo no soy argentino. A mí me gustaba que Messi fuera campeón del mundial pasado. Este mundial ha hecho todo lo humanamente posible para llevarse la corona nuevamente, pero tenemos un gallito tapado, la milla mal.
16: Correcto.
15: Así que él no tiene nada que perder y vamos para adelante. Saludos.
16: Muchas gracias. Yo creo que hablando del tema de las estrellas, porque obviamente se esperaba, disculpen, y de que obviamente, como lo mencioné, jugadores que obviamente se van a retirar, Cristiano Ronaldo, Modric, tal vez, no sé, Van Dijk por ahí, Perisic.
0: Neymar de la selección ya, ¿no?
16: Neymar. Bueno, que no se sabe, Neymar todavía está en edad.
14: Han habido para, varios casos que para anuncian un próximo su retiro mundial. De la selección y vuelven, propio Lionel Messi.
16: Sí, es totalmente normal. Yo creo que ahora, obviamente, Lionel Messi es Lionel Andrés Messi, y yo creo que sale mucho en la conversación de los futbolistas normales. Yo creo que para nadie es duda eso.
0: Es anormal.
16: Es un jugador diferente, señor Jesús.
0: Okay.
16: Totalmente diferente a los demás. Tal Distinto. Vez en esa mesa también Cristiano, en esa mesa también Neymar, en esa mesa tal vez Modric. O sea, son jugadores que ya no volveremos a ver, pero yo creo que el que ha vuelto a poner el pie adelante de ellos es Lionel Andrés Messi, y es demostrándolo. No si con buen juego, no con lindo juego, con goles o no con goles, está en una final de la Copa del Mundo. Y punto.
0: Tenemos un bonito encuentro. Tú
16: me lo mencionabas el día de ayer luego del programa de radio, y yo creo que también concuerdo con el oyente. Qué afortunados somos. Y mira que ayer viendo el partido...
0: Hola. Llamada, ¿eh?
16: Buenas tardes.
14: Buenas, buenas.
15: Aló.
16: Hola. Buenas tardes. Cuéntenos.
15: Y mira que ayer... Me escucha, ¿no?
16: Sí, adelante. Sí, correcto. Buenas.
14: Hola.
15: Sí. Ahora sí, correcto. Sí. Sí, mire, yo siempre voy a defender el derecho a opinar, ¿no?
16: Correcto.
15: Si bien es cierto... Hay gente que viene, como dijo el caballero, que viene de un fútbol de muchos años atrás. Y que, vaya, es cíclico que ya las estrellas se van. O sea, nada es eterno en la vida. Todo es cíclico. Pero yo quiero apuntar a que en realidad, yo no sé si con esto pretendo caer mal, ni mucho menos ofender a nadie, porque aquí hay un grupo de personas que no están atacando a Messi. Están defendiendo el fútbol, ¿ya? Porque lo que se está viendo no es un fútbol que estaba haciéndose antes. Mira, hace unos minutos atrás te dijeron que sí, porque el árbitro desde el primer tiempo puso tarjetas. Solamente se puso una tarjeta en el primer tiempo.
16: Correcto.
15: Entonces, hay una narrativa de querer a veces cambiar lo que se está viendo por el fanatismo. Insisto, señores, aquí no se está atacando a Messi, aquí se está atacando la brillantez y la esencia del fútbol, porque sí es verdad, no lo pueden negar. Hay compilaciones de videos de parte y de parte, por eso yo no estoy diciendo de hablar de defender a nadie, de parte y de parte, de jugadas totalmente fuera de lugar, de golpes innecesarios, de amarre, parecían lucha libre. Y porque el árbitro, porque esa es la narrativa, no, lo que pasa es que el árbitro permitía de que fuera un juego de contacto. Entonces, ¿de qué estamos hablando? ¿De qué estamos hablando? ¿De para qué tenemos un VAR que muchos están a favor y algunos están en contra, pero entonces ¿para qué lo tenemos? Entonces definamos el concepto como tal de defender el fútbol y no crear un fanatismo y desvirtuar de que cuando hay una opinión basada en argumento, porque esa es la razón de que el fanatismo está doblegando una realidad de lo que está sucediendo en el campo. Equipo, juego tras juego, se ven compilaciones de video de muy faltas, muy claramente, que para algunos equipos la ven y para otros equipos no la ven. Insisto, yo no estoy poniendo ni nombre y apellido, porque esto se puede aplicar para cualquier equipo. Entonces, no dañemos el fútbol por defender a una persona o un equipo.
16: Correcto.
15: Seamos realistas y actuemos con lógica mental. Muchas gracias.
16: Muy bien. Saludos, muchas gracias por opinar. Oiga, es cierto, yo creo que siempre hay que defender la esencia de todas las personas que amamos este deporte. Siempre hay que defender la esencia y eso es algo que siempre se va a hablar. Oiga, nos quedan pocos minutos. Yo quiero que ustedes me digan a quién le van en el tercer y cuarto. ¿Se llama Jesuris?
17: Bueno, de irle...
16: No, ¿quién prefiere que quede tercero?
14: De irle le iba a mi selección panameña, que usted tiene un centro puesto.
16: De tercero, bueno, lamentablemente no estamos entre los tercero y cuarto. ¿Quién queda de tercero para ustedes?
17: Bueno, una cosa es un pronóstico que uno dé en cuanto a lo que ha visto. Y otra cosa es a quién irle. Yo de irle
16: no, por eso. ¿Quién usted cree que quede tercero?
17: Yo digo que Inglaterra. Porque wow, no siento que Francia vaya a salir con sus mejores armas, ¿eh?
16: Siente que ya no, cuidado, no tienen...
17: Sí, cuidado, por no ir a lo fácil.
16: Yo creo que la selección de Francia...
17: No igual sé, este, o sea, es el partido, yo siento... este es el partido que
14: nadie quiere
17: espero jugar. Espero se entienda, además de nadie querer jugarlo. Es el partido que creo que menos importa perder. Creo, ¿eh? Es una
16: orgullo,
17: medalla, sí.
16: Ego. Bueno,
17: es la... una medalla.
14: Correcto.
16: Orgullo y ego.
17: Pero, a ver... Es uno que, uno, no te da puntos y no te clasifica nada.
14: Bueno, mira, en cuanto a estadísticas, si quedas tercero, quedas ahí, quedaste en un podio mundialista. Si no, pregúntenle a Alemania cuántos podios mundialistas tiene la selección alemana.
16: Correcto.
14: Antes de que fusionara con Unión Soviética y demás temas políticos. Pero igual, si quedas tercero, a ver, queda en la estadística, quedaste en un podio mundialista.
17: Francia o Inglaterra, Yacine.
14: A ver.
16: ¿Quién tú crees?
14: Yo creo que es más probable que la selección de Francia salga con jugadores suplentes, teniendo en cuenta de que en la gran parte del torneo terminaron utilizando a los mismos jugadores. Puedo hablar de Casolicé, Doué, Barcola, el propio Kylian Mbappé. En cambio, Inglaterra hizo un poco más de rotaciones, sobre todo en la saga defensiva. Por lo tanto, yo creo que la selección Inglaterra se puede decir que tienen un poco más de química entre ellos, sobre todo con lo que es el banco de suplentes. Por lo tanto, yo me voy a inclinar con la selección de Inglaterra, que va a quedarse con ese tercer puesto.
16: Dos votos para Inglaterra.
17: No me lo esperaba, decir, ¿eh? Usted con sus raíces francesas.
14: Muchas gracias.
16: Yo creo que, mira, que por orgullo y ego, la selección de Francia va a quedarse con el tercer puesto.
17: Ok.
16: Simplemente por orgullo y ego. Lo que le iba a mencionar, y ya para cerrar el programa, había un dato que yo obviamente buscaba investigando cuántas selecciones habían repetido consecutivamente finales. Era un dato, la verdad es que me interesa mucho, porque obviamente sabemos que no todas las selecciones son capaces de lograrlo y no todas las generaciones son capaces de lograrlo. Las únicas selecciones que han llegado consecutivamente, y que no es la primera, la selección argentina, de hecho es la tercera vez que la selección argentina logra llegar a dos finales del mundial consecutivamente. La primera en el 1930, y luego en 1934, luego en 1986 y en Italia 1990. Y ahora obviamente el 2022 y 2026, las otras selecciones que habían logrado eso, Brasil, Italia, Alemania, Países Bajos y Francia. Ahora, las únicas dos selecciones que han logrado ganar dos Copas del Mundo consecutivamente solamente son Italia en 1934 y en 1938 y Brasil en 1958 y en 1962. O sea que la selección de Argentina se estaría poniendo en el podio como la tercera selección, si es que llega a ganar, la tercera selección en conseguir dos Copas del Mundo consecutivamente, señoras y señores. Son datos no opiniones, datos históricos que obviamente hay que tomar en cuenta.
17: No me respondió.
16: Le dije que Francia.
17: No, final culé, ¿sí o no?
16: Dios mío, por favor. Yo soy madridista y sé que Messi es el mejor jugador de la historia. No venga con eso.
17: Saludos a mi papá nuevamente, que sí es culé y sí tiene sus pensamientos claros.
16: Está bien, si todos nuestros oyentes y todas las personas quieren pensar que la final es simplemente culé y que simplemente el Barcelona es el que va a jugar la final, les digo algo. En Barcelona no les va a... no les va a ocupar espacio la Copa del Mundo. No, créanme que no va a estar en Montjuic.
17: No diga eso.
16: Créanme que la Copa del Mundo, si la gana Argentina o España, créanme que la Copa del Mundo no va a estar en Barcelona. Créanme. Es lo único que tengo por decir. Así que bueno, parte final del programa, señores y señores, lleguen bien a casa. Nosotros nos despedimos el día de mañana. Obviamente sintonicen a través de la 97.7 FM, Arcamín Directo y La Ruta Mundial. Hasta mañana.
17: Chau.
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1: Ya son las 6:04 minutos de la tarde. Sean todos bienvenidos a una nueva edición de 5 a las 5 de hoy. Hoy es jueves 16 de julio. Gracias a todos por su sintonía, por estar aquí con nosotros en 5 a las 5 por Arca Media en directo 97.7 FM para Panamá, Colón y Playas. También gracias a los que nos escuchan por YouTube, ya sea Panamá en directo o Arca Media en directo. Ambos canales se pueden suscribir y activar la campanita para que les llegue una notificación cada vez que estemos al aire en nuestros programas, sobre todo en este su favorito, 5 a las 5. 360-2036 es la línea telefónica y el 6585-7122 es nuestro WhatsApp para que ustedes estén en contacto con nosotros y puedan hacernos llegar sus mensajes. ¿Saben de quién tenemos tiempo que no sabemos? Aracelis.
2: La de los postres.
1: Ajá, la de los postres. Sí. No,
3: ¿será que está a dieta?
1: No sé.
3: Araceli, tú estás a dieta, pero para mandar las fotos igual, que aquí uno come con la vista,
4: digo. O sea, tratamiento, ojalá Dios quiera.
3: A dieta. Oye, Luis, ¿por qué tú lo tiras a los médicos? No, está a dieta, no, se quiere no, ver más no, flaca, porque más joven, no sé, más guapa.
4: Mire, yo no comía, porque yo no como ni la. No, soy dulcero y heladero, pero, no lo voy a negar.
1: Pero
4: yo nunca comí lo que comió Araceli.
3: Bueno, pero aquí, el que, mira, yo conozco gente que come muchísimo y es como Melissa de flaca, el que puede. Yo, bueno, me paso un dulce por enfrente y me engorda.
4: Yo bendigo a esa gente porque bueno, yo le digo,
3: por eso, el que puede,
4: yo
3: puede.
4: Le decía a una persona, oye, yo no puedo comer tanta fritanga, no tanto porque, que quiero mantener, no, sino porque yo me como una tortilla y me dijo un doctor una vez, un endocrinólogo, es como si tú tomaras una botella de aceite.
3: Eso te pasa por andar con esa gente. No andes con esa gente, no te dicen eso.
1: Les saluda Melissa Lazarus. Esa misma, la vaquerita de Aspinwall.
3: ¿Qué pasa con la garota, Melissa?
1: Es que sacaron a Brasil.
3: Entonces, oye, pero usted debería ser la gaucha.
1: No me interesa.
4: No.
3: Claro, pero a ti no te gusta, o sea, el Casiángeles y esa
1: yo
3: cosa.
1: Yo voy a Argentina en estos momentos, pero no es el mismo feeling que como era con Brasil.
4: Exacto. ¿Sabes?
3: Pero si te gusta Casiángeles.
1: Ajá.
3: Y te gusta Morena. ¿Cómo es que es Morena? ¿Qué?
1: Cris Morena.
3: Y te gusta eso, ¿por qué no le vas no le la gaucha por lo menos hasta el sábado?
1: Voy a Argentina ahorita.
4: ¿Cómo se llama una cantante argentina que canta reggaetón también?
1: Ah, no sé.
3: Ay, sí, la
4: esta, ella estuvo es muy bonita. Muy bonita, blanquita, pero muy bonita.
3: Voy a buscarlo en internet, ella estuvo en los primeros momentos.
4: Sí, ella estuvo en Viña del Mar también.
1: Uh-huh. Vamos a saludar entonces a la señorita Alejandra Rodríguez.
3: Buenas a la que tardes. Está ahogada.
1: Se ahogó. Perdón,
3: ya me desahogué.
1: Ya se desahogó. Adelante.
3: Buenas tardes, ¿cómo están a todos? ¿Cómo les va? Oye, Jorge, hoy te voy a robar.
2: Muy bonita, pero muy
3: bonita. ¡Ay, soy yo!
4: Ajá.
3: Soy yo, ya llevo.
1: Primera vez que no es Jorge Luis.
3: Oye, sí, pero a mejor casarse le va la liebre. Porque no trajo computadora, si no fuese él.
4: 80 años.
3: ¿Qué 80 qué? Oye, me voy a adelantar con tus efemérides.
4: Día.
3: Hoy es el día del Carmen, de la Virgen del Carmen.
4: Ah, sí, hoy es el día de la Virgen del Carmen.
3: Yo me conocí porque mi suegra se llamaba Carmen y yo todos los días la felicitaba.
4: Sí, hoy dice, hace 2 años que no lo hago. El día de la Virgen del Carmen.
3: Hace 2 años que no lo hago, pero igual me acuerdo de ella. Además, hasta el día como hoy, en el 2003, falleció la cruz. Pero además hoy cumple Rubén Blades.
4: Ah, sí.
3: ¿Ves?
4: De Rubén Blades me acordé
1: hace un rato. ¿Cumple Rubén Blades?
3: Sí, el tío Rubén
1: falleció, Celia.
3: Sí, por eso. En 2003.
4: Me acuerdo, usted sabe que yo siempre recuerdo el cumpleaños de Rubén Blades por una sencilla razón.
1: Porque tomaron vino.
4: Sí, no, es que fuimos a entrevistar el 15, un 15
3: de julio.
4: De julio, y él me dice, yo cumplo mañana.
3: Y se tomaron unos vinos para celebrar.
4: Ajá, y nos decía, y me voy y termino el mandato el 30. Así que
3: es el de las cervezas son gratis.
4: Entonces, ajá, pero bueno.
3: Pero dime que te tomaste los vinos con Rubén Blades.
4: Sí, la verdad es que tomé vino con Rubén Blades. Tengo el orgullo de recordar ese momento.
3: Yo me tomé unos anisados antequeños con Botero.
4: Sí. Wow.
3: Pero es que yo odio el anisado. Yo las cosas como las detesto. Y cuando el señor me dice la gente, ¿se lo vas a rechazar? Y yo, obviamente que no, pero para adelante, ¿no? Pero así con mucho sacrificio.
4: Yo sé, las gordas de Botero son lo máximo.
3: Gracias.
4: No, de verdad que ese señor estaba en otro nivel.
1: Pero bueno, entonces saludemos al señor Jorge Luis Sánchez. Buenas tardes.
4: Oye, buenas tardes, Melissa, y buenas tardes, Alejandra, y a todo el equipo, la gente que nos acompaña hoy, sí, por los 97.7 Arcamedia y en las plataformas que estamos ahorita mismo. Le agrego un día más, que no es un día festivo, porque lamentablemente un día como hoy fallece Amelia Denis de Casa, la poetisa,
3: ay, poetisa de la bandera.
4: Nacionalidad.
3: Yo estuve en su tumba.
1: Sí, yo vivo en este corregimiento.
4: Bueno, ella no...
3: Ella está... Sí.
4: La trajeron, porque ella murió en Nicaragua.
3: Pero espera, ella está... Ahí está su tumba, y de hecho hay un banquito. Está su lápida y tal, y está un jardincito ahí en su lápida. Hay un banquito y está el poema a la bandera.
4: El poema al Cerro Ancón.
3: Y desde allí sentado... Puedes leer el poema y ves el Cerro Ancón.
4: Sí.
3: Vaya y visítelo, el cementerio de Chorrillo.
4: Ella murió en Nicaragua, si la memoria no me falla, y pues creo que posteriormente la trajeron a Panamá.
3: Ella está ahí en el Chorrillo.
4: Pero para mí, una de las poetisas panameñas, que de verdad, el Cerro Ancón es uno de los poemas más hermosos.
1: Dele.
3: Recítelo. A que no se lo sabe.
4: Sí, me acuerdo, si no, ya no guardan, o sea, huellas, si de mi no paso, ya no eres mío, del Cerro Ancón. El destino desató los lazos que en tu falda, que en tu... Ahí se me quedé.
1: Vamos, ya va.
4: Ya no guardas las huellas de mi
1: ya
4: paso.
1: No ya no guardas las huellas de mis pasos. Ya no eres mío, idolatrado Ancón. Que ya el destino desató los lazos que en tu falda formó mi corazón.
4: ¿Cuál
1: sentinela solitario y triste? Un árbol en tu cima conocí. Allí grabé mi nombre. ¿Qué lo hiciste? ¿Por qué no eres el mismo para mí? ¿Qué has hecho de tu espléndida belleza, de tu hermosura agreste que admiré? Del manto que con recia gentileza en tus faldas del libre contemplé.
3: ¿Qué se hizo tu chorrillo?
1: Su corriente al pisarlo un extraño se secó. Su cristalina bien hechona fuente en el abismo del ser no se hundió. ¿Qué has hecho de tus árboles?
3: Del no ser.
1: No, aquí dice, ¿qué has hecho de tus árboles y flores, mudo atalaya del tranquilo mar? Mis suspiros, mis ansias, mis dolores, te llevarán las brisas al pasar. Y bueno, por ahí
3: tras sí. Tras encima ocultabas el lucero. No, ya. Está muy largo.
4: Pero si tú te das cuenta...
3: ¡Gracias, César! ¡Eh, yeah, Melissa! Si, hay que hacer un concurso.
1: Un curso de oratoria.
4: Si tú te das cuenta,
3: esa sería la declamación.
4: Ahí no solamente... por eso es la poetisa de la nacionalidad, porque no solamente participa de esta lucha generacional, sino que le dice al panameño, para el que lo desconoce, que un día hay un chorrillo.
3: Sí, es que por alguna razón se llama el chorrillo.
4: Sí.
1: ¿Sabes que yo nunca he ido al Cerro Ancón?
4: ¿No?
3: ¿No? ¿Nunca?
1: Nunca.
3: Oye, hay una vista bien linda de la ciudad.
1: Tampoco.
3: ¿Tú tampoco?
1: ¿No
4: has ido?
1: Sí, tampoco. Podemos ir a celebrar nuestro cumpleaños. No, yo nunca iba a hacer.
4: Yo fui como institutor fui como dos veces.
3: ¿A montar la bandera? Porque no, tú eras de los que brincó la cerca con...
4: No, fui como institutor dos veces y...
3: Bueno, pues, tú fuiste de los que estuvo el 9 de noviembre brincando la cerca, ¿no fue?
4: Acompañé a este señor Adrián Escursi, que trabajaba, era argentino, pero hacía trabajo de diseño gráfico, lo llevamos un día al Cerro Ancón.
3: No, yo fui, yo recién llegaba, me llamaba mucho la atención, todo el mundo me hablaba del Cerro Ancón, yo quería subir, entonces... Me acuerdo que agarré el autobús ese rojo que te deja en mi pueblito. Y mi esposo, vamos a bajarnos aquí. Yo, no, vale, que eso es caminando, que yo no quiero sudar, que eso es muy... Vamos a bajarnos aquí. Yo, no, que no, que no. Y él insistió y nos bajamos ahí. Le dije, yo no voy a subir eso.
4: Para mí lo más rico es subirlo.
3: Está loco si yo voy a subir ahí. Yo sé que eso se llega por carro. Y cuando me dieron el carro, un mes después, le dije, ahora sí voy para el Cerro Ancón. Sí. Y llegué hasta la cima. Y he ido varias veces porque...
1: Yo creo que la idea es ir caminando.
4: Es caminando.
3: Yo he ido varias veces, de hecho subí con mi mamá, yo fui sola cuando recién llegada, llevé a mi mamá, llevé a mi tía, llevé a mi suegra y llevé a mi primo, por todo el mundo en carro, porque obviamente no pueden, son señores mayores junto conmigo. Y es bien lindo.
4: Es una belleza.
3: Yo lo que digo es que debería haber algo un poco, cuando llegas arriba...
4: Debería más atractivos.
3: Algo un poco más atractivo, porque está la casita esa de madera, que tiene unos baños que yo creo que se usan. Está el poema que se medio lee.
4: Y está el árbol.
3: El árbol ese que es espectacular.
4: Espectacular.
3: Que es como que parece un árbol de Pixby, un Xpixby, pero parece
4: un árbol de... Y la vista
3: ojo, la vista es maravillosa.
4: Una belleza.
3: Porque tienes además puedes ver la Bahía de Panamá y el canal de Panamá al otro lado.
4: Y el Chorrillo y todo el contraste de las dos ciudades.
3: Después que yo estuve allí, yo aún no entiendo, sí entiendo y me entendí que lo que los gringos querían en el 89 era probar sus armas y no realmente agarrar Noriega, porque desde el Chorrillo, desde el que Cerro Ancón, que lo dominaban ellos, sí. Veías perfectamente bien el cuartel general.
4: Sí.
3: Y no lo encontraban.
4: Sí, pero yo, mira que hace, la última vez que fui, ahorita no lo ubico.
1: Aquí dice, Hipólito, disculpe, que ya no se puede subir en auto ni en bicicleta.
3: No, sí, ya no se puede, por eso que ya no se puede
4: caminar. Pero lo que usted dice es, pensé en ese momento casualmente, que el lugar más bonito, pero que...
3: Le falta como, un poquitico de cariño.
4: Como muchas cosas en el turismo nuestro, le faltan ingredientes o le faltan aretitos que te hagan más placentero.
3: Lo que había eran unos cunas que vendían artesanías, pero le falta como que un guía... Alguien que le diga, porque yo soy curiosa y busqué en internet, pero un guía que te diga lo que pasa ahí, porque eso es importante, porque está esa bandera ahí, porque está ese, ese poema.
1: Llamada, buenas tardes, hola.
5: Sí, buenas tardes. Oiga, buenas tardes, sí, ahora que están hablando del Cerro Ancón, quería hacer un comentario. Está lleno de torres de transmisión, que dejan la bandera chiquitita, que más se ve en la torre de transmisión que la bandera. Gracias.
1: Gracias.
3: Bueno, yo le voy a explicar, señor, por qué eso ocurre. En una ciudad como Panamá, que es tan plana, tan plana, con tantos edificios tan altos, necesitamos un lugar donde poner las antenas de transmisión, porque esas antenas no están allí, usted no ve televisión y usted no escucha radio. Sí. Entonces usted decide si quiere ver nada más la bandera y no escucha ni radio ni televisión. Suelen ser enlaces, porque además también los hay en edificios, ¿no?
4: Claro.
3: Pero es la manera en que la televisión llegue. Usted decide
4: no, lo que
3: si
4: pasa
3: usted
4: es
3: quiere
4: que
3: ver
4: amigo,
3: televisión o quiere ver la bandera sola.
4: El amigo dice algo que tal vez es un tema de perspectiva. ¿Qué ocurre? Cuando no estaban los corredores, cuando no estaban la cinta costera, y lo que tú dices, Alejandra, los edificios, para nosotros, yo no sé si Melissa lo vio alguna vez, pero Melissa es joven, cuando la bandera estaba en los primeros años, los 10 primeros 15, 20 años de la bandera, tú la veías enorme. Pero con el tiempo se fue haciendo pequeña.
3: Porque la ciudad creció.
4: Porque la ciudad fue creciendo, se fueron haciendo
3: puentes. Y porque lo que llaman la cota de la ciudad, que es la altura de los edificios.

0: Bosco.
1: Son taquilleras.
0: Esas y Don Bosco son las profesiones que más gente
1: y
0: tiene.
1: Y se hace aquí en la ciudad, bueno, se hace en la ciudad en Vía España y se hace en Juan Díaz igualmente.
0: Bueno, yo sé que la Don Bosco también es bien grande.
1: En Don Bosco es grande.
0: Esa es la que es el 31
1: pero
0: de enero.
1: Es la patrona también de los pescadores.
0: Sí, de hecho, del mercado de marisco esta mañana salieron pescadores a rendirle homenaje a la Virgen. No sé si es homenaje, devoción a la Virgen, no es homenaje, es devoción.
1: Cambiando el tema, ¿será bueno o malo?
2: ¿Qué cosa?
0: Depende del tema.
1: Que se anunció hoy, la vocera del presidente Trump anunció que va a estar en la final de la Copa Mundial.
2: Digo.
0: ¿Y tú esperabas que no estuviera? ¿Tú qué pensabas? ¿Tú pensabas, Melissa, que podría faltar
1: lo
0: con
1: bueno
0: el taquillero que
1: ha
0: Trump?
1: Sido la copa más vista.
2: Yo no me impresiona nada de Donald Trump ya. O sea, es como que si va, okay, si no va, como que.
0: Es con lo taquillero que es él, yo no esperaba que. O sea, lo raro es que no hubiese estado.
1: Ah, no, claro.
2: Para
1: pero...
2: mí hubiese sido normal que él no hubiese estado.
0: No, con lo taquillero que él es.
1: Y hoy se dirige a la nación sobre el tema de elecciones. La especulación es que va a hablar de las elecciones.
0: Él está hablando de todo el tema de que supuestamente se las robaron cuando ganó Biden, pero no sé qué vas a decir. No tengo ni idea.
1: Pero bueno, hoy se dirige a la nación en hora de la noche para hablar, pero es parte. Y entonces, por ahí mismo.
0: Ya ni lo veo, ya lo voy a buscar en redes.
1: Por ahí mismo, el secretario de Estado.
0: Marco Rubio.
1: No, el secretario de Militar.
0: Hexet.
1: Dijo que había que hacerle una evaluación de testosterona.
0: ¿A quién?
1: A los militares para ver si la tenían altas o bajas. ¿Usted cree que eso es serio un país?
0: No.
1: Eso lo dijo hoy.
0: No.
1: Que tenía que hacer, él estaba recomendando que los cuerpos de militares se le hiciera un examen.
0: Y
1: de
0: yo le había preguntado a él, y eso, ese examen
1: ¿en qué
0: y esa evaluación, ¿en qué mejora el desempeño de los militares? No sé.
1: Bueno, sí te debe dar mayor actividad, te permite, pero...
0: Eso es como el tema del presupuesto de los carros que le quitan a la asamblea.
1: Sí.
0: ¿En qué mejora, el nivel de testosterona? Vamos a preguntarle al amigo ChatGPT.
1: De por sí, los hombres tenemos que aceptar algo. La testosterona no comienza a disminuir desde los 30 años, creo. Comienza a disminuir y cada año va a ser, obvio, se puede ayudar, pero si le vas a medir la testosterona, un pobre viejo de 40, 50...
0: De 18 años.
1: La va a tener... En su punto. Pero se la vas a medir a un tipo de 50
0: años. La testosterona influye en varias funciones físicas y cognitivas
1: claro.
0: que pueden ser relevantes para el desempeño militar, aunque no convierte automáticamente a una persona en un mejor soldado.
1: Exactamente.
0: El rendimiento militar depende principalmente del entrenamiento, la disciplina, el liderazgo, la preparación física y psicológica y el trabajo en equipo. Dicho esto, niveles normales y saludables de testosterona pueden contribuir a mayor fuerza y potencia muscular, mejor recuperación física, mayor densidad ósea, energía y resistencia, motivación y competitividad, confianza y toma de decisiones, libido y bienestar general y ya. Ajá, entonces tú me dices, si en teoría los militares
1: si él lo quisiese hacer
0: por el desempeño en las guerras, tú no mandas a un tipo de 60 años para la guerra,
1: no.
0: Tú mandas a puros pelados, 18, 25, máximo 30. Eso tiene menos testosterona todavía, déjalo quieto.
1: Sí, bueno, eso lo dijo hoy.
0: ¿Pero qué puedes esperar de...?
1: Sí, la verdad que yo respeto a la gente y a los seres humanos, pero de verdad que tú no esperas eso. Por ejemplo, tú te pones a pensar a un ministro de la época, este que murió, el que era negro, ¿cómo que se llamaba?
0: ¿A tanta gente negra que muerta?
1: Colin Powell.
0: Colin Powell.
1: ¿Usted no se imagina dando esa declaración? Jamás.
0: No, Colin Powell era un don. Jamás
1: en su vida había
0: dado una declaración. La única declaración que a mí no me gustó fue de Colin Powell fue cuando dijo, ay, nos equivocamos, no tienen las armas que pensábamos que tenían en Afganistán.
1: Ajá. Pero usted
0: tuvo la testosterona de reconocerlo.
1: Sí, usted no espera esas declaraciones de...
0: De la gente... Del gabinete de Trump yo espero cualquier cosa.
1: Sí. Y bueno, en otro orden de ideas, para ir aprovechando el tiempo, y Melissa, muy buena la entrevista de Balbina Herrera esta mañana.
0: ¿Quién la hizo, Meli?
1: No, ¿cómo? En general.
0: ¿Vino tu tía Balbina esta mañana?
2: Sí.
1: Muy interesante. La verdad que uno puede no estar de acuerdo con Balbina, pero una madurez política para mí muy grande. Muy fuerte, perdón.
0: La vez que yo he hablado con ella, me parece, es lo que tú dices, yo no soy, no, quizás no tengo su misma ideología. Pero
1: no soy fan del PRD.
0: No, tampoco. Eso es como ser chavista. Para mí será como ser chavista. Pero ojo, ella es una persona que te razona.

0: persona y te argumenta muy bien sus ideas.
1: Y lo otro, el elemento que, por ejemplo, es cierto, ¿qué tiene que hacer un secretario general del PRD, que es el cargo más fuerte, hasta el que llegó Benicio, que se tomó la presidencia, y entonces el señor Benicio Robinson se ha convertido en el factor más político más fuerte del PRD, pero en realidad, hasta la llegada de Benicio, el secretario general es el hombre, la fuerza política dentro del PRD. ¿Y qué le corresponde a Balbina dentro de un partido como el PRD? Es aguantar que la gente no se vaya, uno.
0: Tratar de retener a los
1: lo que ella dijo, o sea, cuál es su trabajo ahorita mismo, no es ver si ganan o no ganan la presidencia de la República, es tratar de ver y crearla, porque al final
0: es mantener mantener a los partidarios
1: político partidista, pero los partidos políticos se nutren de los líderes comunales, comunitarios,
0: de sus líderes de base.
1: Exactamente, sus líderes de base, sus representantes, como dijo ella bien, los diputados en su momento. Pero no es que tú vas a estar pensando, claro, puedes tener en tu cabeza, vamos a tener una figura presidencial, pero tú, si yo fuera miembro del PRD, o fuera activista del PRD, o del panameñismo, diría, ¿cuál es el principal objetivo? O de cualquier partido político tradicional que fue desbancado en las últimas elecciones.
0: Que fue desbancado, no, que fue desplumado totalmente.
1: Yo tengo que reestructurar y entender cómo yo le respondo, cómo yo trato de tener una respuesta políticamente para el momento que vivimos los panameños y ver cómo se reagrupan las fuerzas para ver si tengo posibilidad de llegar a tener una mejor participación en las elecciones. Mira, yo creo que no es un secreto a voces que si el PRD no se reestructura, no cambia, no mejora, no hace una serie de cambios, igual que el panameísmo, igual que otro partido político, las elecciones del 2030, perdón, no van a ser muy buen mensajero para ellos.
0: El profesor lo dijo, que yo me acuerdo que él dijo algo así como que quien no leyó las señales o los mensajes que dejaron estas elecciones a los partidos políticos está muy mal. Uh-huh. Está muy mal. Mira, en otro orden de ideas le voy a dar una idea a nuestro alcalde. El alcalde de Nueva York, Sohan Mamdani, vio...
1: El comunista, como dice Trump.
0: vio los juegos de fútbol, algunos partidos con los presos de la cárcel de Rikers, que es una de las cárceles de mayor peligrosidad en Nueva York. Pues, ¿lo quiere ver la joya o lo quiere ver la joyita?
1: Yo.
0: No, digo, el alcalde.
1: Ah.
0: Pudiera,
1: por la taquilla, él lo haría.
0: Los presos no querían televisores, pero que vaya el alcalde a ver con ellos.
1: Por la taquilla lo haría.
2: Sí, probablemente. Es el más seguro.
0: ¿Cuál crees tú que elegiría, Melissa? ¿La joya o la joyita?
2: No sé cuál, pero él lo haría. Siempre.
1: Sí, lo haría por taquilla.
0: Ahí está, este consejo es gratis. Los demás los cobro, alcalde.
1: Sí.
0: Sí, este lo mandó a ver que el grupo sigue, ¿no? El alcalde, que también es bastante populista, el de Nueva York.
1: Sí, Sohan, pero es totalmente distinto al nuestro.
0: No sé, no vivo allá. Sohan Mamdani. No sé, es como la gente que apoya a Bukele. Yo no vivo allá para saber lo que pasa. O sea, desde afuera Bukele se ve bueno, pero yo no vivo allá para saberlo.
1: No, lo que pasa, Alejandra, y yo siempre digo que esta es mi opinión, no la opinión ni de la emisora, ni de Melissa, ni la suya, ni de nadie aquí. A mí me incomoda, casualmente Bukele está en Estados Unidos, a mí me incomoda la gente que autoritaria. Sin embargo, tengo que aceptar que para tratar de controlar el crimen en El Salvador, la mano de seda o de que tú tocas una rosa, bueno,
0: hay que tener mano dura, pero también a veces, como dicen por ahí, que no se vaya la mano en pollo, ¿no?
1: Claro,
0: pero no sé, digo.
1: Pero mira, por ejemplo,
0: yo no vivo en El Salvador, no sé cómo es el tema del Salvador.
1: Yo siempre me voy a las cifras.
0: Sí, pero
1: y me voy a las realidades que yo le digo siempre esta anécdota, te la he dicho más de una vez, yo creo que aquí. Los educadores de las universidades públicas de toda América Latina, la mayoría tiran, usted sabe para dónde, ¿no?
0: Para la de izquierda.
1: Y a mí me dijo una vez un decano de una facultad, yo iba a El Salvador cuando no se podía salir del hotel. Yo iba a El Salvador con Bukele y tengo que aceptar una realidad, mijo. Yo me muevo en las calles del Salvador.
0: Yo esta mañana estaba en esos grupos que yo estoy de periodista, entonces estaban peleando que por qué China no se metía con Costa Rica, con El Salvador. Yo no tenía tiempo para discutir con gente que... Pero es que no sé, ¿y por qué se meten con Panamá? Bueno, porque Salvador y Costa Rica no tienen nada que quiera Estados Unidos. Panamá sí, o sea, no hay que tener dedos de frente para darte cuenta que Panamá tiene el canal y eso es lo que Estados Unidos quiere. más que el canal, lo que representa el canal a nivel de poder y de no de dinero, sino de poder.
1: Pero esta gente
0: no se está dando cuenta.
1: Y el canal representa mucho más que eso.
0: El poder.
1: Si el Istmo de Panamá no hubiera emergido, nada más habría un océano. Las aguas se dividieron por el Istmo de Panamá. Sí. Las corrientes marinas se dividieron por el Istmo de Panamá. El Istmo de Panamá cambió completamente el clima, cambió la movilización. Y obviamente, yo ahí siempre digo que nosotros tenemos como país, lastimosamente, una deuda con el sentido de haber entendido lo que Dios nos regaló. Eso es como el helicóptero cuando el náufrago está en medio del mar. Dios nos dio el canal. Nosotros no hemos dimensionado lo que tenemos como país.
2: Tenemos llamada. Buenas tardes. Hola.
3: Sí, buenas tardes.
0: Cuéntenos.
2: Cuéntenos.
3: ¿Para comentar?
0: Sí, lo escuchamos. Está al aire. Bájale volumen en la radio, por favor.
3: Ok. Mire, yo difiero totalmente con ustedes con respecto a los partidos políticos. Yo siento que ya el país experimentó con una fuerza fuera de los partidos políticos en el caso de los independientes, y para mí, pienso que para muchos de los panameños, ha sido sumamente decepcionante. Lo que sí coincido es que los partidos tienen que reinvertirse y traer figuras nuevas, porque no creo, bueno, uno realmente no sabe con el pueblo panameño. Porque a la hora de la hora vemos personas que tienen 30 años y no han hecho nada. Así que mientras no cambiemos la mentalidad y votemos por los mejores y no pensando en el que hay para mí, es por gusto. Que tengan buenas tardes también.
0: Gracias, buenas tardes. Gracias. No, yo siempre he estado de acuerdo. Yo soy defensora acérrima de los partidos políticos. Que tienen que reinventarse, sí es cierto. Pero yo soy defensora acérrima porque el día que los partidos políticos entraron en crisis en Venezuela, terminamos como terminamos.
1: Totalmente.
0: Así que yo soy defensora acérrima porque además tenemos las democracias que tenemos, buenas, malas, perfectibles, por los partidos políticos que lucharon por esas democracias.
1: Sí coincido con el señor en un punto, y yo desde el día uno lo he dicho. Yo no pertenezco a ninguna fuerza política en el sentido como miembro de X denominación política, pero
0: no eres miembro de partido.
1: Pero sí creo que el grupo Vamos, e incluso
0: se está yendo
1: el propio movimiento Otro Camino, sí se montaron una mochila muy pesada y es lo peligroso. Y fíjate lo que dijo el señor, ¿cuántos panameños están en la misma línea de él? Nada más digo eso. ¿Cuántos panameños están en esa línea que no los conformaba, no los contentaba los partidos políticos, pero tampoco el movimiento Vamos ha demostrado, como él dijo, gente de menos de 30 años, gente de más de 30 años, la ha demostrado que es un cambio?
2: Tenemos llamada. Buenas tardes. Hola, buenas tardes.
4: Sí, muy buenas tardes. Buenas tardes a todo el panel. Mire, yo quería referirme a lo que ustedes estaban hablando del señor presidente Salvador, del señor Bukele. Uh-huh. Mire, el señor Bukele fue un fenómeno que hizo que El Salvador fuera uno de los países más seguros, pero hay un detalle a los panelistas. Uh-huh. Tercera reelección. Uh-huh. Sigue reeligiéndose, y sobre todo el señor Martínez sabe que esos son, como decimos en buen panameño, pichones Martín, de dictadura.
1: Jorge.
4: Hay dictaduras de izquierda y de derecha.
0: Yo opino igual que usted.
4: Creo que esta situación del señor Bukele, no soy salvadoreño, no, me da igual, pero sí sería triste que ellos involucionen a una dictadura con este señor Bukele. Vi un reportaje, vi un artículo donde, Dios mío, la familia y el Círculo Cero están haciendo cualquier cantidad de dinero escrito por ellos mismos allá en El Salvador. Yo simplemente lo leí y no opiné, porque como lo vengo diciendo, yo soy panameño, yo tengo que preocuparme por mi país. Pero sí, como tocaron ese tema, digo, eso de reelección y que eres el héroe del país, puede pasar factura. Y con respecto a los partidos políticos, rapidito, mire, yo no creo en ningún partido ya político, partido, hablo de partido, ni independientes ni nada de eso. Todos llegan a su beneficio propio y a su, ¿cómo le llaman? Círculo cero. Aquí, yo nada más voto por presidente porque ni modo, alguien tiene que mandar el país. Pero por eso de diputado, alcalde, no, todos ellos están a ver qué recogen, ellos y su gente. Estoy ya muy, muy en edad para estar pensando que ellos van a resolver la vida de nadie. Cada quien, panel, tiene que ver qué hace con su vida, cómo superarse, pero por los políticos, nananina. Saludos y buenas noches.
0: Gracias. Pero mira, bueno, yo creo que yo siempre, lo que yo sé de Bukele, él, su primer mandato está bien. Un segundo, pero ya para un tercero él tiene razón.
1: Pero porque, y ahí pero, te
0: la derecha, la gran pregunta, de izquierda. La y aquí entonces dice que Bukele es dictador. No lo sabemos todavía, Antonio, porque si él lo reelige en un tercer mandato no, y se quiere volver a reelegir, es que indefinidamente, así pensamos en Venezuela.
1: Ojo, yo coincido, a mí me gusta mucho la libertad, la democracia, pero difiere un punto. ¿Por qué los salvadoreños lo están reeligiendo? Sí, bueno, tal vez están cometiendo un error.
0: Eso te iba a decir.
1: Están cometiendo un error, pero ¿por qué se sienten que es el hombre que debe dirigir su país? Porque lastimosamente, en los anteriores, ese país que tienen hoy con un nivel de seguridad no lo tenían, Alejandra. El Salvador era un país que no tenía nivel de crecimiento. Hoy lo tiene, bueno, económico.
2: Tenemos llamada. Buenas tardes. Hola, buenas tardes.
5: Buenas tardes, señor Félix, por aquí.
0: Señor Félix, ¿cómo está?
5: Bueno, mire, con relación a lo que hablan, yo creo que lo debamos para una gran parte del electorado ha sido tan decepcionante que ellos han demostrado de que no todo lo de los partidos políticos es malo, ni tampoco ellos son la divina pomada. Y me gustaría ver si ese movimiento termina llegando a convertirse en un partido, cuál va a ser la posición dentro de unos 2-3 años cuando estemos en periodo de elecciones, si todos van a seguir la línea de Silva y Juan Diego en su momento que decidieron no reelegirse. Ahora me gustaría ver los que están en asamblea, si van a seguir los pasos de Juan Diego o presentarán su aspiración, que digo, que al final es genuina, ¿no? Pero me gustaría ver qué dirá Juan Diego y Silva en su momento cuando uno que otro quiera o tenga intenciones de reelegirse, ¿no? ¿Cuál será la línea del movimiento si en ese momento llegan a ese partido? Porque en teoría en su momento la reelección es la mala. Así como el voto en plancha también en su momento y al final se terminaron contradiciendo con el voto en plancha, al final lo terminaron pidiendo. Así que me gustaría ver cómo va a ser la posición de ellos en cuanto a los que se quieran reelegir, ¿no? Si también los van a expulsar como a Neftalí o los apoyarán. Pero bueno, veremos qué pasa dentro de un par de meses cuando empiece el TMN de las elecciones.
1: Purga.
0: Gracias.
1: No, pero mire, yo en lo personal, y el otro día lo comentamos, Alejandra, yo no estoy en contra de la reelección. De verdad, considero que...
0: Pero ya 3 me parece demasiado.
1: No, en el sentido de los diputados.
0: Ah.
1: Yo no estoy en contra de la reelección. El problema es que tú a quién reeliges. Es que tú, esa es la pregunta que te tienes que hacer.
0: Inclusive a quién votas por primera vez.
1: Yo no caí en ese cuento de sirena, ese canto de sirena cuando comencé que no a la reelección. No, depende. Si una persona está haciendo un buen trabajo, ¿por qué no darle la oportunidad que continúe? Claro, si no lo hace bien, hey, tú tienes la capacidad de retirarlo con tu voto. Pero el gran tema...
0: Pero la gente no lo hace porque la gente espera que se le sigan dando. Acuérdate que la gente vota porque, como dice el señor, porque me den.
1: Pero esa película de que yo no me reelijo, y lo que hablamos ayer, de que yo no quiero conductor, yo no quiero teléfono, ey.
0: Populismo puro.
1: Populismo puro y al final hace peores cosas que tener un conductor y tener un celular pagado.
2: 6:35 minutos de la
0: tarde. ¿Puedo echar el chiste antes o después?
2: Tú quieras.
0: Después, para que la gente se quede esperando.
2: Tenemos que hacer una pausa y ya regresamos.
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4: 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Ya son las 6:39 minutos de la tarde.
5: A ver, ¿por qué fue un huevo al banco a pedir prestado?
6: Porque era huevón.
5: Porque estaba quebrado, Jorge Luis. César, ponme mis risitas.
6: Oye, hoy hubo...
5: César, rocía malo conmigo.
6: Oye, en una noticia internacional hubo 9 movimientos sísmicos en Perú.
5: Sí, pero otra que está más cerca de nosotros, imagínate, es que el humo de los incendios en Canadá está llegando a New Jersey.
6: Sí.
5: Y ahí va a ser la final del Mundial.
6: Sí, wow. El humo de lo de los fuegos forestales en Canadá es casi apocalíptico.
5: Esta es la época.
6: Pero nunca había ocurrido de esa manera.
5: No, hace unos años también llegó el humo a Estados Unidos. Me acuerdo porque mi hermano vivía hacia el norte y le estaba molestando los incendios. ¿Te acuerdas que en Los Ángeles también un montón de gente sale damnificada? Bueno, no como en el tercer mundo, pero sí pierden casa.
6: Oiga, hoy no hubo conferencia de prensa por el presidente está en México.
5: Está comiendo tacos, órale.
6: Está,
5: manito.
6: Está con la presidenta Sheinbaum.
5: Sheinbaum.
6: Y por el otro lado, sí, no hubo conferencia de prensa y la asamblea, que no la pude escuchar, la traté de
5: por Melissa, por eso fue que tembló en Perú.
4: ¿Ah?
5: No escuchó la asamblea, por eso fue que tembló en Perú.
6: No, la traté de ver lo más rápido que podía.
5: ¿Por qué?
6: Tampoco hubo, porque es que estaba una, yo creo que Paxil, la diputada Paxilino. Una que es, vamos, que es media controversia, pero la más guapita de ella.
4: Janine Prado.
5: Pero ella tiene cara como de...
4: Yamirelis Chong.
6: Está molesta porque obviamente creo que no discutí, nadie fue a la asamblea. O sea, sí fueron, pero se pusieron a hacer cualquier otra cosa y no hicieron, creo que no hubo la votación, no pudieron hablar y avanzar con el proyecto de reglamento interno. Yo la verdad que siento y vuelvo a...
5: Ella es de Vamos,
6: repito, se está perdiendo tiempo con... ¿Ah?
5: Ella es de Vamos.
6: Ah, sí, de Vamos, ya Mireille Chong. Ella forma parte de la chica superpoderosa de Juan Diego. Se está perdiendo el tiempo de cosas más valiosas para discutir, pero bueno, eso lo hablamos ayer. A mí lo que me llama la atención, Alejandra, no sé si se enteró, los gremios periodistas que están molestos por un proyecto, una resolución del 12 de mayo del 2026 que aprobó el... Creo que el tema es...
4: Se conectó Luchín.
5: ¡Oh!
7: Buenas tardes.
5: Justo a tiempo para despedir, Luchín.
7: Claro, buenas tardes, buenas tardes.
5: No, ya. Cambió el set.
7: Idea de los problemas que están aquí para uno poder llegar.
5: Usted cambió el set, se cortó el cabello, cambió el ángulo de la cámara, hizo una reingeniería completa del estudio, señor Luchín.
6: No, eso es para recibir el triunfo el domingo de Argentina.
7: No creo.
5: Y además se uniformó el canal de Panamá para sacárnoslos en cara.
7: Claro, claro. El canal de Panamá está a favor del
5: 100% que canadiense. Argentina. 100% canadiense. Ah, ya lo otro.
6: El que no salta...
5: El que no salta es gringo.
6: Es inglés.
5: Ah, el que no salta es gringo.
6: Oiga, casualmente hablando del mundial...
5: Diga. ¿Qué?
7: A mí hay algo que no me gustó después del partido.
5: Ajá.
7: Que sacaron que las Malvinas eran de Argentina.
6: ¿Y de quién son?
7: Eso está completamente fuera de lugar.
6: ¿Pero de quién son?
5: Ya va, ¿de quién son las Malvinas?
7: Está en Argentina. Ajá. ¿Pero quién las tiene?
5: Ah, claro,
6: no, esa es otra, como diría el profe Cabrera, las Malvinas es otra son, discusión.
5: Atienda el teléfono, las Malvinas son, aló, dígalo Luchín, ¿sí? Las Malvinas son de Argentina.
6: Responda al Imperio Inglés que lo está llamando,
5: sí.
6: Apagarlo.
5: Dale el yapi para que te pague.
6: No, eso ocurrió, la FIFA sacaron está discutiendo si los sanciona, ¿qué hace con ellos?
5: También lo hizo Maradona hace tiempo,
6: pero ¿no? Esta,
5: ¿qué pasa?
6: Yo creo que hay que sancionar a Inglaterra por estar ocupando un espacio que no debe ocupar, punto.
5: Ok, voy. ¿Y San Andrés qué?
7: No lo vamos a discutir.
6: Igual.
4: Ya van, dice que no lo
6: vamos a discutir. Estoy de acuerdo contigo, igual.
5: ¿Qué es tu lucha?
7: Digo, eso no lo vamos a discutir ni aquí, ni mañana, ni pasado.
4: Entonces,
5: claro, entonces, yo no estoy de acuerdo con las Malvinas. ¿Y San Andrés? ¿Qué pasó con San Andrés?
6: 100%.
7: Es otro 500.
5: ¿Y las Galápagos?
6: Pesos. Pero la San Andrés, ¿qué es?
7: 500 pesos.
5: Es de Colombia, pero está en la latitud de Honduras.
6: Ajá.
5: Es lo mismo.
7: Bueno.
5: Igual que las Galápagos, sí. Es de Ecuador, pero está en la altura de Chile.
6: Ajá.
7: ¿Perdón?
5: ¿Sí? Las Galápagos pertenece a Ecuador, pero está en el mar territorial de Chile.
6: Exacto.
7: Es que más Galápagos está más cerca de Panamá que cualquier lugar.
5: No, está más cerca de Chile.
6: Sí, está más cerca de Chile.
5: Ya voy a averiguar.
6: Pero lo que le digo es que yo creo que, a mí me parece, yo me puse a pensar, la FIFA quiere sancionar, pero ¿por qué no sanciona Inglaterra?
5: ¿Por qué las va a sancionar?
6: No, porque al final si tú...
5: Por eso, la FIFA no puede sancionarlo.
6: No, claro que no, obviamente que no. Aquí no vamos a ser como los diputados que quieren que... Por voto de censura se voten ministros, pero ojo, las Malvinas pertenecen a la Argentina. Es un territorio argentino.
7: Espere. El territorio de las Malvinas, tú eres correcto, está en Argentina.
6: Ah, entonces.
7: Pero ¿quién lo tiene?
5: Claro, cosa es quién lo tenga, otra cosa es a quién pertenece.
6: Yo estoy sospechando que Luchín. Decía, el canal de Panamá
7: es de Panamá, por después de los tratados.
6: No, pero antes los tratados también era de Panamá. Luchín, perdóneme.
7: Un territorio panameño, un territorio que crearon los gringos, que decía...
6: Ajá, ¿dónde lo crearon?
7: Punto.
6: ¿Dónde lo crearon?
7: ¿Y a quién se lo quitaron?
6: ¿A dónde lo crearon?
7: ¿Pero a quién se lo quitaron?
6: Luchín, esa no es la discusión.
5: No entendí. Okay. Me perdí la discusión. 80
7: kilómetros.
6: No, es que Luchín, yo digo que Luchín, que así como él dice que los ingleses están en Argentina, en la isla Malvinas, yo me imagino que él decía que el canal está en Panamá, pero era de los gringos. No,
5: bueno,
6: Luchín, perdón.
5: No. Eso no es lo que vamos a discutir aquí, menos en 15 minutos.
6: Amelia Erika hoy volvió a morirse con lo que dijo Luchín.
5: No, Amelia Erika se dio vuelta así en la tumba.
6: Amelia Erika está dándole vuelta a la tumba.
7: ¿Dónde están las Islas Galápagos?
5: No, si estamos cerca de Panamá, tiene razón Luchín. Se lo acabo de decir. Pero fíjate lo que Mau dice aquí. Mau dice que Argentina peleó solo la guerra de las Malvinas. No, fíjate que Venezuela apoyó mucho a Argentina en la guerra de las Malvinas.
6: El general Torrijos, que.
7: Claro.
6: También lo hizo por un tema político.
7: Sí, señor.
6: Pero lo hizo igual. Hay por ahí una declaración.
5: Pero
7: el punto que yo quise traer era de que ese punto político estaba completamente fuera de lugar.
6: No, no está fuera de lugar.
7: Aquí, no.
5: Tenemos llamadas.
7: No, en los mundiales no.
4: Buenas
6: los argentinos
4: tardes.
6: Son argentinos.
8: Hola, buenos días, buenas tardes.
5: Buenas tardes.
4: Hello.
8: Oye, yo estoy escuchando por YouTube y ahorita mismo yo creo que están involucrados en una discusión filosófica que no va a ningún lado.
5: Así
8: mismo.
5: Tienes toda la razón, señor.
6: Así mismo, estoy 100% de acuerdo.
8: ¿A dónde? Si te plantas en una teoría que yo estoy completamente en desacuerdo con Jorge Luis.
6: ¿Por qué?
8: Porque está aquí, es mío. No, señor, nosotros tenemos el canal gracias al buenazo de Jimmy Carter y a los tratados y a todo lo que se hizo.
6: Exacto.
8: Los argentinos trataron de coger las islas y le dieron palo.
6: No, pero
8: ¿qué vamos a hacer? Ya eso no va.
6: El canal de Panamá es el resultado de una lucha generacional que su momento.
8: No me venga con eso, Jorge. Si no nos hubiéramos encontrado con el buenazo de Jimmy Carter en el camino, no hubiera pasado nada de esto. Si hubiera estado Bush y peor, si hubiera estado Reagan,
6: nos hubiéramos jodido. En algún momento hubiera ocurrido.
8: Eso es filosófico.
6: No, no es filosófico. Eso es filosófico. En algún
8: momento no vamos a llegar a ningún lado porque ya pasó.
6: Ya pasó y es nuestro.
5: Tiene toda la razón. Esta discusión filosófica no lleva a ninguna parte. Muchas gracias, señor, por acabar con la discusión.
6: Con la teoría del señor Duchin. Y el señor que acaba de llamar.
5: Se acabó la discusión filosófica.
6: No, acaba de llamar en la luna. ¿De quién es?
4: De Galuchín.
5: De Armstrong.
6: De los gringos.
5: De Galuchín.
7: ¿Quién ha dicho?
6: ¿Qué? Según su teoría, la luna es de los gringos.
7: El hecho de que hayan plantado una bandera en la luna no significa que...
5: Y hay gente que lo duda, y hay gente que pone en duda esa plantación de bandera.
7: Yo estoy de acuerdo contigo también, yo soy uno de los que las duda.
5: ¿En serio? Yo no lo dudo.
6: Sí. Por razón cree que las Malvinas de los ingleses.
7: No. Pero bueno,
5: eso es parte del imperio. Eso diría el difunto de mi país. Eso es el imperialismo mismo.
6: ¿Usted sabe por qué la gente de Bangladesh le va a Argentina?
5: ¿Por qué?
6: ¿Usted ha visto la movilización? ¿Usted la ha visto, Melissa? En motos y en... Una cosa impresionante cada vez que Argentina
5: nota. ¿Por
6: qué
5: le va a Argentina?
6: Porque cuando en el 86 creo que fue que jugó Argentina y le ganó a Inglaterra, para la gente de Bangladesh, que no sé cómo sería el gentilicio, para ellos, yo no sé. Para ellos, no
7: sé.
6: No solo
7: inventar vainas.
6: Para ellos no, ¿quién no?
5: A mí, con el gentilicio.
6: Búsquelo. No solamente ellos sentían que las Malvinas se reivindicaban, sino que ellos tuvieron.
4: Bangladesí.
6: Sí, ellos tuvieron reivindicación porque ellos fueron colonia inglesa.
5: Pero es que ya va, espérate. Uno de los imperios más grandes del mundo fue el Imperio Inglés.
6: Claro.
5: O sea, y todavía, mira. Lo que es Australia, Nueva Zelanda, Canadá, India, todos esos territorios de ultramar, Escocia, bueno, eso todavía es parte de Gran Bretaña.
6: Claro, por eso es que todos la van a Argentina.
5: Suráfrica, todos esos pequeñitos países que no me acuerdo los nombres que están en África, todo eso era parte de...
6: Claro, y por eso le van a Argentina.
5: No sé.
6: Porque obviamente ni los irlandeses, ni los escoceses, ni los galeses se sienten contentos de pertenecer a eso. Simplemente no pueden hacer más nada.
5: Y no
6: es como, es como los puertorriqueños. ¿Usted cree que los puertorriqueños se sienten felices siendo un
5: estado? Hay mitad y mitad.
6: Claro.
4: La mayoría está contenta.
6: ¿Ah?
4: La mayoría está contenta.
5: No, hay mitad y mitad. Hay unos que quieren, otros
6: no sé.
5: Pero sí, hay gente que está a favor.
6: Por lo menos René no está contento.
4: ¿Cómo?
6: René no está contento.
5: Porque él es izquierdo.
6: No,
5: él es zurdo.
6: No. Es un tema de dignidad.
5: No, pero ponte a ver. Entonces, Puerto Rico, que no fabrica nada, que no produce nada, se sale del tercer estado, o sea, se independiza de Estados Unidos, ¿de qué van a vivir?
6: Oye, de lo que vive.
5: Van a pelar más que garrapata y peluche.
6: Igual Puerto Rico y vive Dominicana.
5: Ajá, y ve República Dominicana como está, que tiene tenía problemas de luz.
6: Antes.
5: Sí, pero todavía tiene problemas y no están tan desarrollados como están. Y entonces van a pelar más que garrapata en peluche, señor.
6: No,
5: lo dijeron los jamaiquinos. No, que se arrepiente de haber salido del
7: pelar, Nancy, ¿en qué?
5: Pelar más que garrapata en peluche. No, pasar más trabajo que garrapata en peluche.
6: Yo creo que uno tiene derecho a vivir en sus tierras y no es un discurso ni de izquierda ni... Pero uno tiene derecho a vivir.
5: No sé, porque yo no
6: soy
5: colonia gringa.
6: No, uno tiene derecho a
5: vivir. ¿Recuerda que yo soy de colonia gringa?
6: Sí, ya yo sé.
5: Ah, bueno.
6: Y de la realeza.
5: Yo soy del estado 51.
6: ¿Sabes que por ahí me encuentro una señora que en YouTube que todos los días sale haciendo un programa de la realeza? Y yo decía, Alejandra, ¿por qué no se inventa algo de eso? Es que yo soy la periodista de la realeza y habla de todo.
5: A mí me encanta, mira... Te voy a explicar por qué me gusta eso. Cuando yo estaba pequeña...
6: No escucho, pero cuando...
5: Oye,
6: ¿por qué me sale? No sé.
5: Pero oye, más allá de todo lo que tú puedes decir que es farto, leer de la realeza es interesantísimo porque entiendes cómo se mezclaron todos contra todos. O sea, desde Carlos V para acá, hay todo el mundo, familia, todo el mundo.
6: Claro, porque se casaban entre ellos.
5: Y es muy interesante, de hecho. Pero yo me llama mucho la atención eso ya a nivel farto, ya no a nivel de historia, que yo también he leído mucho. Porque mi abuelita pequeña, cuando yo estaba pequeña, compraba la revista Hola. Y yo le leía todas las, cada dos semanas sale la revista, el Hola. Yo me lo leía. De hecho, mi tesis fue sobre Lady Di, pero fue una tesis sociológica. Pero sí, sí, es interesante leer. No, mi tesis fue interesante porque cuando Lady Di se muere en un país como Venezuela, donde gente que no había viajado en su vida, la había visto ni siquiera de cerca, ni se había comprado un Hola porque lo era carísimo, la lloraba como que se había muerto la mamá. Y eso es un fenómeno sociológico que crearon los medios.
6: Claro, así la gente se levantó aquí y a las 5 de la mañana a ver el sepelio.
5: Y yo me levanté también temprano a verla cuando se casó, en el año 83.
4: No, no. Oye, yo me levanté cuando se casó Kate.
5: Claro.
4: Yo me Kate levanté, Middleton. Yo me levanté.
5: ¿En serio? Que uno lo,
4: yo no sé, me sí. levanté, ¿en yo serio? Estaba en la U en ese momento y yo los fines de semana me iba para Colón. Yo le pedí a mi papá, que yo duermo con él, páreme a las 2 de la mañana que inicia la serio? Boda.
5: Yo me paré también.
4: Y cuando se casó también la otra, no me acuerdo el nombre.
5: Leti.
4: No.
5: ¿De las inglesas?
4: Ajá.
7: Ferguson.
5: Ah, Ferguson. No, la no, que se casó.
6: Melissa no tenía, ya nació con la Ferguson.
5: No, Ferguson. La Kate.
4: ¿Qué? No.
5: No, la Green. La,
6: ah,
5: esa,
6: Suzette.
5: La, esa, no, que es no, Suzette. La que se casó con Henry.
4: La que se casó con Archie.
5: Harry, con Harry.
4: Ah, con, no, ajá, que el hijo es Archie.
5: Ajá, la que se casó con Harry.
6: La que la tiraron.
5: Y además yo quería. Yo lo quería ver porque el papá de ella no fue invitado a la boda.
4: Ajá, oye.
5: Eso fue todo un chiste.
4: Eso fue Wishy.
5: No, porque tenía temas legales y temas de hay un tema legal. De hecho, yo hace poquito me vi en Netflix la historia de Máximo Zorrilleta, la de Argentina que es de Noruega. Y el papá ya tampoco lo invitaron a la boda porque el tipo estaba mezclado con los nazis. Y la reina no estaba de acuerdo con ese matrimonio.
4: No, y porque como el,
6: ¿cómo que se llama
4: el
6: ella? Que es actriz,
4: negro,
6: ¿no?
4: Que no sé qué. También hubo
6: la que es actriz.
4: Sí, Kate, sí, la que es actriz.
5: Sí, espérate. Esposa
4: de... Esposa de Willy.
5: Esposa de Henry. La de William.
4: De Harry.
5: Meghan Markle.
4: Meghan Markle. Yo también me levanté para la boda
6: esa.
4: ¿En
6: serio?
4: Esa. Oh, sí.
5: Yo me levanté para la de Lady Di. Y además lo grabé en Betamax en el año 83. Fueron tres casas que se echó eso.
7: Eso
5: y yo
7: es
5: lo
7: mejor
5: veía.
7: Que
5: y
7: una
5: lo...
7: telenovela.
5: Espérate.
7: Venezolana.
5: Y yo lo veía regularmente con mi abuelita. Vamos a ver la boda de Lady Di. Además el traje, la cosa.
4: Es que fue la boda.
5: La de Lady Di, sí. Después, por supuesto, vi la de Kate, vi la de Kate. Meghan Markle, vi la de Sarah Ferguson que soltó por ahí Luchín.
6: ¿La de Leticia?
5: La de Leticia. Obvio, si yo quería ser Leticia, yo conocí a ese rey. Cuando era príncipe.
4: La Leticia.
5: Yo quería ser Leticia. Yo soy periodista también. ¡Ey, mira, está aquí! No me vio.
6: ¿Cómo es que hay una reina muy bonita?
7: ¿Cómo se llama la
6: de Dinamarca? ¿Cómo que se llama?
5: Máxima. No, no, la de Dinamarca. No, la de Dinamarca es australiana.
6: Ajá.
5: Y no me acuerdo el nombre. La de Noruega es la que es Máxima, que es argentina. Máxima Zorrilleta.
6: Ah, Máxima es argentina.
7: ¿Cómo se llama?
6: Mira, me acabo de enterar que Máxima es argentina.
4: Sí, Mari de Dinamarca.
5: Mari de Dinamarca es la que es australiana y Máxima es la de...
6: Bueno, nosotros tenemos una princesa, ¿no?
5: Claro. Sí,
7: no, pero aguanta.
5: No, que boca del toro, la que más se vaya.
7: Aquí hay una que África. Vive en Panamá.
5: Claro.
7: Y creo que en Pedací, si no me equivoco.
5: En Bocas del Toro, dijo Melissa.
6: En Bocas del Toro.
4: No, la que no le tiene miedo a Bolota. ¿Cómo que se llama? Yo no le tengo miedo.
5: Ay, ¿cómo que ella está casada con... Esa es de...
4: Con el de Ghana. Con el príncipe de Ghana.
5: El príncipe... No, no es de Ghana, es de una tribu en Ghana. ¿Cómo se llama ella?
4: Ah, ya
6: está
4: va.
5: Harding. Kyra Harding.
7: No, yo estoy hablando de una que se llama la Liechtenstein.
6: ¿No? No, pero ella es de Boca del Toro.
5: Ella es de Boca del Toro.
7: Ella es de Boca del Toro.
6: Sí,
7: ok.
4: Ahora tenemos que irnos.
6: Kyra Harding.
5: Ay, yo me voy a leer mi revista Hola.
4: Kyra, yo veo Hola TV.
6: Para que Kyra fuera verdaderamente, me dijo una amiga que es afro. Pero un sobrino mío tenía un amigo que venía
5: de...
6: ¿Tiene
5: que mutilarse los genitales?
6: Regularmente los africanos de clase alta usan, los varones usan rubí.
5: ¿Y ella qué usa?
4: El príncipe Anthony de Ghana, para que sepa.
6: Usan rubí en la oreja.
5: No sé, yo me voy a ir a verla, yo no me pelo el canal Hola TV.
6: ¿En serio?
5: Sí, me encanta.
4: Tenemos que irnos, esto ha sido todo por hoy, que tengan todos una excelente
5: hasta mañana.
4: Noche.
7: Hasta luego.
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